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3: ¿Qué tal? Muy buenas noches. Con mucho gusto y más entusiasmo todavía, saludamos al auditorio de todo el país que ya nos sintoniza esta tarde-noche de este domingo 11 de octubre del 2026. Soy Patricia Rodríguez Calva y porque la noticia no descansa, lo invito a que vayamos a recorrer el mundo de la información y lo más importante que ha sucedido al momento. Mi cuenta de Twitter, arroba Rodríguez Calva P.
0: A continuación, resumen de noticias.
3: Le platico, el huracán Simon perdió fuerza. Se ubica ya esta tarde como categoría 3. De todas maneras, tiene intensidad en la escala de Saffir-Simpson. Mientras avanza sobre el litoral del Pacífico, reportó la Comisión Nacional del Agua en su informe más reciente. En tanto, el meteoro se encuentra a 80 kilómetros del sur de Cabo Corrientes, en Jalisco. Mantiene una velocidad de sus vientos de hasta 205 kilómetros por hora. Por ello, la Coordinadora Nacional de Protección Civil, Laura Velázquez, pidió no bajar la guardia y continuar con la suspensión de actividades no esenciales, actividades de tránsito y otros actos de movilidad con el fin de evitar riesgos para la población. Así, la Secretaría de Educación Pública suspendió oficialmente las actividades escolares en 22 municipios de Jalisco y en 12 de Nayarit para mañana lunes. En tanto, el fenómeno Rachel tocó tierra la madrugada de este domingo como ciclón posttropical en las costas de Ensenada, Baja California, provocando vientos máximos suspendidos.

Nayarit y Michoacán quedarse en sus hogares hasta que se levante la alerta de emergencia. En sus redes sociales, la mandataria invitó a la población a estar atenta de los avisos y recomendaciones de Protección Civil. En otros temas, un trabajador de Petróleos Mexicanos falleció, otro más resultó herido durante una agresión registrada anoche en la portada norte de la refinería de Minatitlán, Veracruz. De acuerdo con los primeros reportes, los trabajadores forman parte del personal de vigilancia, aunque se desconoce a los responsables y el móvil del ataque. Pemex informó en un breve mensaje en redes que ya colabora con las autoridades competentes para la atención del caso. En tanto, la seguridad de la zona fue reforzada con elementos de la Guardia Nacional, de la Marina, de la Defensa y de la Policía Estatal. Trabajadores, pensionados y jubilados del Instituto Mexicano del Seguro Social ampliaron sus protestas en diversos puntos del país para exigir mejoras salariales, mejores condiciones de trabajo, así como más suministros en las diferentes clínicas y hospitales de todo el país, como insumos médicos y medicamentos. Además, están exigiendo la renuncia del secretario general de su sindicato nacional, Rafael Olivos. Luego de haber rechazado un aumento salarial de 2.9% ofrecido durante la mesa de negociación con el gobierno federal, los inconformes convocaron a una marcha nacional pacífica para el próximo 14 de octubre. Al respecto, el director general del IMSS, Zoe Robledo, detalló en un video mensaje compartido en redes los avances del instituto y las áreas de oportunidad del Seguro Social. Le dijo a la derechohabiencia que los hospitales, las clínicas, las unidades de alta especialidad del Seguro Social siguen operando con normalidad y llamó a los manifestantes a no afectar a terceros durante sus movilizaciones. Miles de personas marcharon por las calles de la zona metropolitana de Guadalajara, en Jalisco, para exigir agua limpia. Sin embargo, el contingente fue dispersado a punta de gases lacrimógenos afuera de Casa Jalisco, la residencia oficial del gobernador Pablo Lemus. De acuerdo con los primeros reportes, un pequeño grupo de inconformes lanzó objetos contra los policías antimotines presentes. En respuesta, los uniformados lanzaron chorros de agua y gases lacrimógenos de forma indiscriminada contra los asistentes. Por los hechos, además, fueron detenidas 8 personas y aún se desconoce la cifra oficial de heridos por ambas partes. Esto sucedió en Guadalajara, Jalisco. Toda la fuerza del orden, gases lacrimógenos, detenciones en contra de la población que se manifestaba. ¿Y sabe lo que querían? Simplemente un derecho, tener acceso a agua potable, a agua limpia, y es como reacciona el gobierno de Pablo Lemus. Y es que desde finales de septiembre, los habitantes de Guadalajara denunciaron que el agua que recibían en sus hogares mostraba, mire, nada más sedimentos. Tenía olor fétido y coloración café o negra. Al respecto, la presidenta Claudia Sheinbaum anunció esta semana un acuerdo con el gobierno federal y el de Jalisco para concretar un acueducto pendiente relacionado con la presa de Zapotillo y mediante el cual se garantizaría la calidad del líquido. Pero en tanto esto se da, pues el gobierno de Jalisco tendría que dar respuesta y hablar con las personas y ponerse en el lugar de los habitantes si puede estar consumiendo pues esta agua contaminada con olor fétido, con sedimentos, en fin, poner atención, porque para eso está gobernando Pablo Lemus. Y mientras tanto, en otros asuntos, la presidenta Claudia Sheinbaum inauguró la Universidad Nacional Rosario Castellanos, plantel Nicolás Romero, en el Estado de México. Ahí anunció la ampliación de la infraestructura educativa y la construcción de una preparatoria del modelo Margarita Massa, con el fin de atender la demanda. Asimismo, Sheinbaum exhortó a los estudiantes a aprovechar su formación académica para desarrollar su pensamiento crítico. Esto antes de reiterar en los

0: riesgos que se corren ante el uso excesivo de pantallas y plataformas digitales.
1: Pienso que la educación es el corazón de la transformación del país. Es el que nos permite igualdad, no solamente por el conocimiento, sino porque nos permite aprender a pensar. Por eso no debemos usar tanto los celulares. Bueno, está bien usar el celular un rato, pero hay que aprender a leer. No usar tanto la inteligencia artificial para hacer los trabajos, que hay que aprender a pensar. Para eso es la universidad, para eso es la educación.
0: Y en la esfera política, durante la octava sesión ordinaria del Consejo Nacional de Morena, la líder nacional del partido, Ariadna Montiel, hizo un llamado a los coordinadores de la transformación a trabajar con el pueblo y no a partir de cálculos frívolos. Ante los militantes morenistas reunidos en el World Trade Center de la Ciudad de México, Montiel les pidió defender a la cuarta transformación de la calumnia de la oposición y de fuerzas de la derecha extranjeras.
2: La unidad que necesitamos no puede construirse sobre pequeños cálculos frívolos y sin pasión, ni sobre los intereses personales. Tiene que construirse sobre las causas del proyecto y la responsabilidad histórica ante una oposición que permanentemente busca afuera lo que no logra tener dentro, que es el apoyo popular. Hay que recordar que el día que inició el proceso electoral, todos los partidos nos hicimos presentes en la sesión solemne del Consejo General del INE. ¿Y dónde estaba el presidente de Acción Nacional? En Europa, buscando el apoyo que aquí no tienen. Y esa será la tónica. Por eso nosotros debemos cuidar a Morena.
0: Asimismo, la presidenta nacional de Morena indicó que quienes no ganaron el proceso interno rumbo a las elecciones del 2027 tienen la puerta abierta para buscar otros cargos. Finalmente sostuvo que respecto a las quejas de Tatiana Cloutier por los resultados en Nuevo León, pues dijo que ya están hablando con ella, que ya se está atendiendo el tema. Marco Bonilla fue designado como coordinador de la Defensa de la Patria, Familia y Libertad del PAN con miras a la candidatura del gobierno estatal de Chihuahua. Durante un evento multitudinario en el Centro Histórico de Ciudad Juárez, el líder de Acción Nacional, Jorge Romero, reveló el nombramiento de Bonilla tras asegurar que Morena aquí en Chihuahua jamás va a pasar. Así lo dijo. El Senado amplió el plazo para dictaminar el proyecto sobre la Ley General para prevenir, investigar y sancionar el delito de feminicidio en el país. Así lo anunció el senador y presidente de la mesa directiva, Higinio Martínez, quien precisó que la prórroga fue solicitada por la presidenta de la Comisión para la Igualdad de Género, Marta Lucía Mícher Camarena, al considerar que se necesita más tiempo para continuar con los diálogos con las víctimas, por supuesto, con especialistas y con organizaciones civiles.
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0: Y en la imagen internacional le platico que el Papa León XIV se someterá a una cirugía en los próximos días para extirpar un nódulo en un pulmón. Así lo anunció el Santo Padre tras el rezo del Ángelus en el Vaticano. El líder apostólico de 71 años de edad explicó a los fieles reunidos este domingo en la Plaza de San Pedro que el nódulo fue encontrado después de algunos exámenes médicos practicados en su gira por España y Francia. Se espera que tras la cirugía de pulmón, el Papa permanezca bajo vigilancia una semana en el Hospital Agostino Gemelli de Roma. Va a estar internado el Papa León XIV por una semana.
4: Di recente, durante alcuni controlli, i medici mi hanno trovato un nodulo circoscritto al polmone.
5: Recientemente, durante unos exámenes médicos, los doctores descubrieron un nódulo localizado en mi pulmón. Fue detectado en una etapa muy temprana y está bien definido. Los médicos consideran necesaria una intervención, por lo que, siguiendo sus consejos, he decidido someterme a una cirugía para extirparlo. El procedimiento ya está programado para los siguientes días. Les agradezco su cercanía espiritual y me encomiendo a sus oraciones.
0: En otros asuntos, el Departamento de Justicia de Estados Unidos investiga a 5 cadenas de televisión que suspendieron brevemente la cobertura del presidente Donald Trump en solidaridad a las empresas vetadas por el mandatario. Esto ocurre luego de que un juez suspendió el veto contra CNN, Miss Now y Político, acusadas por Trump de difundir noticias falsas. Tras ello, 5 cadenas televisivas anunciaron que tampoco compartirían información de las actividades de Donald Trump en solidaridad a los afectados. Sin embargo, ahora la justicia estadounidense investiga la decisión de ABC, CBS, CNN, NBC y Fox News por haber boicoteado la cobertura de los eventos de la Casa Blanca, hecho que pudiera representar una violación a la ley Sherman en materia de antimonopolios en Estados Unidos. El gobierno de Panamá declaró estado de emergencia por los daños generados por el temblor de magnitud 7.7, registrado este viernes con epicentro en la Pitalosa, un corregimiento rural de la provincia sureña de Herrera. Mientras las autoridades panameñas trabajan en registrar los inmuebles y vías de comunicación dañadas, en redes, pues sí, se comparten videos que usted ha visto con decenas de casas derrumbadas en las localidades de Tonosí, Penonomé, Veraguas, así como en la capital del país. Un proyectil impactó contra la Terminal 4 del Aeropuerto Internacional Rey Khalid de Riad en la capital de Arabia Saudita, provocando un incendio en la instalación. La Autoridad de Aviación Saudí abrió una investigación sobre el origen de este nuevo ataque, cuya cifra mortal aún se desconoce. Tan solo este sábado, en otro ataque reivindicado a los rebeldes hutíes del Yemen contra la misma terminal aérea, fallecieron lamentablemente 12 personas y otras 309 resultaron heridas.
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0: Y me da muchísimo gusto saludar esta tarde a mi querido Roberto López Olvera con lo mejor del mundo del deporte. Hola, Roberto.
6: ¿Qué tal, mi querida Patti? Buenas noches a ti, buenas noches al auditorio de Imagen, con la información deportiva más destacada este fin de semana. Vaya historia que ha generado un comercial, un mensaje de Lionel Messi, de despedida obviamente de la selección argentina, y donde se deja ver una lista donde destaca a los futbolistas que pueden ser sus sucesores. Y uno de ellos en esa lista que hizo el astro argentino es un mexicano. Es Gilberto Mora, y obviamente esto ha causado revuelo en nuestro país, y no solamente también en el territorio mexicano, sino pues también los ojos del mundo están puestos en Gilberto Mora. Todo esto después de que Messi pues haya mencionado que ellos, entre ellos y varios jugadores más, serán los sucesores del talento que está por acabarse ya en el fútbol profesional de Lionel Andrés Messi Cuchitini. En más información deportiva, te comento que está por arrancar el partido, ya arrancó el partido entre Pumas y Cruz Azul en Ciudad Universitaria en la jornada del fútbol mexicano. Pumas recibe a Cruz Azul con la revancha de la última final como telón de fondo de esta jornada del fútbol nuestro, una rivalidad regional, una rivalidad capitalina, así que atento a lo que ocurre hoy en Ciudad Universitaria. Vaya historia la del Santos Laguna, ¿eh? El Santos vino después de ser criticado severamente el equipo de Aleko Iraragorri, su presidente. Bueno, el día de hoy ha sumado su cuarta victoria consecutiva, se fue a meter en la cancha del Atlético San Luis y lo venció 2-1 en una de las historias más destacadas del fútbol mexicano. En un partidazo, Pachuca en casa empató 3 goles con Necaxa, y pues también a destacar lo del fin de semana en el aniversario 110 de las Águilas del América. El conjunto americanista empató en casa, con polémica incluida arbitral, contra los Rayados de Monterrey 1-1. Te comento también información destacada de la NFL. Semana 5 de la NFL en estos momentos. Los Ravens están perdiendo 3-7 contra los Falcons de Atlanta. En más resultados destacados, en un partidazo que terminó en tiempo extra, Gigantes y Commanders empataron 27-27. Los Packers le ganaron 31-7 a los Osos de Chicago. Los Aceros de Pittsburgh 34-22 a los Potros de Indianápolis. Por fin ganaron los Jets 17-12 contra los Browns de Cleveland. Y en más destacados partidos, los 49 de San Francisco siguen en plan ascendente, venciendo 32-29 a los Halcones Marinos de Seattle. Así, lo más destacado del deporte, mi querida Pati.
0: Gracias, mi querido Roberto López Olvera. ¿Dónde te seguimos? ¿Dónde te vemos?
6: Nos vemos mañana a 6:30 a.m. en el espacio informativo de Imagen Televisión con Paco Sea. Ahí la información deportiva y, por supuesto, en los diferentes espacios de Imagen Televisión e Imagen Radio, mi querida Pati.
0: Gracias, Roberto. Un abrazo. Buen inicio de semana.
6: Igualmente. Abrazo.
0: Abrazo. Vamos a una pausa. Regresamos con más información.
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0: 7:20 p.m. y hoy el periodismo nacional está de luto. La madrugada de este domingo falleció el periodista Francisco Garfias, Pancho Garfias, como le decíamos todos de cariño, columnista de Excelsior y director del portal El Arsenal. Él falleció a los 75 años de edad luego de enfrentar complicaciones de salud. Su familia y colegas periodistas confirmaron el fallecimiento ocurrido, ya le decía, en las primeras horas de madrugada de este domingo. Lamentamos a nombre de todos nuestros compañeros de esta familia que integra Grupo Imagen la partida de mi querido Pancho Garfias, quien nació el 7 de agosto de 1951, dedicó varias décadas al ejercicio periodístico, siempre fue un referente del periodismo nacional y lo seguirá siendo, principalmente en la cobertura política, parlamentaria y el análisis de los acontecimientos nacionales. Una trayectoria que le cuento de varias décadas que pudimos compartir con mi querido Pancho Garfias en lo humano, en lo profesional, en lo periodístico, en muchas, muchas coberturas periodísticas. Garfias se consolidó como uno de los periodistas comunicadores dedicados al análisis político y a la cobertura de las actividades del Congreso de la Unión, de campañas presidenciales, donde tuvimos la oportunidad de compartir hechos que pudimos, digamos, difundir de manera conjunta, él desde su trinchera y donde nosotros nos correspondía. Él documentó negociaciones legislativas, disputas partidistas y los cambios en el sistema político mexicano, desde el gobierno del PRI, después el gobierno del PAN y ahora el gobierno de Morena. Por supuesto, hoy Pancho García se nos adelanta, solo se nos adelanta, y aquí, por supuesto, que lo seguiremos recordando con esa alegría, con esa calidez humana que siempre mostró, con esa inteligencia privilegiada que tenía y ese de verdad quehacer periodístico que nos contagió a muchos. Un gran abrazo para su familia, para sus hijos Pancho, para su hija Renata, para ti, querida amiga Patti Betaza, y quienes formamos parte de Grupo Imagen nos unimos a la pena, pues sí, que embarga a todos sus familiares, a todos sus amigos y a quienes conocimos de cerca y tuvimos el privilegio de compartir pues este quehacer periodístico con Pancho Vargas. Por su sensible fallecimiento, hoy enviamos nuestro más sentido pésame a sus familiares y amigos a nombre de Grupo Imagen. Descanse en paz, Francisco Garfias. Y bueno, vamos a dar un repaso de lo que está sucediendo ante la presencia del el huracán Simon, que sí se redujo a categoría 3, pero de todas maneras las autoridades de Protección Civil se encuentran en alerta sobre aguas del Pacífico mexicano. Una de las entidades más afectadas está siendo Jalisco, y para saber cómo se perciben los efectos de este fenómeno, nos enlazamos con mi querida Carla Méndez, corresponsal de Grupo Imagen allá en Jalisco. Carla, te saludo con gusto, cuéntanos cómo están las cosas.
9: Hola, ¿qué tal, Pati? Muy buenas noches, te saludo con mucho gusto. Así es como tú lo comentas, pues el huracán Simón ya ha bajado a categoría 3, sin embargo, pues las autoridades siguen invitando a no bajar la guardia, ya que por lo menos aquí en Puerto Vallarta, donde nos encontramos en estos momentos, sus efectos más severos apenas están por sentirse, de acuerdo con lo que han señalado algunos expertos. En las próximas horas se podrían sentir los efectos más fuertes del huracán aquí en Puerto Vallarta, en donde ya se han registrado pues algunas afectaciones menores. Son en Cihuatlán y La Huerta, en donde hubo pues en algunas vialidades inundaciones hasta de 20 centímetros sin afectaciones mayores. En La Manzanilla, en el municipio de La Huerta, se reportó oleaje elevado y marea de tormenta con ingreso de agua en algunas cuadras hacia el interior de la localidad. En las carreteras de las regiones costeras durante el día, afortunadamente no se han reportado derrumbes severos, únicamente arrastre de material y algunos árboles caídos, mismos que ya han sido atendidos, sin que hasta el momento se reporten cortes a la circulación. Las autoridades, pues como te mencionaba, siguen pidiendo a la población que se mantenga en resguardo, al menos aquí en Puerto Vallarta, porque en las próximas horas se podrían sentir los efectos más severos, sobre todo lluvia. A lo largo del día, Pati, aquí en Puerto Vallarta hemos tenido una lluvia muy, muy ligera que hasta el momento no ha dejado ningún tipo de afectación. También un oleaje elevado y, bueno, marea alta también hemos tenido a lo largo de este día, pero afortunadamente quiero comentarte que mucha de la población se mantiene todavía bajo resguardo siguiendo las medidas preventivas. Otras, pues un poco desesperadas, sí salieron un poco a caminar, un poco a ver, un poco a tomar fotografías. Sin embargo, la gran mayoría de la población se mantiene todavía bajo resguardo. Los negocios están cerrados, las actividades están pues paralizadas, y bueno, todavía las playas mantienen estas banderas rojas porque la gente no puede ingresar precisamente por la situación en la que se encuentra en estos momentos aquí en Puerto Vallarta. Pero bueno, los turistas también hoy se les invitó, a quienes así lo desearan, a trasladarlos a Guadalajara para que de ahí pudieran regresar a sus destinos. El aeropuerto de aquí de Puerto Vallarta pues decidió extender más su cierre hasta este martes porque este huracán se viene desplazando pues de manera muy lenta. Es parte de lo que se ha vivido a lo largo de este día, Pati.
0: Carla, entendemos que se suspendieron actividades esenciales, más bien se dejaron solo actividades esenciales para reducir la movilidad en las calles. Entiendo que mañana no va a haber clases en 22 municipios de Jalisco. ¿Esto se mantiene?
9: Mañana precisamente, Pati, sí se mantiene, y mañana se va a analizar si se extiende o no, dependiendo de la decisión que tomen las autoridades y de cómo vaya evolucionando. Hasta el momento todavía continúa esta suspensión y bueno, mañana se va a analizar qué medidas se van a tomar, porque la suspensión era para viernes y para lunes. Entonces, mañana otra vez las autoridades van a reunirse y van a tomar decisiones de si continúa la suspensión de clases, la suspensión de actividades no esenciales. Por lo pronto, esto sigue vigente.
0: Gracias, Carla, por este reporte. Un abrazo.
9: Igualmente, hasta luego, muy buenas noches.
0: Hasta luego, muy buenas noches. Y me enlazo con mi querido Jesús Bustamante, corresponsal de Grupo Imagen en Sinaloa. ¿Cómo está la situación en este momento ante la eventual llegada del huracán Simon? Querido Jesús, ¿cómo estás? Buenas noches.
16: ¿Qué tal? Muy buenas noches, Pati. Afortunadamente acá, pues un poco mejor que en el resto de las entidades. Nos mantenemos únicamente de acuerdo a Protección Civil en una fase de pues alertamiento. Esto significa que únicamente piden a la población estar monitoreando las recomendaciones que ellos mismos vayan haciendo para estar atentos de qué es lo que se tiene que hacer durante las próximas horas cuando Simon pues ya se encuentre un poco más cerca de la costa. Por el momento, el principal puerto, Mazatlán, continúa abierto a la navegación. Las actividades también en la costa están permitidas, sin embargo, pues se tiene restringido el acceso a la playa para los vacacionistas. Esto porque sí se ha estado presentando un fuerte oleaje, sin embargo, pues las actividades recreativas, esas sí están permitidas. Protección Civil únicamente ha decidido, y también a manera de prevención, cerrar el puerto de Tiacapán. Este se localiza en el municipio de Chinapa, pegado a las costas básicamente de Nayarit, que es donde tendría un poco pues de más acercamiento. Sin embargo, pues insisto, es únicamente parte de todavía preparación. En Sinaloa, pues espera que este fenómeno ya más degradado, no en categoría 1 ni 2, posiblemente como tormenta o depresión, dijeron las autoridades, pudiera estar llegando a las costas de Sinaloa, pero esto ya sucedería a partir del próximo martes. Por eso insisten en que hay que estar monitoreando para ver cuál es el trayecto y las recomendaciones que se tengan. Sin embargo, pues ya los albergues se encuentran prácticamente listos, pero todavía no ha sido necesario trasladar a nadie debido a que no se han presentado lluvias intensas en ninguno de los municipios de Sinaloa.
0: Gracias, Jesús Bustamante, estamos pendientes.
16: Por supuesto, atentos, buenas noches.
0: Hasta luego, un abrazo. Y a pesar de que ya no está cerca, el huracán Simon dejó daños en diversos puntos de Guerrero, así como múltiples cortes en el suministro eléctrico durante la semana pasada. Vamos a ver cómo están enfrentando este impacto hoy domingo allá en Guerrero y en los principales sitios turísticos. Yo le agradezco muchísimo a mi querido Rolando Aguilar, corresponsal de Grupo Imagen en la entidad, que charle con nosotros esta tarde y noche. Rolando, ¿cómo está todo por allá? Te saludo con gusto.
17: Buenas noches, Pati, buenas noches a todos nuestros amigos del auditorio. Pues después de la tormenta llegó la calma aquí al estado de Guerrero. Fíjate, Pati, que este huracán Simón, categoría 2, dejó muchas nubes sobre lo que es el estado de Guerrero, justamente cuando ya el centro del huracán se encontraba frente a Jalisco. Provocó intensas lluvias que dejaron un saldo de una persona muerta, 2 personas lesionadas, unas 100 casas inundadas, unos 60 vehículos varados en el puerto de Acapulco y muchos negocios con diferentes grados de afectación. Todo comenzó la mañana del jueves aproximadamente a las 11 y estuvo lloviendo un poco más de 24 horas de manera constante. Por la forma que tiene el puerto de Acapulco, una forma de anfiteatro, toda la lluvia de las colonias de las partes altas corren hacia la avenida Cuauhtémoc y la costera Miguel Alemán, lo cual provocó fuertes inundaciones, sobre todo en las partes planas del puerto de Acapulco. Para que te des una idea, el coordinador de Protección Civil de Acapulco, Raúl Noyola Rocha, dijo que se registró una caída de agua de 446 milímetros, lo que representa la lluvia de medio año. El problema fue que en poco tiempo cayó una cantidad de agua impresionante, y esto nos recordó a Paulina, que fue precisamente 19 años, un día 9 de octubre, uh-huh. Y pues lo mismo sucedió en esa ocasión, cayó una cantidad de agua impresionante. Ya para lo que es el sábado, pues ya la situación se comenzó a tranquilizar en cuanto a lluvia. El viernes se suspendió clases, también el sábado hay algunas escuelas que los sábados dan clases, pero también suspendieron sus clases. La economía pues resultó afectada en el sentido de que muchos negocios, de plano lo que es viernes y sábado, no abrieron, la mayoría de ellos, y también un buque de pasajeros que tenía pensado llegar precisamente este domingo, pues ante el aviso de las lluvias, definitivamente canceló, y estos cerca de 3,000 pasajeros que tenían pensado pues recorrer el puerto de Acapulco para conocerlo, pues simple y sencillamente ya no pudieron llegar a Acapulco.
0: Perdimos comunicación con Rolando. Está hablando de que no pudieron ya llegar a Acapulco más de 3,000 visitantes. Parece que ya ahí estamos, Rolando, te escuchamos. Estábamos en la parte donde ya este buque ya no pudo atracar y bueno, iban más de 3,000 personas ahí, ya no pudieron visitar estos sitios turísticos de Guerrero. Lo perdimos y bueno, antes de irnos a un corte, gracias mi querido Rolando Aguilar, entiendo que bueno, a veces tenemos problemas con las comunicaciones debido al debilitamiento del huracán Simon. El gobierno de Colima decidió levantar la suspensión de actividades no esenciales en 7 de los 10 municipios del estado alertados, así como levantar también las restricciones a la movilidad que estaban vigentes en 6 municipios más. En redes, la gobernadora Indira Vizcaíno precisó que en Manzanillo, Tecomán y Armería se mantendrá la suspensión de actividades hasta nuevo aviso, por lo que pidió a los habitantes de estas zonas no acudir a las playas y si tienen que trasladarse, lo hagan con mucha precaución. Vamos a hacer una pausa y regresamos con más información.
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19: 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Cuenta con numerosas bondades, como proteger las arterias y mantener el bajo nivel de colesterol. Posee grasas saludables que ayudan a combatir las enfermedades de las arterias y una gran dosis de antioxidantes, con su efecto antiinflamatorio más que valioso.
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0: Un llamado a la población que está en las zonas donde impactará el huracán Simon en territorio nacional a mantenerse alerta, a estar en sus casas. Y los detalles de este llamado los tiene mi querido Arturo. Te saludo con mucho gusto. Adelante.
20: ¿Qué tal, Pati? ¿Cómo estás? Te saludo a ti, al público. Pues para comentarte que hoy temprano, muy temprano, alrededor de las 10 de la mañana, la presidenta Sheinbaum subió el único llamado que ha hecho hasta ahora. Tal vez en el transcurso de la noche haya otro mensaje de la presidenta, pero ella le estaba pidiendo a toda la gente que habita en la costa de Jalisco, Colima, Nayarit y Michoacán, y ahora se suma Sinaloa, pues mantenerse a resguardo los efectos que está generando el huracán Simon. Hay que recordar que Simon está circulando muy pegado a la costa, pero no está entrando hacia la costa. Lo que está generando son vientos y marejadas, y obviamente también el riesgo de que haya crecidas de ríos, arroyos y deslaves en las zonas de montaña que están pegadas a la costa. La presidenta pidió que la gente se vaya a las zonas que consideren más seguras, a los albergues que están habilitados, y que sigan todas las recomendaciones de Protección Civil y también evitar transitar en la vía pública. Y este llamado, que fue muy temprano, te comentaba, pues ha venido acompañado de cambios en el desarrollo del huracán. Se esperaba que tocara puerta cerca de Punta Perula, Puerto Vallarta, pero se ha abierto y ahora está prácticamente virando, y se espera que toque tierra hasta el próximo miércoles, Pati.
0: Pues vamos a estar muy atentos y siguiendo, ¿no? Como tú lo dices, como lo dice la presidenta, el llamado de las autoridades para que las personas donde se ve impactada o impacte el huracán, pues puedan tomar las decisiones que salven su vida, salven su patrimonio y estén cuidadas, sobre todo, querido Arturo.
20: Sobre todo su vida, porque el patrimonio pues se recupera. Y nada más te comento, se ha abierto la trayectoria del huracán y va a ser una especie de curva muy amplia, pasará sobre las Islas Marías y finalmente terminará pues impactando a la ciudad de Mazatlán como categoría 1 el próximo 13 de octubre, que es el próximo martes.
0: Pues vamos a estar pendiente de todo lo que nos dices. Gracias, Arturo, un abrazo.
20: Pendientes, hasta luego.
0: Hasta luego.
7: Platicando con...
0: Pues lo hemos estado comentando, la trayectoria del huracán Simon, categoría 3, actualmente no ha sido fácil de seguir, ya que especialistas han señalado, pues lo errático, no sé si así se puede calificar, lo errático de su camino mientras avanza por el Pacífico mexicano. Para ayudarnos a entender la naturaleza de Simon y su evolución y qué esperamos para los próximos días, yo le agradezco muchísimo a Martín Cortés, meteorólogo operativo, a quien saludamos con mucho gusto para que nos platique, Martín, qué es lo que está pasando y qué previsiones debemos tomar. Muy buenas noches.
21: Hola, ¿qué tal? Muy buenas noches, Pati, a todos los que nos están sintonizando. Sí, ha sido bastante errático, como bien lo comentas, el comportamiento de este huracán que alcanzó categoría 4, muy cerca de las 5, y que justo también estaba pronosticado que tocara tierra el día de ayer o durante estas primeras horas de domingo en algún punto del sur de Jalisco. Pero se llegó a desviar, se está desplazando cerca, pero paralelo a la costa justo de esta entidad, de Jalisco. Y eso, es importante tener en cuenta que para empezar, los ciclones tropicales siempre cuesta mucho trabajo dar una trayectoria 100% certera. Por ello, el Centro Nacional de Huracanes tiene en su pronóstico un cono de incertidumbre, que es un área en la que puede desplazarse este sistema, no solo la línea que indica. Y peor tantito, en esta época, Pati, en época de otoño, es una época de transición entre que el aire tropical sigue, pero ya empiezan a llegar los primeros sistemas invernales, y esto hace que se vuelva más errático. Entonces, lo importante por ahora y próximas horas, mañana lunes, seguirán lluvias en Jalisco, aumentan un poco en Nayarit, y sí, hay que estar pendientes a mitad o finales de semana, que los modelos por ahora indican un posible impacto en la zona sur de Sinaloa. Aquí puntualizo lo siguiente: no se puede asegurar de que a las 6 de la tarde del miércoles tal o de tal fecha va a tocar tierra en tal ciudad. Desafortunadamente no permiten estos tipos de sistemas fácil dar así de precisa la información, y ya nos dimos cuenta, no tocó tierra en Jalisco. Los modelos indican que va a Sinaloa, pero puede seguir cambiando. Entonces, lo importante es estar pendiente de las actualizaciones, de las autoridades y, por supuesto, nosotros los meteorólogos, les vamos a dar toda la información para que no les tomen por sorpresa y estén bien preparados.
0: Es decir, todavía podría existir la posibilidad de que se adentre hacia el mar y pueda pasar, digamos, o pueda causar los mínimos daños de impacto en estas zonas que pudiera afectar. Estamos hablando de Jalisco, Nayarit, Sinaloa.
21: Efectivamente, aún puede haber cambios en su trayectoria. Algunos de los escenarios, bien lo estoy mencionando y estás comentando, pueden tener efectos hacia algún punto del occidente del país, directamente en tierra, y otros pueden, está indicando, perdón, que pueden mantenerse sobre mar e incluso no tocar tierra y disiparse. Sí, la población dirá, bueno, pero ¿cuál es lo más probable? ¿Va a llegar, no va a llegar, me va a llover, me voy a inundar o qué va a pasar? En este momento, insisto, hay incertidumbre. De estos dos escenarios, por lo menos que comento, entre que toque tierra o se quede mar, lo más probable es que se acerque a tierra, decía, en algún punto del sur de Sinaloa, que es el pronóstico oficial, Pati. Pero no debemos de quitarle la pista a esos pocos escenarios que lo mantienen sobre mar. Entonces, en el mejor de los casos, se queda en mar, genera lluvias muy dispersas que hasta podrían llamarse benéficas, para el caso sí. de Sinaloa, Nayarit. Pero, sí, importante, si se va, conforme pasen estos días hacia mitad de semana y sigue siendo persistente, que apunte hacia el sur de Sinaloa, ok, la atención va hacia esa región, población del sur de Sinaloa, prepárense. Pero, insisto, no hay que decir en este momento, va para Mazatlán, o va para Escuinapa, o va para Tepic, Nayarit, ¿saben? Hay que tener cuidado en ese tipo de información, pero insisto, lo importante es prevenir. En este momento, sur de Sinaloa es donde mayor atención debe tener, y conforme pasen los días, se estará informando si hay un cambio hacia mar o directamente a Sinaloa les llegará. Entonces, a tener en cuenta esta información y dato extra, así rápido les comento, estos cambios en la trayectoria es probable que se deba a un frente frío que llegue a finales de la semana. Técnicamente está acompañado por una vaguada polar. Sin entrar a detalles, estos sistemas pueden empujar justamente al ciclón hacia mar y con ello no entrar a las costas. Entonces, es lo que tenemos que estar vigilando los meteorólogos, ver qué gana, si el frente frío que lo empuja o el mismo ciclón que entra a tierra. Así que estamos muy a la expectativa de eso. Muchos compañeros, muchos meteorólogos están de ya quiero dormir, ya quiero que termine este ciclón porque no lo han hecho. Entonces, nos causa a nosotros eso los meteorólogos, pero sí es importante para la población informarles de todos estos cambios y se enteren de la realidad de lo complejo de los ciclones.
0: Y Martín Cortés, lo que usted decía, sí se está pendiente del huracán Simon, puede haber este cambio si hay un frente frío, pero ¿de qué más tenemos que estar pendiente esta semana? Porque se nos ha juntado esta Rachel, viene otro meteoro. ¿Qué se espera para los próximos días?
21: Claro, sí, Rachel también, que ingresó el día de ayer allá en el extremo noroeste, llegó con unas lluvias, aunque efectos negativos en las zonas de Tijuana y alrededores, ya se disipó. Próximos días, lo importante ahora es este ciclón, Simon, vamos a ver cómo se comporta. Sur de Sinaloa, recuerden, la mayor atención. Después, habría dos sistemas. Uno, un nuevo posible sistema tropical, tiene potencial de ser depresión o incluso una nueva tormenta tropical. Esto en la zona del Golfo de Tehuantepec y que podría estar desplazándose distante de las costas del territorio mexicano, pero su circulación estaría favoreciendo lluvias nuevamente en Chiapas, Oaxaca, Guerrero, a finales de la semana. Vamos a ver qué tanto se acerca a tierra. Hasta el momento no hay amenaza de impacto directo. Luego, lo que les decía, el nuevo frente frío, que de no haber cambios, podría ingresar el miércoles en el extremo norte del país, frontera con Estados Unidos, y de jueves, viernes hacia el fin de semana, ir recorriendo gradualmente norte, noreste, centro, oriente y parte del sureste del país, es decir, desde Chihuahua, Tamaulipas, parte de la península de Yucatán, y alcanzando esta región centro, Valle de México y alrededores, especialmente la zona centro, fin de semana. Entonces, tanto condiciones tropicales, por eso decía que es un mes de y época de transición, todavía seguimos con estas masas de aire tropical, con lluvias, con ciclones, pero ya vienen estos primeros frentes que nos van a generar descenso térmico. Así que, si no tenemos cambio, Pati, y en resumen, primero lluvias, condiciones tropicales, y a finales de semana, a sacar los abrigos, las chamarras, porque viene este frente con aire polar ártico que nos puede generar un descenso notable en las temperaturas.
0: Gracias, Martín Cortés, por orientar a la población y al público que nos escucha en todo el país. Muy buenas noches.
21: Muy buenas noches, un gusto y que pasen una excelente semana.
0: Gracias. Y vamos con mi querida Isabel González. Mañana inician los actos conmemorativos al año jubilar guadalupano. Te escuchamos, Isa.
1: El año jubilar guadalupano está por comenzar. Inicia este 12 de octubre y, de acuerdo con la fe católica, se trata de un tiempo especial en el que los creyentes, no creyentes y guadalupanos tendrán la posibilidad de renovar su espiritualidad y hacer obras de misericordia para que sus faltas sean perdonadas. Hay que saber que los años jubilares no los concede el Papa nada más porque sí. Lo hace cada 25 años de manera ordinaria y de manera extraordinaria cuando hay circunstancias especiales. En el caso de México, León XIV concedió el tiempo de gracia porque este 12 de octubre del 2026 se cumplen 50 años de la nueva Basílica de Guadalupe y del traslado de la imagen original de la Morenita del Tepeyac al recinto mariano. La Iglesia Católica en México dijo que se trata de un acontecimiento histórico y espiritual muy especial, encaminado a los festejos de los 500 años de las apariciones, los cuales se cumplen en el 2031. Para los expertos, el año jubilar guadalupano va más allá de los aniversarios oficiales por celebrar, pues surge en un contexto en el que se actualizan una vez más los símbolos que trajo a México la imagen religiosa. Al respecto habla el doctor en sociología Felipe Gaitán, investigador de la Universidad La Salle.
2: La lectura política tiene que ver con esta cuestión de apelar a una conciliación en esta radicalidad política. Implica también reconocernos en símbolos que nos permiten una unidad que nos permite conciliar, no en términos políticos, como tú decías, sino en términos sociales.
1: En términos culturales, es el símbolo que nos permitió constituirnos como una entidad cultural única. El año jubilar guadalupano también es una forma de preparar la visita de León XIV a México. Y ahí metemos...
2: Es no solamente preparar la visita del Papa, sino también conciliar los conflictos que hay al interior de la propia Iglesia Católica. Parolin vino y fue a la Basílica. O sea, no fue solamente a rezarle a la Guadalupana, fue a resolver problemas administrativos y políticos dentro de la propia Iglesia.
1: Desde Juan Pablo II a la fecha, todos los papas visitan los santuarios marianos con mayor devoción en el mundo, por lo que la Basílica de Guadalupe no será una excepción para León XIV. Para Imagen, Isabel González.
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0: Anoche se registró un ataque en el complejo petrolero de Minatitlán en Veracruz. Un vigilante falleció, otro más resultó herido. Y vamos, los detalles de esta información lamentable, por supuesto, los tiene la corresponsal de Grupo Imagen, mi querida Lourdes López. ¿Cómo estás, Lulú? Te saludo con mucho gusto. Adelante.
4: ¿Qué tal? Un vigilante de la refinería General Lázaro Cárdenas murió y otro resultó herido tras un ataque armado registrado la noche del sábado en la puerta norte del complejo petrolero de Minatitlán, donde un sujeto armado abrió fuego de manera directa contra el personal de seguridad. El hecho detonó un operativo conjunto de la Guardia Nacional, la Sedena, Marina, Policía Estatal y Seguridad Física de Pemex, sin que hasta el momento se reporten detenidos. De acuerdo con información confirmada por Pemex, el trabajador identificado como Eduardo Espinosa Gómez falleció en el sitio, mientras que su compañero de apellido Ochoa fue trasladado al Hospital Regional de la Petrolera. En la zona se localizaron más de 10 casquillos percutidos y una motocicleta habría sido utilizada para la agresión, de acuerdo con lo reportado por las autoridades. Supuestamente, el sujeto habría disparado directamente y luego huyó sin que nadie pudiera interceptarlo. Paramédicos de Protección Civil y autoridades de la zona llegaron para atender la situación y trasladaron al herido a un hospital. El área fue acordonada. En redes sociales, el personal de la refinería lamentó el deceso del joven vigilante y exigió a las autoridades ubicar al responsable de la muerte de su compañero. El ataque ocurre en medio de señalamientos recientes de trabajadores petroleros sobre la presencia de grupos armados en el corredor industrial Minatitlán-Coatzacoalcos, donde se han registrado asaltos, incursiones de encapuchados y vigilancia hostil en inmediaciones de instalaciones estratégicas. En días previos, personal del complejo petroquímico Pajaritos denunció agresiones contra vehículos y la detección de sujetos armados desplazándose en una camioneta blanca, hechos que también generaron movilización de fuerzas federales. Aunque las autoridades no han confirmado un asedio como tal, los incidentes de las últimas semanas han obligado a reforzar patrullajes y controles en accesos petroleros, mientras la Fiscalía Estatal mantiene abierta la investigación por el ataque en la refinería de Minatitlán. Para Imagen Radio informó Lourdes López.
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estamos escuchando a Fobia, que tras una presentación magistral y cargada de nostalgia en la 26ª edición del Festival Vive Latino, demostró que su energía permanece intacta y se confirma oficialmente pues su retorno a los grandes escenarios del país, como será el próximo 23 y 24 de octubre en el Palacio de los Deportes. Fobia es una de las bandas más emblemáticas del rock alternativo mexicano, formada en 1987. Fobia se distinguió siempre en la escena por su estilo irreverente, letras con humor ácido y una estética visual muy cuidada que rompió con los moldes convencionales del género. En su época logró decodificar la cotidianidad urbana a través de metáforas fantásticas y un sonido experimental que transitó con éxito entre el pop, el rock y la música electrónica. Así es que se presenta, ya le decía, 23 y 24 de octubre en el Palacio de los Deportes, y por su música y por todo lo que le ha regalado al rock mexicano, Fobia hoy es nuestra alternativa. Gracias a nombre de este gran equipo de trabajo, gracias a mi querida Connie Centeno, que estuvo hoy al frente de la producción, a David Arroyo, querido David, gracias, quien estuvo a cargo de los controles y la operación, allá en la transmisión de Imagen Multicast, para que usted pueda ver este noticiario de radio a través de televisión, estuvieron mi querida Sara Ramírez y el ingeniero Enrique Alfaro. Antonio Navarro, Toñito, de verdad, tenía un rato que no veía Toñito, también estuvo Toñito Navarro aquí con nosotros, gracias mi querido Toño, y a Pamela Nieto, quien estuvo hoy a cargo de la redacción, gracias de verdad por estar con nosotros. Yo soy Patricia Rodríguez Calva y solo le pido un favor, disfrute lo que resta de la noche. Hasta luego.

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Hola, hola, ¿cómo están, amigos de Imagen Deportiva? Qué gusto saludarles en esta noche de domingo, 11 de octubre del 2026. Gracias por acompañarnos, gracias por continuar con la programación de Imagen Radio. Cerramos con todo el placer del mundo, con la cereza en el pastel, con detalles en materia deportiva sumamente relevantes. La cereza en el pastel. Así que bueno, pues aquí estamos con todos ustedes, quienes nos están escuchando a través de la radio 90.5 en su frecuencia modulada, y en las diferentes repetidoras al interior de la República. De verdad lo agradecemos y lo apreciamos muchísimo. Un fin de semana lleno de información, información muy interesante, muy atractiva. Estaremos hablando de varios temas, desde temas de automovilismo hasta fútbol mexicano. En temas de automovilismo, bueno, pues sinceramente lo que ha hecho el señor Max Verstappen allá en el Gran Premio de Singapur, simple y sencillamente descomunal. Una carrera muy interesante, muy atractiva por parte del piloto neerlandés. Ya lo estaremos platicando un poco más adelante con mi compañero Rubén García Noboa. Mercedes tuvo una carrera interesante, los McLaren siguen sumando, al final eso cuenta. En el caso de Sergio Checo Pérez con Cadillac, trata de hacer un esfuerzo Checo Pérez, sin embargo, las cosas simple y sencillamente no dan. Resultados para muchos naturales, para los expertos, por supuesto. Insisto, ya estaremos escuchando un poco más adelante a mi querido Rubén García Noboa, su coequipero, el coequipero, mejor dicho, de el buen Checo Pérez, Valtteri Bottas. Bueno, pues se ubicó en la posición número 19. Lo estaremos platicando con muchísimo gusto. Estaremos hablando también de fútbol mexicano. Jornada 11 de 17, con resultados muy atractivos. Muchos empates en esta jornada 11 del torneo Apertura 2026. Sobre todo lo que ocurrió en el clásico tapatío entre Atlas y Guadalajara. Empate a uno entre América y el equipo de los Rayados del Monterrey. También empate, pero a tres en el duelo entre Pachuca y Necaxa. Este se disputó en la tarde de este domingo. Y en estos instantes, desde la cancha del Estadio Olímpico Universitario, el equipo de los Pumas derrota 2-0 a la máquina celeste de Cruz Azul con gol de Juninho Vieira al minuto 10. Posteriormente, César El Chino Huerta al 16. Sin embargo, al 37.

0: torneo Apertura 2026 la está dando el equipo de los Gallos del Querétaro. Ahora en esta jornada 11, los dirigidos por Esteban González derrotaron 2-0 a los Potros de Hierro del Atlante. Así es, a los Potros de Hierro del Atlante, y con este resultado Querétaro se ubica en la tercera posición de la clasificación general. En el tercer puesto de la clasificación general. ¿Quién lo iba a pensar? Primero veíamos a Tigres, por supuesto. Primero veíamos, obviamente, a Monterrey, también. ¿Por qué no el caso de Pachuca? Es más, todavía con más posibilidades el equipo de San Luis. Pero Querétaro, Querétaro en la tercera posición de la clasificación general, apenas por debajo de América, que es primero, de Toluca, que es segundo. La verdad es que es un detalle no menor, ¿eh? Es un detalle no menor. Por supuesto que a Querétaro le beneficia el resultado de este fin de semana de las Chivas en el Clásico Tapatío, que empató a uno, ya lo decía. Así que bueno, pues ahí está este tema tan interesante. Estaremos escuchando la voz del técnico de Gallos del Querétaro. ¿Por qué no? Me parece que vale muchísimo la pena. Vale la pena hacerlo porque, insisto, pues es un equipo modesto, es un equipo que en cuanto a planteles no se compara en lo absoluto con un Toluca, con un América. Es más, se la voy a poner así, un equipo que no está en zona de calificación, que está jugando en estos momentos con Pumas. O sea, de esas gratas sorpresas que vale, gratas sorpresas que vale la pena, por supuesto, platicar con todos ustedes. También estaremos platicando de algo de fútbol internacional. Debutó Javier Aguirre como técnico de el Valencia de España, cuando en estos momentos el equipo de Cruz Azul descuenta en el marcador. Ya marca el único tanto a corta distancias. Está a nada de concluir el primer tiempo. 2 minutos faltan para que concluya el primer tiempo, así que ya lo estaremos platicando. Pero bueno, decía yo, debutó Javier el Vasco Aguirre como técnico del Valencia. Regresó al fútbol español y lo hizo empatando a 2 en calidad de visitante ante el Racing de Santander. Ante el Racing, así que ahí está el regreso de Javier Aguirre al fútbol español como estratega a nivel de clubes, y empata 2 con el Racing de Santander, un partido que se le había complicado, que arranca ganando muy temprano en el partido. Tuve la oportunidad de seguirlo. Raba pone el 1-0, después le costó al equipo del Racing, pero tomaba la pelota, no encontraba las coyunturas adecuadas, pero Zaviri al 32 se encuentra una, marca el empate a 1 para el Racing de Santander, y posteriormente al 47 Núñez le da la vuelta al encuentro en favor del Racing, y ya para la parte complementaria el señor Torbi al 65 marcaba el empate a 2, y con ello puntito para el Racing y puntito para el equipo del Valencia. Así fue el debut del señor Javier Aguirre como técnico del equipo naranjero. Lo estaremos platicando, estaremos hablando también, por supuesto, y con muchísimo gusto del béisbol de las Grandes Ligas, que está en un momento determinante, muy pero muy importante, y lo haremos con el gran Emmanuel Campa, porque bueno, pues las series de campeonato ya la verdad es que se encuentran en un momento determinante, luego de lo que ocurrió, por supuesto, en la serie divisional. Ya le estaremos, insisto, contando lo más importante de este fin de semana en la serie de campeonato de la Major League Baseball. Cuando son las 8:07, me da mucho gusto saludar a mi compañero y amigo, el señor Edgar Berríos. ¿Cómo estás, Edgar?
1: ¿Qué tal, Christopher? Muy buenas noches. Un saludo a todas las personas que están sintonizando. Pues como bien lo comentas, los Gallos de Querétaro sorprendiendo en este Apertura 2026. La verdad creo que con perfil bajo, la verdad así empezaron, con perfil bajo, y siguen así, porque nadie espera, como dices, no esperábamos que estuvieran como tercer lugar, 20 puntos, solamente un punto de diferencia con el líder general, que son las Águilas del América, abajo de ellos, arriba de ellos y abajo de las Águilas, Toluca, 20 puntos, y faltan 6 fechas por disputar. No sabemos si todo puede pasar en esta Liga MX, pero por ahí podrían estar peleando el liderato. No sé si terminando como líderes de la temporada, pero quizá peleado, quizá estar algunas fechas como líderes del campeonato, pues podría hacer eso Querétaro. Y es una afición.

0: Aunque la verdad creo que se lo merece. Un buen partido en contra de Atlante. Por ahí padecieron en algún momento. Atlante apretó, pero creo que una victoria merecida. Un campeonato que se ha ido construyendo de poco a poco. Se van a meter, no sé si se vayan a meter, o sea, si vayan a aguantar estas seis fechas en ese pelotón de los 3, 4, 5 de arriba, porque si llegan a quedar entre los primeros cuatro, pues obviamente les va a favorecer para la liguilla estar recibiendo los partidos de vuelta, que dependiendo del rival que les toque. Entonces ya veremos, pero creo que si es de destacar, hay que mencionarlo, lo que están haciendo los Gallos de Querétaro, que pues un gran torneo. Se jugaron otros buenos partidos en la jornada, el clásico tapatío, un clásico tapatío que yo creo la gran figura de este clásico es Camilo Vargas.
1: Sí.
0: La verdad, si no fue por el portero del Atlas, creo que se hubieran llevado una derrota, pero pues muy bien por ellos. Las Chivas jugando bien, tratando de suplir a lo largo de la temporada la ausencia de Armando La Hormiga González, que se fue al fútbol de Grecia. Ayer el cuate Sepúlveda falla un penal, después se reivindica y logra el empate, pero han estado ahí Ricardo Marín. Entonces creo que pues ahí Gabriel Milito echando mano de los delanteros que tiene, porque pues los últimos dos torneos la gran figura y el delantero titular había sido Armando La Hormiga González. Ahora pues echando la mano de los que estén, creo que tanto Marín como Sepúlveda lo están haciendo bien. Por parte del Atlas, anota este chico argentino Kevin Zenón, que viene de Boca Juniors. Se habla, bueno, yo pude estar ahí investigando un poquito antes de que llegara, y la verdad la gente de Boca Juniors habla muy bien, un chico de 26 años con buenas condiciones. Creo que le llamó la atención este proyecto que está haciendo el Atlas, que la verdad de destacar también se anunció en la semana nuevo estadio para el Atlas, nuevo estadio para Leones Negros. Creo que la nueva directiva, los nuevos dueños lo están haciendo muy bien, la verdad, dando cátedra en pocos meses, en 3 meses, de cómo se debería de gestionar un equipo. Lo están reforzando bien. Creo que Hernán Crespo en la dirección técnica está cumpliendo, y creo que va en vías este Atlas en convertirse realmente otra vez en un equipo importante, un equipo protagonista de la Liga MX. Pero ya veremos, creo que lo está haciendo bien los nuevos dueños de los rojinegros. América ayer festeja 110 años, la fecha de su fundación es mañana, 12 de octubre, los festejaron 1-1 en contra de Monterrey. Creo que pudieron haber ganado este partido las Águilas, pero faltó contundencia, terminaron con un hombre menos. Rayos de Monterrey creo que hicieron bien el inicio del partido, después tuvieron alguna reacción, pero pues no terminaron por poder imponerse, ni las Águilas ni Rayados. Un buen partido me parece que en la cancha del Estadio Azteca. Entonces América líder, América me parece que ha sido líder o la mayoría de lo que va del torneo, sin realmente demostrar lo que podría demostrar este equipo, sin ese poderío. Y a veces lo comenta Guillermo Almada en conferencias de prensa, se muestra molesto porque él sabe que este plantel puede dar más de lo que debería estar dando, pero les ha alcanzado para ir líderes, para estar ahí, y parece que a 6 fechas pues no se van a mover de esas primeras posiciones del campeonato para entrar a la liguilla. Entonces, un inicio de, bueno, ya más de la mitad del torneo bueno para las Águilas, y ya veremos qué pasa en esta recta final ya para encaminarse de cara a la liguilla con sorpresas como la de Gallos de Querétaro.
2: La sorpresa, por supuesto, reiteramos, más importante, la famosa fiesta grande del fútbol mexicano en unas semanas más, un poco más adelante, y Gallos está precisamente en zona de calificación. Recordar que el formato para este torneo Apertura 2026 es de nueva cuenta, los 8 mejores equipos, los mejores clasificados entrarán directo a los cuartos de final de este campeonato. Regresando al tema del Atlas, ¿qué proyecto presentaron en su nuevo estadio de última generación, el cual marcará obviamente el fin de su historia o una etapa muy importante en la cancha del Estadio Jalisco para mudarse a una casa propia? desarrollado por sus nuevos propietarios. Ya lo decías, Edgar, Grupo Prodi, en alianza estratégica con la Universidad de Guadalajara, la UDG, el espectacular recinto que está planeado para inaugurarse en el 2030 será la casa de los rojinegros del Atlas, aunque con mucha polémica, porque dicen que 35,000, 45,000 aficionados no son suficientes, que este debería de ser de 50. Vamos a ver. Pausa, regresa, entramos de lleno al regresar de la pausa con lo que dejó la jornada 11.
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2: Para que nos mande sus mensajes a través de X, fundamentalmente. Ahí normalmente interactuamos con todos ustedes. Agradeceremos mucho sus comentarios. Muchas gracias. Aquí estamos atentos, Edgar y su servidor. Bueno, clásico tapatío de esta jornada 11 terminó con empate a 1. Allá en la cancha del Estadio Jalisco, un partido que tuvo como ingrediente especial el tema de la lluvia, pero la verdad es que no fue impedimento para que ambos equipos mostraran cierta intensidad. En cuanto al espectáculo, sinceramente no fue un clásico tapatío tan atractivo. Desde el inicio, el Guadalajara de Gabriel Milito tomó la iniciativa y propuso un juego agresivo, vertical, con intenciones de hacer daño. Al grado de que, bueno, pues jugadores como Ricardo Marín, el propio Richie Ledesma, intentaron, tuvieron jugadas o momentos muy, pero muy importantes, pero ya lo decía mi compañero Edgar Berrios, estos jugadores y otros de vocación ofensiva del equipo de las Chivas Rayadas del Guadalajara se toparon con la imponente figura del guardameta colombiano Camilo Vargas, quien tuvo un par de desviadas muy, pero muy interesantes, una de ellas de Ricardo Marín y del propio Ledesma, ahí prácticamente en la raya, con reflejos felinos, Camilo Vargas para mantener su arco en cero. Y seguía insistiendo Chivas, al minuto 38, el árbitro del encuentro anula un gol, por cierto, de Marín, por fuera de lugar, y de esta manera el partido se fue al descanso con empate a cero. Ya para la parte complementaria, la historia comenzó a cambiar. El equipo de los rojinegros del Atlas ya tomó un poco más de confianza, entendió que era el local, un tanto el obligado, y un trazo largo, muy pero muy importante, que bueno, tomó desprevenida la saga defensiva del rebaño. Lo aprovecha muy bien Kevin Zenón, como bien lo apuntas, mi querido Edgar Berrios, aprovecha esa pelota filtrada para perfilarse y batir al portero, el tal Arrangel, y con eso poner el 1-0. Se le presentaría al 75 a Chivas la inmejorable oportunidad para empatar el encuentro. Ya estaba volcado al frente el equipo del rebaño sagrado, y bueno, pues tras una revisión en el VAR por una infracción sobre Sandoval, bueno, pues se marca penal. El encargado de cobrar fue Ángel Sepúlveda, pero Camilo Vargas recostó sobre su costado para atajar el disparo, logrando así su penal número 21 detenido desde que juega en la Liga MX. Es un atajador de penales, Camilo Vargas, o por lo menos en nuestra liga, me parece que estos son números bastante, bastante atractivos. Ya al 86, Chivas ligeramente mejor, a mi consideración, mi querido Edgar Berrios, apareció Ángel Sepúlveda, tras una asistencia precisa de Brian Gutiérrez. Sepúlveda conecta el esférico dentro del área para definir y de esta manera batir al guardameta rojinegro, que estaba teniendo una gran noche, y con ello, bueno, poner el empate a uno definitivo. Así que ahí está, agregó obviamente, y como ya ocurre normalmente en el partido o en todo el mundo, prácticamente en todas las ligas, se agregaron minutos. El tal Arrangel realizó por ahí una tajada salvadora luego de un tiro de esquina para mantener el empate a uno, y bueno, pues ahí está este partido, que tuvo un cierre muy pero muy atractivo, muy intenso, muy interesante, mi querido Edgar. Puntito para Chivas, puntito para el equipo rojinegro.
0: Sí, me parece que no sé si fue justo el resultado, pero creo que la verdad
2: merecía más para mi Chivas.
0: Sí, sí, estoy de acuerdo, porque realmente, lo comenté hace un momento en el primer bloque, si no hubiera sido por Camilo Vargas, por ese penal y por las intervenciones que tuvo durante el partido, Chivas creo que se tuvo que haber llevado el resultado, se tuvo que haber llevado el partido. Pero creo que se hizo un buen partido, un partido emotivo en el Estadio Jalisco, un buen clásico tapatío. Entonces, creo que estos proyectos, a mí me está sorprendiendo realmente lo del Atlas, porque yo no pensé que fuera a tener esta cara el Atlas. Si no es el equipo más dominante, ni el equipo que está en las primeras posiciones, pero creo que es un equipo que sí está dando de qué hablar en este torneo. Hernán Crespo, realmente yo no pensé que iba a tener esta gestión con el Atlas. Lo había dicho él en conferencias de prensa, que él esperaba trabajar, que le atrajo el proyecto que le presentaron los nuevos dueños, y esperaba trabajar y cambiar la cara del equipo, lo mencionó, hasta el siguiente torneo. O sea, trabajar, ir este torneo trabajando, ver qué resultados se daban y todo, y el próximo torneo ya poder plasmar realmente su idea, ya poder tener un equipo conformado con jugadores que él puntualmente vaya pidiendo junto con la directiva. Entonces, lo ha dicho así Hernán Crespo en conferencias de prensa. Y ahora creo que las cosas van cambiando, porque creo que se ha encontrado con un equipo que puede ir dando resultados, puede ir mostrando otra cara, que lo han reforzado, creo que medianamente bien. Por ahí creo que le faltarían algunas cosas. Y él está demostrando que por el momento no es mal técnico. Entonces, bien las cosas por el Atlas. Y Chivas, pues ya sabemos el proceso que viene con Gabriel Milito. Lo mencionaba también, tratando de suplir estas cosas a la ofensiva sin la hormiga González, tratando de utilizar a Marín, tratando de utilizar a Sepúlveda, tratando de utilizar a Santiago Sandoval. Entonces, creo que hay cosas que positivas por ambos equipos. Y creo que Chivas, pues bien, creo que también Chivas se va a meter a la liguilla, y creo que sí, Chivas iba a volver a ser un equipo incómodo, pero siento que sí van a tener que ver cómo hace Milito, a quién le otorga la responsabilidad principal en la ofensiva, si va a ser Sepúlveda, si va a ser Marín, o si van a ser los dos, o cómo va a mezclar a estos jugadores para poder subtir esta baja que tuvieron de la hormiga González, que se fue al fútbol griego.
2: Bueno, vamos a escuchar a los protagonistas, al técnico de las Chivas Rayadas del Guadalajara. Primeramente, Gabriel Milito, esto dijo después de que su equipo empatara 1-1 con el Atlas en el marco del clásico tapatío.
12: Bueno, el primer tiempo pudimos dominar el juego haciendo muy buenos inicios con nuestra línea de tres, con nuestros dos delanteros. Atlas es un equipo que generalmente, lo habitualmente, tiene un defensor más atrás y un defensor menos arriba. Entonces era muy importante el inicio de Campillo, Rey y Dani Aguirre. Creo que el primer tiempo lo hicimos muy bien, podíamos meter mucho peor con nuestros stoppers y jugar el campo rival, quizás no teniendo tantas situaciones porque el partido fue muy disputado. El segundo tiempo el plan era sostener eso y se hizo un poco más parejo el trámite. Con la modificación de Campi, una cuestión de tiempo de estar juntos, prácticamente en el debut de Carlos en un partido así, y bueno, lo hizo muy bien de todas maneras, pero claro, el tiempo al final ayuda, ¿no? Y Diego tiene un proceso de que llegamos con nosotros y Carlos está echándole una mano en estos momentos de tener muchos defensores de baja.
2: Bueno, y ahora escuchemos a Hernán Crespo, técnico del Atlas, que de acuerdo contigo, Edgar, está demostrando que tiene capacidad y resultados hasta ahora no brillantes, decorosos, pero me llama la atención que Hernán Crespo, siempre que le toca hablar del rival, se derrite en elogios. Lo hizo con Mohamed, ahora lo hace con Milito, sí, y a sí, todos sí, antes, sí. Lo sé. O sea, antes de hablar de los conceptos claros de lo que pasó en el partido, tiene que forzosamente, pues, entregarse de lleno, por completo, a los colegas, sobre todo si son paisanos. Bueno, está bien, así es Hernán Crespo, escuchemos.
13: La primera sensación, te digo, es una lástima, porque lo estamos ganando bien contra un rival que seguramente tiene argumentos, tiene un equipo que juega muy bien, es un equipo trabajado. Hace un año y medio que están juntos y se notan ciertas cosas, ¿no? Se nota el trabajo y entonces creo que tanto Chivas como Atlas tienen argumentos como para pedir un poco más. Nosotros creo que nos faltó un poquito de precisión en los últimos metros. Recuerdo las dos asistencias, una de Montiel, otra de Monzón, ponerla al medio cuando tenemos que concretizar un poquito. La última también de Juanjo de cabeza, donde la saca. O sea, sea eso, que nosotros tenemos argumentos como para irnos un poquito así. Y creo que para el periodo donde estamos, en el lugar y de cómo comenzamos, enfrentarse con un rival de este tipo en un clásico, está bien así.
2: Bueno, pues ahí están las declaraciones de Hernán Crespo, técnico de los rojinegros del Atlas. Unos rojinegros del Atlas que pues tratan de mantenerse ahí. En zona de calificación, hoy sextos de la clasificación general, por arriba de Cruz Azul, con 16 puntos, Atlas con 18 luego de su empate ante Chivas, está por encima de Cruz Azul, de Tijuana, que es octavo. Si Pumas gana, estará también llegando a 18 unidades y quizás por la mejor diferencia no se mantendría. De todas maneras, el equipo de los rojinegros del Atlas en dicha posición, pero desbancaría Pumas a otros equipos, por ejemplo como Cruz Azul y el caso de Tijuana. Atlas tiene mejor diferencia de goles, así que bueno, pues ahí está Atlas entregando resultados. Esa es la obligación, un equipo que ha atravesado por diferentes transiciones en los últimos años, hoy con diferentes dueños que ya decíamos han presentado un proyecto de un nuevo estadio, un estadio multiusos, un estadio que por cierto estarán compartiendo de manera que digamos estratégica, una alianza estratégica con la Universidad de Guadalajara, la UDG, y bueno, pues este será un espectacular recinto. 2030 se inaugura, ahí jugará el Atlas, también jugará el equipo de los Leones Negros. Así que bueno, pues ahí está precisamente este tema del conjunto rojinegro. Y del lado de Chivas, pues Chivas tendrá que seguir trabajando, Chivas tendrá que seguir tendrá que seguir esforzando. Al final sigue siendo una buena temporada la del rebaño sagrado, porque se encuentra en la cuarta posición de la clasificación general. En estos momentos, allí en la cancha del Estadio Olímpico Universitario, Robert Morales ha marcado el tercero para la causa de los Pumas de la Universidad. Entonces ya gana Pumas 3-1 sin un hombre, o bueno, con un hombre menos en la cancha. Con un hombre menos en la cancha, ahí está el equipo de Pumas. Pues comportándose a la altura, tiene que sumar, por supuesto, ahí está en juego el orgullo. Hasta no hace mucho estos dos equipos disputaron una gran final del fútbol mexicano, así que el paraguayo Robert Morales está marcando el tercer tanto para el equipo de los Pumas de la Universidad. Un trazo largo, híjole, el Chiquete Orozco me parece que es el que se duerme, el que está en la cobertura, le gana la carrera, le mete bien el cuerpo Robert Morales, no protege bien la pelota o el esférico el Chiquete Orozco, y bueno, pues ahí está precisamente esta anotación del equipo de los Pumas. Una pausa más en Imagen Deportiva y ya regresamos.

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0: Bueno, de regreso amigos de Imagen Deportiva, arroba Edgar-Berrios, arroba C Rivera Deportes. Ahí estamos con todos ustedes, fundamentalmente en X. Bueno, mañana cumple el equipo de las Águilas del América 110 años de historia, 110 años de fundación de la institución Azul Crema. Por supuesto que hablar del América es hablar de un equipo grande, un equipo ganador, un equipo polémico, que siempre da de qué hablar. En esos 110 años de historia, pues a ver, juntos repasemos a los grandes ídolos de esta institución. Por supuesto que así de inmediato nos llega el nombre de Carlos Reynoso, que es catalogado frecuentemente como el mejor extranjero en la historia del Club América, e incluso para muchos del fútbol mexicano. Don Carlos Reynoso, en su momento como jugador, un mediocampista muy, muy cerebral, con un golpeo de balón exquisito. Y la verdad es que por ahí de los años 70, antes incluso, un poquito antes, si no me falla la memoria, bueno, pues don Carlos Reynoso le entregó grandes cosas al americanismo como jugador, reitero, se convirtió en ídolo y después tuvo la oportunidad de ser técnico del conjunto americanista. Ahí también entregó muy, pero muy buenos resultados. Y después me viene a la mente, híjole, pues muchísimos, no sé, el caso de Héctor Miguel Celada, que en algún momento fue compañero nuestro en esta empresa, en Imagen. Bueno, fue compañero de los amigos de Imagen Televisión, un guardameta argentino muy importante, muy espectacular, incluso fundamental en los títulos de la América en la década de los 80, pues muy recordado por atajar un penal histórico en la final del siglo, para muchos así le denominaron, contra Chivas en la temporada. Fue en la temporada 83-84, en la temporada 83-84, y bueno, pues ahí está Héctor Miguel Celada como una de las grandes glorias, uno de los grandes ídolos del americanismo. Fuera de los extranjeros, por supuesto, el capitán Furia, Alfredo Tena, qué bárbaro, qué defensor, el capitán Furia, histórico defensor del americanismo, canterano. Con mucho liderazgo, con mucho carácter, y un tipo que también tuvo una época ganadora en la institución de igual manera en la década de los ochentas, junto a Alfredo Tena, quien Cristóbal Ortega, otro gran mediocampista, y si no mal recuerdo, Cristóbal Ortega es el jugador con más partidos y más títulos en la historia del club. Jugó toda su carrera profesional en el América, así que ahí está Cristóbal Ortega, Luis Roberto Alvesague, hoy analista, hoy colega dentro de los medios de comunicación, el máximo goleador histórico del conjunto americanista con 190 y tantos goles. Ahora lo voy a revisar, pero un tipo pues diferente, un tipo con un físico muy particular. Parecía gacela por ahí a la hora de correr, la verdad a mí me parecía muy chistoso Sague cuando lo veía correr, y más cuando era en vivo. Me tocó verlo muchas veces con selección mexicana en el Estadio Azteca, bueno, no muchas veces, unas 2-3 veces que me tocó ir al Estadio Azteca de niño, y yendo a algún estadio, al propio Estadio Azteca, viendo, siguiendo a los Pumas, su servidor, los América Pumas o los Pumas América en Ciudad Universitaria. Era un espectáculo ver a Luis Roberto Alvesague, iba por todas, un tipo que se ponía muy fácil frente al arco rival, pero tenía, era muy chistoso sinceramente verlo por alguna razón, una velocidad y una zancada impresionante. De la época reciente, por supuesto, Cuauhtémoc Blanco, creo que Cuauhtémoc Blanco considerado por la mayoría el símbolo más importante del americanismo, para muchos por encima de Carlos Reynoso, por encima por supuesto de un hombre como Sague, en fin, o sea, ahí está Cuauhtémoc Blanco, que pues la verdad hay que reconocer que tenía una técnica individual maravillosa, una picardía muy particular, un ego muy inflamado, un tipo diferente en la cancha, un tipo, hay que reconocerlo, talentoso, ¿no? Al final de cuentas, ya después atravesó por otras etapas, poco gratas, ¿no? Esa es la verdad. ¿Quién más, mi querido Edgar, tú que eres americanista? Mencioné a Zague, mañana que se cumplen 110 años del equipo América como institución, como club. Mencioné a Carlos Reynoso.
1: Sí, el máximo. Sí.
0: Después, Héctor Miguel Celada. Ya mencioné a Zague. Ya mencioné al Capitán Furia. Ya mencioné a Cristóbal Ortega. Y he mencionado a Cuauhtémoc Blanco.
1: Ok.
0: A ver, ¿quién más?
1: Pues técnicos, ¿no? Yo creo que han sido claves. A ver. Obviamente, Jardine en la fecha.
0: Ya.
1: Era moderna.
0: A ver, con un tricampeonato, pues sí está para el debate. A ver si ya se convirtió Jardine en un símbolo de la América. Pero... ¿No?
1: Yo creo que sí. O sea, de la era moderna, creo que entra. Pero obviamente hay muchos más antes.
0: Porque ¿no? Carlos Reynoso, decía yo, le entregó buenos resultados al americanismo ya como entrenador. En aquella temporada del 83-84,
1: Jorge Vieira, creo que también.
0: Sí,
1: habría que mencionarlo en.
0: Pero sí, como símbolo.
1: De la dirección técnica, yo creo que sí. La verdad, yo creo que sí. Hasta el mismo, yo me atrevería a decir, Manuel Lapuente, la verdad. También creo que es de los técnicos que.
0: ¿No ves más a Manuel Lapuente como. Bueno, o sea, a ver, tuvo un gran papel en el americanismo, pero. A mí, cuando yo veo a Manuel Lapuente, veo el escudo del Necaxa. Sí,
1: pero yo creo que en América también, creo que cumplió, hizo buenas cosas. Creo que cuando América también estaba en un hoyo, vino Manuel Lapuente y creo que...
0: Claro, campeón.
1: Sí, entonces creo que sí, de jugadores, pues... Sí, Cuauhtémoc, Zague, ¿quién más puede ser?
0: Fíjate que muchos dicen que Antonio Carlos Santos, pero...
1: Pues a mí no me tocó verlo, obviamente. Yo era muy pequeño cuando Antonio Carlos Santos estaba.
0: Ganó varios títulos con el americanismo, eso sí.
1: Es que es de los que se menciona. La verdad es de los que se menciona. A mí me tocó verlo, pero he escuchado a muchos examericanistas, bueno, americanistas, de hecho, que exjugadores del América que lo mencionan entre los jugadores que sí son insignias del equipo.
0: Bueno, Chucho Benítez, por ahí.
1: En paz descanse, sí.
0: En paz descanse Chucho Benítez, Salvador Cabañas. Ustedes, a estos dos que acabo de mencionar, usted si le va a la América, ¿los pondría ahí como referentes? ¿Como símbolos del americanismo? Bueno, pues esto...
1: Y fíjate que lo que causó polémica, este tipo de cosas, que invitaron a varios exjugadores a portar la playera y a tomarse la foto en Estadio Azteca... Y ellos tomaron cuenta que yo no le veo nada de malo, pero las redes explotaron, aficionados de Cruz Azul, que el Potro Gutiérrez estuviera en la celebración de los 110 años de la América, siendo director técnico actualmente de Cruz Azul Femenil. Pero explotaron de que no, ¿por qué te pones la camiseta de la América? Tú ahorita representas a Cruz Azul y no sé qué. Y obviamente él lo ha dicho en entrevistas que es más atlantista que otra cosa, el Potro Gutiérrez, pero pues creo que también tuvo su etapa brillante ahí en las Águilas, sin ser realmente como la figura, pero lo invitaron, también sí, eso no, me causó...
0: Así como lo invitó el Atlante, ¿te acuerdas? Que
1: no recuerdo eso.
0: Regresaron al Estadio Azteca en su regreso a Primera División.
1: ¿Lo invitaron? No,
0: pues si no mal recuerdo, ahí estuvo el Potro Gutiérrez junto con otros grandes jugadores de la historia.
1: Entonces no se enojen.
0: Del atletismo. No, yo creo que deberían de ser un poco más sensibles en ese sentido. Yo, híjole, le hubiera mandado además una casaca conmemorativa a Raúl Alonso Jiménez, ¿no? Digo.
1: También, sí, sí.
0: Es un jugador de a Guillermo Ochoa, ¿no? Que para muchos puede ser también un símbolo del americanismo. En fin, esto a colación del empate a uno que tuvo el conjunto de las Águilas del América en el marco de su 110 aniversario sus 110 años de fundación de la institución Azul Crema, empate a uno con el equipo de los Rayados del Monterrey. El conjunto regiomontano dirigido por el señor Matías Almeida, pues hay que reconocer, se plantó en la cancha del Estadio Azteca tratando de hacer juego, golazo de Rossi, no sé si tuviste la oportunidad de verlo, de primera intención, centro por sector de la derecha, y prácticamente una volea lo pone adelante al conjunto regiomontano, ya 1-0, y bueno, posteriormente el conjunto americanista trataría de empatar, y en la recta final, por ahí, ¿qué era? Minuto 80 y tantos, no recuerdo muy bien, mi querido Edgar Berrios.
1: ¿Cuál?
0: Una jugada por ahí al final que significó una tarjeta roja.
1: Fue el 87, si no me equivoco, por ahí.
0: Más o menos, ¿verdad? Ajá. Más o menos. Pero bueno, ahí está precisamente el partido que estaba en un momento determinante. Rossi adelantaba al Monterrey, después Santiago Bueno al 45 y se presentaba la expulsión al 87 de Miguel Borja y empate a uno en la cancha del Estadio Azteca entre el conjunto de las Águilas del América y el equipo de los Rayados del Monterrey. Debo de aceptar que el americanismo lo intentó más, lo decía incluso el propio Guillermo Almada en conferencia de prensa. Tuvieron la pelota, hubo polémica como siempre en el arbitraje, se revisó el VAR, la tarjeta roja esta, algunas otras situaciones en el transcurso del partido, pero la verdad, debo de aceptar que tanto Guillermo Almada como el propio Matías Almeida se enfocaron prácticamente en lo que fue el partido. En estos momentos, mi querido Edgar, ya se puso bueno el encuentro, otra vez Cruz Azul a corta distancias, aprovechando que tiene superioridad numérica en el terreno de juego y marca el segundo tanto. Entonces, sigue ganando Pumas, 3-2, Edgar.
1: Sí, sí. Yo lo he dicho todo el torneo, desde el inicio del torneo, bueno, las primeras jornadas hasta hoy. Cruz Azul no tiene problemas para generar jugadas de ofensiva y anotar goles. Lo que tiene problemas es, ya lleva 3 goles en contra, es la defensa. Este Cruz Azul, si sigue así, porque así ha estado todo el torneo, no le va a alcanzar en la liguilla, créanme.
0: Bueno, pues vamos a ver. Lo cierto es que Cruz Azul está encima y tratará por lo menos de empatar el partido. Minuto 64, Edgar. 64.
1: Sí.
0: 64 con 48 segundos, casi 65 minutos de partido allá en el Estadio Olímpico Universitario. Pumas sigue ganando apenas 3-2 a Cruz Azul. Una pausa más.

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2: 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Aporta potasio que puede ayudar a prevenir la presión arterial alta.
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3: Bueno, estamos de regreso, amigos de Imagen Deportiva. Ya nos llegaron algunos mensajes. Francisco Mechun nos dice: es el Piojo López. ¿Será? Te contestaba de esa manera, mi querido Francisco, te mando un abrazo. ¿El Piojo López se habrá convertido en un símbolo?
4: O sea, fue campeón.
3: Un jugador importante, ¿no? Yo por eso le decía a Edgar, así como ha habido técnicos importantes, o sea, títulos, ¿no? Pero, híjoles, no sé. Yo lo pondría como un jugador importante en la historia, pero no como un símbolo. El Zurdo López, bueno, pues el Zurdo López, exactamente lo mismo. Si no mal recuerdo, al Zurdo López le toca perder aquella final 90-91 ante Pumas. Pero bueno, ahí están las opiniones.
4: Germán Villa sí lo metería entre
3: ellos. Sí, entre los símbolos. Sí. Germán Villa, un 8 pulmones, gran jugador también ahí en la media cancha. Líder Germán Villa. Alguna vez me tocó platicar con él y me decía: yo iba destinado a irle a los Pumas, porque su mamá trabajaba en una institución que representaba a la Universidad Nacional Autónoma de México, y la madre de Germán Villa tenía, si no mal recuerdo, en aquella plática y todos esos conceptos que me compartió, pues tenía algunas prestaciones de la UNAM. Pues él conocía perfectamente el espíritu deportivo de la universidad, en fin. Pero algo le dijo que ahí no era, y que más bien era con la gallina. No, no es cierto. No, mierda, ¿cómo crees? No. Y que mejor era con el águila, ¿no? Entonces, ahí está. También, Germán Villa, sí.
4: Creo que se nos estaba pasando, creo que no lo habíamos mencionado, el Capi Furia, Alfredo Tena.
3: Sí, no, sí. Lo mencioné. ¿Sí? Mencioné al Capitán Furia, el gran Alfredo Tena. El primer campeón, por cierto, como técnico de torneos cortos, dirigiendo a Santos, fue un mexicano y se llama Alfredo Tena. Bueno, obviamente esto con Santos, reitero, y dejándolo muy en claro. Mi querido Charlie Mills, un fuerte abrazo. El América es equipo grande. A ver si coincides, mi querido Edgar. Ha tenido grandes jugadores y grandes ayudas. ¿Sí? No, no, pues que dilo. Sí,
4: todo
3: sí,
4: depende,
3: ¿no?,
4: de cómo...
3: ¿Cómo lo quieras ver? ¿Como aficionado, como no aficionado? ¿No?
4: Sí, en las...
3: ¿O cómo?
4: En los enfrentamientos recientes contra Cruz Azul, en liguillas, en finales, es lo que dice la gente de Cruz Azul. O sea, no sé a qué equipo le vaya la persona que nos está escribiendo, pero los aficionados de Cruz Azul lo que dicen, que a la América se le ayuda, que no ha habido expulsiones, que se han mercado...
3: Mira, penales, la entonces... década de los 80 sí tuvo cosas raras.
4: Pues, pero todo depende...
3: O sea, somos de la generación, Mickey Edgar. Yo tampoco, yo nací 85, prácticamente, mediados.
4: Y 86.
3: Y no nos tocó ver, ¿no? Pero nos documentamos, después vimos videos, etcétera, etcétera, etcétera.
4: Sí.
3: Y la verdad es que yo sí noto cosas ahí medio raritas, mi querido Edgar Berríos. Bueno, mi querido David. Gracias, hola, C. Rivera Deportes, ¿cómo estás? Ojalá me puedas mandar un saludo y una felicitación porque hoy es mi cumple, jejeje, y sorpresivamente mis Pumas me están dando un gran regalo. ¿Y cómo ven la polémica del Madrid y Vinicius? ¿Creen que es para tanto? Saludos y abrazos a todos. Gracias, mi querido David. Antes que nada, muchas, pero muchas felicidades, que sean muchos más, que los sigas disfrutando. No sé si Pumas va a terminar dándote el regalo o ese gran regalo, pero mira, sin el afán de sabotear tus deseos, mi querido David, en un día tan especial, creo que mejor quédate con el saludo y la felicitación que te estamos dando en estos momentos. Te abrazamos con todo cariño y con muchísimo gusto. Y un abrazo a tu lindísima familia. Disfruta y que sean muchos años más. Bueno, el equipo de Gallos del Querétaro, mi querido Edgar, hay que reconocer que Gallos del Querétaro con Esteban González ha tenido un sello muy particular. Ahora derrota al equipo de los Potros de Hierro del Atlante. Su base, identidad como equipo, parte de la defensa. Es la mejor defensa de la liga con 8 goles permitidos en todo el torneo o en lo que va del torneo. Tiene un orden defensivo importante, un orden táctico maravilloso. Caramba, y cuando descuelga el equipo de Gallos, cuando tiene oportunidad de contragolpear, cuando tiene oportunidad de tener el terreno prácticamente a modo, el terreno de juego abierto, construye bien, contragolpea bien, pero sobre todo es un equipo que tiene una base fundamental, y es su defensiva.
4: Sí, sí, creo que, como lo menciona la sorpresa, yo lo que destaco también, lo he dicho aquí en cuanto a las Chivas, que hicieron una buena, no sé de quién fue la decisión, pero se hizo una buena contratación con Gabriel Milito, dirección técnica, y aquí con Querétaro, creo que igual no sé quién haya sido, o sea, de la directiva, quién haya sido que contrató a este director técnico, Esteban González, este chileno,
3: uh-huh,
4: que realmente creo que nadie lo tenía en el radar. Campeón de Chile con Coquimbo Unido.
3: El Coquimbo Unido, sí.
4: En 2025. Viene, lo convencen de tomar a Gallos, y aparte lo convencieron de tomar a Gallos en un muy mal momento, donde Gallos era un equipo que estaba peleando como Santos las últimas posiciones de la tabla, un equipo que no aspiraba a meterse a liguilla, la verdad, a veces abandonado por su afición. Entonces creo que lo tomó, como dices, empezaron a trabajar, un equipo que lo ha hecho compacto, un equipo que es el mejor defensivamente en lo que va del torneo, y me acuerdo de alguna conferencia que dio hace como 3 semanas, hace 3 jornadas, 4, en lo que decía que no se les tomaba en cuenta, o sea, que nadie los tomaba en cuenta, que nadie apostaba por ellos, que van poco a poco. Entonces creo que ha sido un acierto, porque han pasado varios técnicos. La verdad, yo no tenía en el radar a este chileno, y lo está haciendo bien. Creo que sacando lo mejor de los jugadores, que son jugadores... Algunos sí tienen talento, la verdad, pero creo que sí, la verdad, no son las estrellas de la Liga MX. Pues Guillermo Alisson, la verdad, mis respetos, que ha tenido una resiliencia de ser suplente en Cruz Azul, de irse a la Liga de Expansión con Celaya y después buscar una oportunidad con Querétaro, y ha tenido La oportunidad de ser titular con Querétaro y estando en este equipo. Entonces yo creo que este equipo se basa más en tener al equipo compacto, jugando como equipo, anotando goles, no dejando que les anoten tanto, y más allá de individualidades. No sé, lo comentaba el primer bloque, no sé si les vaya a alcanzar para mantenerse en estos primeros tres puestos, en estos primeros cuatro puestos, que les aseguren recibir los partidos de, por lo menos, de cuartos de final, en casa, el de vuelta. Pero creo que están haciendo una gran temporada, se van a meter, están a 5 puntos de poder asegurar liguilla. Llevan 20, con 5 puntos, con 25 más o menos, se asegura un lugar en la liguilla. Entonces quedan 6 jornadas, quedan 18 puntos por disputar. Creo que muy bien, la verdad, mis respetos, y esperemos que sigan así. Y que si está haciendo bien el trabajo este técnico chileno, se le dé continuidad. Y apoyo, sé que es difícil que haya presupuesto en Gallos para poder contratar jugadores, pero que se arme un equipo que pueda aspirar un poco más, si ya vieron que con esto está dando resultados.
3: Bueno, es Esteban González, técnico de Querétaro.
5: La verdad, muy contento. Si el torneo hubiese terminado, la felicidad sería mayor, sería plena. Pero claramente, primero parto por cómo nos representan los jugadores. Siento que cuando uno intenta transmitir algo y los jugadores lo llevan a cabo, te representan 100% en la cancha. El resultado es consecuencia de muchas cosas. De repente puede ser un muy buen partido, puede superar al rival corriendo, en movimientos. Pero la verdad, independiente del resultado, siento que los jugadores han entendido muy bien los momentos del juego. Y me quedo con esa parte. Ahora, lo que menciona usted, por eso le digo, parto diciendo, ojalá hubiese terminado el torneo para disfrutarlo.
3: Bueno, ahí está Esteban González, técnico del equipo de Gallos de el Querétaro, que se encuentra en la tercera posición de la clasificación general. Tercera posición de la clasificación general. Esteban González, que fue contratado por una aplicación al ser campeón con Coquimbo Unido, una hazaña en el fútbol chileno. Pues más o menos los nuevos dueños del Querétaro, los dueños del Querétaro dijeron, ah, caray, pues así está el tema. Esta aplicación nos dice que por plantel, por formas, estadísticas, números, nuestro equipo empata muy bien en la filosofía de Esteban González. Y así como lo escucha, por medio de una aplicación que dicen cada vez va a ser más común en el fútbol en próximos años, por medio de una aplicación, el equipo de Gallos del Querétaro dio con Esteban González. Sí, nadie lo conocía.
4: Un gran acierto, ¿eh?
3: Pues sí, digo, se apoyaron la tecnología, no hubo como, bueno, sí hubo una visoría, por supuesto, pero se apoyaron en la tecnología. Por ahora es un buen acierto. Por ahora es un buen acierto. Felicidades por ahora, Gallos. Eres la sorpresa del torneo Apertura 2025.
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3: Bueno, estamos de regreso, amigos de Imagen Deportiva. ¿Algo más de Gallos del Querétaro? ¿Algo más que valga la pena resaltar de esta jornada, mi querido Edgar Berríos?
4: Creo que la victoria de Tigres sobre Toluca, el viernes, en el inicio de la jornada, 3-2, un buen partido allá en el Volcán, doblete de Juan Bruneta, pero creo que también destacar, escuchaba ahí más o menos lo que había hecho Vucetich, que sí destacó que va evolucionando el equipo, se acerca Tigres, creo que a la zona de liguilla está como a 3 puntos ahí del octavo lugar. Entonces creo que destacar, porque Tigres lo ha padecido. Tigres no es para que estuviera fuera de la zona de liguilla, pero sufrió cambio de técnico. Está Vucetich, que está en doble función, siendo director, vicepresidente deportivo y director técnico interino, así lo presentaron como interino. Pero parece que va a terminar todo el torneo. Y yo creo que se va a acabar definiendo. A lo mejor termina el torneo y ya es solamente vicepresidente deportivo. Y ahora sí se dedica a planear a ver quién es el próximo entrenador de Tigres. O no sé, porque también obviamente sabemos que le gusta dirigir. Y si se mete a la liguilla, pues sea otra cosa. Pero creo que destacar ese triunfo de Tigres ante el segundo lugar, que en ese momento, si no me equivoco, era líder de la competencia y que dejó ese primer lugar por la derrota con los Tigres. Entonces también destacar. Y pues a ver, porque creo que se ha dado muchos tumbos el conjunto de Tigres y ya faltan 6 jornadas, entonces se puede embalar. Y creo, y también Santos ganó, o sea, Santos también se puso, si no me equivoco, a 3 puntos de la zona de liguilla.
3: Bueno, pues vamos a ver si esto prospera un poco más adelante para el equipo de Santos. Vamos a escuchar al técnico de los Tigres, al señor Víctor Manuel Vucetich, luego de la victoria de su equipo sobre Toluca.
5: Primero el esfuerzo de los jugadores en la actitud que tuvieron, la importancia que daba del partido ante un equipo como Toluca, que es el líder, en fin, y que trae un plantel muy completo. Entonces creo que el resultado es muy bueno por esa parte, la necesidad que teníamos de ganar. Entonces creo que esa es la parte para mí ahorita más trascendental, ¿no? El funcionamiento va poco a poco tratando de mejorar. Creo que partido tras partido hemos venido creciendo. Hoy se tuvo la oportunidad de empezar con Emiliano y con Memo. Creo que son dos los elementos que nos han venido a reforzar. Entonces creo que ese es un camino correcto.
3: Bueno, ahí están las declaraciones de Víctor Manuel Bucetich. ¿Y qué pasó con el Turco Mohamed, que ha dado mucho de qué hablar en los últimos días? Mire, yo respeto mucho a Antonio Mohamed como entrenador, es un tipo que ha demostrado tener

0: Pues caramba, una actitud de mucho ego, incapaz de asumir sus errores y con una alarmante tendencia a victimizarse cuando la prensa cuestiona sus indisciplinas. Hasta no hace mucho Mohamed decía que le hacemos mal a prensa. Suele recurrir al cómodo argumento de que los medios de comunicación arman campañas en su contra o le hacen mal a prensa. Y bueno, pues esta es una manera de pensar sinceramente poco inteligente, porque con esto simple y sencillamente va de su falta de autocontrol. Ningún periodista, por ejemplo, el pasado viernes lo obligó a abandonar su área técnica para ir a encarar a Nahuel Guzmán o a Juan Bruneta, haciendo una seña de tres, ¿no? Con los dedos, haciendo tres, como haciendo alusión a los títulos que le ha ganado al equipo de los Tigres, ¿no? Y me parece que esto, lejos de posicionarlo como un entrenador inteligente fuera de su área técnica, es absolutamente todo lo contrario. Cada que se le toma, o muy frecuentemente cuando es tomado por las cámaras, el señor Antonio Mohamed, pues pierde la cabeza, está reclamando, está haciendo señas provocativas, está escupiendo, y haciendo otro tipo de cosas que la verdad no van. Entonces, me parece que Antonio Mohamed tendría que hacer una introspección, tendría que acompañar su palmarés ganador en el fútbol mexicano con una personalidad realmente adecuada, equilibrada, demostrar que es un tipo estable. Decía, es que dicen que no cumplo contratos. Perdón, mi querido Mohamed, pero lo que hiciste con Pumas fue una bajeza. Que sí has tenido o has hecho huesos viejos en Toluca, perfecto. Que lo hiciste por ahí, a lo mejor en Rayados, perfecto. En fin. Pero eso no quita que te has equivocado. Que lo que le hiciste a Pumas fue una bajeza. Y después, más allá de lo que ocurrió con Universidad Nacional, la forma en cómo te comportas en tu área técnica es realmente nefasta. No es digna de un entrenador con el palmarés que tú tienes, estimado Mohamed. No sé si piensas distinto, Edgar.
1: No, creo que sí le ha faltado inteligencia en ese sentido al turco, porque nadie va a negar la calidad que tiene como entrenador, los triunfos que tiene en la Liga Mexicana con los títulos que ha ganado en diversos equipos. Entonces creo que sí le ha faltado un poquito mesurarse a la hora de estar, como dices, en su área técnica, en las conferencias de prensa, que luego se engancha o da alguna declaración sabiendo que va a haber repercusiones, pero no importándole que lo vayan a multar. Al final de cuentas tiene dinero con qué pagar esa multa y seguir su vida tranquilamente. Entonces solamente creo que sí le ha faltado un poquito de inteligencia en ese aspecto a Mohamed. Quizá es ego, como mencionabas al principio, quizá es ego de saber los logros que ha tenido, que la misma selección mexicana, el agente de la selección mexicana lo entrevistó para poder tomar el cargo y no, obviamente no quedó. En su momento nombraron a Diego Coca. Y la misma prensa internacional, la prensa argentina, acabo de ver unos videos en redes, que fue a dar unas pláticas argentinas. A Argentina fue a dar algunas pláticas hablando sobre fútbol a algunos chicos. Y un reportero de la prensa argentina dice, oye, Scaloni parece que ya se va a quedar, pero en caso de que no, ¿te gustaría? O sea, yo creo que no tiene el palmarés, o sea, para llegar a la selección argentina, pero le mencionan. Entonces yo creo que el mismo ego se le alimenta a Antonio Mohamed y quizá lo lleva a hacer este tipo de cosas. Creo que sí le falta un poquito más de humildad a veces cuando tiene que hacer algunas declaraciones y con algunas actitudes, como cuando fue campeón y que escuchó en la previa de la transmisión de la final que hablaron de él y que al final ya después no quería hablar con los periodistas de la televisora. Entonces creo que sí le falta un poquito de emociones, un poquito de inteligencia emocional en eso, y obviamente sabemos que como técnico y en lo deportivo, ahí sí no hay peros, creo que lo ha hecho muy bien.
0: Sí, pero bueno, ahí está, como director técnico fuera de México, aquel título.

0: título, sí, de la Sudamericana con Independiente en 2010, en 2022 con Atlético Mineiro, Supercopa de Brasil, el Campeonato Mineiro, ya un torneo, si no mal recuerdo, avanzado, pero llega al final a complementar. Con Huracán consigue el ascenso, sí, como técnico, un tipo que tiene cosas que presumir, pero como, no sé si como, híjole, como colega, fuera de su papel como director técnico, me parece que no es lo más adecuado acompañar todo este palmarés con las actitudes que le han venido caracterizando en los últimos meses. Pero bueno, ahí está. Toluca, al final de cuentas, está ahí también, ya lo decíamos, uno de los protagonistas, serios protagonistas del torneo Apertura 2026, segundo lugar de la clasificación general, ahí pegadito al América, con 21 puntos, y bueno, pues el equipo de Tigres, que ha tenido sinceramente un torneo muy complicado, pues trata de enderezar el camino con Víctor Manuel Vucetich, que ha llegado con todo y su experiencia, pero la verdad es que le está costando trabajo al equipo de Tigres, le está costando trabajo a don Víctor Manuel Vucetich. No será sencillo, pero usted sabe que por lo menos de la posición 6 a la 8 y quizás un poquitín más, todo esto es muy volátil. Vamos a esperar, todavía le queda mucha historia a este torneo Apertura 2026. Cruz Azul ya le empató a Pumas en la cancha del Estadio Olímpico Universitario, 3-3, y le están apedreando el rancho a los Pumas. Volvemos.
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0: Llegaron algunos mensajes más, prometo leerlos en un ratito. En un instante más los estaré con muchísimo gusto leyendo. Voy a leer el de Pato González, voy a leer el de Iván Córdoba, voy a leer también de nueva cuenta Francisco Mechum, a Lilian García también. Gracias a todos por mandarnos sus mensajes. Antes de ello, bueno, pues vamos a saludar a mi querido Emanuel Campa. Mi querido Emanuel Campa, bienvenido a Imagen Deportiva. Adelante con temas de béisbol, porque Vaya que está muy interesante la información hasta estos momentos. Bienvenido.
10: Qué tal, Chris, Edgar? El gran abrazo para todos ustedes. Y bueno, pues los fans de los Dodgers, que sé que deben de ser muchísimos en nuestro país, pues, híjole, no sé si se deben de empezar a preocupar, pero bueno, al menos los otros, que también son muchos, los antifans de los Dodgers, eso sí, yo creo que tienen motivos para estar contentos en estos momentos. Gana el equipo de los Cerveceros de Milwaukee 2-1 sobre el equipo de los Dodgers de Los Ángeles. Bryce Durang conecta un jonrón muy importante para el equipo de los Cerveceros en la cuarta entrada, en la cuarta entrada para empatar. Los Dodgers habían tomado ventaja desde el mismo inicio del partido, y luego este jovencito Lara pega imparable en la quinta entrada para que el equipo de los Cerveceros de Milwaukee no fue ese agarrón que todos esperábamos entre Mizorowski y Tarik Skubot, pero termina siendo un buen partido, sin duda, el que tuvimos el día de hoy allá en el American Family Field de Milwaukee, Wisconsin. Gana el equipo de los Cerveceros de Milwaukee. Es el primero de 4 que necesita ganar el equipo de Milwaukee para... sería algo muy raro, solamente un equipo ha logrado esto de ser campeón tanto de la Liga Americana como de la Liga Nacional. Lo hicieron los Astros de Houston en el 2005, ganaron la serie de campeonato de la Liga Americana, de la Liga Nacional más bien, avanzaron a la Serie Mundial, donde bueno, terminaron por caer ante el conjunto de los Medias Blancas de Chicago, y luego bueno, ganaron ya en múltiples ocasiones la serie de campeonato de la Liga Americana, en 2 ocasiones la Serie Mundial. El equipo de Milwaukee, ese equipo estaba originalmente en la Liga Americana, fue campeón de la Liga Americana y terminó por perder contra el equipo termina por perder la Serie Mundial en 1983 y bueno, pasa pero la pierde contra el equipo de los Tigres de Detroit en el 83, y luego pasan en 1998, con el movimiento de equipos por la expansión, pasan a la Liga Nacional, y bueno, es lo que estoy intentando ahora hacer, el segundo equipo apenas en ganar, en ir a la Serie Mundial representando a las dos ligas. Es uno de los 5 equipos, junto con el equipo de los Padres de San Diego, junto con el equipo de los Marineros de Seattle, que ni siquiera han ido nunca a la Serie Mundial, ahorita se me fue, bueno, y junto con el equipo de los Rays de Tampa Bay, uno de los equipos que nunca han ganado la Serie Mundial, van a intentarlo el equipo de los Cerveceros de Milwaukee estar en la Serie Mundial. Pero bueno, es un camino durísimo todavía el que van a tener que superar para poder estar en esas instancias el equipo de Milwaukee. Mañana el segundo partido de esta serie. Nada fácil, porque bueno, Yoshinobu Yamamoto será el encargado de subir a la loma por el equipo de los Dodgers de Los Ángeles, mientras que Henderson será el abridor por parte del equipo de los Cerveceros de Milwaukee. Sí es cierto que el equipo de Milwaukee ganó 3 juegos más en la temporada regular que el equipo de los Dodgers, pero yo, a pesar de todo esto, yo a los antifans de Dodgers les diría que mantengan cautela, que bueno, todavía empezando la serie. Por cierto, mañana ese encuentro a partir de las 3 de la tarde, tiempo de la Ciudad de México, se juegue temprano para que en la tarde se juegue el primero de la serie de campeonato de la Liga Americana, que va a arrancar el día de mañana. El sorprendente equipo de los Guardianes de Cleveland, el equipo con la nómina más baja de todo el béisbol, de los 30 equipos, la número 30 es la del equipo de los Guardianes de Cleveland, y bueno, ayer vinieron de atrás el equipo de los Guardianes para quedarse con la serie divisional contra el equipo de los Medias Blancas de Chicago. Todo el mundo hablaba de esto. El Papa ganó 4 juegos consecutivos el equipo de los Medias Blancas, los 2 de la serie de comodín contra el equipo de los Astros de Houston, luego los primeros 2 de visita en Cleveland, pero bueno, luego los Guardianes fueron a ganar los 2 por allá a Chicago y terminan por ganar después el juego número 5 el día de ayer para quedarse con esa serie. Y a partir de mañana se van a enfrentar al equipo de los Rays de Tampa Bay, de el mexicano, de Jonathan Aranda, que va a estar ahí intentando ser uno de los mexicanos que estén en la Serie Mundial. Sí sale como amplio favorito, me parece, este equipo de los Rays de Tampa Bay. Esta serie arranca mañana, partido programado para empezar a las 6:00 p.m. Pues entonces va a estar muy buena la actividad del día de mañana con dos partidos en el partido de la serie de campeonato de la Liga Nacional, el segundo entre Dodgers y el equipo de los Cerveceros de Milwaukee, y el primero, el arranque de la serie entre el equipo de los Reyes de Tampa Bay y los Guardianes de Cleveland para el día de mañana, para buscar quién va a ser los dos representantes que van a empezar la Serie Mundial. De este viernes al otro va a arrancar la Serie Mundial, entonces pues a estar atentos qué es lo que pueda pasar con estos conjuntos.
11: Emmanuel, muy buenas noches. Oye, ¿qué tanto le puede venir en bien a los Guardianes de Cleveland? Como bien lo mencionas, ¿no? Las Reyes de Tampa Bay son quizá los favoritos en esa serie de campeonato, pero que los Guardianes hayan dado la vuelta a esta serie que tuvieron con los Medias Blancas, que yo sinceramente pensé que los Medias Blancas iban a pasar, porque obviamente después de dos victorias necesitaban una más para avanzar, pero le dan la vuelta, como es ayer, lo hacen muy bien, vencen a los Medias Blancas y ya avanzan a esta serie contra la Red Tampa Bay. Pero ¿qué tanto le puede venir en bien en el ánimo, en el equipo, que hayan dado vuelta a esa serie que parecía complicada, casi perdida, y ahora enfrentarse a las Rayas?
10: Sí, definitivamente, sí le viene bien al equipo de Tampa Bay. El momento anímico obviamente está del lado de ellos, pero bueno, sí es mucho mejor equipo ese equipo de los Reyes de Tampa Bay. Me parece que sí hay, había una, desde que vimos las llaves, que de un lado estaba Boston, Tampa Bay, el equipo de las Rayas de Tampa Bay, y del otro lado estaba Houston, Cleveland y los Chicago White Sox. Sí, veíamos como amplio favorito al que sea de los tres que saliera de la llave de Tampa Bay, Yankees y Medias Rojas, que de esta llave. Entonces sí, termina llegando el mejor equipo, el equipo que tuvo el mejor récord de estos tres, contra el campeón divisional de la División Central, que fue una, quitando realmente la Liga Americana, tuvo un año espantoso, quitando a equipos que no llegaron ni siquiera a 90 triunfos. Pero como tú dices, el factor anímico obviamente está del lado del equipo de los
11: Guardianes,
10: y también el hecho del ritmo, ¿no? El hecho de que mientras ellos acaban de terminar su serie apenas el día de ayer, el equipo de las Rayas de Tampa Bay barrieron su serie contra los Yankees y no juegan desde el pasado jueves. Entonces pues ya son algunos días, desde el pasado miércoles más bien, ya son algunos días los que tiene de descanso el equipo de Tampa Bay, de Tampa Bay. A ver cómo le viene este descanso al equipo de Tampa Bay. No debería afectar tanto, pero sí podría llegar a ser factor, aunque es una serie larga, si le afecta un poco, eso tiene tiempo para recuperarse. Tienen en su favor la localía, hay que recordar que los primeros dos juegos de esa serie se juegan en el Tropicana Field, allá en San Petersburgo, en el área en el área de Tampa Bay, allá en el norte de la Florida. Entonces pues puede ser, pinta para hacer una serie muy interesante.
0: Bueno, pues mi querido Manuel, yo sinceramente, para responder a tu inquietud que ponía sobre la mesa al arranque de tu intervención, de no sé si tendrían que ya estar preocupados los aficionados a los Dodgers porque enfrente tienen a un equipo capaz, me imagino que esa lectura le das, o por eso arrancaste con esa pregunta, unos Cerveceros de Milwaukee que han firmado un récord de franquicia con 103 victorias, que tiene un hombre como Mizirovsky, que está prácticamente en un momento maravilloso, un bullpen de élite, un bullpen muy, pero muy versátil. Ahí está Abner Uribe, ahí está McGill, en fin, o sea, hay jugadores que tienen capacidad de hacerle pues buenos partidos al equipo de los Dodgers de Los Ángeles, y por qué no ilusionarse en llevarse la serie de campeonato de la Liga Nacional, aunque esa sería sinceramente una verdadera hazaña.
10: Ya hicieron más que lo que hicieron el año pasado. Hay que recordar que esta serie de campeonato, estos dos mismos equipos se enfrentaron el año pasado, sí, y los Dodgers los barrieron, ¿eh?
0: Sí.
10: Yo, en mis pronósticos, que insisto, hay que ponerle al revés, pero yo dije que Dodgers ganaba en cinco juegos. Sigue vivo mi pronóstico, ¿eh? Porque, bueno, eso quería decir que los Dodgers ya no van a perder, que ganan mañana y van a ganar los tres juegos en Dodger Stadium, pero pero bueno, el equipo de los cerveceros ahí tiene la posibilidad de acabar con el tricampeonato. Me preguntaron ahorita fuera del aire si hacía cuánto que los Dodgers no estaban en desventaja en una serie. Bueno, no hace
0: mucho. Bueno, está empezando, va 1-0 la serie.
10: Sí, el año pasado estuvieron 3-2 abajo en la serie.
0: La de sí. Pero bueno, pues es parte de mi querido Emanuel. Yo de acuerdo contigo. Lo que sí hay que reconocer es que el equipo de los cerveceros de Milwaukee, pues le ha puesto un saborcito muy especial a esta, pues a esta postemporada de las grandes ligas del béisbol, bueno, de las grandes ligas allá en Estados Unidos. Y bueno, pues mi querido Emanuel, ya estaremos dando cuenta de lo que ocurre un poco más adelante.
10: Así vamos a estar hablando obviamente de esto. Oye, y también esta semana, el sí. miércoles, más bien pasado mañana, ya el martes, arranca la temporada 2026-2027 de la Liga Mexicana del Pacífico.
0: El ¿Ya listo,
10: de
0: los Emanuel?
10: De Jalisco, el bicampeón, ¿mande?
0: ¿Ya listo para presenciar, para el análisis? Estaba escuchando, el otro día te estaba escuchando y te estaba viendo también, mi querido Emanuel, esta pinta para hacer una temporada prometedora en cuanto a la competencia en el Pacífico.
10: Puede ser una muy buena temporada, sobre todo por esos nubarrones que a muchos le van a afectar, pero a otros les pudieron beneficiar, como la Liga Mexicana del Pacífico, de lockout de grandes ligas, uh-huh. que arrancaría, si no hay un acuerdo entre peloteros y dueños, a partir del 1 de diciembre, pues a estar atentos, ¿no? Porque podría ser una temporada donde haya mucho talento y donde por tercer ciclo consecutivo, la Serie del Caribe será a jugar en nuestro país a partir del 1 de febrero allá en Sonora, en la capital de Sonora, en Hermosillo.
0: Perfecto, mi querido Emanuel, y de ello estaremos atentos seguramente a lo largo de esta semana que está por comenzar mañana en Palabra del Deporte como punto de partida. Estaremos platicando contigo, querido Emanuel. Mientras, recibe un fuerte abrazo y agradecemos tu participación esta noche en Imagen Deportiva.
10: El abrazo de vuelta para ti, Cris, para Edgar y para toda la gente que nos está oyendo. Que tengan feliz inicio de semana.
0: Gracias. Ahí está el gran Emanuel Campa, @elcampa21. Usted lo puede consultar en X. Enorme periodista, mi querido Emanuel Campa, para que le mande sus mensajes. Un tipo siempre dispuesto, un cuate siempre enterado, particularmente de la pelota caliente, del béisbol de las grandes ligas, del béisbol de nuestro país, lo que ocurrió en la Liga Mexicana, lo que va a ocurrir en la Liga del Pacífico, y otros temas, porque Emanuel Campa le sabe a todo. @elcampa21. Volvemos.
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4: Bueno, de regreso, amigos de Imagen Deportiva. Edgar, debutó Javier Aguirre como técnico del Valencia. Empate a 2 ante el Racing de Santander. Tuvo semana y casi 2 semanas Javier Aguirre para entrenar de cara a lo que será este partido, leyendo a la prensa allá en España, pues no notan un cambio tan sustancial, pero tampoco consideran que el debut de Javier Aguirre fue un petardo, ¿no? Al final, punto es punto, y para un equipo que lucha por permanecer en primera división, pues me parece que por ahora son comentarios digamos que entran dentro de cierto equilibrio en el análisis periodístico.
5: Yo lo vi en el partido por esta televisora o sistema de streaming, no sé bien, DAZN, español. Y después del partido había una mesa de análisis de algunos periodistas españoles. Y creo que destaco lo que dijo un colega, que y ellos que están obviamente más empapados de todo el tema del fútbol de allá de España, que el principal cambio que notaron en el Valencia de Javier Aguirre fue que había un equipo deprimido, así lo dijeron, había un equipo deprimido que estaba triste, que no se daban resultados, y que llegó Javier Aguirre con la personalidad que se le conoce, y lo dice en una conferencia de prensa, a tratarlos personalmente, a ver qué haces tú, a ver cómo te llamas, porque hay dos jugadores que hoy tuvieron minutos con el Valencia, a los cuales no habían tenido minutos en gestiones anteriores. Entonces también se le cuestionó eso y dijo, pues es que yo no los conocía, dijo Javier, yo no conocía a los jugadores, yo llegué, me presenté con el plantel, a ver, vamos a entrenar, tú entrenas bien, para lo que quiero al principio, va, vamos a jugar, y estos son. Y a los que no, lo dice Javier Aguirre en conferencia de prensa, y a los que se quedaron fuera de la convocatoria, hablé con ellos personalmente. Oye, voy llegando, no es personal nada, pero necesito dar resultados, no vas a jugar por esto y esto, estas razones. Porque lo dice Javier Aguirre, son personas, no son futbolistas nada más que se pega la alineación o la convocatoria, y estos son los que van a estar en la banca, estos son los que van a jugar como titulares, y los demás no importa, sino creo que ese fue el cambio, lo que yo noté, lo que destacaron los colegas españoles, que Javier Aguirre vino a gestionar ese vestidor para darle otra personalidad, para que salieran con otra actitud de sus jugadores. Creo que un punto es muy valioso en su debut, un punto ante el Racing de Santander en calidad de visitantes, y ya vendrá el siguiente partido como locales, que a lo mejor ahí sí van a tener que hacer valer esa localía para poder sacar los 3 puntos, pero creo que muy valioso lo que está haciendo Javier Aguirre, y yo siento que los va a salvar. Sé que se habló o se habla de que para que le renueven el contrato que está firmado solamente aquí a final de temporada, tendría que calificar a una competición europea. Realmente yo lo veo complicado que este Valencia clasifique una competición europea. En otras épocas a eso debería de aspirar el Valencia, pero yo creo que el objetivo principal de Valencia, y por lo que llevan a Javier Aguirre también es muy claro, es lograr la permanencia en Primera División, y yo siento que lo van a lograr. Lo van a lograr al final. Lo de las competiciones europeas lo veo complicado.
4: Bueno, algunos titulares allá, y ahorita hablamos de esas modificaciones que hizo Javier Aguirre, porque vaya que sacudió el vestidor del Valencia, ¿eh? El País: Javier Aguirre le pone un parche al Valencia. Bueno, ahorita hablamos porque El País es justo más o menos por lo que mencionas, mi querido Edgar Berrios, jugadores que estaban borrados del Valencia. Después, Telemundo Deportes: Aguirre debutó con el Valencia, una decisión inesperada en el 11. En el 11 marcó el arranque del técnico mexicano. Es que hubo una muy polémica, ¿eh? Ahora se las cuento. Excelsior, en uno de los encabezados: quiero que les duela no ganar, Javier Aguirre. Esto, por supuesto, post partido en conferencia de prensa. Vanguardia: Javier Aguirre debuta con empate en el Valencia. Estamos, a ver, y por acá estoy viendo algunos encabezados. Por ejemplo, Diario AS: el efecto Aguirre empieza con sufrimiento en el Sardinero, en la casa del Racing de Santander. Marca: Aguirre saca el carácter en el descanso. Mundo Deportivo: un punto de fe para el Valencia de Aguirre en Santander. La Prensa Valenciana, Superdeporte: bronca a la mexicana y un punto insuficiente que mantiene al Valencia en el pozo. Plaza Deportiva: el plan de Aguirre funciona a medias. Raba sorprende, pero el Valencia sigue en descenso o en zona de descenso. Y efectivamente, a ver, ¿qué hizo Javier Aguirre en este partido, en su debut ante el Racing de Santander, mi querido Edgar? De pronto le llamó a un tal Dani Raba. Todo mundo estaba sorprendido porque el delantero cántabro llevaba más de un año sin ser titular con el club. Y Aguirre, con estos días que tuvo entrenando en las instalaciones del equipo naranjero, pues apostó por él desde el arranque ante el Racing, y la jugada le funcionó de inmediato porque a los 2 minutos de juego anotó el primer gol del encuentro. Así que Dani Raba regresa después de más de un año sin ser titular. Después, Pepe Lu, uno de los principales referentes del Valencia como defensor: Javier Aguirre detectó algunas necesidades distintas y decidió colocar a Pepe Lu retrasado en la línea defensiva, es decir, un poco fuera de su posición habitual, y bueno, pues eso fundamentalmente para darle mucho más solidez en la parte defensiva del equipo. Diakabi, el central francés, regresó luego de superar una lesión muy pero muy importante, problemas físicos, y dejó en la banca a Harry Elliott, joya inglesa prestada por el Liverpool. Javier Aguirre dijo: viejo, tú no vas, va Dani Raba, aunque tenía más de este último más de un año sin ser titular. Danjuma también lo dejó en la banca. A Otorbi, jugador extremo de 18 años, habilidoso, no le convenció a Aguirre, por lo menos en este primer partido. Entonces, ahí está todos los movimientos que hace un técnico, mi querido Edgar Berrios, para tratar de rescatar un equipo que, como bien lo dices, no, Valencia no, ni siquiera tiene ese objetivo el Valencia. El objetivo de Valencia es mantenerse en Primera División. Las competencias europeas no es hoy, no están en el radar ni de la directiva, ni de Javier Aguirre, ni de los jugadores. Los jugadores quieren mantener la categoría. Y Aguirre dio un golpe de autoridad en el vestidor del Valencia y dijo: señores, estoy llegando y estos movimientos hago, y a la prensa en Valencia, en España y aquí en México, vaya que sorprendió.
5: Sí, yo creo que en actitud hoy se vio otro Valencia. La verdad, creo que en actitud no se le puede reprochar el ir y sacar el empate. Sé que al final tuvo por ahí una oportunidad de Racing para el 3-2, pero creo que en actitud no se le puede reprochar. El que haya echado mano, y ahí sí que busquen las declaraciones de Javier Aguirre en redes, pero ahí está que después del partido le dice: yo no los conocía, los vine a conocer, los entrenamientos, tú juegas bien, entonces vas a la alineación titular. Y como dices, pues jugadores que hace más de un año no eran titulares, pues están teniendo minutos. Ya veremos cómo se va desarrollando en los demás partidos. Por lo pronto, 5 puntos, 19 en lugar de 19 el Valencia, 18 el Levante con igual los 5 puntos. La buena noticia es que el lugar 17, al que tendrían que aspirar a superar en las próximas jornadas o inmediatamente, es el Elche con 6 puntos, que es el que está ahí en el 17, fuera de la zona de descenso. Entonces creo que es algo que puede lograr el Valencia en las próximas jornadas. Y después hay un batallón del lugar número 9, que es el Celta, hasta el 16, que es el Osasuna, con 8 puntos, que son 3 puntos que dividen a Javier Aguirre entre todos estos, entre el lugar número 9 de la competencia de España hasta el 16, que es el Osasuna. Entonces se ve viable que si se enracha con unos buenos resultados pueda sacar en próximas jornadas al Valencia de esta zona de descenso.
4: Ahora vamos con esto.
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4: Bueno, en el Gran Premio de Singapur, la verdad es que las cosas se pusieron color de hormiga. Muy interesante Gran Premio. Max Verstappen rompió su maldición allá en Marina Bay tras conquistar de manera dominante su primera victoria en este exigente trazado urbano, en la que representó su carrera número 250 en la Fórmula 1. Y bueno, pues el neerlandés completó un fin de semana perfecto, liderando las dos clasificaciones, ganando la carrera sprint y llevándose el triunfo dominical de punta a punta. Impresionante lo de Max Verstappen. Si usted pensaba que iba a dejar el protagonismo este piloto neerlandés, pues la verdad es que lo debió de haber pensado dos veces, porque siempre, siempre da de qué hablar este piloto, con una personalidad muy particular. No es un tipo fácil, esa es la realidad. El otro día estaba viendo algunos estos reportajes que ya están de moda en las diferentes plataformas digitales que existen de streaming, etcétera, y pues hacían una encuesta en el entorno de la categoría de la Fórmula 1 de pues quién es el ya sabe usted, el piloto más risueño, el piloto más bromista, el piloto más serio, el piloto, híjole, que más polémica causa, el que mejor cae, el que no cae tan bien. Y pues Max Verstappen tuvo prácticamente todas en contra, ¿no? O sea, era el menos carismático, era el menos chistoso, era el más problemático, era el más rezongón. Algunos pilotos, por cierto, como Fernando Alonso, que le tocó pues responder esta especie de encuesta, decía: yo prefiero no opinar, yo respeto a todos mis colegas, pero bueno, sí que cada quien tendrá su manera de ser. Pero bueno, ahí está Max Verstappen, que tuvo un Gran Premio de Singapur, mi querido Edgar, simple y sencillamente histórico, descomunal.
5: Sí, creo que le hemos aquí mencionado en fines de semana anteriores que pues ahí está respondiendo. Por más que no ha sido la mejor temporada, o que igual en su escudería en Red Bull ha habido algunas quejas, o que no es lo que ellos habían esperado en cuanto a funcionamiento del auto, pues ahí está respondiendo Max Verstappen, ganando dos carreras consecutivas, obviamente demostrando por qué lleva tantos años dominando también la Fórmula 1. Pero pues a mí me deja gratas sensaciones. Esperemos que cierre bien. Faltan pocas carreras. Antonelli, Kimi Antonelli de Mercedes, queda tercer lugar. Y según yo, por las dependiendo si se corren o no se corren todas las los grandes premios que quedan, solamente le faltarían, eso lo voy a tardar, 125 puntos para convertirse en campeón de la actual temporada a Kimi Antonelli. Entonces, es prácticamente imposible que le quiten ese título a Antonelli en lo que resta la temporada. Pero creo que el que haya otros pilotos que estén ganando o que estén demostrando la experiencia que tienen, como Verstappen, que es el mismo compañero George Russell, por ahí hace algunos grandes premios ganó. Entonces creo que le metan presión. Creo que es bueno para Antonelli que no se confíe en lo que resta de temporada ya para asegurar ese campeonato.
4: Bueno, nos vamos a la pausa y volvemos.
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4: Bueno, pues ahí está todo lo que hemos comentado, temas de béisbol, deporte motor, fútbol internacional. Antes de ir con mi querido Saúl Trujano, prometí leer algunos mensajes que se me están quedando, ya han mandado varios. Gracias, mi querido Octavio Saucedo. 110 aniversario del América, les dieron 3 regalos del VAR. Gracias, Octavio. Ya ves, Edgar, ¿para qué? Y tú.
5: Está bien, pues es su cumpleaños. Está bien.
4: Bueno, Francisco Mechum, varios mensajes. Confiamos en los Dodgers. Ya empató el Cruz Azul, en fin, sí, ya terminó empatado el duelo entre Pumas y Cruz Azul. Pato González, hablando de los ídolos de la América. Daniel Brailovsky, no, el temblor es Brailovsky. Yo no lo pondría, mi querido
5: yo
4: Pato
5: tampoco,
4: González.
5: Hay mucha gente que sí, pero yo tampoco.
4: Carlos de los Cobos, hazme favor, no. Pavel Pardo, pues todavía ahí Pavel Pardo a lo mejor puede entrar en la polémica, pero cuando fui por primera vez al Azteca, los dos primeros nombres alineaban por las gallinas, jugaban contra las Superchivas y muy polémico el partido de noche contra el equipo de... muy polémico el partido de anoche contra Rayados, sí, al final se enfocaron los entrenados en lo deportivo y eso fue lo que me gustó, mi querido Pato González. Iván Córdoba, Enrique Borja, sí, pues Enrique Borja, que venía de una transacción, bueno, una operación, un pase muy polémico de Pumas al América, pero se convirtió en un jugador muy importante en el americanismo. Aarón Padilla, me imagino, pues Aarón Padilla, hijo. Carlos Hermosillo, bueno, pues tuvo su momento, campeón Carlos Hermosillo con el conjunto americanista, en fin, bueno, Deporte Federal con mi querido Saúl Trujano. Saúl Trujano, tenía rato que no tenía la oportunidad de saludarte, te mando un fuerte abrazo. ¿Cómo estás? Antes que nada, Saúl, bienvenido.
7: Hola, ¿cómo estás, mi estimado Christopher? Saludos a Edgar, a todo el equipo, buenas noches. Pues aquí escuchando que eres muy exigente con la historia americanista, Tú que eres de los tiempos del Gallo García, creo.
4: Pues sí, pues me tocó Adrián Chávez, el Gallo García ya más para adelante, pero pues hazme favor, me ponen al Temblores Brailovsky como símbolo ahora que mañana cumple América 110 años como institución, mi querido Saúl.
7: No, bueno, hay niveles en América, pero hay niveles.
4: sin duda hay niveles. No, sin duda América siempre un equipo polémico. Y bueno, mi querido Saúl, entrando en materia, ¿qué valdrá la pena destacar del deporte olímpico, deporte federado a nivel nacional, a nivel mundial, que valga la pena platicar a nuestros amigos esta noche?
7: Pues mira, vendrá dentro de unos días ya el Campeonato Mundial de Ciclismo de Pista, donde México particularmente en las mujeres tiene un buen equipo, buscará puntos ahí rumbo a los Juegos de Los Ángeles y por supuesto también pues sumar alguna medalla, ¿no? Que siempre es difícil en un mundial. Y vendrá también hacia finales de mes los Juegos Olímpicos de la Juventud en Dakar, que son unos juegos un poquito raros, difíciles, pero donde México regularmente gana bastantes medallas. Y bueno, yo creo que para este fin de semana, pues lo más importante ha sido la competencia de Isaac del Toro, ¿no? Que ahora no ganó, lo ganó Paul Seixas, pero más allá de eso, parece que es ya el final de la temporada, no hay un calendario anunciado como tal de parte de él ni de su equipo, y parece que es el final de la temporada y ha sido pues la mejor temporada para Isaac en su vida, desde luego que él es muy joven, pero sobre todo también la mejor temporada en la historia del ciclismo mexicano, con Isaac del Toro como punta de lanza, por ahí algunas victorias de etapa del Chucky Cadena en algunos eventos importantes, la Vuelta a Asturias en lo particular, también con la participación de César Macías en la Vuelta a España, con la participación de Romina Hinojosa en el Tour Femenil. Entonces, ahí está el ciclismo mexicano de ruta teniendo una presencia que seguramente pues no hubiéramos esperado hace unos 5 o 6 años.
5: Saúl, muy buenas noches. Te saludo acá desde la cabina. Oye, ¿cuáles han sido los puntos claves que tú consideras ahorita? Porque obviamente está Isaac del Toro como punta de lanza, obviamente en las competencias más importantes, en el equipo más importante a nivel mundial. Pero ¿cuáles crees que han sido algunos puntos claves, tomando en cuenta lo que pasó con la Federación de Ciclismo, que han ayudado a que, como dices, sea el mejor año del ciclismo mexicano y que vayan apareciendo otros nombres que los acabas de mencionar, aparte de Isaac del Toro, para que se estén teniendo resultados en este deporte?
7: Pues mira, yo creo que la clave, como en muchos deportes, como en el fútbol, por ejemplo, que es el más popular y el más conocido que tenemos, la clave es irse a donde están los mejores del mundo, y en el ciclismo de ruta los mejores del mundo están en Europa. Entonces estamos hablando de que cuando tú revisas las historias individuales, pues sí, el caso de Isaac formada por el AR Monex, el caso de Romina sí formada ella también en ese sistema, impulsados para llegar a esos niveles, pero también el valor, el caso de César Macías estuvo solo un año en Monex y luego labró su propio camino y hoy está corriendo la Vuelta a España. El caso del Chucky Cadena también tomando un camino diferente. Entonces yo creo que el primer punto es el valor de los ciclistas mexicanos de haberse aventado. Cuando tú escuchas sus historias, pues muchos de ellos mandaban mensajes de Instagram, correos electrónicos para ver si algún equipo los aceptaba, tenían poco que comer, sufrieron, padecieron, aprendieron a ser disciplinados en el mundo profesional y, como ellos te lo dicen, aprendieron a rodar en un pelotón europeo, que lo vimos en el reciente campeonato mundial que se llevó a cabo en Canadá. No es fácil aguantar el ritmo de un pelotón europeo, de un pelotón profesional al máximo nivel, y estos chicos lo hicieron. Entonces me parece que hoy todavía son esfuerzos muy individuales o un esfuerzo de un sistema por ahí pequeñito como el AR Monex, pero no podemos decir, por supuesto, ni que es un triunfo de la federación ni del gobierno de México ni nada. Todos le han puesto un pedacito, particularmente la CONADE ha puesto algún dinero cuando empezó el Monex, ahora volvió a ponerlo, pero bueno, la federación realmente pues sí es nueva y está cosechando lo que muchos de los estados, por ejemplo en ciclismo de pista, han ido trabajando. En el ciclismo pues estos esfuerzos individuales, literal.
4: Oye, mi querido Saúl, y por supuesto que en los últimos días llamó mucho la atención que por ahí Isaac del Toro estaba arrastrando algunos problemas en una de sus rodillas. ¿Sabes de algún parte médico en particular? Bueno, al final de cuentas ha demostrado que puede seguir compitiendo, pero en una disciplina tan exigente como la es el ciclismo de ruta, pues hay que estar al 100% en todo sentido y pues la rodilla, pieza clave al final de cuentas en la anatomía de un ciclista.
7: Sí, completamente. No hay un reporte como tal que se haya compartido ni de parte de Isaac o de parte del equipo, pero sí se puede intuir un poco por todo lo que se habla, sobre todo de la gente que está cercana ahí a Isaac, allá en Lombardía y demás, pues que también es un desgaste de la temporada. A ver, el ciclismo de ruta es un deporte extremo, ¿no? Un deporte de altísimo nivel, de mucho desgaste sobre el cuerpo. No se nos olvide también que Isaac tuvo una lesión muy fuerte este año, unos meses antes del Tour de Francia. Se dudó incluso que pudiera estar corriendo ahí la gran ronda francesa. Entonces, pues yo creo que tiene que ver también un poco con eso, ¿no? El desgaste al que se ha sometido durante toda la temporada. Y creo que por eso mismo también es importante que ahora, que ya va a terminar prácticamente su calendario, pueda descansar, pueda hacer una preparación general, y muy probablemente lo estemos viendo correr aquí en México en enero el Mextour, la Vuelta a México, como se llamaba antes, y a partir de ahí empezar nuevamente para enfocarse. Pues vamos a ver, me parece que la lógica es que vuelva a ir al Tour, pero vamos a ver cuál es la decisión del equipo al final de cuentas, ¿no?
5: Oye, Saúl, ahorita, como lo comentas, el desgaste que lleva Isaac, y que descanse y tenga una buena preparación, pero quizá los mismos medios de comunicación, la misma afición que está interesándose en el ciclismo, quizás sí debemos ser un poquito más mesurados en el momento de que se anuncia que va a participar Isaac en alguna competencia, porque creo que se van todos los focos sobre Isaac y quizás se espera que gane todas las competencias o que quede en los podios de todas las competencias, y no ha sido así en las últimas competencias, pero como lo mencionas también, es muy joven Isaac. Entonces, le quedan muchísimos años de carrera y creo que quizá las expectativas deberían de ser un poquito más moderadas para lo que está haciendo Isaac, y ya quizá en un futuro que se desenvuelva un poquito más, entonces se le podría exigir un poco más. ¿Cómo ves este tema?
7: Sí, no, completamente. A ver, estamos hablando de que es el tercer mejor ciclista del mundo, si tomas en cuenta el Tour de Francia como la gran referencia, si tomas en cuenta el ranking mundial de la UCI, en los dos está ahora en tercer lugar, es el hombre que está llevando a México a poder ser un top ten de cara a los Juegos Olímpicos en el sistema de clasificación, etcétera, etcétera. Y Isaac del Toro es un gran deportista, es un fenómeno, pero debemos entender que no los fenómenos no ganan siempre, que no todas las competencias son para estar al máximo nivel y para estar en el primer lugar del podio. Hay competencias de transición, de preparación, hay momentos de máximo rendimiento. Entonces, ya lo decía Matzín, ¿no?, que es el líder en el tema deportivo ahí de este equipo, tiene que haber mucha mesura alrededor de Isaac, y sobre todo Isaac del Toro, cuando tiene un entorno como el mexicano, tan pasional, tan emotivo, tan que se ilusiona fácilmente y que va a todos lados, ¿no? Como vimos que estaban las cosas allá en Canadá lleno de mexicanos, debe de ser muy mesurado, debe escuchar muchas voces, muchas conciencias ahí que le digan que esté tranquilo, y creo que a él lo que le ayuda muchísimo pues es que está fuera de México y está muy alejado, ¿no? Entonces eso se puede abstraer un poquito durante la temporada, pero sí va a ser un reto muy importante cuando venga a correr ahora en enero, si es que viene el equipo de los Emiratos Árabes, que es muy probable que sí, que él se logre abstraer más allá del resultado, más allá de la competencia, y logre no llenarse de la presión de un país que quiere verlo triunfar toda la vida y que pues deportivamente eso es imposible, ¿no?
4: Ni más ni menos, mi querido Saúl, pues ya estaremos platicando contigo más sobre Isaac del Toro en próximos días, si nos lo permites, mi querido Saúl. Estaremos hablando de lo que también mencionabas al inicio de tu intervención, lo de los Juegos de Dakar, los Olímpicos de la Juventud 2026 allá en Senegal, en fin, muchos temas importantes en el deporte olímpico nacional e internacional. Te mando un fuerte abrazo.
7: Que tengan una gran semana, hasta luego.
4: Gracias, ahí está Saúl Trujano, si lo quieres saludar, @satrumen. Mi querido Edgar Barrios, nos vamos.
5: Que tengan buen inicio de semana.
4: Buen inicio de semana también para ti, mi querido Edgar. Mañana, Palabra del Deporte, a partir de las 3:30 de la tarde. Carrillo Verás y su servidor los esperamos con muchísimo gusto. Gracias por acompañarnos en Imagen Deportiva. Buenas noches.

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0: Bienvenidas y bienvenidos a un domingo más de La Hora Nacional. Yo soy Leos y como siempre está conmigo mi querido Cha.
1: Mi querida Leos, qué gusto estar con todos y todas ustedes.
0: Hoy tendremos un tutorial para que paso a paso puedan sacar su acta de nacimiento por internet.
1: Les diremos cómo pueden consultar sus semanas cotizadas en el IMSS.
0: Vamos a recordar cuándo se formó el primer Congreso Nacional de Obreras y Campesinas en 1931.
1: Y hablaremos del Día de la Nación Pluricultural.
0: Todo esto acompañado por la danza de los estudiantes de la Escuela Nacional Preparatoria número 6.
1: Recuerden que nos pueden escribir en La Hora Nacional Oficial. Estamos en YouTube, Facebook, Instagram, X y también en el número 55-3483-4239, 55-3483-4239 y en el correo lahoranacional@segov.gov.mx.
0: Ahora los trámites son más sencillos porque se pueden hacer de manera digital. Por ejemplo, si necesitas una copia certificada de tu acta de nacimiento, ya no necesariamente tienes que ir a una oficina del registro civil.
1: Entras a www.gov.mx/actas, seleccionas el acta de nacimiento, proporcionas los datos solicitados y haces el pago correspondiente y se descarga el documento muy fácilmente.
0: Vamos a ver y escuchar un tutorial para poder hacer este trámite paso a paso.
2: ¿Sabías que hoy puedes obtener tu acta certificada en minutos? Inclusive puedes obtenerla desde tu celular. ¿Cómo se realiza este trámite? Lo primero, los requisitos indispensables. Tu cuenta llave MX. Si aún no tienes tu cuenta, créala gratis en llave.gov.mx con tu CUR, un correo electrónico y tu número celular. Una tarjeta de crédito o débito para el pago en línea. Ahora vayamos al paso a paso. Ingresa al portal oficial miregistrocivil.gob.mx. Elige acta de nacimiento en línea y haz clic en iniciar trámite. Inicia sesión con tu llave MX. Busca tu registro con tu CURP o con tus datos personales. Revisa la vista previa, verifica nombre, fecha, lugar de nacimiento y datos de tus familiares antes de pagar. Realiza el pago con tarjeta o con línea de captura. Y listo, ya puedes descargar tu acta en formato PDF directo en tu celular o computadora. Ahora bien, ¿y qué pasa si en esta vista previa encuentras un error, una letra de más en tu apellido, una fecha equivocada? No pagues todavía. Primero, solicita la modificación. En el mismo portal, entra al apartado Captura, Corrección y Aclaración de Actas. Ahí encontrarás dos opciones. La opción 1, Corrección de Registro de Acta. Úsala cuando el acta en papel está bien, pero el sistema muestra un dato diferente porque se capturó mal al digitalizarla. Opción 2. Aclaración administrativa de acta. Úsala cuando el error viene en el acta misma y necesitas comprobar el dato correcto con otros documentos. Para cualquiera de las siguientes dos necesitas tu cuenta llave MX, tu identificación oficial vigente, INE, pasaporte, cédula profesional, cartilla militar o licencia de conducir. Los documentos que comprueben el dato correcto, todo en formato PDF o en fotografía. Puedes tomar la imagen con tu celular, siempre que sea clara y legible. Haces clic en iniciar trámite, capturas la información, subes tus archivos y envías la solicitud. Ojo, guarda tu número de folio. Con él consultarás el avance de tu trámite. Y la respuesta llega aproximadamente en

0: consultarlas? Puedes hacerlo en línea y de manera gratuita. Solo necesitas ingresar al servicio de consulta de semanas cotizadas en el portal del IMSS y proporcionar tu CURP, número de seguridad social y correo electrónico. Después, solicita tu reporte y podrás consultar tus semanas registradas y tu historial laboral. Consulta en www.ims.gob.mx/IMSS-Digital.
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2: En la historia de México, las mujeres han sido protagonistas de las luchas por los derechos laborales. A principios del siglo XX, obreras y campesinas empezaron a unirse para hacer visibles sus demandas y participar de manera activa en la transformación del país.
3: En 1931 se formó el primer Congreso Nacional de Obreras y Campesinas, un espacio que reunió a mujeres de distintos sectores para discutir sobre sus condiciones de vida y trabajo y sobre los derechos que buscaban obtener.
4: El primer Congreso Nacional de Obreras y Campesinas, celebrado en la Ciudad de México del 1 al 5 de octubre de 1931, fue impulsado por el PNR, Partido Nacional Revolucionario. Ahí se debatieron diversas problemáticas que afectaban a obreras y campesinas: las condiciones laborales, el acceso a la educación, la organización política de las mujeres, la protección de la infancia y la atención a la salud. Durante el Congreso se expresaron dos posiciones políticas que mantuvieron un debate constante. Por un lado, mujeres pertenecientes a organizaciones vinculadas al PNR, como Florinda Lazos León, Edelmira Rojas y Elvia Carrillo Puerto, quienes planteaban la necesidad de crear una organización exclusivamente femenina, enfocada a la resolución de los problemas de las mujeres. Por otro lado, mujeres que militaban en el Partido Comunista Mexicano, entre ellas María del Refugio Cuca García, Consuelo Uranga y Concha Michel, quienes consideraban que separar la lucha de las mujeres de la lucha general de la clase trabajadora podía romper la unidad obrera. Por ello, proponían poner un mayor énfasis en las condiciones económicas y laborales de las mujeres y mantener su organización dentro de los sindicatos y espacios mixtos. Aunque el debate entre ambos grupos no desapareció, el Congreso concilió en la creación de una Confederación Femenina Mexicana para representar y defender los intereses de las mujeres trabajadoras sin romper con otras organizaciones mixtas. Al término de las jornadas, se acordó promover la protección jurídica de las mujeres, impulsar la creación de escuelas mixtas en todos los niveles educativos, unificar a las organizaciones femeniles en un frente único y continuar la lucha por el derecho al voto de las mujeres. En los años siguientes, se realizaron el Segundo Congreso Nacional de Obreras y Campesinas en 1933 y el tercero, celebrado en Guadalajara en 1934. Estos encuentros contribuyeron a la creación del Frente Único Pro Derechos de la Mujer en 1935, una organización que reunió a mujeres de diversas tendencias políticas, impulsó la discusión pública sobre sus derechos y fue fundamental en la conquista del sufragio femenino.
2: Estamos con una maestra que lleva décadas formando generaciones de jóvenes en la danza regional mexicana. Su historia comenzó desde muy joven como bailarina y después como docente, y desde 1980 ha acompañado a estudiantes de la Escuela Nacional Preparatoria, particularmente del plantel 6 Antonio Caso. Estamos con la maestra Graciela Heréndira López Garduño, mejor conocida como la maestra Chelita. Bienvenida a la Radio Nacional, qué gusto tenerla por acá.
5: A sus órdenes, el gusto es para mí, para nosotros, tenerlos aquí en esta, su casa, la preparatoria 6.
2: Al contrario, maestra, fíjese que yo conozco esta prepa porque también soy sureño y también tomé clases de baile regional.
5: No me diga.
2: Sí, y al principio decía, ay no, a mí me gusta el rock, me gustan otras cosas. Pero cuando me puse el traje, cuando me puse el sombrero, pero cuando me puse toda la parafernalia, cambió inmediatamente mi visión de las cosas. Siento que en la danza regional uno aprende mucho de costumbres de nuestro país, de las diferentes regiones. ¿Usted cómo lo ve a través de sus ojos y los de sus alumnos?
5: Como usted lo menciona, llegan a lo mejor los alumnos muy renuentes a aceptar estar en esta clase o pensando quizá que no se van a divertir, pero pasa todo lo contrario. Con el transcurso de las clases, poco a poco se van no solamente tomando el gusto, sino llegan a realmente apasionarse por estar practicando la danza. Ya no les basta solamente la hora de clase, sino se toman sus tiempos en los pasillos donde pueden para practicar. Y hasta que

0: Algunos llegan a querer estudiar la danza ya de manera profesional y también es muy importante, yo creo, esa que menciona de lo que es ellos sentir realmente la esencia del mexicano, del valor de las tradiciones y todo lo que conlleva.
1: Claro, porque además México es un país muy diverso en muchos aspectos y siento que la música y por lo tanto la danza es muy distinta a lo que conocemos del norte de nuestro país, a lo que pasa en el sur, y es lo que platicamos ahorita, que hay que de alguna manera, además de aprender la parte técnica, los pasos, está la otra parte que hace que estos bailables y que esta música nazca.
0: Que los identifica como mexicanos, que sientan realmente ese amor por nuestras tradiciones, que no solamente es la danza, sino que involucra tantas cosas y que son tan diversas, ¿verdad? Como es el norte tan diverso al sur y tan rico al revés, en contrastes. No es lo mismo un conjunto norteño que uno de huasteco, que uno...
1: Ni el baile, ¿no? Uno es más pegadito, el otro tiene más...
0: No, pues cosa, en Veracruz a eso permite, que por un lado es el son jarocho y por el otro es el contacto, el danzón tan, tan rico y tan expresivo también, de alguna manera. Pero sí hay una gran diversidad. En el sur que tenemos, también en el sureste, las jaranas, la trova yucateca, y con ello sus comidas, sus trajes, sus tradiciones de cada uno, también que convergen, como ahora que se nos avecina el Día de Muertos, que todos decimos como México, ya como representando esa gran tradición de Día de Muertos, y sin embargo tan especial en cada rincón de nuestra república. Como viene en el, ahora se ha hecho también muy famoso el Xantolo.
1: ¿Qué es el Xantolo, maestra?
0: Pues igual es la celebración de Día de Muertos, pero en la Huasteca.
1: ¿Qué particularidades tiene este Xantolo?
0: Es como más místico. Ahí es mucha danza realmente muy tradicional, pero muy comunitaria también. Y luego lo que son sus comidas, muy importante, ¿no? De que usan
1: maestra,
0: en la Huasteca.
1: Importantísimo.
0: Claro, claro, uno no puede decir México sin sus comidas.
1: Claro,
0: también tan diversas de acuerdo a los estados.
1: Maestra, ¿usted se especializa en algún tipo de baile de nuestro país o va enseñando a los alumnos un poquito de cada uno y ya eventualmente ellos, como nos platicaba hace rato, se van a especializar en alguno?
0: Yo creo que sí es un poquito de cada uno. A mí me gusta, por ejemplo, sí mucho el zapateado, el huapango, los sones de Jalisco, las polcas del norte, lo que decimos de la diversidad, pero yo trato de que sí sea un poquito de cada uno, y empezando con lo que es más accesible para ellos, por la música, por lo fácil del baile, que son las polcas.
1: ¿Y cómo podemos hacer para que más jóvenes, más alumnos, más maestros se acerquen a estos bailes, a estas danzas, y no se pierdan estas tradiciones?
0: Pues aquí la Escuela Nacional Preparatoria tiene dentro de su doctrina, que es tan importante, la formación integral. Gracias a este espacio que nos da la Escuela Nacional Preparatoria con sus actividades estéticas, es como se van formando estas generaciones. Ellos aquí tienen la posibilidad de elegir entre el teatro, la música, las artes plásticas y la danza. Y dentro de la danza tenemos la danza contemporánea, danza española y la danza regional mexicana. Aquí no es un taller, es realmente se le da la categoría y la importancia de materias. Una materia que deben de cursar obligatoriamente y que pueden llegar a reprobar o a no salir de la preparatoria o llegar a un extraordinario si no la cursan. Pero...
1: ¿Ya oyeron, Abusados.
0: Pero dentro de eso, ahí es donde está la importancia de que ellos eligen libremente a qué materia van a inscribirse. Ellos decidieron inscribirse a danza regional y a través de la práctica es como se van enamorando, no solamente enamorando, sino apasionando de la actividad. Pero gracias en mucho a que la Escuela Nacional Preparatoria nos permite esta ventaja de darles estas materias.
1: Claro, y que ellos llegaron aquí de manera voluntaria, eso es importantísimo, no están obligados a aprenderla, ¿no? Es algo que les nació, algo pasó en su vida que dijeron, yo me voy a meter a la clase con la maestra Chelita.
0: Bueno, quizá no por nombre, pero sí por la actividad. Y sí, con el tiempo le toman gran cariño a la materia, a lo que significa como mexicanos, que realmente los identifica y el valor que le da, ¿no? Que de alguna manera preserva nuestra cultura.
1: Maestra, le agradecemos muchísimo esta plática para todas las personas que nos acompañan este domingo en Lara Nacional. Chicos, muchas gracias. Se ven increíbles y ya los queremos ver bailar, maestra.
0: Ah, encantada de que los vean y ellos felices de tenerlos aquí y de que puedan mostrar su aprendizaje.
1: Perfecto, muchísimas gracias, maestra Chelita.
0: Gracias.
2: Y para continuar este recorrido por la música y la danza, escucharemos el Chaverán con el Ballet de Danza Regional Mexicana del Plantel 6, Antonio Caso.

0: Chilanguía, y si estás buscando qué hacer en la Ciudad de México durante la semana del 12 de octubre, pues fíjense, hay teatro, danza, música, libros y hasta alebrijes monumentales.
1: Wow.
0: Todo para que puedan armar su plan.
1: Bueno, si lo tuyo es la literatura, del 9 al 18 de octubre está la Feria Internacional del Libro del Zócalo, con presentaciones de libros, pláticas, actividades y mucha música. Durante esta semana habrá programación en distintos foros de la feria, así que puedes darte una vuelta por el centro histórico y de paso encontrarte una nueva lectura.
0: El viernes 16 de octubre el Centro Cultural del Bosque recibe a la coreógrafa francesa Leila K. con Maldon. Esta es una pieza de danza contemporánea interpretada por 5 bailarinas que exploran distintas identidades, memorias y formas de habitar el cuerpo.
1: Y el sábado 17 de octubre toca sacar el celular para tomar muchas fotos porque llega el desfile de alebrijes monumentales. El recorrido empieza a las 12 del día en el Zócalo.
0: Y para platicarnos de esta tradición, hoy nos acompaña Emilio Ortiz, que es el responsable del área de comunicación social del Museo de Arte Popular. Muy bienvenido a la Hora Nacional, gracias por acompañarnos,
2: no,
0: Emilio.
2: No, al contrario, Leos.
0: Oiga, platícanos un poquito de cómo pasaron los alebrijes a ser solamente estas criaturas fantásticas que de repente se veían a convertirse en uno de los símbolos más reconocibles del arte mexicano.
2: He de platicarles que esta historia comienza en 2007. Se le llamaba La Noche de los Alebrijes porque inicialmente estaba planeado para hacerse de noche, pero en esta primera edición nos dimos cuenta que ya en la noche el público no podía disfrutar. Entonces, al año siguiente ya se hace de día, a partir de las 12 del día surge este desfile que parte del Zócalo, y así ha sido durante 17 años continuos del desfile y concurso, porque además es un concurso de alebrijes monumentales. Y a partir de ese momento se convierte en una tradición, en un mega espectáculo que ha sido admirado. Si sumamos todas las ediciones, son, yo me atrevo a decir, por cuentas que llevamos edición tras edición, unos 20 millones de personas que lo han visto. Hoy en día vienen de otras partes de la República, incluso de diversas partes del mundo, y este año tenemos alrededor de 200 alebrijes que van a desfilar.
0: Emilio, ¿cuáles son los premios del concurso?
2: Mira, los premios del concurso es 70, 50 y 40 mil pesos para los tres primeros lugares, y son 11 menciones honoríficas de 10 mil pesos cada una. Está abierta la invitación para todos. Es una fiesta popular, al igual que los monumentales.
1: Igual que el museo.
2: Y el museo mismo, ¿no? Que uno de los objetivos es precisamente preservar las tradiciones, la cultura. Y bueno, pues invitamos a todo el público de la Hora Nacional para que nos acompañen el sábado 17 a partir de las 12 del día. Parten los alebrijes monumentales hacia la columna de Independencia. Los esperamos.
1: Ahí estaremos.
0: Ahí vamos a estar, ¿cómo no? Y cerramos este Chilanguía con una historia que seguramente muchos conocen, pero que aquí vamos a ver desde otra perspectiva. En la capilla gótica del Instituto Cultural Helénico, la Infinita Compañía presenta Frankenstein, una adaptación de la novela de Mary Shelley bajo la dirección y coreografía de Rodrigo González.
1: Y está aquí con nosotros en la Hora Nacional la actriz y bailarina Pamela Grimaldo para hablar de esta puesta en escena. Pamela, bienvenida a la Hora Nacional.
3: Muchas gracias.
1: Oye, yo quería preguntarte, pues estamos hablando de qué es teatro y danza. No me imagino al monstruo ahí, ¿qué pasa? No,
3: se
1: me
3: hace una cosa increíble.
1: Sí, claro.
3: Lo que hace la danza contemporánea es abrazar la propuesta desde la no palabra. Entonces, vemos toda la emoción dentro del cuerpo, y eso es lo que sostiene básicamente la obra. Además de que el público está muy, muy cerca de nosotros, entonces puede ver absolutamente todo, ¿no? En cuestión de coreografía, que es coreografía y dirección de Rodrigo González, obviamente hay movimientos, obviamente hay saltos, piernas, ¿no? Todo lo que también abarca la danza como disciplina, pero también hay muchas escenas en las que solamente la emocionalidad sostiene lo que está sucediendo, ¿no? Y ese también es un gran reto, cómo transmitir esta historia sin usar ninguna palabra.
0: ¿Por qué eligieron Frankenstein? Que es justo como dice el Cha, no es lo que necesariamente te imaginas como para una
1: más agradable
0: danza.
3: Bueno, yo creo que la obra está mucho más apegada a la novela que a todas las interpretaciones cinematográficas que ha habido de Frankenstein. Y la novela en realidad es muy interesante, ¿no? Hay tantos análisis, hay tantas perspectivas, pero la ambientación de esta obscuridad o este recogimiento humano, creo que es una de las cosas que la danza contemporánea además combina muy bien en escena. Somos como un poco magos en ese sentido de introspección hacia el ser humano. Y entonces esta novela pues es lo que hace, ¿no? Nos muestra una criatura en su indefensión al inicio, pero que además tiene una inocencia, ¿no? Hay una cosa pueril y que de pronto al encontrarse con la humanidad empieza a descubrir que no todo es luz. Y eso creo que también es una cuestión que ahora es importante poner en escena.
1: Totalmente.
0: ¿En dónde, hasta cuándo y en qué horarios podemos ver esta puesta en escena entonces?
3: ¿En dónde? En la Capilla Gótica del Centro Cultural Helénico.
1: En el sur de la ciudad.
3: En el sur de la ciudad. De jueves a domingo, jueves y viernes a las 8, sábado a las 7 y el domingo a las 6 de la tarde.
1: Muy bien, perfecto. Pues muchísimas gracias, Pamela.
3: Gracias.
1: Nos vemos en el teatro. Y así llegamos al final de nuestra Chilanguía. Ya tienes algunas opciones para salir, conocer nuevos escenarios y aprovechar la enorme oferta cultural que tiene la increíble Ciudad de México.
4: Yuunani Ñudavi, ya Chimbulito, Kuna Kuntiana Yootena, la hora nacional. Somos Ñudavi, les vamos a presentar la canción del Chimbulito y estamos en la hora nacional.

0: Guillermo Bonfil Batalla, antropólogo mexicano que dedicó gran parte de su trabajo a reconocer la riqueza de los pueblos originarios de México, decía lo siguiente: nuestra diversidad cultural no pertenece solamente al pasado, es parte de lo que somos hoy.
1: México es muchas voces, muchas lenguas, muchas historias y muchas formas de ver el mundo. Es una nación pluricultural que se construye todos los días.
0: Antes de irnos a una pausa, queremos aprovechar para mandar saludos a las personas que nos escuchan cada domingo. Un abrazo para Alicia BFG en Torreón, Coahuila, a José Luis Hernández Álvarez y a Gerardo Domínguez.
1: También a Mariana López de Morelia, a Carlos Hernández de Acapulco, a Sofía Ramírez de la Ciudad de México y a Roberto Martínez.
0: También a Edgar Benet Bucio, Yadira Elías de Nezahualcóyotl, Vanessa Guerra de Sinaloa y a todas las personas que cada semana nos hacen favor de acompañarnos aquí en La Hora Nacional. Muchas gracias por estar con nosotros.
1: Recuerden que nos encuentran como La Hora Nacional Oficial en YouTube, Facebook, Instagram, TikTok, X y en el número 55 34 83 42 39. También nos pueden mandar un correo electrónico a lahoranacional@segob.gob.mx.
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1: Buenas noches, ¿cómo están, querido público culto y conocedor de Radio Potosí de la Hora Nacional? Saludamos a todas las estaciones de radio, a todos los municipios, 59 en las 4 regiones y a cada una de las estaciones que se va hermanando. Yo soy Arnold Patiño y les damos la más cordial de las bienvenidas. Hoy tendremos un programazo. Estará con nosotros el maestro Ángel Fernando Chávez, que nos va a hablar sobre el Día Mundial de la Docencia que acaba de suceder. Para que no se la pierdan, le mandamos un saludo a todos los docentes, a las y los docentes del estado. Además, el bicampeón potosino, el Torito, este niño increíble que nos va a contar sobre su participación en los torneos de MMA y que va a ser el próximo campeón que tendremos aquí en San Luis Potosí y en México. Además, Carla Díaz de León estará representando a nuestro país en Miss Asia Global y también se va a traer esa corona que queremos aquí en México y en San Luis Potosí. Y cerramos con la música, los chicos de Cumbia Club con su cumbia en vivo. Así que arrancamos. Esto es Radio Potosí, la Hora Nacional. Bienvenidos.
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1: Amigos de Radio Potosí de la Hora Nacional, querido público culto y conocedor, continuamos con más. Yo soy Arnold Patiño y tenemos un gran talento invitado. Yo creo que eres nuestro talento más chiquito que hemos invitado. Está con nosotros Nicolás el Torito. ¡Aplausos!
4: Gracias.
1: ¿Cómo estás, Torito? Bienvenido.
4: Muy bien, gracias. Gracias por la invitación. Y pues nada, hay que,
1: ¿A qué te dedicas? A ver, cuéntanos, no te pongas nervioso, así como me estabas contando ahorita. ¿Qué haces tú?
4: Yo soy peleador de artes marciales mixtas. Para los que no saben qué son las artes marciales mixtas, prácticamente me hicieron una jaula con otro niño y nos empezamos a agarrar a mazapanazos.
1: ¿A mazapanazos? ¿Te gusta?
4: Me encanta.
1: ¿Sí? ¿Qué sientes cuando estás ahí dando el mazapanazo?
4: Pues yo no siento dolor, siento pura adrenalina.
1: ¿Sí? ¿Y pegas con careta, guantes, es así, puño limpio? ¿Qué onda?
4: No, en la Federación de Artes Marciales Mixtas nos cuidan, nos protegen, no hay golpes al rostro para proteger nuestras carreras y hacerlas más largas, así es que pues, nada más es del cuello para arriba.
1: Del cuello para abajo. O sea, pero van con guantes o
4: sí,
1: o
4: con
1: así.
4: Guantes, con guantes y espinilleras, guantes de bola.
1: Oye, me dicen que eres el bicampeón nacional. ¿Cómo te sientes de ser campeón, bicampeón a nivel nacional?
4: La verdad es que me siento muy bien y gané el año pasado y este año y espero ganar el siguiente año.
1: Vamos por el tricampeonato.
4: El tricampeonato.
1: Oye, a ver, ¿y en qué momento empezaste esto de las artes marciales mixtas?
4: Bueno, a los 2 años yo inicié a entrenar, recién cuando empecé a caminar.
1: Ok.
4: Mi papá fue como que me enseñó primero lo básico y después ya me fui a Lima Lama. Como yo quería entrenar MMA, pero no me aceptaban porque estaba muy chiquito, me fui a Lima Lama y ya duré como hasta los 4 años en cinta amarilla y ya me fui a MMA.
1: A las artes marciales
4: mixtas. Artes marciales mixtas.
1: Oye, mira, este programa yo te decía que va a salir en todas las estaciones de radio, en redes sociales. Muchos niños te van a escuchar en la Huasteca, en el Altiplano, en todas las estaciones. ¿Qué le dirías a otros pequeños que te van a escuchar, que quieren, como tú, ser campeones, que quieren hacer artes marciales mixtas? ¿Qué les dirías a esos peques?
4: Pues nada, que le echen ganas al deporte. Siempre lo he pensado yo, que sin esfuerzo, sin trabajo duro, no hay gloria.
1: ¡Órale! ¿Quién te enseñó esas frases tan bonitas que nos dices? ¿Tus papás, tus entrenadores?
4: Esa yo la escuché de unos peleadores, de un peleador. Y pues mi papá también a veces me la repite mucho para que como que me quede en la mente.
1: ¿Qué te dicen tus papás?
4: Pues nada, que le eche ganas, porque ellos son los que me apoyan. Afortunadamente tengo a mis papás que me apoyan. Y pues yo todo ese apoyo que me dan lo aprecio muchísimo y le doy todo el agradecimiento a mis papás por apoyarme. Y le saco todo el provecho de ese apoyo a mis papás, porque hay muchas personas que no tienen el apoyo de sus papás y lo tienen que hacer solos, así es que tengo que aprovechar muy bien ese apoyo que me ofrecen mis papás.
1: Oye, Torito, vas a llegar muy lejos. Hoy que estamos grabando, hoy 5 de octubre, tenemos aquí un campeón que va a llegar muy lejos. Estoy seguro que no nada más vas a representar a San Luis. Yo te veo en unos años, yo creo que vas a representar a México en Olimpiadas, en algo. ¿Te gustaría llegar así lejos, representar a nuestro país?
4: Ah, sí. De hecho, este año me iba a ir al Panamericano de Artes Marciales Mixtas, pero como se me ocurrió nacer en el 2016, no pude, tenía que nacer en el 2015 para irme a los Panamericanos, pero pues ni modo, al contrario, lo tomo positivamente porque tengo más tiempo para prepararme.
1: Claro.
4: En un año me voy a los Panamericanos y a representar a México en Abu Dhabi.
1: ¿Cuándo te vas y dónde? Porque todo San Luis estoy seguro que te va a querer apoyar ahí para que nos digan cómo poder apoyarte.
4: El próximo año, pero es que creo que todavía no sacan las fechas, la imagen. Todavía no las sacan.
1: Que estén pendientes ahí de las redes de tu papá, del Impo. ¿Ya tienes tú tus redes?
4: Sí.
1: ¿Cuáles son?
4: Vengo como en TikTok y en Instagram como el Torito Villaseñor. Ahí me pueden seguir. De hecho, publico un nuevo video que, como voy a defender mi título el sábado en Coliseo de Ladrones Black Samurai, la dinámica es que por cada like que me den voy a hacer un burpee, y así por cada comentario un abdominal, y así se va sumando hasta para hacer el reto, y también para que no solo mi victoria sea para mí, que sea para todos mis seguidores. Y pues nada.
1: Oye, Torito, ¿qué sientes cuando estás ya peleando, entrenando, cuando estás en una competencia de estas?
4: En una competencia, pues siento, al principio siento como que nervios. Bueno, no son nervios, eso yo le llamo un pre-fight. Antes de la pelea, como que sientes cositas en la panza y así, hay mucha adrenalina. Y ya cuando estás a la hora de la jaula, ya te sacas toda esa adrenalina.
1: Todos esos mazapanazos que dices tú. Oye, cuando te dan de pronto un golpe, ¿no te dices, le voy a dar otro ahora yo?
4: Claro que sí, también el juego de la mente te cuenta muchísimo. También el IQ de pelea es muy, muy importante a la hora de la pelea, porque no solo es agarrarse a golpes a lo loco ni que fuera pelea de la calle. Por ejemplo, me atacan a mí, yo tengo que contraatacar, ataco, derribo, y así tienes que tener una estrategia para...
1: No les digas tu estrategia mejor, porque luego yo no quiero que te vayan a ganar el otro año. Vamos a mantenerle el secreto, ¿te parece? Oye, Torito, pues bueno, me ha encantado que vengas. Cuando te vayas a ir a estos Panamericanos, queremos que regreses para que nos digan junto a tus papás, tus entrenadores, cómo te vamos a poder apoyar y seguir, porque estoy seguro que vas a representar muy bien a San Luis y a México. Y pues tenemos aquí un futuro campeón de 10 añitos, ¿verdad? 10 añotes ya. Oye, entonces, ¿qué les dirías a todos los niños que nos van a escuchar en todas las estaciones? No nada más aquí, sino en otros municipios que quieren llegar como tú, que les gusta prepararse, entrenar. ¿Qué les dirías a todos esos niños?
4: Pues nada, persigan sus sueños. De lo que quieran hacer, persíganlo con todo el amor. Por ejemplo, si yo quiero ser veterinario o así, persigue tus sueños. Persigue el sueño que quieres ser, que amas, que sientas. O sea, no, como los cajeros a veces que te tratan mal, ellos no soñaban con ser cajero. O sea, tienes que amar tu trabajo, tienes que amar lo que haces para poder perseguir tu sueño.
1: Me encanta lo que dices, Torito. Tú eres muy listo y vas a llegar muy lejos, ¿eh? Bienvenido y felicidades. Continuamos con más en Radio Potosí, la hora nacional. Y aquí tenemos un próximo campeón para que lo apoyen. Sí, dinos tus redes para que te siga todo San Luis.
4: Sí, en Instagram como Torito Villaseñor. Ahí si me quieren seguir también. Y en TikTok como Torito Villaseñor igual.
1: Ya está, ahí te vamos a seguir. Continuamos con más en Radio Potosí, la hora nacional.
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1: Querido público culto y conocedor, continuamos con más. Soy Arnold Patiño y vean nada más, tenemos a una Miss que va a representar no solo a San Luis, sino a todo el país. Ella es Carla Díaz de León. ¡Un aplauso! Carla, ¿cómo estás? Bienvenida aquí a Radio Potosí, la hora nacional.
5: Muchísimas gracias por el espacio, Arnold. Saludos a todos, San Luis Potosí. Estoy muy emocionada por esta aventura, por estar en este espacio y sobre todo compartirles un poquito de este camino que ha valido tanto la pena cumplir un sueño.
1: Oye, a ver, platícanos cómo te hiciste acreedora a esa corona, cómo participaste, cómo fue todo, platícanos.
5: Bueno, hace un mes justamente me fui a Veracruz a competir con varios estados de la República para ganar esta corona en el certamen nacional, pero antes a eso estuve como un año y medio de preparación. Preparación mental, física, clases de inglés, oratoria, pasarela, cultura general, todo para representar de la mejor forma a mi San Luis querido. Y ahora gané la corona en Veracruz y para mí fue un gran orgullo porque yo desde chiquita había tenido este sueño de ser una princesa, pero sabía que en la vida real no existían las princesas. Pero ahora que estoy aquí puedo darle voz a estas causas importantes y para mí es un sueño hecho realidad. Me encanta.
1: ¡Wow! ¿Te imaginaste llegar a representar a todo un país, no solo a San Luis Potosí, sino a México en Miss Asia Global?
5: Siempre tuve esa semillita de que quería estar en un lugar grande. Mi grande sueño era representar a México hermoso. Siempre había tenido esa semilla en mi mente, pero ahora que lo estoy viviendo a veces parece irreal porque digo, ya no soy San Luis, o sea, ya no soy un estado, soy México y eso conlleva una gran responsabilidad. Porque conlleva darle voz a muchas causas sociales, el país es megadiverso y también a darle toda esa promoción cultural a nivel mundial. Entonces también es una gran responsabilidad, pero estoy muy contenta por hacerlo.
1: ¡Te vas a Malasia! ¡Hermoso mi Malasia! Tienes que darte el tiempo allá de conocer, está maravilloso, por ahí estuvimos en marzo. Oye, ¿te vas con tu mamá? ¿Te vas? ¿Cómo va a ser la preparación? ¿Con tus maquillistas? ¿Cómo va a ser?
5: Mira, ya el lunes nos vamos a Malasia, pero vamos a hacer varias etapas, varias paradas. Y la concentración dura 10 días. Mi preparación básicamente ha sido esta. Para mí la parte más importante es transmitir un mensaje porque justo una plataforma de belleza, en especial Miss Asia Global, es darle voz al empoderamiento femenino. Entonces yo formo parte de un club de oratoria Toastmasters Potosinos para que se metan. Y ahí he desarrollado mucho mi voz para darle mucha difusión. El voluntariado es una de mis áreas que más me encantan y justo le doy mucha promoción a mi proyecto social, mi caja de herramientas, que es educación emocional. Soy psicóloga también, entonces ayudo mucho.
1: Vas muy bien preparada.
5: Sí, no. Quiero que de lo mejor de México se pueda proyectar a nivel mundial y creo que esa es la parte más importante. La voz que voy a transmitir de todo lo bonito que es México, pero sobre todo que somos personas trabajadoras y con una mente humana.
1: Mira, lo decreto hoy que estamos grabando, martes 6 de octubre, se va a traer esa corona no solo a San Luis, Carla, sino aquí a todo México. Esa corona va a ser tuya, yo lo sé.
5: Sí, aquí la voy a traer la próxima vez, ya que estemos de regreso, aquí la vamos a traer
1: la
5: para
1: presumimos.
5: Que la veamos. Sí.
1: Oye, los concursos han cambiado actualmente y eso me gusta, lo que decías, el empoderamiento femenino. Ya no es únicamente la estética, la belleza, sino todo lo que conlleva el mensaje. ¿Cuál será el mensaje que tú llevarás a este certamen?
5: Que somos más que una imagen. Las mujeres hoy en día pueden ser arquitectas, abogadas, psicólogas, lo que queramos ser. Y también tenemos una voz para darle inspiración a más niñas que nos están viendo. No somos apariencia, somos líderes que cambiamos realidades. Y por eso estoy aquí, porque creo que podemos inspirar a nuevas generaciones a creer en sí mismas y a romper paradigmas.
1: ¡Qué emoción! Sí. Ya me emocioné. Entonces te vas el lunes. ¿Y el certamen qué día es? ¿Dónde lo podemos seguir? Porque quiero, este programa sale en todos los municipios, en todas las estaciones de radio, todo San Luis Potosí, que corra la voz a otros estados y todo México apoyar. Tú sabes que aquí en México les encantan los certámenes.
5: Obvio, amamos.
1: Entonces que todo México esté pendiente. No sé si va a haber una transmisión, si podamos seguir, si podamos votar. ¿Qué tenemos que hacer para que también te ayudemos a traer esa corona?
5: Lo más importante es sentir esa calidez y el apoyo mexicano. Entonces, mis mexicanos, necesito su apoyo en redes sociales, esos mensajitos de amor. Yo estoy como Carla de León y la página está Miss Asia Global.
1: Ahí lo van a transmitir.
5: Sí, ahí lo van a transmitir y me parece que en la página de YouTube. La final es el sábado 24 de octubre. No sé a qué hora, ahí se los voy a compartir, se las debo.
1: Pero nos desvelamos para verte ganadora.
5: Por favor, porque esto no se va a volver a repetir. México es primera vez que va a este concurso asiático con 41 países compitiendo. Entonces necesitamos ese apoyo, por favor, Arnold, que todos se junten en este sueño porque no soy yo. Somos México. Claro.
1: ¡Qué emoción! Bueno, Carla, pues... Por último, agradecer también a quienes lo hicieron posible, a Bunker, este gran gimnasio. Ay, claro. que ha sido parte de tu preparación, uh-huh. A todos sus patrocinadores. Pero me gustaría que tú les dijeras un mensaje a todas las niñas, a todas las jóvenes que nos escuchan desde la comunidad más alejada, en la Huasteca, en Matehuala, en Tamazunchale, en todos los municipios, uh-huh. A todas las niñas, a las jóvenes de aquí de la capital, que sueñan como tú, llegar uh-huh. tan lejos, ser una princesa, ser una reina, uh-huh. representar a San Luis, a México en estos concursos globales, uh-huh. mundiales. ¿Qué les dirías a esas niñas?
5: Que crean en sí mismas. Tu potencial es inalcanzable. A veces la vida te pone limitantes. La edad, tu voz, el contexto socioeconómico en el que te encuentras. Pero tú eres capaz de arrasar con todo en lo que quieras. Así es que escucha tus sueños porque son valiosos y algo tienen que enseñarte. Cumple tus sueños y escúchate a ti misma, mujer.
1: ¡Qué bonito mensaje! Esa corona va a ser mexicana, Carla. Muchísimas gracias.
5: Muchísimas gracias por el espacio. San Luis Potosí, nos vamos hasta Malasia y ahora somos México. Muchas gracias, Arnold.
1: Muchísimas gracias. Continuamos con más y esa corona se va a quedar aquí en México con Carla. Regresamos.
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1: Mi gente de todas las estaciones de radio, continuamos con más. Yo soy Arnold Patiño y hemos invitado a Ángel Fernando Chávez Torres. Él es profesor de primaria que nos va a platicar del Día Mundial del Docente que acaba de suceder ahora en este mes de octubre. Maestro, ¿cómo está? Bienvenido aquí a la Hora Nacional.
7: Hola, muchas gracias por la invitación. Muy bien.
1: Platíquenos de este Día Mundial de la Docencia que se da.
7: Sí, gracias. Bueno, pues es una conmemoración importante, sobre todo para nosotros los docentes, emitido directamente por la UNESCO desde 1994, pero bueno, especialmente ahora el 5 de octubre, a partir del Congreso del Estado, se realizó aprobó por unanimidad el 5 de octubre como el Día del Maestro y la Maestra de Educación Primaria, el cual, pues bueno, nos honra mucho el haber tenido este día, sobre todo pues porque visibiliza, ¿no?, la cuestión de nuestro nivel y de las características importantes dentro de la historia de la educación en México, el nivel de educación primaria.
1: ¿Este día es únicamente para los profesores de primaria o es a nivel global hacia todos?
7: El 5 de octubre a nivel internacional, es el Día Internacional o Mundial de las y los Docentes por la UNESCO. Pero aquí estatalmente, en San Luis Potosí, el 5 de octubre se conmemora a partir del 2024, de hecho tenemos 2 años de esta conmemoración, como el Día Estatal del Maestro de Educación Primaria. Los otros niveles, por ejemplo, educación preescolar, educación secundaria, también tienen sus días conmemorativos, y entonces, pues bueno, por ahí era una deuda pendiente con el Magisterio Potosino en cuestión a primaria.
1: Sabemos que el ser profesor de cualquier índole es complicado, tiene su labor, su chiste, porque están educando a las nuevas generaciones. ¿Cuál ha sido la complejidad con la que se ha encontrado al educar a las nuevas generaciones?
7: Bueno, pues es que al ser estar dentro de una ciencia social, pues bueno, se entiende esta parte de que son muy diferentes las generaciones de los estudiantes, de incluso de hace 5 años, ¿no? Entonces, yo creo que una de las principales situaciones que vivimos el día a día los docentes y las docentes de educación primaria, pues es trabajar sobre todo con la cuestión de los valores. O sea, esta también situación de cómo los dispositivos móviles están modificando las culturas también en cuestión a cómo se entiende el mundo que nos rodea a partir de las redes, también es un factor que está impactando directamente dentro del nivel. Y también por esta cuestión de ir avanzando con los estudiantes, sobre todo en cuestión a regular sus emociones, a desarrollar aprendizajes significativos, y pues bueno, también la situación de trabajar de una manera diferente, como lo demanda ahora el nuevo plan de estudios, y construir comunidades, que al final de cuentas lo que se busca mucho es eso, ¿no? Que generar personas críticas, reflexivas, y lo que conlleva el desarrollar esos procesos a partir de una cultura, ¿no? Pues bueno, cada vez es más exigente en el sentido social y lo que se demanda hacia el magisterio.
1: Sabemos que la educación, lógicamente, pues se da en las escuelas, pero los papás también son parte importante de la educación que tienen los niños.
7: Sí, claro, ¿no? Pues es que la idea aquí es de fortalecer la corresponsabilidad de todos los actores sociales que se involucran en la formación del ciudadano. Y creo yo que tenemos que avanzar hacia construir mejores conexiones con estas, digamos, sectores, ¿no? O sea, los padres de familia, entendemos también esta situación económica que muchas de las veces no permite tener como el tiempo dedicado hacia sus hijos y hijas. Pero bueno, también es importante entender que pues el desarrollo formativo de los estudiantes y de la ciudadanía como tal, pues nos compete a todos, no solamente a los docentes, ¿no?
1: Perfecto, pues muchísimas gracias por venir aquí a Radio Potosí a la Hora Nacional, y nuestra felicitación a todos los profesores de las 4 regiones de los 59 municipios. Nosotros seguimos con más Radio Potosí a la Hora Nacional.
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1: Querido público oculto y conocedor de Radio Potosí de la Hora Nacional, soy Arnold Patiño y tenemos en la casa talento invitado, Cumbia Club. ¡Bienvenidos! ¿Cómo están, chicos? Preséntense, qué gusto tenerlos aquí en la Hora Nacional.
8: Muchas gracias por la invitación, Arnold. No, pues bueno, me presento. Yo soy tecladista y vocalista de los Cumbia Club.
1: ¿Por acá?
9: Yo me llamo Javier Adrián, soy el timbalero y me encargo de las percusiones en Cumbia Club.
10: Yo soy Edgar Zúñiga, soy guitarrista de Cumbia Club.
1: Perfecto. Oigan, platíquenos ya cuánto tienen como agrupación, cómo salió, cómo surgió, qué onda del nombre. Está padre el nombre, me gusta.
8: Bueno, ya como agrupación, ya que llevamos 3 años, ¿no? 3 años. Sí, por ahí, wow. Y el nombre, pues, lo elegimos entre todos. Ajá. Entre mis hermanos y pues Yostek y los demás. Somos varios, faltaron otros, ¿no?
1: Faltaron, se quedan dormidos.
8: Andan
1: crudos.
8: Se andan crudos desde ayer, San Lunes. Y pues ahí andamos. Ya digo que llevamos 3 años ahí tocando ahí en el ambiente de la... ¿Cómo es, mierda?
1: Oigan, ¿cómo surgió el juntarse y hacer un grupo de cumbia?
9: Bueno, pues como somos un grupo de tres hermanos. Llevamos tocando música prácticamente casi toda la vida.
1: Wow.
9: Entonces, ahora sí que pasamos por todo, ¿no? Por rock, incluso llegamos a tocar norteño.
1: Órale.
9: Y aquí mi hermano presente se unió primero a una banda. Él y mi otro hermano, que es mayor. Él toca el bajo y él toca el teclado. Entonces ellos primero se unieron a un grupo de cumbia. Y ahora sí que yo quedé sobrando, aparte yo no tenía tanta disponibilidad. Entonces ellos vieron cómo estaba la onda del grupo. Y pues ahora sí que me jalaron y ellos hicieron hicimos el grupo, vaya. Y ahora sí que y a la vez pues está, este ambiente de la cumbia está muy interesante.
1: Está padre, ¿no?
9: Está
1: no,
9: muy interesante.
1: Es guapachoso, bailador.
9: Sí, exacto.
1: Por acá, platícanos, ¿cantan covers? ¿Tienen ya canciones propias? ¿Qué onda?
10: Principalmente son covers, por ahí tenemos un sencillito que está por salir. Está recién grabado, está recién salido del horno. Y estamos en los últimos detalles ya para empezar a publicarlo.
1: Ahorita se van a echar una exclusiva, ¿no? Tengo entendido de ese fragmentito, lo vamos a escuchar.
10: Sí. Ahí nos vamos a echar un palomazo ahorita, más adelante, y bueno.
1: Oye, por acá la música está ya en las plataformas, va a empezar a sonar. ¿Cómo puede ubicar a la gente en redes? ¿Qué onda?
8: Bueno, apenas vamos a empezar a sonar, ¿verdad? Digo que va a ser nuestro primer tema así oficial. Y pues va a estar en todas las plataformas digitales, ya sea Spotify, YouTube, Facebook, TikTok, Instagram. Donde quieran la van a poder encontrar la nueva rolita ahí, su cumbia colombiana.
1: Oigan, ¿cómo es el hacer cumbia? Porque es diferente, no sé, decían que hacían rock, que hacían norteño.
8: Sí.
1: Pues la cumbia tiene algo especial, ¿no? El hacer que todo suene y que baile la gente al mismo sí. tiempo. ¿Cómo es el generar este tipo de música?
8: Bueno, pues como todo, ¿verdad? Lleva un proceso. Bueno, en el género de la cumbia, pues son diferentes instrumentos. Y lo principal de la cumbia, bueno, es el güiro, que es el que lleva el ritmo y todo.
1: Ahí lo traen ahorita.
8: Ajá, traemos el güirito acá, acusticón. Y pues sí, puede llevar teclado, guitarra, los timbales, las congas, la voz, etc. Y pues se pueden hacer muchas cosas con la cumbia, es muy, muy diverso, la verdad.
1: Oigan, vemos que están súper jóvenes, súper chavos. ¿Qué le dirían a los demás chavos que nos están escuchando, o no tan chavos, o jóvenes, o adultos, o lo que sea, en todas las estaciones? Porque este programa sale en todas las de la capital, también en el interior, en la Huasteca, en el Altiplano, en los 59 municipios. Esa gente que de pronto quiere hacer música, que sueña como ustedes, que son hermanos, que son carnales, que son primos y que quieren hacer una banda de lo que sea. ¿Qué les dirían? Motiven a esa banda.
9: Ahora sí que nosotros como hermanos tuvimos esa confianza de crear el grupo, ¿no? La verdad, yo jamás en la vida pensé que iba a tocar cumbia. Estaba muy, pues era así que muy cerrado en mi género. Y el cambio hacia cumbia fue muy interesante. Fue muy interesante, pues ahora sí que uno como mexicano, pues nace creciendo y escuchando música. Digo, cumbia, perdón. Y la verdad que yo les digo que lo intenten, que hagan que se animen a hacer ese cambio de géneros, que lo intenten, porque la verdad es que es un ambiente muy, muy bueno, muy entretenido. Y como es un grupo fácil, mínimo 5 personas vas a convivir con ellas. Entonces, yo sí les recomiendo que lo intenten, que prueben la cumbia o cualquier otro género, que se animen. Y que sean pacientes. Ser pacientes a veces. Nosotros llevamos 3 años, entonces pues, prácticamente llevamos poquito tiempo.
1: Bueno, pues el tiempo ha llegado a su límite. ¿Y con qué canción nos vamos a despedir? ¿Qué es lo que va a escuchar todo San Luis Potosí?
8: Hay por ahí temita exclusivo, se llama Lo que hay por aquí. Y próximamente en las redes sociales, mi amor.
1: Ya está, pues los dejamos con este rolón para que escuchen a los Cumbia Club.
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0: Ya nos vamos, muy pendientes de todo lo que se viene. Síganos en redes Radio Potosí. Yo soy Arnold Patiño, a nombre de mi queridísima Cindy Arce. Regresamos a la programación habitual de todas las estaciones de radio. Hasta el próximo domingo. Adiós.
1: Por hoy, concluimos con la Hora Nacional Radio Potosí. Pero tenemos una cita el próximo domingo en todas las estaciones de radio del estado y en nuestras redes.
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0: Revista del Consumidor. ¿Te da miedo que tu plancha queme tu blusa favorita? En nuestro estudio de calidad pusimos a prueba distintas planchas de vapor y te demostraremos que no necesitas gastar una fortuna para tenerla mejor.
5: Además, ¿sabes cómo actuar en caso de que un siniestro afecte tu vivienda? En nuestra brújula de compra te explicamos de forma sencilla cómo elegir un seguro de casa-habitación que proteja tu patrimonio. Quédate y descubre cómo cuidar tu dinero.
0: Revista del Consumidor.
5: ¿Cuánto tiempo inviertes a la semana tratando de quitarle las arrugas a tu ropa favorita? El ritmo de vida actual exige que el cuidado de nuestras prendas sea rápido, seguro y eficiente.
0: Y aunque existen textiles que no necesitan alisarse, la plancha de vapor ha evolucionado para seguir siendo una pieza clave en nuestro hogar.
5: A diferencia de las tradicionales planchas secas, las de vapor requieren menos esfuerzo y reducen el riesgo de dañar tejidos como el algodón, lino, mezclilla o poliéster.
0: En su interior cuentan con un depósito de agua que al calentarse libera vapor a través de los orificios ubicados en la suela. La combinación de calor y humedad suaviza las fibras de tela, lo que permite que se estiren y recuperen su forma original.
5: Además, en la actualidad existen algunas que cuentan con tecnología anti-sarro, golpe de vapor para arrugas difíciles y funciones verticales para alisar sin una tabla de planchado.
0: Para que tu compra sea inteligente y elijas una aliada que mantenga tu ropa en óptimas condiciones, realizamos un estudio de calidad en el que se pusieron a prueba algunas planchas de vapor.
6: En este estudio de calidad de planchas analizamos 23 modelos de planchas de 11 marcas distintas.
5: Para garantizar tu seguridad y el cuidado de tu economía, el laboratorio verificó la resistencia del cable a las altas temperaturas, el consumo eléctrico y que ninguna plancha presentara escurrimientos o calentamiento en las zonas que tocas con las manos.
0: También pusimos a prueba su desempeño, qué tan rápido calientan, qué tan bien distribuyen el calor en la suela y, por supuesto, su capacidad real para desarrugar distintos tipos de tela.
5: La buena noticia es que todos los modelos analizados son seguros para usarse en casa. Además, 6 modelos obtuvieron la máxima calificación en su desempeño general. Hablamos de equipos de Black & Decker, Advio Home, Hamilton Beach, Koblenz, Taurus y Tefal.
0: Si planchas con el tiempo contado antes de salir al trabajo, considera esto. 3 modelos de la marca Rowenta y uno de Tefal fueron los que más tardaron en alcanzar su temperatura máxima.
5: Y hablando de temperatura, el control del calor es clave para no arruinar tus prendas. En nuestras pruebas, un modelo de Oster y uno de Rowenta no lograron distribuir la temperatura de manera uniforme en toda la zona. suela.
7: También deberás tener cuidado al planchar telas delicadas con un modelo de Black & Decker, Chi, Mainstays, Oster y dos modelos de Hamilton Beach, ya que presentaron variaciones térmicas importantes al cambiar sus ajustes de calor.
5: Además, toma en cuenta que un modelo de Hamilton Beach y las versiones Etna y Sakura Steam de Taurus requieren más pasadas para quitar las arrugas.
7: Y mucha atención al etiquetado, ya que 20 de 23 modelos analizados incumplen la norma oficial mexicana. Esto porque no presentan la información comercial completa en sus empaques, instructivos o garantías. Revisa muy bien lo que compras.
5: Un detalle que llamó mucho nuestra atención es cómo se relaciona el precio con la calidad. A veces creemos que invertir más garantiza el mejor equipo, pero comparar opciones nos puede dar grandes sorpresas.
7: Por ejemplo, en el mercado puedes encontrar un modelo de Rowenta y uno de Chi que rebasan los $2,000, obteniendo en el laboratorio calificaciones de bueno y muy bueno.
5: Mientras que, por el lado de las opciones más económicas, un modelo de Taurus y otro de Black & Decker, que rondan los $300, alcanzaron la excelencia en su desempeño.
7: Al final, la mejor plancha no es necesariamente la más costosa o la de diseño más llamativo, sino aquella que se adapta a tu ritmo de vida, cuida tus prendas favoritas y se ajusta a tu presupuesto.
6: La información completa de este estudio de calidad la puedes revisar en la revista del consumidor en su versión digital y su versión impresa.
8: Revista del consumidor.
5: Tu casa es el lugar donde compartes momentos con quienes más quieres y donde construyes recuerdos inolvidables.
7: Sin embargo, un incendio, una inundación, un robo o un fenómeno natural pueden ocurrir de manera inesperada y generar pérdidas económicas importantes.
5: Pero contar con un seguro de casa-habitación te ayuda a proteger tu vivienda y los bienes que hay en ella, desde muebles y electrodomésticos hasta obras de arte y, en algunos casos, tus mascotas. Ten en cuenta que la cobertura depende de lo establecido en tu póliza sobre los daños parciales o totales ocasionados por los diversos riesgos existentes.
7: Por eso es importante revisar qué tipo de seguro estás contratando. Las coberturas más comunes te respaldan ante lo impredecible: incendios, explosiones, tormentas, terremotos, erupciones, huracanes, inundaciones e incluso ante huelgas o actos de vandalismo.
5: Y como los accidentes ocurren, también hay seguros que cubren otro tipo de responsabilidades. Por ejemplo, en el caso de que tú o alguien de tu familia causen un daño a un tercero, ya sea dentro o fuera de casa.
7: Si un siniestro te obliga a salir de tu vivienda, no te preocupes. Hay pólizas que cubren gastos extraordinarios. Incluyen estancias en hoteles o alojamientos temporales, costos de mudanza y remoción de escombros. Además, ante un robo también puedes proteger tus pertenencias como dinero, joyas, obras de arte, muebles y electrodomésticos.
5: Y para tu mayor tranquilidad, puedes sumar coberturas adicionales para tus equipos electrónicos, apoyo legal e incluso servicios de emergencia como plomería, cerrajería, electricidad, auxilio vial y guardería para tus mascotas.
7: Ahora, ¿cuánto cuesta proteger tu patrimonio? Los costos varían según la aseguradora y el nivel de protección que elijas.
5: En la revista del consumidor de septiembre, comparamos seguros para casa-habitación de distintos bancos y aseguradoras a través de sus cotizadores en línea. Para este ejercicio, consideramos una vivienda propia de 250 metros cuadrados. ¡Consúltala!
7: Recuerda que las tarifas cambian según el valor y las necesidades de tu vivienda. Lo ideal es consultarlo directamente con un agente de seguros o ejecutivo bancario para obtener tu cotización exacta.
5: No olvides que si necesitas ayuda, tienes a quien acudir.
7: Para localizar a un agente de seguros capacitado, acércate a la Asociación Mexicana de Agentes de Seguros y Fianzas, AC, en amasfac.org o al 55 55 14 20 90.
5: Y si quieres verificar que un agente o institución estén autorizados, la Comisión Nacional de Seguros y Fianzas te asesora en https://www.go.mx/CNSF o llamando al 55 5527-247400.
7: Para resolver cualquier duda, inconformidad o reclamación, la Condusef te respalda en conducef.gov.mx o en el 5553-400999. Infórmate, compara y protege lo que más quieres.
5: Por último, toma en cuenta estos consejos clave antes y después de contratar.
7: Compara opciones y elige una póliza que se adapte a las necesidades reales de tu hogar, garantizando protección a un buen costo.
5: Al contratar, proporciona los datos exactos sobre el valor y las características de tu vivienda, ya que la información incorrecta puede afectar el pago de una indemnización.
7: Una vez que tengas tu póliza, revísala a detalle. Verifica los datos, las condiciones generales y la cobertura de responsabilidad civil.
5: Guarda copias digitales de la póliza, comprobantes de pago y escrituras.
7: Mantén siempre tus pagos al corriente para no perder la vigencia de tu protección y ante cualquier siniestro, ten a la mano tu número de póliza para comunicarte de inmediato con la aseguradora.
5: Si quieres saber más detalles, consulta nuestra sección Brújula de Compra en la Revista del Consumidor, ya sea en su versión física o digital.
7: Porque proteger tu hogar y vivir con tranquilidad también requiere informarse.
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La Academia de las Ciencias sueca otorgó el Premio Nobel de Economía 2026 a Michael Woodford y Robert E. Hall por el desarrollo de modelos neokeynesianos que transformaron el diseño de las políticas de estabilización macroeconómica. El jurado destacó que sus investigaciones permiten cuantificar cómo las decisiones conjuntas de los bancos centrales y los ministerios de finanzas mitigan las crisis económicas y contienen la formación de burbujas. Hall es profesor de la Universidad de Stanford, mientras que Woodford es profesor de economía en la Universidad de Columbia. Ambos son del MIT y, bueno, pues ganan este premio. Con ello, el Premio Nobel de Economía 2026. Y con ello, pues siempre hay una dimensión política, digamos, en términos de pues señalar algo de lo que está ocurriendo ahora. Y en este escenario, pues uno de los puntos que preocupan es la inflación estructural como consecuencia pues del tema de Irán, por ejemplo, pero también lo que estamos observando en aranceles, en fin, y cómo pues se atajan, digamos, estas situaciones. Sobre todo, toman en cuenta, o bueno, al menos en el comunicado del Premio Nobel, por ejemplo, la década del 70, cuando había alta inflación, alto desempleo, y cómo eso se fue resolviendo. Es, digamos, pues el Premio Nobel, le digo, de Economía 2026. Mire, por otro lado, le cuento que... Por otro lado, le cuento que, según el Financial Times, el presidente de Estados Unidos, Donald Trump, insistió durante una llamada con la presidenta Sheinbaum en la necesidad de ampliar los acuerdos y las alianzas entre empresas energéticas de ambos países. De acuerdo con un funcionario estadounidense citado por el diario británico, los mandatarios discutieron opciones para incrementar las compras mexicanas de energía a Estados Unidos como parte de los esfuerzos para reducir el superávit comercial mexicano. Pues la verdad, me llamó la atención, tiene mucho sentido, sobre todo porque después se dio el impacto de, y lo dijo uno de los miembros del gobierno, que se había reducido la importación de diésel. Y bueno, pues eso, por supuesto, en la exportación de diésel de Estados Unidos a México. Este fin de semana estaba escuchando un podcast que hacen un gran análisis con respecto al tema del diésel, de Adam Tooze, y por qué realmente pues no tiene fácil Donald Trump limitar las exportaciones. Resulta que allá tampoco tienen infraestructura de almacenamiento. Entonces, pues eso, por supuesto, hace muy difícil que Trump pueda limitar las exportaciones, porque no tienen dónde almacenar su diésel en Estados Unidos, porque siempre ha funcionado bajo un esquema de pues just in time, digamos. Y entonces eso, por supuesto, por eso no ha dado el paso Donald Trump, porque obviamente pues le preocupa obviamente el tema de la inflación. Ya me desvié del diésel, pero más bien, discúlpenme ustedes, que estaba pensando mucho en el diésel. De lo que se refería en la llamada del Financial Times tiene que ver con el gas, y entonces lo que está pidiendo es que México importe más gas. Se acuerda que hubo el gobierno federal había dicho que Estados Unidos había dejado de exportar 20% de gas a México. Realmente México importa 3/4 partes de gas de los Estados Unidos, que es fundamental pues para la producción industrial. Y entonces, pues el año pasado, por ejemplo, fueron un poco más de $6,500 millones de importaciones de gas. Si subiera un poco, pues realmente no sería tan significativo, pero eso es lo que está ocurriendo. La idea de Trump es que, igual que, por ejemplo, Corea del Sur, pues reduzcan el déficit comercial, o México en este caso lo reduzca, el déficit comercial que tiene Estados Unidos con México, a través de la mayor compra de gas. Y ahora sí, hablando del diésel, voy al tema del diésel, pues le digo que pues sí, no lo tiene fácil Donald Trump el limitar las exportaciones de diésel, sobre todo porque no tiene infraestructura de almacenaje. Entonces los productores de diésel en Estados Unidos tendrían que dejar de producir diésel, pues no, nadie gana. Y entonces, bueno, pues eso, por supuesto, es un elemento importante a considerar, sobre todo en esa discusión. México, por cierto, pues está el gobierno federal no cobrando ningún impuesto al diésel, justamente para contener el precio. Acá tampoco tenemos infraestructura de almacenamiento de diésel, básicamente no hay, y eso, por supuesto, es importante. La presidenta Claudia Sheinbaum, en la conferencia de la mañana del viernes, dio a conocer que
pues está por reunirse con el embajador de Estados Unidos en México, Ronald Johnson. La semana pasada se dio el CEO Dialogue, ahí se encontraron, pero no hubo una reunión bilateral. Evidentemente uno de los puntos álgidos fue pues que el embajador, junto con el gobernador de Querétaro, Mauricio Curi, inauguraron una Academia Internacional de Capacitación Policial a la que hoy sabemos invitaron e informaron a todos, a la Secretaría de Relaciones Exteriores, había representantes de la Guardia Nacional, en fin, de todos, pero pues causó mucha molestia en Palacio Nacional y básicamente lo que ocurrió es que

0: construcción avanzó bastante, 7.9%, y la manufactura también avanzó 3.2%. Ahí lo que ha destacado, por lo menos lo que reflejan las exportaciones, es que la manufactura de artículos electrónicos pues ha crecido de manera significativa, y de todo lo que tiene que ver con proveeduría a centros de datos en los Estados Unidos. Cuando vemos el dato mes con mes, la actividad industrial creció en agosto con respecto a julio 0.6%, la minería cayó 1.6%, la construcción cero, es decir, no tuvo variación, y la manufactura se avanzó 1.2%. También está la generación, transmisión y distribución, comercialización de energía eléctrica y suministro de agua y gas, que creció 1.2%, pero la verdad es que es muy pequeña, digamos, en el ponderador. Así que pues son los datos que se reportan en cuanto a la actividad industrial. Lo que más ha crecido evidentemente es la construcción de obras de ingeniería civil, es decir, obras básicamente del gobierno, y es, bueno, pues los datos que hoy se acaban de dar a conocer hace unos minutos por parte del INEGI. El viernes la Secretaría de Economía ya en la tarde dio a conocer que una empresa franco-canadiense que se llama Flying Whales o Ballenas Voladoras y va a invertir $300 millones en México durante los próximos 3 años, va a generar 300 empleos. Lo que me llamó la atención de esta nota es que son dirigibles, pero no para entretenimiento. A lo mejor usted en la playa ha visto algunos de estos dirigibles muy de moda, diríamos, o muy utilizados más bien en la primera mitad del siglo pasado, sobre todo en, pues, digamos, muy temprano en el siglo 1920, 1930, luego ya no tanto. Y bueno, pues resulta que utilizan, tienen uno que se llama LCA-60T, que justo puede transportar hasta 60 toneladas de carga y sirve muy bien para zonas remotas. De hecho, los quiero buscar porque me parece fascinante, pues dirigibles que sean de trabajo, digamos, no de publicidad o estas cosas. Y bueno, pues esta compañía, de acuerdo a lo que comunicó Economía, estarían invirtiendo estos $300 millones. Le quiero decir que, según un reporte de Axios, este medio de los Estados Unidos, directivos de Anthropic y OpenAI estarían estableciendo escenarios en los que en los próximos 6-12 meses se realizaría o habría un incidente de ciberseguridad vinculado a la inteligencia artificial. Y bueno, pues así como el Pentágono hace juegos de guerra, ellos están estableciendo qué pasaría, por ejemplo, en un congreso dominado por los demócratas, si los prohibirían, etcétera. Obviamente, pues la nota se vuelve relevante, sobre todo porque pues uno de los principales riesgos que hay con respecto a esta potente tecnología tiene que ver con temas de ciberseguridad. Aquí me he cansado de repetirle que pues todo el panorama cambió radicalmente a partir de abril de este año, cuando Anthropic presentó Mythos, su modelo de inteligencia artificial que tenía capacidades ofensivas de ciberseguridad realmente sorprendentes. Y bueno, pues ya no me da tiempo, pero luego le cuento un reporte que dio a conocer Anthropic el fin de semana, muy interesante, pues de nuevamente temas de seguridad de sus modelos y de capacidades emergentes que han tenido recientemente. Pero ahora vamos a hacer un corte, son las 6:12. Esto es Imagen Empresarial, volvemos en un momento con más.
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2: Segunda jornada consecutiva. En las ventanillas de los bancos, el dólar se vendió en 18 pesos con 71 centavos, 21 centavos más que el jueves. Por su parte, el dólar interbancario cotizó en 18 pesos con 41 centavos, un retroceso de 1.15% para la moneda nacional. El balance semanal fue negativo para el peso, perdió 1.37% de su valor.
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3: Son las 6 de la mañana con 16 minutos, esto es Imagen Empresarial. Esta mañana está con nosotros José Roberto Solano Pérez, gerente de análisis económico cambiario y bursátil en Monex. Estimado Roberto, ¿cómo estás? Buenos días.
4: ¿Qué tal, Rodrigo? Un saludo cordial a ti y a todo tu auditorio.
3: Oye, pues comencemos por el peso, que seguramente no les dejan de preguntar. Bueno, ya sabemos el nivel en donde está, pero sobre todo, ¿cuál es la dinámica que se espera? ¿Cuáles son pues los pisos que puede tener? ¿Y qué puede pasar hacia una depreciación? ¿Cómo lo ves y cómo lo están analizando en Monex?
4: Claro, Rodrigo. Creo que hoy el mensaje es claro para los mercados. El entorno de un dinero barato quedó atrás y podríamos pensar que las condiciones financieras restrictivas se podrían mantener por más tiempo. Es decir, todo esto es un tema de tasas y con esto arranco porque justo el tipo de cambio lo que ha reflejado es, en gran medida, es este tipo de reconfiguración medido a través de tasas. Hoy sabemos que en el último mes hemos observado una fortaleza del dólar, por ejemplo, medido a través del DXY de 3.35%. Sin embargo, la depreciación en ese mismo periodo del tipo de cambio ha sido del 8%. Hoy vemos este nivel de 18.34, que no lo habíamos observado desde noviembre del año pasado. Del lado de Estados Unidos, lo que platicaba de tasas, los rendimientos de los bonos del Tesoro, parece que mantienen esta presión y se mantienen elevados porque el mercado sigue anticipando que las tasas de interés se podrían mantener elevadas por más tiempo e incluso no descartan algunos especialistas que sea todavía mucho más restrictivo. Esto aumenta, pues sabemos, el atractivo de los activos denominados en dólares. En México, pasando por la parte interna, sabemos que ha tomado fuerza la expectativa de que Banco de México, pues de cierto modo da una lectura de que podría venir eventuales recortes a la tasa y esto presionar el marco del diferencial de tasas que ya sabemos que históricamente era algo muy atractivo, pero bajo estas condiciones pues resulta mucho más limitado. Sabemos que pues este no es un tema de deterioro de los fundamentales de México, más bien va anclado por el tema de tasas y sabemos que la perspectiva de que el mercado con los movimientos de Banxico hacia futuro, pues son los que más podrían marcar el rumbo del tipo de cambio durante las siguientes sesiones, incluso en el corto y en el mediano plazo.
3: Claro. Bueno, siempre decir, ustedes son uno de los más especializados en temas de coberturas que siempre son importantes porque pues justo no necesariamente estaba tan claro el que el movimiento iba a ser así, el ajuste, sobre todo, bueno, pues después de que conocimos la decisión de Estados Unidos en cuanto al FED, lo que ya mencionabas, y por supuesto la expectativa de que una de esas México llegue a reducir, y eso, bueno, pues tiene implicaciones, como lo hemos estado observando, pero sí un entorno pues difícil de anticipar y ahí siempre hay forma de tener algún seguro. Ahora, ¿qué hay con respecto a los mercados de capital? Comencemos por Estados Unidos.
4: Pues mira, creemos que en general también es esta lectura de que las tasas, pues al mantenerse elevadas, pues generan cierta presión para ciertos mercados. Incluso llama la atención lo que el mercado a veces percibe, que la inversión asociada a la inteligencia artificial, junto con un crecimiento económico todavía resiliente en Estados Unidos, esto genera que haya cierta demanda de capital, lo que también pues sabemos que sigue presionando los rendimientos al alza. En la parte de los reportes trimestrales que tomarán relevancia a partir de esta semana, esperamos, por ejemplo, para el S&P 500 un crecimiento casi del 30% en utilidades en este tercer trimestre. Hoy sabemos que el S&P 500 está a punto de abrir en récord y sabemos que se ha mantenido de manera muy resiliente pese a los niveles elevados de tasa de interés. Sin embargo, todavía persiste el riesgo pues, de las tensiones geopolíticas. Y el otro que también estamos observando es de una alta concentración, ya que como hemos señalado diversas ocasiones en tu espacio, Rodrigo, hoy sabemos que pues, el sector tecnológico, medido a través de sus tres subsectores, pues, parece que son los que llevan este rally para que el mercado esté en estos puntos altos, pero a diferencia de otros sectores, sí se han visto rezagados e incluso podrían presentar retos en términos operativos con los niveles de energía y las presiones operativas. Esta semana arranca con la bandera inicial el sector financiero con los bancos. Sabemos que obviamente los bancos eventualmente se podrían beneficiar de elevadas tasas de interés. Sin embargo, por la coyuntura actual, pues el sector incluso se ha visto un poco afectado. También vendrán noticias de la parte de semiconductores y el mercado estará muy atento, Rodrigo, al dato de inflación general de septiembre, que como bien sabemos hay una estimación de que pueda repuntar y esto pues sabemos que podría modificar lo que ya hemos estado platicando al inicio de esta emisión sobre el tema de tasas de interés.
3: Claro que es súper importante. Y por otro lado, los mercados en México, ¿cómo han estado?
4: Mira, el mercado mexicano ha logrado recuperar después de hace un par de sesiones no muy lejanas, ubicarse en las 63 mil unidades. Hoy creemos que el mercado mexicano sigue teniendo pues, un balance interesante por la parte de los metales, con un entorno del consumo un poco más rezagado, pero vemos que el mercado ha mostrado una recuperación en el último mes del 3.3%, ya acumulando en el año del 2.7%. Sabemos que el año pasado fue muy bueno para la Bolsa Mexicana de Valores, para el índice como tal, para las empresas. Hoy sabemos que ha navegado de un rendimiento muy positivo en los primeros dos trimestres del año. Sin embargo, en este segundo semestre incluso hemos observado que casi ha borrado por momentos el rendimiento. Sabemos que el mercado trae un balance y que posiblemente pueda mejorar su expectativa a través de los reportes trimestrales del tercer trimestre, en donde esperamos que venga un crecimiento, si bien modesto en términos de ingresos, a nivel de flujo casi de doble dígito. Sabemos que hay empresas que traen catalizadores, Rodrigo, y que las valuaciones hoy pues resultan bastante atractivas en algunas empresas. Solamente me gustaría complementar que sabemos que también el efecto emergente que se dio con el efecto de Brasil, México parece que también sigue siendo uno de los mercados seguido de Brasil, que podría mostrar, pues obviamente a través de esta visión emergente, pues obviamente mantener el atractivo y verse interesante a lo que resta del 2026.
3: Claro. Y ya por último, Roberto, ¿cómo ves el tema de los bonos? ¿Qué decir? Porque, bueno, pues vemos países como Francia que están bajo una inmensa presión. Mencionabas, hablando de los mercados de capital, pues esta percepción de que mucho está yendo a financiar ese componente de la economía. Pero ¿cuál es la óptica en cuanto a los bonos?
4: Pues parecería que toda la mayoría de los bancos centrales han mandado una señal de ser más restrictivos, incluso un factor que abonó a que el tipo de cambio en esa condición, y recordaba mucho que en ese espacio platicábamos el tipo de cambio en 16.90, y uno de los factores que se mencionaba eran las posiciones de carry trade. Y una de las condiciones que pasaron es que el Banco Central de Japón incrementó la tasa de interés y con esto rompe la estructura de los componentes que se dan para posiciones de carry trade. Pero hoy sabemos que tanto Japón y otros países siguen evaluando incrementos a la tasa de interés, no tanto por acoplarse por las condiciones de la Reserva Federal, sino porque el entorno de inflación sigue persistiendo y sigue siendo bastante elevado. Hoy sabemos que todos está pues obviamente la atención qué va a pasar con Medio Oriente, si eventualmente vendrá un acuerdo que pueda hacer que haya un respiro estructural en la paz en los precios energéticos, pero todavía no lo sabemos. Mientras, creo que la percepción no solamente de la Reserva Federal, sino de algunos bancos centrales, seguiría siendo más restrictiva a la espera de evaluar si la tasa, bueno, si los niveles de inflación eventualmente podrían converger más hacia la meta de cada uno de estos bancos.
3: Por supuesto. Pues como siempre, muy completo, estimado Roberto, te mando un gran abrazo.
4: Rodrigo, muchísimas gracias, excelente semana y un saludo cordial a todo tu auditorio.
3: Ahí escuchamos a José Roberto Solano Pérez, gerente de análisis económico, cambiario y bursátil en Monex.
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3: Mire, le quiero contar que el fin de semana Donald Trump anunció que Rusia y Ucrania habían llegado a un entendimiento para no atacar su infraestructura energética, particularmente en un momento en donde Trump ha culpado a los ataques de Ucrania en contra de la capacidad de refinación rusa vinculado al tema del diésel. Bueno, pues esta mañana ha dicho Zelensky, era previsible, que Putin pues no está rompiendo el cese al fuego con respecto a la energía y que por lo tanto pues ellos no lo van a responder. Yo ponía ayer en mi cuenta de Twitter que pues eso en un mejor escenario iba a durar 3 días, no duró ni 12 horas, y bueno, pues ya está diciendo Zelensky que pues simplemente no es así. Ahora, es interesante porque pues el catalizador del incremento de los precios del diésel tiene que ver con el ataque en contra de Irán, porque, a ver, la invasión de Ucrania por parte de Rusia y la respuesta de Ucrania, pues data de 2022, y desde entonces Ucrania en distintos momentos había atacado infraestructura energética rusa y los precios del diésel no se habían disparado. Tiene que ver con Irán, pero bueno, Trump quiere resolver el asunto porque en el caso de Irán, pues está entrampado, no lo ha podido resolver, y en ese contexto se está dando. De hecho, hace un rato el presidente ucraniano pues pone ahí una respuesta y dice, ¿por qué? Por ejemplo, leía una buena reflexión, ¿por qué no compra más diésel de Canadá? Sería tan fácil, pero claro, como Canadá hoy es el enemigo de Estados Unidos, pues lo tiene complicado. Le quiero decir que con gran pena pues le comunicamos que Francisco Garfias, columnista de Excelsior, director del portal El Arsenal, falleció la madrugada del domingo a los 35 años, un gran periodista. De verdad me tocó compartir con él en algunas mesas de análisis, lo leía pues de manera recurrente porque tenía un pulso muy puntual de lo que está pasando en el escenario político, particularmente vinculado al Congreso. Él nació el 7 de agosto del 51, dedicó varias décadas al periodismo, principalmente a la cobertura política parlamentaria y el análisis de los acontecimientos nacionales. En paz descanse Pancho Garfias.
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2: GlobalFoundries anunció que fabricará para Taiwan Semiconductor Manufacturing Company un componente utilizado en los sistemas de inteligencia artificial mediante un acuerdo de 5 años por $2,000 millones que contempla ampliar la capacidad de su planta de Nueva York. La producción comenzará a aumentar desde el primer semestre de 2028. El componente, conocido como interposer de silicio, se coloca debajo de los procesadores y los chips de memoria avanzados. Su función es conectar ambos elementos y permitir que intercambien información a alta velocidad, algo fundamental para los sistemas de inteligencia artificial que requieren procesar grandes cantidades de datos. Con el acuerdo, la planta de GlobalFoundries en Nueva York se convertirá en la primera fábrica dentro de la Unión Americana dedicada a la fabricación de este tipo de componentes. El convenio también establece una base para ampliar la capacidad en el futuro conforme aumente la demanda. TSMC, uno de los principales fabricantes de chips por contrato del mundo y proveedor de empresas como Nvidia y Apple, también dio a conocer que entre julio y septiembre tuvo ingresos por $46,710 millones, un aumento del 50% frente al mismo periodo del año anterior. Además, para el acumulado del año, indicó que sumaron alrededor de $122,200 millones, un aumento de 41% frente al mismo periodo de 2025. La compañía presentará sus resultados financieros completos del tercer trimestre el 15 de octubre.
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3: Son las 6:31 a.m. y esta mañana está conmigo acá en el estudio, llegó bien temprano, Patricia Field. Ella es la directora general de Novo Nordisk en México. Patricia, bienvenida, gracias por estar acá.
4: Muchísimas gracias por tenerme aquí.
3: Encantado. Bueno, comencemos por Novo Nordisk. Cuéntanos un poco de la empresa. Es una empresa bien interesante en el mundo farmacéutico, obviamente, porque tiene un componente, digamos, o sea, hay una parte que es por utilidades, digamos, típica. Llegó a ser recientemente una de las empresas el año pasado, pues de las más valiosas de Europa. Ahora ya el precio de la acción no ha ido tan bien, pero muy interesante. ¿Qué es Novo Nordisk? Cuéntanos de la empresa.
4: Qué linda pregunta. Novo Nordisk es una compañía de más de 100 años ya, que empieza por una historia de amor. A mí me encanta contar ese pedazo. Porque Marie Cro, que era tenía diabetes, no tenía cura en ese momento, y su esposo viaja a Canadá a traer la primera insulina. Y así es como nace Novo Nordisk, hace 100 años. Entonces somos una empresa que ha estado por más de 100 años ya trabajando en enfermedades crónicas no transmisibles y en algunas enfermedades raras. Novo Nordisk, como tú lo dijiste muy bien ahorita, es pública, pero pertenece a la Fundación Novo Nordisk. Y eso nos hace tener en el ADN algo muy distinto. Estamos muy cerca a los pacientes y el hecho de pertenecer a una fundación como esta siempre hace que nosotros tengamos al paciente en el centro.
3: Claro, y además una empresa, bueno, pues obviamente de Dinamarca, ¿cómo cambia la cultura, digamos, o cómo es la cultura? Es una empresa global muy, muy grande, pero sí siempre queda un registro, digamos, del país de origen, ¿no? Porque tiene una forma de operar. ¿Cuál es?
4: Se mantiene nuestro legado danés y tú lo ves en muchas cosas. El danés además es una persona muy sencilla, muy práctica y muy orientada a las personas, como lo es el país de Dinamarca. Sí. Pero además, eso se refleja en nuestra compañía con un portafolio muy grande de sostenibilidad. Nosotros hoy en día tenemos acuerdos con UNICEF en el mundo, donde trabajamos para un poco en prevención de la obesidad de niños. Tenemos programas como Ciudades para una Mejor Salud, donde trabajamos para aplanar la curva de estas enfermedades crónicas no transmisibles. Entonces, lo ves a través de ese legado danés que queremos dejar en todos los países donde trabajamos.
3: Claro, y eso me lleva a México, obviamente, nuestro país, pues es un país grande, ahora es el 11º más poblado de la Tierra, y un país que estructuralmente pues tiene un problema de diabetes, obesidad, y obviamente pues para ustedes pues es un mercado bien importante. ¿Cuántos años lleva Novo Nordisk en México?
4: Ya llevamos más de 20 años y tú has tocado en un punto perfecto para decirlo, y es Novo Nordisk México hoy para la compañía está dentro de las primeras 10 países más importantes.
3: Claro. Sí, y ha cambiado mucho Novo Nordisk en los últimos 5 años, esta nueva generación de medicamentos, que el EP1 estaba revisando los resultados, pues cómo cambió la mezcla. Es más, yo he tenido algún contacto en años anteriores, digamos lustros anteriores, sí, tendría que decir, uh-huh, y antes el enfoque pues siempre era diabetes, pero ahora está el componente de los nuevos medicamentos que van directamente contra la obesidad, que finalmente la enfermedad, digamos, no necesariamente está vinculada 100% a la obesidad, pero sí hay una correlación muy obvia y ahí se vuelve bien importante. ¿Cómo ha sido este cambio, digamos, hoy de la mezcla, por ejemplo, en México, uh-huh, lo que se puede saber, son una empresa pública? ¿Cuál es la parte de diabetes? ¿Cuál es la parte de obesidad? ¿Y cómo están conviviendo? Porque al principio yo me acuerdo cuando empieza esta revolución, sí, de los GLP-1, pues yo decía, oigan, esto está funcionando con la obesidad, pegó muy fuerte en Estados Unidos, y algunas personas en México decían, no, no digas eso, porque entonces medicamento que tiene que ir para los diabéticos se está yendo para un tema de obesidad, y en realidad vivimos una transición así, ahora está muy establecido, pero bueno, esa es larga introducción y pregunta.
4: De hecho, está súper bien dicho como lo tienes y como lo tienes pensado. En realidad, el sobrepeso y la obesidad es el precursor de muchísimas más enfermedades, entre esas la diabetes. Uh-huh. Entonces, sí encontramos una correlación muy, muy estrecha entre tener sobrepeso y que eso se desenvuelva en una diabetes más tarde. Si además hablamos de prevalencias, que es cómo se comporta la población acá dentro de México, sabemos que 3 de cada 4 adultos tienen sobrepeso o obesidad. Y casi el 18% de la población tiene diabetes. Entonces, tú lo dijiste muy bien. Cuando nosotros tratamos el sobrepeso y la obesidad, es muy factible que otras enfermedades se puedan prevenir. Uh-huh. Entonces, más que una ser más importante que la otra, es que sí, al tratar y al ser muy eficientes con el tratamiento del sobrepeso y la obesidad, probablemente hay gente que no va a terminar teniendo diabetes, enfermedades ortopédicas, inclusive cáncer, porque se ha encontrado una correlación también con algunos cánceres. Es más probable que en un 27% que una mujer desarrolle un cáncer de seno si tiene obesidad que si no tiene obesidad.
3: Sí. No, ha sido casi, diría, un milagro en términos, por ejemplo, padecimientos cardíacos. O sea, cuando uno revisa los datos del INEGI, pues el primer lugar son padecimientos cardíacos, segundo lugar es diabetes, si no me falla la memoria, y tercer lugar es oncológico. Y entonces, cardíacos, obviamente, una persona que padece de obesidad, la prevalencia de padecimientos cardíacos, su corazón lo tiene más complicado, colesterol en la sangre, en fin, un montón de cosas. ¿Y cómo ha sido la transición? Porque ha sido muy rápido. En los últimos 5 años esto ha cambiado, incluso en las empresas de alimentos les ha impactado, etcétera. ¿Qué está pasando y cuéntanos un poco a qué se refiere GLP-1 y qué significa esto?
4: Bueno, digamos que la transición, como tú lo dices, sí, la compañía más bien ha crecido mucho a través de eso, no porque hayamos dejado la diabetes, porque seguimos trabajando en diabetes y tenemos una innovación lindísima en diabetes, es más por el tamaño del problema mundial, que es el sobrepeso y la obesidad. Entonces, los GLP-1s llegaron a transformar todo ese tratamiento. Y el GLP-1, digamos que en términos sencillos, funciona con lo que nosotros llamamos vaciamiento gástrico, que es que la persona se siente más llena. Y en el 74% de las personas también le quita lo que nosotros llamamos el food noise, que uh-huh, es ese pensamiento intrusivo donde la gente está pensando en comer todo el tiempo. Entonces, con esa combinación es un tratamiento muy efectivo para bajar de peso. Y entre todo eso hemos encontrado también, tenemos estudios clínicos que soportan cómo nosotros también en más del 30% de las veces bajamos el riesgo de cardiovascular, uh-huh, que tú lo mencionaste y es la primera razón acá en México. Entonces, a través de eso hemos ido evolucionando. Y yo creo que también hace 5 años, como tú lo mencionas, después de COVID, la conversación empezó a tomar muchísima más importancia, porque empezamos a entender muchísimo más cómo el sobrepeso puede hacer que tengas riesgos de otro tipo. Y ahí es cuando porque nosotros ya existíamos desde hace 10 años, pero ahí es donde la conversación ha tomado este auge que ha tomado ahora y se está teniendo mucho más, digamos que disciplina cuando se habla del sobrepeso. Porque también, Rodrigo, lo que pasaba antes es que el sobrepeso era entendido como algo estético. Uh-huh. Y finalmente lo que ha pasado muy bueno en este, en estos tiempos, es que lo hemos empezado a entender como una enfermedad crónica. Y eso cambia completamente la conversación. Claro. Y empezamos a dar la importancia que tiene para la salud de los mexicanos.
3: Sí, la verdad es que es un tema realmente complejo, algo investigado. Y, por ejemplo, una cosa que me impresionó es que cuando una persona que tuvo obesidad, por ejemplo, se reduce su peso y tiene 70 kilos, para mantenerse estructuralmente, digamos, durante años, si yo, por ejemplo, que peso 70 kilos, tengo que comer 2.500 calorías al día, esa persona tiene que estar en 1.700, 1.000, o sea, tiene que estar realmente muriendo de hambre todo el tiempo. Es muy complicado. Y sobre todo que a veces es muy fácil decir, ah, pues es que no hace ejercicio, es un flojo, sí, etcétera. Y realmente es un problema crónico degenerativo terrible. Y más, y ahorita regresando al corte platicamos, bueno, obviamente el mercado mexicano, ¿de dónde estamos? Porque además han tenido un despliegue importante, ha habido aprobaciones acá en México, pero sobre todo la obesidad en niños, porque estás garantizando que será un adulto obeso. Y es una condena y te reduce décadas el promedio de vida, por ejemplo, y ese niño va a sufrir. Entonces, yo creo que el tema infantil es fundamental. Y ahí siento que no se ha mencionado tanto, ¿no? Porque como es de repente un tema más entre estético y una discusión que entró por ahí, pues el tema de los niños es fundamental. Pero si lo permites, vamos a un corte y regresamos y seguimos conversando.
4: Claro que sí.
3: Esta mañana está con nosotros acá en la cabina Patricia Field. Ella es la directora general de Novo Nordisk en México. Esto es Imagen Empresarial. Volvemos.
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2: Los ingresos de PepsiCo en el tercer trimestre del año aumentaron 5.6% anual para alcanzar los 25.274 millones de dólares, impulsados por el crecimiento de su negocio internacional y una recuperación en el volumen de sus botanas en Norteamérica. En lo referente a sus utilidades, crecieron 17.1%, llegando a los 3.048 millones. El CEO de la PepsiCo, Ramón Laguarta, explicó que el ajuste de precios aplicado previamente en las botanas de Norteamérica ayudó a revertir la caída en el volumen. Sin embargo, la compañía enfrenta presión de costos por energía y productos agrícolas. El directivo adelantó que utilizarán una combinación de ajustes de precios, cambios en la mezcla de productos y medidas de productividad para absorber parte de esa inflación y evitar trasladar todo el incremento de costos al consumidor. También señaló que la compañía está poniendo límites a sus decisiones de precios para mantener la accesibilidad de sus productos. En bebidas de Norteamérica, PepsiCo buscará mantener precios competitivos mientras utiliza reducciones de costos para compensar el encarecimiento de insumos. Sin embargo, reconoció que no está satisfecha con el desempeño de sus refrescos, por lo que pretende invertir más en esa categoría. Para el cierre del 2026, la compañía ahora espera que las ganancias ajustadas por acción crezcan entre 2.5 y 3.5%, frente al rango anterior de 5% a 7%. Atribuyó el ajuste a mayores costos de insumos y una mezcla de productos menos favorable. Aún así, mantuvo su expectativa de crecimiento de ingresos orgánicos en alrededor de 3%.
3: Ya regresamos con más aquí en Imagen Empresarial, cuando son las 6 de la mañana, casi 40, con 45 minutos. Esta mañana está aquí en el estudio Patricia Field. Ella es la directora general de Novo Nordisk en México a partir de este 2026. Y bueno, ya platicamos, nos quedamos en el bloque pasado de la obesidad infantil, que es súper importante. ¿Cuáles son las cifras de México y sobre todo qué significa, digamos, el tema de la obesidad infantil?
4: Como tú lo estás hablando, la obesidad infantil definitivamente es un problema. En México estamos encontrando que más o menos el 34% de los niños puede tener sobrepeso u obesidad. Y tú lo mencionaste y es súper importante que digamos eso, y es que si tienen obesidad cuando están niños y la dejan avanzar a después de la adolescencia, su pronóstico para bajar de peso en una adultez se baja muchísimo. Sí. Es realmente un problema, porque ya va a tener con mucha frecuencia va a tener dificultades para bajar de peso cuando está adulto. Entonces, sí es importante que la obesidad infantil se trate. Pero a mí me gusta hablar de esto en dos sentidos. Porque a pesar de nosotros estar trabajando en medicamentos para la obesidad, nosotros sí trabajamos muy de cerca, por ejemplo, con UNICEF para empezar a trabajar en los ambientes. Nosotros hablamos de ambientes obesogénicos. ¿Por qué? Porque lo ideal es que ese porcentaje baje. No que estemos tratándolos, sino que ese porcentaje baje de por sí. Nosotros hoy tenemos un programa con UNICEF que se llama Los Nutrimóviles. Esos nutrimóviles van en Ciudad de México y en Mérida educando a los niños en cómo comer mejor. Claro. Educándolos y diciéndoles, por ejemplo, es tan sencillo como que aprendan a cortar jícama, zanahoria y encuentren hábitos saludables para comer que para que nos cojan comida de paquete.
3: Claro. Y sobre todo los papás, ¿no? Porque al final digamos, los niños pues hacen lo que hacen sus papás, y lamentablemente ya dabas las cifras que pues tienen mucho sentido. De 3 de cada 4 tienen sobrepeso u obesidad, pues eso quiere decir que la forma de comer de los papás pues la está copiando el niño, ¿no? Y es un problema.
4: Y es un tema no solamente de educación, sino además de los entornos. Porque, y por eso yo te hablaba de dos programas, el de UNICEF y el de Ciudades por una Mejor Salud. ¿Dónde trabajamos para cambiar esos entornos? Porque también tenemos que entender que en la medida en que la población se ha vuelto urbana, pues la gente pasa 2, 3, 4 horas en un transporte. Llega tarde a casa.
3: Sí.
4: Y les esperamos que estén dispuestos a en ese momento ponerse a cocinar de pronto algo que ellos consideran complicados. Entonces, finalmente es trabajar en esos entornos para que las personas tengan mejores opciones de tomar mejores decisiones.
3: Claro.
4: Entonces, entornos, por ejemplo, trabajamos en Mérida rediseñamos todo en conjunto con la alcaldía todo el mercado de Mérida. ¿Por qué? Porque era un lugar en que ya la gente no iba porque se veía feo, desagradable. Todo eso se reformó. Hay un mural, hay wifi para que la gente vuelva al mercado y compre comida sana.
3: Claro. Justo esto te quería decir porque, por ejemplo, en el entorno oficinista, en una urbe como la Ciudad de México y tantas que hay en México, si uno va a una tienda de conveniencia y empieza a ver alguna vez que estaba ahí, digamos, pues no he controlado mi peso, porque la verdad no nunca he tenido necesariamente ese problema, pero sí quieres comer bien, nutrirte bien, etcétera, y entras a una tienda de conveniencia, es bien complicado porque puedo contar, es más, no lo he hecho, pero uno podría contar intensidad calórica, intensidad calórica, intensidad, prácticamente debe ser el 90%, y estoy seguro que si me escuchan alguno de los que dirigen esas tiendas, me van a, no, claro que sí, tenemos jícamas cortadas en bolsitas o no sé, alguna cosa. Pero si yo veo el conjunto de la tienda es 90-10 o alguna cosa, y es caro y difícil, porque obviamente lo que mencionabas, la gente no tiene tiempo, pues está bien difícil. O sea, deja tú la cocinada, ¿en qué momento compras las cosas, no?
4: Entonces, por eso es tan importante trabajar en los entornos, porque sí queremos que las curvas bajen. Las curvas solamente van creciendo, las de sobrepeso y obesidad. Y sí queremos que ellas empiecen a aplanar. Esto ya empezó a pasar en Estados Unidos, que la curva por primera vez este año creo que empezó a aplanarse, porque más del 11% de la población está siendo tratada.
3: Claro.
4: Entonces empiezan a bajar, y es un poco lo que tú mencionabas ahorita, lo vemos en cómo seguramente hay menos consumo de unas cosas específicamente, y vemos cómo las compañías también han empezado a trabajar, creo que Nestlé se empezó a meter en eso también, en opciones para complementar a la gente que está en tratamiento o en dietas. Entonces, sí, está empezando a haber como un lo que llamamos un shift de cómo están los hábitos, pero sobre todo trabajar en los hábitos de fondo, los ambientales, para que esas curvas empiecen a bajar.
3: Claro.
4: Y tú me mencionabas de la obesidad en niños, y sí, hay que trabajar en que eso baje, en que haya educación, pero también recientemente tengo que decir que nosotros somos el primer medicamento aprobado para mayores de 6 años. Esa aprobación salió recientemente en la FDA en Estados Unidos.
3: Ahora, ¿cómo está el entorno mexicano en materia de aprobación y regulación? Que eso es importante porque pues recientemente ya recibieron aprobación, etcétera, pero también, bueno, uno como mexicano, yo me frustraba porque esta discusión ya tiene bastante tiempo y tardó algo en México. Obviamente la COFEPRIS pues tiene sus procesos, etcétera, pero ¿cómo está México en ello?
4: Bueno, nosotros hoy tenemos aprobación regulatoria para todo, y acabamos de ser aprobados para nuestro semaglutido oral. Nosotros sabemos que aquí más del 30% de la población no le gustan las inyecciones, entonces recientemente estamos recién aprobados y esperando lanzar nuestro semaglutido oral.
3: Claro. ¿Y cuál es la estrategia en México y sobre todo cómo se ve en Estados Unidos? Lo deben tener muy bien medido, el ingreso promedio de una familia o de una persona versus la capacidad que tiene de seguir el tratamiento, que esa es la otra cosa. Son tratamientos pues que depende de la problemática y quien lo puede dejar, a lo mejor no. Ahora en el corte pregunté y te decía, oye, pues cuando termine, me dices, pues como la diabetes, puede ser que pues mientras no quieras tener diabetes, pues te vas a seguir tratando. Pero ¿cómo se ve desde el punto de vista de mercado México en términos de PIB per cápita o ingreso promedio y la capacidad que tienen las personas de atenderse?
4: Bueno, en realidad te sorprendería que muchísimas personas, no necesariamente las de ingresos altos, pueden estar en estos tratamientos. Y de hecho, hoy en diabetes, nuestros tratamientos están incluidos en el sistema público.
3: Que eso es bien importante.
4: Es
3: ¿Qué significó ello? O sea, ¿cómo fue la discusión en esa parte?
4: Ellos están, nuestros medicamentos están incluidos hace ya bastante.
3: Sí, en la parte de diabetes,
4: sí,
3: ¿no?
4: Sí, en la parte de diabetes. Y también en algo de sobrepeso se alcanzó a usar un poco con otro, con otra molécula. Sí. Y eso ha significado que más de 150,000 pacientes hoy en diabetes están siendo tratados a través del sistema público.
3: Claro, que eso es bien. Y se podría, porque es obvio, de hecho vi una declaración, me parece a principios de este año, de alguien de la Secretaría de Salud en México, y decían, es que es obvio, ¿no? Si logras prevenir que alguien esté en obesidad, probablemente le vas a pegar, y es mucho más caro el tratamiento de diabetes. Ya no hablemos de las diálisis, que matemáticamente no alcanza el dinero para que se atiendan. Pues hazlo de manera preventiva, ¿no?
4: Y hace poco sí se aprobó el código para el sobrepeso y la obesidad en el IMSS.
3: Ajá.
4: Ya está incluido el código, también está, entonces se están haciendo avances todos los días para que eso pase.
3: Y entonces México en el universo Novo Nordisk, uno de los primeros 10 países.
4: Sí, estamos en la posición número 8 de Novo Nordisk en el mundo.
3: Claro, y por el problema que tenemos tendríamos que ser uno de los 5, ¿no? O sea, para que todo el mundo se atienda.
4: Obviamente el interés de nosotros es que cada vez más personas puedan tener acceso a la innovación y puedan ser beneficiados con los tratamientos, porque sabemos que una persona que empieza en un tratamiento, la vida le cambia completamente.
3: Llegaste como directora general a México, pues con la posición, digamos, ya vivir, etcétera. Saber cuántos son en Novo Nordisk México y sobre todo cómo has encontrado, digamos, la parte pues cultural, etcétera. Tú venías obviamente a encabezar la operación en Colombia. ¿Cómo ha sido?
4: Para mí ha sido una de las sorpresas más agradables, no tanto por sorpresa, sino por sorpresa por México, porque tengo que decir que antes de venir de México no conocía tanto, excepto sí, la parte turística.
3: Sí.
4: Y esto ha sido fantástico. Nosotros en Novo Nordisk somos más de 400 colaboradores. El talento que hay en México es impresionante y se ve en la posición que hemos alcanzado dentro de
3: claro,
4: Novo Nordisk en el mundo. Novo se ha casi que duplicado en los últimos 3 años.
3: Sí.
4: Y esto lo ha hecho el talento mexicano.
3: Claro. ¿Tienen planta en México de algo?
4: Nosotros no tenemos planta en México.
3: ¿Dónde lo producen? ¿En Estados
4: Unidos? Nosotros tenemos plantas de producción en Estados Unidos y en Dinamarca. Y puede venir de cualquiera de los dos lugares.
3: ¿Y tendría sentido, o sea, cuando vas y hablas con los líderes allá, una planta en México? Porque tiene buena estructura de costos, luego hay cosas complicadas, pero ¿eso tiene sentido o realmente no?
4: En realidad no es una conversación que estamos teniendo
3: sí,
4: ahora. Me imagino que son conversaciones que se pueden tener dependiendo del crecimiento de los países, el momento.
3: Sí. O sea, claro, porque digo, obviamente yo entusiasta en México, pues, país 8 que podría ser el 5, y además tienes un mercado latinoamericano también que le podría tener
4: súper
3: menos fricción, la estructura
4: sí,
3: de costos es mejor, etcétera, ¿no? Pero pues, hay convéncelos para que una plantita en México no estaría mal, digo, en cualquier país, ¿no? Pero sí, sí que ayuda eso.
4: Sí, sí, sí que ayuda, y claramente nosotros cada vez ganamos más y más priorización dentro de Novo Nordisk Mundial. De hecho, nosotros somos el segundo país lanzando semaglutide oral. Tercer país. Porque así es como nos han dado ya la prioridad.
3: Ah, ¿cuál fue el segundo? O sea, el primero Estados Unidos.
4: El primero Estados Unidos, el segundo es UK y ahora nosotros.
3: Y ahora México.
4: México.
3: Pues eso, muy bien.
4: Eso habla muy bien de cómo se sí, viene haciendo el trabajo acá en México.
3: Y sobre todo, pues, del regulador, la verdad. O sea,
4: y del regulador, sí.
3: Sí, que tiene tantas áreas de oportunidad, pero en esto muy bien.
4: Y sí, porque en realidad la aprobación estuvo dentro de los tiempos de COFEPRIS.
3: Sí.
4: Sí.
3: Pues extraordinario. Patricia, gracias por estar aquí.
4: No, gracias a ti. Fue un placer.
3: Muy, muy interesante platicar contigo esta mañana. Esta mañana acaba de escuchar a Patricia Field. Ella es la directora general de Novo Nordisk en México. Y bueno, pues prácticamente ya se está acabando el programa. Hoy, por cierto, estrenamos un nuevo broadcast. En esta ocasión es Carla Berman. Ya no va a dar tiempo de poner el audio, pero muy puntual porque, bueno, se acaba de cumplir un aniversario. Hablamos de varias cosas. Ella es una mujer, pues, emprendedor, etcétera. Así que se lo recomiendo. Ya llegamos al final entonces de Imagen Empresarial. Si usted, como yo, tiene un café en la mano, enhorabuena por ello. Si tiene agua, jugo o té, o va en el coche porque sus papás van escuchando el programa y sí les gusta porque me dicen eso, pues qué bueno. Si está haciendo ejercicio, aún mejor, porque está haciendo justo medicina preventiva, está de buen humor y espero que informado, así que va arrancando el día muy bien. Quédese con Pascal Beltrán del Río, que tiene mucha y útil información que usted necesita escuchar. Soy Rodrigo Pacheco, lo veo en los distintos espacios de Imagen Radio. Que tenga un excelente lunes, un buen arranque de semana.
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5: Fitch Ratings ratificó la calificación crediticia con perspectiva estable de las finanzas de San Luis Potosí, mientras HR Ratings la modificó a positiva y Verum conservó su valoración. A 3 meses de concluir el año, empresas en San Luis Potosí están optando por contener gastos y cuidar su flujo financiero, una cautela que ya comienza a reflejarse en la contratación de personal. San Luis Potosí tuvo un repunte en la captación de inversión extranjera directa, logrando escalar del lugar 12 al 5 sitio dentro del ranking nacional de entidades receptoras.
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¿qué tal? Muy buenos días, un placer saludarlo desde la Ciudad de México en esta mañana de lunes 12 de octubre de 2026. Son las 7 de la mañana en el tiempo del centro, 6 en Tijuana y Mazatlán, 8 en Nuevo Laredo y Cancún. Yo soy Pascal Beltrán del Río, su seguro servidor, y esta es la primera emisión de Imagen. Información sólida siempre. Saludo desde Ciudad Imagen, en el sur de la capital de la República, a todas las estaciones hermanas y afiliadas de Grupo Imagen en todo el país. Muchas gracias por sintonizarnos hoy de manera muy especial a la queridísima audiencia de Monterrey, Nuevo León, que nos escucha en el 107.7 de FM Imagen Monterrey. Un fuerte abrazo hasta la Sultana del Norte para nuestro querido compañero Diego Ochoa y todo su equipo de trabajo. 22 grados la temperatura en Monterrey. En estos momentos tenemos 14 acá en el Valle de México y 16 en la ciudad de Guadalajara. Bienvenidos a sí mismo quienes se suman a esta transmisión a través de las diferentes plataformas de Grupo Imagen. Nos ven por la televisión, por Imagen Multicast, también por internet, por nuestra página de YouTube. Qué bueno que está con nosotros esta mañana de inicio de semana. Estamos a punto de comenzar nuestro recorrido informativo por México y el mundo. Le tengo, como siempre, las noticias más relevantes que se han generado en el panorama nacional e internacional en las últimas horas. Por eso lo invito cordialmente a quedarse aquí con nosotros hasta las 11 en el tiempo del centro, para que juntos concluyamos este lapso de 4 horas perfectamente bien informados. También lo invito a que me escriba, estoy en redes sociales, siempre muy atento a sus comentarios, @ Beltrán del Río en X, / Beltrán del Río en Facebook. Dígame qué le parece esta primera emisión y qué opina de los temas de interés público de los que estaremos hablando hoy aquí, como hacemos de lunes a viernes en este espacio informativo. Muchas gracias por permitirnos acompañarlo en sus actividades de esta mañana, y no se diga más. Vámonos a nuestro primer resumen de hoy, lunes 12 de octubre del 2026. Comenzamos.

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1: El huracán Simon o Simón perdió fuerza y se ubica como categoría 3 en la escala Saffir-Simpson mientras avanza sobre el litoral del Pacífico frente a las costas de Jalisco y Nayarit, reportó la Comisión Nacional del Agua en su reporte más reciente. Por ello, la Coordinadora Nacional de Protección Civil, Laura Velázquez, pidió no bajar la guardia y continuar con la suspensión de actividades no esenciales, tránsito y otros actos de movilidad en las entidades alertadas. Con el fin de evitar riesgos para la población, la Secretaría de Educación Pública suspendió las actividades escolares en 22 municipios de Jalisco y 12 de Nayarit para este lunes. Por su parte, la gobernadora de Colima, Indira Vizcaíno, anunció que fue levantada la suspensión de actividades no esenciales en 7 de los 10 municipios del estado alertados, así como las restricciones a la movilidad que estaban vigentes en 6 municipios más. En redes, la mandataria precisó en redes sociales que en Manzanillo, Tecomán y Armería se mantendrá la suspensión de actividades hasta nuevo aviso. En tanto, los aeropuertos de Puerto Vallarta, Tepic y Manzanillo mantienen este lunes su suspensión de operaciones, anunció el Grupo Aeroportuario del Pacífico. Se espera que las actividades se retomen la noche de hoy o cuando las condiciones meteorológicas así lo permitan. De la misma manera, los aeropuertos internacionales de la Ciudad de México y Felipe Ángeles, en el Estado de México, anunciaron que la operación de vuelos hacia el Pacífico mexicano sufriría retrasos o cancelaciones mientras mejoran las condiciones meteorológicas, por lo que exhortó a los usuarios a mantenerse atentos a las aerolíneas y a las autoridades correspondientes. En tanto, el fenómeno Rachel tocó tierra la madrugada de este domingo como ciclón post-tropical en las costas de Ensenada, Baja California, provocando vientos fuertes y de hasta 95 kilómetros por hora, además de altos oleajes y lluvias fuertes en esa región del país. Al respecto, la presidenta Claudia Sheinbaum pidió a los habitantes de los municipios costeros, de Jalisco, Colima, Nayarit y Michoacán quedarse en sus hogares hasta que se levante la alerta de emergencia. En sus redes sociales, la mandataria invitó a la población a estar atenta a los avisos y recomendaciones de Protección Civil. En otros temas, dentro de nuestro primer resumen, le cuento que en Villahermosa, Tabasco, fue detenido Óscar Ariel N., alias El Cabra, identificado como uno de los líderes de la organización criminal Mara 18 y objetivo de las autoridades de El Salvador, informó hace un momento el secretario de Seguridad Federal, Omar García Harfuch. A través de su cuenta de X, el secretario señaló que este sujeto cuenta con una orden de aprehensión internacional por su presunta participación en al menos 15 homicidios, así como delitos sexuales y narcomenudeo. Un trabajador de Petróleos Mexicanos falleció y otro resultó herido durante una agresión registrada la noche del sábado en la portada norte de la refinería de Minatitlán, Veracruz. De acuerdo con los primeros reportes, los trabajadores heridos forman parte del personal de vigilancia y se desconoce quiénes fueron los responsables, así como el móvil del ataque. La empresa informó en un breve mensaje en redes que ya se colabora con las autoridades competentes para la atención del caso. En tanto, la seguridad de la zona fue reforzada con elementos de la Guardia Nacional, Marina Defensa y Policía Estatal. Trabajadores en activo, pensionados y jubilados del Instituto Mexicano del Seguro Social ampliaron sus protestas en diversos puntos del país para exigir mejoras salariales, así como más suministros en las diferentes clínicas y hospitales de toda la República, así como la renuncia del secretario general de su sindicato, el diputado de Morena, Rafael Olivos. Luego de haber rechazado un aumento salarial de 2.9% ofrecido durante la mesa de negociación con el gobierno federal, los inconformes convocaron a una marcha nacional pacífica para pasado mañana 14 de octubre. Al respecto, el director general del IMSS, Zoé Robledo, detalló en un videomensaje compartido en redes los avances y áreas de oportunidad en el instituto y llamó a no afectar a terceros durante sus movilizaciones. Escuchemos.
2: En estos días ha habido manifestaciones de trabajadores y de jubilados y lo respetamos porque son parte del IMSS. A quienes no están de acuerdo con el incremento salarial que se propuso de 6.8% compuesto por 2.9% del salario tabular y 3.9% en prestaciones, que ya fue aprobado también por el Congreso del Sindicato. Respetamos su decisión de ir a una consulta sobre ese incremento el próximo 14 de octubre. Otros temas, como el regreso del RJP, requieren cambios en la ley que no son decisiones que corresponden al instituto.

0: Por otro lado, alrededor de 10.000 personas marcharon este domingo por las calles de la zona metropolitana de Guadalajara para exigir agua limpia. Sin embargo, el contingente fue dispersado a punta de gases lacrimógenos afuera de Casa Jalisco, la residencia oficial del gobernador Pablo Lemus. De acuerdo con el reporte de las autoridades, los brotes de violencia fueron provocados por un grupo de 400 encapuchados que se infiltraron en la marcha. En respuesta, los uniformados lanzaron chorros de agua y gases lacrimógenos de forma indiscriminada contra los asistentes. Por los hechos fueron detenidas 39 personas. Y es que desde finales de septiembre, los habitantes de unas 320 colonias de la zona metropolitana de Guadalajara denunciaron que el agua que recibían en sus hogares mostraba sedimentos, olor fétido y coloración café o negra. Al respecto, la presidenta Claudia Sheinbaum anunció esta semana un acuerdo con el gobierno federal y el de Jalisco para concretar un acuerdo pendiente relacionado con la presa del Zapotillo, mediante el cual se garantizaría la calidad del líquido. Vamos a escuchar lo que dijo la presidenta.
1: Con el presidente López Obrador se terminó la presa del Zapotillo y queda pendiente un acueducto que en su momento el gobernador Alfaro iba a hacer y al final no hizo. Entonces, pero tenemos que resolver el tema de ese acueducto. Y además el gobernador tiene una propuesta para modernizar todo el sistema. Entonces, lo que acordamos, estamos ya en el acuerdo final, es que el estado de Jalisco hace una parte y nosotros hacemos otra parte. Lo importante, pues, es resolver el problema de la calidad del agua. Y lo importante es que es una infraestructura ya muy antigua. Vamos a colaborar, a trabajar juntos por el bien de los habitantes de la zona metropolitana de Guadalajara.
0: Para conocer los detalles de la marcha de ayer y del actuar de las fuerzas policíacas, nos lanzamos hasta Guadalajara con Rodrigo de la Rosa, titular de Imagen Noticias Guadalajara. Rodrigo, cuéntanos qué fue lo que pasó ayer en la zona metropolitana de Guadalajara.
2: Hola, Pascal, muy buenos días. Y sí, fueron 39 las personas detenidas por la manifestación de ayer que exigen mejor calidad de el agua luego de que la semana pasada se recrudeciera una crisis de agua potable en aproximadamente el 15% de las colonias del área metropolitana de Guadalajara. Al final de la jornada, ayer por la noche, se dio a conocer que 6 personas de las 39 detenidas que te digo fueron ya liberadas por la Fiscalía del Estado de Jalisco. Comentarte que al filo de las 11 de la mañana, un contingente de aproximadamente 10.000 personas se congregó en la Glorieta Minerva. Ahí se manifestaron y posteriormente caminaron hacia la residencia oficial de Casa Jalisco, que es un recorrido de poco menos de 2 kilómetros. Y fíjate, Pascal, que cuando la mayoría de la gente aún marchaba por la avenida Adolfo López Mateos, un grupo de personas encapuchadas llegó a enfrentarse a policías que resguardaban la residencia, lanzaron piedras, además de buscar tumbar las vallas que impedían el acceso a la vivienda de Casa Jalisco. Esto generó la reacción policial con tanquetas de agua y gases lacrimógenos que desafortunadamente también lograron alcanzar a quienes se manifestaban pacíficamente. Por estos hechos, 28 policías están heridos, 3 permanecen muy graves, según el propio secretario de Seguridad Ciudadana del Estado de Jalisco, Juan Pablo Hernández. Comentarte por último, Pascal, que tras la decisión de cerrarse las puertas de la presa de Las Pintas, esto hace unos 3-4 días, se habla de que se ha mejorado un poco la calidad de el agua en el área metropolitana de Guadalajara y se espera que hoy se den detalles de cómo funcionarían los tandeos que te comentaba la semana pasada para que finalmente pudiera llegar agua limpia aquí a Guadalajara. Pascal.
0: Bueno, pues estamos atentos de lo que sucede con esta situación del agua allá en la capital de Jalisco. Muchas gracias, Rodrigo.
2: A ti, Pascal, muy buenos días.
0: Rodrigo de la Rosa, desde Guadalajara. Ya un año del asesinato de Carlos Manso, el alcalde de Uruapan, su esposa y actual presidenta municipal de esa ciudad michoacana, Grecia Quirós, convocó una marcha por la justicia y la paz para el próximo 1 de noviembre a las 10 horas. La presidenta municipal señaló en redes que la movilización no solo se centrará en exigir justicia para Manso, sino en demandar acciones contra la violencia, la desaparición, la extorsión, así como el desplazamiento, el homicidio y la impunidad en la entidad.

Y en la esfera política, durante la octava sesión ordinaria del Consejo Nacional de Morena, la líder nacional del partido, Ariadna Montiel, hizo un llamado a los coordinadores de la transformación a trabajar con el pueblo y no a partir de cálculos frívolos. Le voy a tener toda la información de lo que ocurrió en esa reunión del partido del gobierno. Hay muchas declaraciones, muchos hechos respecto de sus candidatos para el próximo proceso electoral. Permítame hacer una pausa breve y regreso en un momento con más aquí por Imagen. Volvemos enseguida, quédese con nosotros, no le cambie. ¿Cómo para qué?

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1: Hola, ¿qué tal? 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En julio, la inversión en México creció 1.4% con respecto a junio y se ubicó en 6% por encima de julio del año pasado. Con ello, suma 4 meses consecutivos al alza y confirma un cambio de tendencia tras un arranque de año débil. En lo que va de 2026, el motor ha sido la construcción, que acumuló un avance de 4.1% entre enero y julio, en buena medida por obra contratada por el sector público. A este impulso se ha sumado la inversión privada tanto en la construcción como en la compra de maquinaria y equipo. El consumo de los hogares, en cambio, no mostró variación respecto a junio, aún después de la caída de 0.5% que registró ese mes. 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Por componentes, el gasto en bienes nacionales se contrajo. El consumo de servicios y bienes importados siguió avanzando. En lo que va del año, el consumo crece 2%, por lo que su trayectoria sigue siendo positiva, aunque con menor ímpetu que en 2025. Por su parte, la inflación subió a 3.45 anual en septiembre, desde el 3.26% en agosto, y suma 5 meses consecutivos dentro del rango objetivo de Banxico. Destaca el componente subyacente, que bajó 3.75%, su nivel más bajo desde 2020. El repunte provino del componente no subyacente, que pasó de 1.13 a 2.45% por mayores precios de frutas y verduras. La trayectoria sigue siendo favorable, pero persisten presiones en servicios, por lo que se espera que la inflación cierre el año más cerca del 4%. 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
9: Vámonos ahora a lo más relevante del panorama mundial. El Papa León XIV se someterá a cirugía en los próximos días para extirpar un nódulo en un pulmón, así lo anunció él mismo ayer domingo tras el rezo del Angelus en el Vaticano. Vamos a escuchar.
10: Carissimi.
9: Recientemente, durante unos exámenes médicos, los doctores descubrieron un nódulo localizado en mi pulmón. Fue detectado en una etapa muy temprana y está bien definido. Los médicos consideran necesaria una intervención, por lo que, siguiendo sus consejos, he decidido someterme a una cirugía para extirparlo. El procedimiento ya está programado para los próximos días. Les agradezco su cercanía espiritual y me encomiendo a sus oraciones. Para conocer los detalles de la cirugía a la que será sometido el Papa León XIV, saludo en la línea telefónica a nuestra corresponsal en Roma, la periodista Marinelis Tremamuno. Marinelis, buenos días, buenas tardes para ti. Cuéntanos.
11: Muy buenos días, Pascal. Bueno, desde el día de ayer esto ha sido una continua alarma, ¿no? Por esta situación del Papa. Llegan mensajes de los 5 continentes, de autoridades políticas, religiosas. La última información que tenemos confirmada oficialmente de la sala de prensa del Vaticano es que la hospitalización se va a llevar a cabo este martes a final de la mañana. No tenemos todavía confirmado si la operación se va a llevar a cabo este mismo martes, pero ya sabemos que al final de la mañana se va a hospitalizar en el Hospital Clínico Gemelli, que es un hospital que forma parte de la red de asistencia sanitaria del Vaticano. Es conocido como el Vaticano III, porque allí tradicionalmente estuvo hospitalizado Juan Pablo II y también el Papa Francisco. La información que tenemos es que probablemente la hospitalización dure alrededor de una semana, entre 7 y 10 días. Se ha informado que se trata de una operación preventiva, es una extracción de un nódulo pulmonar que habría sido individuado en un control de rutina. Tradicionalmente en Italia este tipo de lesiones no se extraen, se monitorean. Sin embargo, entiendo que ha sido una medida preventiva y probablemente, según han informado algunos expertos italianos, esto se realice para poder estudiar más en profundidad el tipo de lesión, que según el propio Papa estaría, delimitada. Se habla también de al momento no ha sido suspendido el viaje a Sudamérica. Recordemos que eso estaba previsto para este mes de noviembre y se espera que luego de esta hospitalización, que se espera que sea breve porque estamos hablando de una intervención que no es invasiva, ¿no? Según las técnicas que se realizan en estos días, él pudiera retomar sus actividades. Al momento está también confirmado que no va a poder asistir a la misa que estaba prevista en la Plaza San Pedro este miércoles 14 de octubre con los presidentes de las conferencias episcopales del mundo, que recordemos se encuentran aquí en Roma en este evento para analizar Amoris Laetitia, esa encíclica del Papa Francisco dedicada al tema de la familia, y en donde se espera que se emita un documento que debía también leer y hacer sus aportes. El Papa, él ha pedido que este documento quede en pausa hasta que él pueda, una vez se reincorpore, revisarlo y poder proceder a su publicación.
9: Bien, pues estaremos pendientes de lo que se informe respecto de la salud del Papa León XIV. Te agradezco mucho el reporte, Marina Ellis.
11: Muchísimas gracias, Pascal. Feliz día y buen inicio de semana.
9: Igual para ti, Marina Ellis Tremamuno, desde Roma. Por otro lado, el Premio Nobel de Economía fue otorgado a los estadounidenses Robert E. Hall y Michael Woodford, anunció la Real Academia Sueca, en reconocimiento por sus aportes a los fundamentos microeconómicos de la estabilización macroeconómica. El anuncio destacó que ambos desarrollaron nuevos modelos que mejoraron la capacidad para aplicar una política de estabilización eficaz, permitiendo adoptar políticas fiscales y monetarias en el momento oportuno a fin de reducir la intensidad de las oscilaciones perjudiciales en la economía. Así que termina la etapa del anuncio de los premios Nobel 2026. Estos serán entregados dentro de unas semanas en Estocolmo, 5 de ellos, y en Oslo, el Premio Nobel de la Paz, que por cierto está generando muchísima polémica por declaraciones y hechos que hizo la ganadora de ese premio. Vamos a estar atentos a todo ello, pero ya se terminó esta etapa de anuncios con el de Economía 2026. Con eso nos vamos a una pausa y regresamos en un momento con más aquí por Imagen. No se vayan.

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13: Son las 7:31 en el tiempo del centro. Vamos a hablar ahora sobre los efectos del huracán Simon o Simón, que perdió fuerza este domingo mientras se encontraba y se encuentra, de hecho, frente a las costas de Jalisco y llegó a la categoría 3 en la escala Saffir-Simpson. Sin embargo, siguen los efectos para la costa de esa entidad. A fin de conocer la situación en Jalisco, nos enlazamos con nuestra compañera Carla Méndez. Carla, ¿cómo están las cosas? Buenos días.
14: Hola, ¿qué tal, Pascal? Muy buenos días. Pues así es, como tú lo comentas, continúan los efectos por el huracán Simón. Comentarte que en estos momentos, aquí en Puerto Vallarta, en donde yo me encuentro, pues prácticamente lo que ha sucedido es el incremento en el oleaje. Sin embargo, afortunadamente, hasta durante todo este fin de semana y hasta estos momentos, las lluvias no se han registrado, lluvias intensas no se han registrado. Únicamente hemos tenido pues unas lloviznas y lluvia muy, muy muy ligera, intermitente, y bueno, no hay afectaciones afortunadamente hasta este momento. Comentarte que el día de ayer en Cihuatlán y en La Huerta, pues hubo marea de tormenta, y esto sí provocó pues que el agua precisamente llegara a algunas calles, sin embargo fueron menores, fueron de 20 centímetros, no hubo tampoco afectaciones mayores, de acuerdo con lo que nos daban a conocer las autoridades. Y bueno, en cuanto a las carreteras, también se habló nada más de la caída de un árbol, el retiro de algunos materiales, pero también no hubo bloqueo en alguna carretera por caída de árboles o esta situación. Fue una situación muy leve lo que se estuvo generando a lo largo de este fin de semana, afortunadamente sin afectaciones mayores. Comentarte que bueno, las actividades se mantienen suspendidas aquí en Puerto Vallarta, todo está pues prácticamente paralizado, los comercios están completamente cerrados, las autoridades han hecho un llamado a no bajar la guardia, a no confiarse, y bueno, también el aeropuerto suspendió actividades, las alargó precisamente, y hasta el día de mañana a las 8 pues se va a abrir el aeropuerto aquí en Puerto Vallarta. Comentarte que también las clases pues están suspendidas este lunes, se espera que en las próximas horas las autoridades puedan tener algunas reuniones para ver si van a continuar suspendidas las clases o qué va a pasar para el día de mañana, pero por lo pronto hoy lunes no hay clases, como así lo determinó el gobierno del estado. Es parte de lo que está sucediendo, Pascal, precisamente acá en Puerto Vallarta, Jalisco.
13: Te lo agradezco, Carla, muy amable.
14: Hasta luego, muy buenos días.
13: Gracias a Carla Méndez. También en Colima, el huracán Simon se hizo sentir con afectaciones principalmente en las vías de comunicación. Vamos hasta allá con nuestro compañero Abraham Acosta. Abraham, ¿cómo están las cosas en Colima? Buen día.
15: ¿Qué tal, Pascal? Buenos días. Pues sí, mira, acá en Colima, Simon pues pasó de largo por la costa colimense, pero sus bandas nubosas, por supuesto, que dejaron lluvias importantes. Ya lo mencionaba, sí hubo algunos bloqueos en algunas carreteras que, bueno, poco a poco se han ido liberando desde la tarde y madrugada de hoy. Pero también otra cosa es que provocó el desbordamiento de la laguna de Cuyutlán, afectando a 4 colonias cercanas al centro del municipio de Manzanillo. Aquí, con apoyo de algunas instituciones de seguridad pública como la Guardia Nacional, las familias tenían que sacar pues los pocos electrodomésticos, los muebles que tenían en casa, sacar el agua, hacer labores de limpieza. Bueno, todo esto pues mientras tenían también que estar buscando en algunos casos algún refugio temporal de los 5 que se habilitaron aquí en Colima. Así, Pascal, hoy la situación es completamente diferente, la verdad es que ya ha salido el sol en algunos puntos, las autoridades han confirmado pues que hasta el momento hay saldo blanco por el paso de Simon, y poco a poco, bueno, pues empiezan a reactivar las actividades cotidianas acá en el municipio, ya que incluso pues esta suspensión de no realizar actividades no esenciales ya fue levantada en 6 municipios de la entidad. Solamente se quedan con estas prohibiciones, incluso la suspensión de clases, 4 municipios, Manzanillo, Tecomán y Armería, que son los costeros, y uno ubicado más al norte, que es el de Minatitlán. Esto pues está acercando a la zona volcánica, en donde todavía se han registrado lluvias de consideración. Pues es el reporte.
13: Abraham, te lo agradezco mucho.
15: Gracias.
13: Bueno, pues sigue su trayectoria, Simón se desvió ligeramente hacia el noroeste, y con ello aparentemente pues no habrá demasiados problemas en Puerto Vallarta. Había el temor de que pudiera tocar tierra por ahí este huracán, pero aún se encuentra sobre el mar, y donde sí podría tocar tierra en las próximas horas es en el estado de Sinaloa. De hecho, ahí alerta en aquella entidad. De acuerdo con los modelos meteorológicos, la trayectoria que está siguiendo Simon lo llevaría a impactar en la costa sinaloense cerca del puerto de Mazatlán, pero en todo caso hay que estar atentos porque, como ya ocurrió con este fenómeno, existen cambios en la ruta y podría entrar por cualquier otro punto, o podría continuar por el mar, no sabemos todavía, son los pronósticos, pero hay que estar atentos a los anuncios y avisos del Servicio Meteorológico y también las autoridades de Protección Civil. Son las 7:37 en el tiempo del centro, vamos a un corte y regresamos enseguida con más aquí por Imagen. Quédese con nosotros, no le cambie. ¿Cómo para qué?

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1: Atención. Claudia Sheinbaum llamó a la población de las costas de Jalisco, Colima, Nayarit y Michoacán a permanecer en lugares seguros ante el avance del huracán Simon. La presidenta informó que se ubicaba a 95 kilómetros al oeste de Manzanillo y a 175 kilómetros al sur-suroeste de Cabo Corrientes, mientras continuaban las evacuaciones preventivas. Pidió evitar transitar por la vía pública y seguir las indicaciones de protección civil hasta que las autoridades anunciaran el fin del peligro. En una emergencia de esta magnitud y ante un huracán, ignorar las alertas no es valentía, es exponerse innecesariamente. ¿Para qué necear? Esto es lo que dicen los frentes políticos de Excelsior el día de hoy.
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2: Con 41, ya se lo decía, de acuerdo con los modelos meteorológicos, el huracán Simon podría tocar tierra en Sinaloa tan pronto como mañana. Obviamente vamos a estar atentos a esta situación, pero ¿cómo se está preparando Sinaloa? Vamos hasta allá con nuestro compañero Jesús Bustamante. Jesús, buen día, ¿cómo te va?
3: ¿Qué tal, Pascal? Muy buenos días. Pues efectivamente las autoridades ya se preparan para el posible impacto de este fenómeno meteorológico en las costas del estado, por lo que han decidido, al menos el día de hoy, suspender las clases en ambos turnos en 7 de los 20 municipios. Estamos hablando de los municipios que están de centro a sur y evidentemente en la zona sur de la entidad, para evitar cualquier tipo de riesgo debido al pronóstico de fuertes lluvias que se pronostica para las próximas horas. Sin embargo, hasta el momento el único puerto suspendido es el de Teacapán, en el municipio de Escuinapa, que se encuentra en los límites entre Nayarit y Sinaloa. Por el momento las actividades están todavía permitidas en el puerto de Mazatlán, donde únicamente se ha incrementado un poco el oleaje y las rachas de viento. Sin embargo, pues no se han registrado precipitaciones. Las autoridades han señalado que ya tienen listos los albergues, principalmente en estos municipios del sur. Estamos hablando de Mazatlán, Rosario y Escuinapa, para las personas que en su momento pues quieran ser trasladadas antes de que comiencen las lluvias. Sin embargo, pues hasta el momento estamos únicamente en la fase de alertamiento, porque el pronóstico, como ya lo señalabas, pues dice que podría estar impactando hacia el día de mañana. Sin embargo, pues hasta el momento pues está suspendida la actividad escolar únicamente en el sector sur. Las actividades económicas, esas todavía continúan. Sin embargo, pues los pescadores, eso sí, los del puerto ya fueron un poco más precavidos y sacaron todas sus pangas, suspendieron por ellos mismos la actividad pesquera para evitar evidentemente cualquier tipo de incidente, Pascal.
2: Pues Jesús, estamos atentos y te agradezco mucho la información.
3: Por supuesto, al pendiente.
2: Gracias, Jesús Bustamante, desde el estado de Sinaloa. La presidenta Claudia Sheinbaum hizo un llamado a los habitantes de Jalisco, Colima, Nayarit y Michoacán para mantenerse en sus hogares, evitar salir en la medida de lo posible mientras se aleja el huracán Simon. Arturo Páramo tiene la información.
4: Ante la lentitud del desplazamiento del huracán Simon en las costas del Pacífico, con vientos superiores a los 200 kilómetros por hora, la presidenta Claudia Sheinbaum pidió a los pobladores de las costas en Jalisco, Colima, Nayarit y Michoacán que extremen precauciones ante posibles afectaciones asociadas a la tormenta. Escribió la presidenta Sheinbaum: ante el próximo impacto del huracán Simon categoría 4, exhortamos a la población de municipios costeros de Jalisco, Colima, Nayarit y Michoacán a mantenerse en resguardo hasta el aviso oficial de que el peligro ha terminado. Se ubica a 95 kilómetros al oeste de Manzanillo y 175 kilómetros al sureste de Cabo Corrientes. Continúan labores de evacuación precautoria hacia zonas seguras. La prioridad es protegernos. Agradecemos su colaboración. Sigamos atentos a recomendaciones de protección civil y evitemos transitar por la vía pública, escribió la presidenta en sus cuentas de redes sociales a las 10 horas del domingo. Simon es un huracán categoría 4, es decir, sus vientos pueden alcanzar hasta 240 kilómetros por hora de forma sostenida. Si bien se espera que Simon siga avanzando a 7 kilómetros por hora de forma paralela a la costa, sus vientos provocan marejadas que afectan a las poblaciones costeras y lluvias torrenciales. Las lluvias pueden causar deslaves de tierra y crecimiento de arroyos y ríos, provocando afectaciones a las comunidades asentadas en las riberas. Se espera que el huracán pase por encima de las Islas Marías, que bordee la Bahía de Banderas y se precipite a tierra en algún punto cercano al puerto de Mazatlán en el transcurso del martes. Para Imagen, Arturo Páramo.
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2: Gracias a Arturo Páramo. Y para saber cómo avanzará el huracán Simon en las siguientes horas y qué podemos esperar de sus efectos sobre el territorio nacional, vamos a enlazarnos hasta el Sistema Meteorológico Nacional con la meteoróloga previsora Patricia López. Patricia, muchas gracias por estar con nosotros. Buenos días.
5: Hola, ¿qué tal, Pascal? Buenos días a ti y a todos los que nos están. Pues bien, como lo comenta, seguimos con esta vigilancia de este huracán Simon, que es categoría 3. Y bueno, mira, rápidamente les comento que a las 6 de la mañana se localizaba a 80 kilómetros al oeste-suroeste de Cabo Corrientes, Jalisco, y a 120 kilómetros al suroeste de Punta Mita, esto en el estado de Nayarit. Este sistema presenta vientos sostenidos de 185 kilómetros y rachas de 220 kilómetros por hora. Se desplaza hacia el noroeste a 4 kilómetros por hora, y pues bueno, como también lo estabas comentando anteriormente, esta circulación genera lluvias fuertes con puntuales muy fuertes, principalmente en los estados de Jalisco, en la parte oeste, en Nayarit, en la parte de la costa y el oeste de este estado, y también en Sinaloa, en la región sur. Pascal, también estamos pronosticando vientos importantes, las rachas de 90 hasta 100 kilómetros por hora esperaríamos en lo que es la costa de Jalisco. Esperaríamos también que esto vaya disminuyendo durante el día y también que se mantengan rachas de viento de 50 hasta 60 kilómetros por hora, principalmente en las costas de Nayarit y la parte sur de el estado de Sinaloa. También oleaje elevado de 4 hasta 5 metros de altura en las costas de Jalisco y de 2.5 metros de altura hasta los 3.5 metros en lo que es la costa de Nayarit y también de Sinaloa. Entonces, bueno, como lo ves, pues prácticamente los estados del occidente se mantienen con esta alerta sobre este ciclón.
2: Bueno, en la costa del Golfo ya más tranquilas las cosas, ¿verdad?
5: Sí, prácticamente de aquel lado ya. Teníamos a lo que había sido el ciclón Isaías, ya ahorita pues ya es una baja remanente, entonces pues lo más importante lo tenemos ahorita nosotros del lado del Pacífico.
2: Bueno, para recapitular, ¿cuándo, en qué momento podría tocar tierra Simon?
5: Mira, lo tendríamos en lo que es el día, permíteme dos segundos. El 15, prácticamente lo que es el día 15 es cuando podría estar aproximándose. Sí, entre lo que sí, prácticamente estoy viendo justamente la trayectoria. Estamos el día 12, esperaríamos que se vaya aproximando entre el 13 de octubre y ya entre las el 14, 15 más o menos empezarse a acercar a lo que son las costas de Sinaloa, como bien lo comentas, pero lo más importante es justamente que nosotros nos mantengamos y bueno, que ustedes, la población se mantenga pendiente de las actualizaciones del pronóstico del tiempo, porque pues, hemos estado viendo que pues han estado variando un poco en las últimas horas. Entonces lo más importante es justamente eso, que este sistema, a pesar de que ahorita pues no ha tocado tierra, pues ha generando afectaciones muy importantes en los estados del occidente del territorio nacional, Pascal. Entonces, sobre todo eso, los invitamos a estar pendientes de las actualizaciones. Bien. Para ver cómo es que se va moviendo este sistema.
2: Pues, Patricia, muchas gracias por la información, estamos atentos.
5: Hasta luego.
2: Gracias, Patricia López, del Servicio Meteorológico Nacional. Vamos a un corte, son las 7:49, regresamos enseguida.
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6: Más de la mitad de las personas ocupadas en el estado se mantienen desempeñando sus actividades bajo alguna modalidad de empleo informal, concentrándose principalmente en rubros como el comercio y servicios. La Secretaría de Turismo mantiene negociaciones con diversas aerolíneas para ampliar la conectividad del estado hacia destinos de playa, con especial interés en Mazatlán y Oaxaca. El ayuntamiento afina los detalles para la construcción del nuevo puente vehicular en la intersección de la avenida Fray Diego de la Magdalena y la avenida Hernán Cortés.
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2: Son las 7:53 en el tiempo del centro. Vámonos ahora con Pablo Carrillo y lo más relevante de la información deportiva en esta mañana de lunes. Querido Pablo, buenos días, ¿cómo te va? Seguro todavía con la emoción del partido de anoche.
9: Sí, pero primero con el de la mañana, que nuestros Jets obtuvieron su segundo triunfo de la temporada. Francamente fue un buen inicio de domingo y luego un partido, como bien lo señalas, el domingo por la noche en el Estadio Olímpico de Ciudad Universitaria, donde terminó en un salomónico empate, mi querido Pascal, el duelo entre Cruz Azul y Pumas, con mucha... Un duelo... Yo sé que van a salir los puristas a decir, no, es que el nivel del fútbol se jugó. Fue un duelo muy emotivo, donde todo el tiempo pues había la posibilidad de gol por ambos equipos, yendo al frente. Fue un espectáculo atractivo para los aficionados al fútbol. Pero bueno, hay muchos temas de qué platicar, mi querido Pascal, amigos. Por lo pronto, vámonos con lo que se vivió el pasado viernes allá en Puebla, en el Club Campestre de Puebla, en el marco de la gira de golf Imagen Capital, porque tuvimos una jornada maravillosa y Cristian Mendoza nos tiene más al respecto. Adelante, Cristian, muy buenos días.
10: La octava fecha de la gira de golf Imagen Capital presentada por Mazda fue extraordinaria por las emociones, el buen ambiente y la hazaña de José Juan Carlos Sánchez al hacer un hoyo en uno en el Club Campestre de Puebla. Con el Hole in One, el jugador ganó una camioneta Mazda y junto a Miguel Ángel Pérez el Bolita se llevó la categoría 2 del torneo. Esto es lo que comentó la estrella de esta fecha en Puebla.
11: Mi esposa, no regresas si no regresas con la camioneta. Entonces, como le tengo tanto miedo a mi señora, iba a tener que hacer un Hole in One. La verdad es que le pegué bien. Salió la bola recta, muy recta, no se aprecia, yo ya no alcanzo a ver de lejos. Es el que se encarga de decir si fue hole in one, comienza a levantar las manos y me dice, se metió. Fue todo lo que me dije, no manches.
10: Sobre la organización del torneo, también platicó Antonio Ituarte Padilla, director de Capital Puebla.
12: Fíjate que para Capital fue muy importante poder tomar la gira. Entonces, Imagen es un muy buen socio para poder lograr que los dos brillemos mucho. ¿No? Campestre de Puebla es de los clubes con mayor tradición de golf en el país. Entonces, estar aquí pues, es súper especial. Es muy, muy bonito que lo podamos hacer aquí. Y de verdad que fue un día ideal para jugar golf.
10: Los campeones de la primera categoría en la gira de golf Imagen Capital presentada por Mazda fueron Antonio Cobian y Alejandro Maurer, mientras que la dupla de Aurelio Zagardi y Evaristo Vedrinana se llevaron el primer lugar de la tercera categoría. La última fecha de la gira será en Mérida, el lunes 26 de octubre. Después será la gran final de Los Cabos, el sábado 21 de noviembre. Para Imagen, Cristian Mendoza.
9: Muchas gracias, Cristian. Bueno, pues en el clásico tapatío, todo terminó en un salomónico empate. Kevin Senón adelantó a los rojinegros y Ángel Sepúlveda rescató el empate para el rebaño después de que había fallado un penal. Con este resultado, las Chivas sumaron su cuarto encuentro sin ganar. Están en 19 puntos, Atlas tiene 18, se coloca sexto. Vámonos con Sebastián Díaz de León, nos habla del empate que dio Pascal allá en Ciudad Universitaria 3. Adelante, Sebastián.
13: Pumas y Cruz Azul regalaron anoche un juegazo en el Olímpico Universitario para cerrar la jornada 11 de la Liga MX. La máquina logró empatar 3-3 el marcador luego de haberse superado 3-1 con un desastroso primer tiempo, así lo analizó Joel Wiki. El técnico de la máquina reconoce que su equipo deberá trabajar sobre todo en la parte defensiva para soñar con un bicampeonato.
14: Tiene una calidad increíble a la ofensiva, pero desgraciadamente hoy hemos recibido muchos goles no forzados en realidad. Han sido errores muy marcados que tenemos que seguir trabajándolo. ¿Cómo hacerlo? La pregunta tuya, obviamente, ¿cómo hacerlo? Es hacer más enérgico, más énfasis en las situaciones específicas que pasaron y empezar a corregirlo, porque si no lo hacemos nosotros a la interna, no nos va a alcanzar para poder hacer el bicampeonato.
13: Con el resultado, Cruz Azul llegó a 17 puntos y se ubica en la séptima posición. Su siguiente duelo será este sábado ante Juárez. Por su parte, los Pumas suman 13 unidades y se ubican en la decimosegunda posición. Su siguiente compromiso será este viernes ante los Potros de Hierro del Atlante. Informa para Imagen Radio, Sebastián Díaz de León.
9: Bueno, pues Tigres con doblete de, ¿quién cree usted? Del Memote, gana 3-2 a Toluca. Berrios, cuéntanos.
15: Víctor Manuel Bucetich, técnico de los Tigres, destacó la forma en que jugaron sus dirigidos ante el Toluca para llevarse la victoria y acercarse cada vez más a la zona de liguilla en la recta final del torneo de la Liga MX.
16: Primero, resaltar el esfuerzo de los jugadores, la actitud que tuvieron, la importancia que daba del partido ante un equipo como Toluca, en fin, y que traen un plantel muy completo. Entonces creo que el resultado es muy bueno por esa parte, la necesidad que teníamos de ganar. Entonces creo que esa es la parte para mí ahorita más trascendental, ¿no? El funcionamiento va poco a poco tratando de mejorar. Creo que partido tras partido hemos venido creciendo. Hoy se tuvo la oportunidad de empezar con Emiliano y con Memo. Creo que son dos los elementos que nos han venido a reforzar.
15: Los Tigres tendrán un duelo complicado el próximo fin de semana cuando se midan a las Chivas en actividad de la jornada 12. Para Imagen, Edgar Berríos.
9: Bueno, pues debutó Javier el Vasco Aguirre con el equipo del Valencia allá en el Balompié de España, y Bernardo Ferreira nos tiene más de este debut en el fútbol de España de Aguirre con el Valencia.
17: Consiguiendo la ventaja durante el primer minuto de su debut con el Valencia, Javier Aguirre se sinceró tras el compromiso ante Racing de Santander y aseguró que pese a la entrega de sus jugadores hubiera sido injusto llevarse los 3 puntos, por lo cual celebra el 2-2 obtenido en la cancha del Sardinero.
18: Lo que me gustó durante los 90 minutos fue la actitud de mis jugadores, eso sí que me gustó, cómo corrieron, cómo lucharon, cómo metieron 3 acalambrados y el equipo seguía dando la cara ante la adversidad. Te digo, el 2-1 cae muy pronto y dices, uff, ¿y ahora qué? Entonces sí, yo creo que hubo eso de la actitud, me gustó mucho y se los dije. Después sí hay cosas por corregir, evidentemente, dejamos muchos espacios, no competimos, de repente el segundo gol es como abandonamos al que dispara, nos metemos mucho atrás, pero bueno, para empezar no está mal, pudimos hasta ganar, hubiera sido muy injusto, por cierto, muy injusto, porque ellos no merecían perder, esa es la verdad. Y bueno, es un empate justo, felicito al rival, de verdad al míster se lo dije.
17: Con la encomienda de salir de los últimos puestos lo antes posible, Javier Aguirre y Valencia ya piensan en el compromiso ante Athletic de Bilbao del próximo sábado 17 de octubre, mismo en el que una victoria los catapultaría fuera de la zona roja del fútbol español. Para Imagen, Bernardo Ferreira.
9: Muchas gracias, Bernardo. Esta noche en el Monday Night, un buen partido porque, bueno, pues vamos a tener a dos equipos que habitualmente son de los protagónicos, los Bills de Buffalo, que tienen 3-1, y los Rams, que tienen 2 ganados, 2 perdidos, a pesar de que al inicio de la temporada, pues muchos los daban como el favorito para ganar el Super Bowl. Los Ravens derrotaron 30-23 a los Falcons de Atlanta en tiempo extra, sin Lamar Jackson, sin Tyler Huntley. Sin Lamar Jackson, Tyler Huntley fue el encargado de asumir los controles y anotó el touchdown decisivo. La defensiva también se dio el triunfo con una intercepción en la última serie de Atlanta. Baltimore llegó a 4 victorias y 1 derrota, mientras los Falcons quedaron con marca de 2 ganados y 3 perdidos. En otro duelo, Pittsburgh impuso condiciones en casa a los Steelers. Derrotaron 34-22 a los Colts de Indianapolis con 3 pases de touchdown del veterano Aaron Rodgers y 2 touchdowns de Jalen Warren. Rodgers llegó a 581 pases de touchdown en su carrera, incluidos los playoffs, superando a Peyton Manning. Pittsburgh mantiene el paso perfecto como local, mientras Indianapolis cortó una bonita racha de 2 victorias. Mientras que Fernando Mendoza, el primer seleccionado del draft, usted lo recuerda, ya tuvo sus primeros minutos en la NFL. Este quarterback debutó con los Raiders en la derrota de su equipo 45-17. Completó 6 de 8 pases para 48 yardas. Kirk Cousins apunta a quedarse como titular en el próximo partido ante Buffalo. Ya platicaremos más de la NFL. Por lo pronto, desearles a todos una fantástica semana. Fuerte abrazo, querido Pascal, y qué bueno que terminó el empate anoche para que tú y yo sigamos brindando con bien. Cariño.
2: Creo que estuvo, fue un buen partido y con resultado justo. Querido Pablo, gracias.
9: Muy buenos días.
2: Buenos días, vamos a un corte, regresamos enseguida, llevamos ya 1 hora de programa, 3 por delante, quédese aquí, no le cambie. Copa para acá.
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8: Homicidios dolosos, el viernes fueron 46, el sábado 37 y ayer domingo 57. De acuerdo con cifras del Secretario Ejecutivo del Sistema Nacional de Seguridad Pública, las entidades con el mayor número de asesinatos fueron Sinaloa y Estado de México, con 22 respectivamente, seguido de Veracruz con 11, Baja California y Baja California con 10 muertes violentas. Uno de esos asesinatos fue el de Jesús Antonio López Briviesca, titular de Protección Civil de Escuinapa, Sinaloa, quien fue ejecutado a balazos horas después de participar en recorridos preventivos por la emergencia del huracán Simon. De acuerdo con los primeros reportes, el funcionario circulaba en un vehículo cuando fue interceptado por hombres armados. Es el segundo funcionario municipal asesinado en Escuinapa en menos de dos meses. Hasta el momento no se reportan detenidos. Por cierto, que el coordinador general del Servicio Meteorológico Nacional, Fabián Vázquez Romaña, detalló el movimiento del huracán Simon por el Pacífico. Explicó que el fenómeno ya no afectará a las costas de Jalisco y se pronostica que en las próximas 24 horas se debilite. Vamos a escuchar lo que dijo el coordinador general del Servicio Meteorológico.
9: Actualmente está como un huracán categoría todavía 3, esto quiere decir que es un huracán mayor, muy intenso. Como pueden ver, está realmente muy cerca de la costa todavía del estado de Jalisco, alrededor de 75, 80 kilómetros de acuerdo a los últimos datos. Se va a ir abriendo, es decir, se va separando de la costa, va a alcanzar categoría 2 durante el día de hoy y vemos que ya para el día de mañana, martes, al mediodía va a estar con categoría 1 muy cerca de Islas Marías, que sería lo más afectado en las próximas 24 horas. De acuerdo al pronóstico, ahora se está esperando que impacte muy cerca de Mazatlán, Sinaloa, el día jueves en la medianoche.
8: Por otro lado, el exsenador David Penchina sufrió un accidente automovilístico la tarde de ayer. ayer domingo mientras circulaba sobre el río de las Avenidas a la altura del fraccionamiento Valle de San Javier en Pachuca, Hidalgo. De acuerdo con los primeros reportes, el exfuncionario perdió el control de su camioneta y se impactó contra un árbol. Afortunadamente, solo hubo daños materiales. Ahí tiene usted la imagen de esta camioneta. Qué bueno que no hubo mayores consecuencias de este accidente. Y luego de inaugurar el campus Nicolás Romero de la Universidad Nacional Rosario Castellanos, la presidenta Claudia Sheinbaum consideró que la educación ayuda a la disminución de la violencia y la corrupción en el país. Escuchemos la información con Arturo Páramo.
10: Al inaugurar un campus de la Universidad Nacional Rosario Castellanos en Nicolás Romero, en el Estado de México, la presidenta Claudia Sheinbaum insistió en que la educación abre la puerta para que los estudiantes tengan un futuro laboral y se alejen de la delincuencia organizada. El plantel, explicó la titular del Ejecutivo, fue construido por el Ayuntamiento de Nicolás Romero y el gobierno federal dotó de los profesores y de los planes de estudio requeridos para operar. En su discurso, Sheinbaum insistió en que la educación sirve también para alejar a los jóvenes de la posibilidad de involucrarse con la delincuencia organizada.
11: La educación abre puertas. La educación permite que nuestra relación sea a través del conocimiento y de la comunidad. La educación le cierra la puerta a la violencia. La educación le cierra la puerta a la delincuencia. La educación debe cerrarle la puerta a la corrupción. La educación debe abrir todas las puertas, sobre todo para las y los jóvenes mexicanos.
10: Reiteró que su administración abrirá alrededor de 400,000 espacios adicionales para estudiantes de bachillerato mediante la construcción de nuevos planteles y la reorganización de horarios para aprovechar mucho más la infraestructura existente. Además, también se incrementará la matrícula de los estudiantes de licenciatura mediante la apertura de más planteles de las universidades públicas, como la Rosario Castellanos, donde se garantizará que la educación sea gratuita. También recordó que

0: presenciales y recibirán educación mediante la red. Comprometió a todos los estudiantes presentes a no desertar de sus estudios universitarios. Para Imagen, Arturo Páramo.
1: Gracias a Arturo Páramo. Y hoy, al inicio de la conferencia matutina, la presidenta Sheinbaum reiteró que las fuerzas federales de seguridad y protección civil se encuentran desplegadas en las entidades afectadas por los huracanes Rachel y Simon. Vamos a escuchar lo que dijo.
2: Como siempre, plan DN3 de la Defensa Nacional, plan Marina, están trabajando. Defensa Nacional con Ejército, Guardia Nacional. Y también está pues toda la coordinación de protección civil y todos los apoyos que requieran las entidades de la República.
1: En la presidenta Sheinbaum indicó que se reunirá más tarde con representantes de pueblos y comunidades indígenas para conmemorar el 12 de octubre, en el que denominó el Día de la Resistencia de los Pueblos. Vamos a escucharla nuevamente.
2: Después de la mañanera, vamos a tener aquí afuera un pequeño evento con representantes de distintas comunidades y pueblos indígenas para hablar de el FAISPIAM, que es el programa de apoyo a pueblos y comunidades de presupuesto directo, de los planes de justicia, los caminos artesanales, y vienen representantes de distintos pueblos y comunidades con el Instituto Nacional de Pueblos Indígenas. Pequeño evento de conmemoración del 12 de octubre de la resistencia de los pueblos.
3: Lo internacional.
1: Que hablando del 12 de octubre en España, hoy es Día Nacional, y en el inicio, en el arranque del desfile militar en el que están presentes las autoridades, incluyendo el rey de España, pues al llegar Pedro Sánchez, presidente del gobierno, pues se topó con esto. Bueno, pues fuertes insultos para el presidente del gobierno español a su llegada al arranque del desfile militar allá en España. En Panamá, los vecinos de Tonosí duermen en la calle debido a las réplicas del terremoto de magnitud 7.7 del viernes. Aún hay regiones alrededor del epicentro sin agua ni servicio eléctrico. Por los efectos del movimiento se reportaron hasta 30 heridos leves, más de 1.400 construcciones dañadas, entre ellas casas, escuelas y centros de salud, mientras que se siguen evaluando múltiples vías de comunicación que resultaron agrietadas. Eso en Panamá. Ahí tiene usted algunas de las imágenes que han circulado de este pues muy fuerte terremoto allá en el país centroamericano. Una jueza federal de Estados Unidos ordenó la suspensión de los anuncios del presidente Donald Trump pagados con dinero público. La jueza Jennifer Rochon de Nueva York también bloqueó $20 millones con los que se pagarían la producción y difusión de esos comerciales. La medida durará 14 días y ocurre a poco más de 3 semanas de las elecciones de medio mandato en el país. Tras darse a conocer el fallo, la Casa Blanca negó que los anuncios constituyan propaganda electoral. Es lo más relevante de la información a la hora cuando son las 8:14. Y antes de ir a un corte, quiero decirle a usted que todos los que trabajamos en Grupo Imagen lamentamos profundamente el fallecimiento de nuestro querido colaborador Francisco Pancho Garfias. Falleció el fin de semana, el autor de la columna Arsenal en el periódico Excelsior, un periodista de larguísima trayectoria, un periodista muy avezado, que sabía pues detectar la noticia, tenía un gran olfato para ello, reportearla y escribirla en su columna. Fuerte abrazo para toda la familia de Pancho Garfias, de parte de todos nosotros. Vamos a un corte, regresamos enseguida. Quédese en Imagen, no le cambie. ¿Cómo para qué?
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4: Son las 8:18 en el tiempo del centro. Gracias por continuar con nosotros. Ya estamos de vuelta y aquí está conmigo en la mesa del programa Rodrigo Pacheco, quien le tiene lo más relevante de la economía, negocios y finanzas en esta mañana de lunes. ¿Cómo pinta la semana, Rodrigo? Buenos días.
5: Muy bien, Pascal, con mucho gusto de saludarte. Pues una semana en donde los ojos globales están puestos en cómo evolucionan los bonos de deuda, porque los bonos de deuda es la deuda que colocan los países y cuando empieza a subir el rendimiento de los bonos, quiere decir que el costo de financiamiento de los bonos que van colocando los países en el presente, bueno, o en la inminencia que tengan, pues va a subir. Y eso no es bueno para los países porque, pues, si pagas más interés, tienes menos dinero para gastar y todo lo demás se aprieta. Y lo que hemos estado observando en las últimas, pues, más de 4 semanas es que se han incrementado los rendimientos de los bonos de deuda porque
4: ¿a nivel global?
5: A nivel global, porque pues se anticipa. Esto quiere decir que el mercado está viendo que va a haber más inflación hacia adelante. Y si hay más inflación, el valor nominal de tu bono, el que tienes hoy, que ya se vendió, que ya lo compraste, pues se disminuye, ¿no? ¿Por qué? Porque tu dinero atrapado en un bono a 10 años pues va a valer más y la inflación va a crecer por encima del rendimiento que tenía ese bono. Y entonces, pues eso, y eso le está pegando a Francia, es un incluso a Japón, ha tenido rendimientos que han crecido 3%. En el caso de México no es distinto. No destaca México, digamos, por un tema en donde sus bonos estén totalmente desperfilados, a diferencia de Francia, pero es uno de los temas que hoy se está viendo en los mercados, sobre todo porque la economía de Estados Unidos, el bono de deuda a 10 años, incrementa las tasas hipotecarias y hoy están arriba del 7%. Que para mí, bueno, para nosotros, pues una tasa hipotecaria de 7% 30 años está buenísima, pero obviamente para los estadounidenses están acostumbrados a tasas hipotecarias de 3%, 2.5%, y bueno, pues eso le pega a la venta de casas nuevas.
4: ¿Estamos enfrentando una posible crisis mundial de deuda?
5: Sí, podríamos decir que estamos en ella. Y el tema de
4: Ya estamos en ella.
5: Sí, porque ya se está incrementando el rendimiento de los bonos.
4: ¿Qué efectos tiene esto? Evidentemente se encarece todo tipo de crédito, ¿no?
5: O sea, digamos, se encarece todo tipo de crédito. De hecho, ahora estaba leyendo que eso le ayuda a los bancos centrales a no tener que incrementar la tasa, porque para controlar la inflación lo que hace un banco central, pues, se sube el costo del financiamiento, pero si ya está subiendo,
4: Claro.
5: Pues ya no necesita subir tanto la tasa. Sí. Obviamente eso tiene un efecto en cuanto a México, en cuanto al tipo de cambio. ¿Por qué? Porque pues el como se ha reducido el diferencial de tasas.
4: Ya no sube la tasa, entonces no aumenta el diferencial de tasas entre México y Estados Unidos y eso ayuda al peso.
5: Y eso ayuda al peso, pero si el Fed sube la tasa, sí, se reduce todavía más. Y luego las minutas de la semana pasada, que lo comentamos, tres miembros de la Junta de Gobierno, 3 de 5, dijeron pues a lo mejor bajamos la tasa, sí, y entonces reduce todavía más el diferencial. Sí. Y pues ya no es
4: 250
5: puntos base. Vamos a pensar que el Banco de México reduce en diciembre 25 puntos base y el Fed sube, no, pues ya es un desastre.
4: Está en 2 puntos.
5: Sí, revisando el histórico, en los últimos 10 años no había estado tan, sí, tan corta la brecha.
4: Un solo día de algún año, en 2008, estuvo en 250,
5: sí, exactamente,
4: puntos base, ¿no?
5: Pero estábamos en recesión, básicamente.
4: Claro.
5: O sea, entrando en un periodo muy, sí, convulso. Y ahora, bueno, pues hay muchas cosas que están moviendo al mismo tiempo. También reflexionaba, Pascal, que, ¿sabes qué me ha sorprendido? Que considerando, o sea, todos sabíamos que el tema de los aranceles de Donald Trump iba a generar un proceso inflacionario en, uh-huh, Estados Unidos, uh-huh, pero a eso súmale el tema de Irán, y la verdad es que la inflación no se ha disparado tanto como se pudiera pensar. Y tiene que ver, hace un rato ya lo mencionabas, con los premios Nobel de este año, porque lo que te está diciendo es esto, ellos ayudan justo parte del trabajo académico que hicieron. Ambos son del MIT, o sea, estudiaron ahí, uno, uh-huh, da clase.
4: Uno ahorita está en Stanford y otro en Columbia.
5: En Columbia, exacto. Uh-huh. Pues tiene que ver con qué pasó en la década del 70 cuando tenías alta inflación y alto desempleo. Uh-huh. Y bueno, en realidad quien lo resolvió fue Paul Volcker, ¿no? Uh-huh. Que dijo recesión y desempleo doble dígito y bajamos la inflación, pero era un problema sistémico en aquel entonces y se logró controlar. Uh-huh. Parte del trabajo académico de ellos está en ello. Pero lo que te está diciendo el comité del Nobel de Ciencias Económicas, de Ciencia, perdón, es pues eso, que a lo mejor estamos entrando en un periodo pues complicado, sobre todo porque los bancos centrales están bajo una inmensa presión. Obviamente vimos a Donald Trump, afortunadamente Kevin Warsh ha dado señales de que pues no es alguien que políticamente pueda ser domado por el liderazgo estadounidense, me refiero por Donald Trump. Uh-huh.
4: Pero retomando lo que decía, si los bonos están subiendo de manera natural, entonces ya no, el Fed había anticipado dos aumentos,
5: sí,
4: en los próximos meses, sí, ¿no? ¿Ya no aumentaría el Fed o todavía es una posibilidad?
5: Pues es que todo depende del precio relativo de varias cosas. Por ejemplo, diésel. Ajá. Si el diésel sigue subiendo, le pegas un montón. Si eso se expresa en los precios de los alimentos, ajá, pues automáticamente.
4: Y por eso el acuerdo entre Trump y Putin es importante.
5: Exacto. Y ya esta mañana Zelensky dijo, Putin ya empezó a atacar. Yo ponía en Twitter ayer que oí el mensaje de Trump. Dije, eso no va a durar 3 días. No duró ni 12 horas, Pascal. Uh-huh. Dio un mensaje ahí en un foro de seguridad en Europa y dijo, Putin ya lo empezó a violar y nosotros vamos a responder acorde. Uh-huh. Y era obvio porque hemos visto esta película muchísimas veces, sí, en términos de posibles
4: acuerdos. Las treguas de Donald Trump.
5: Así que, y tampoco funciona la de Irán. Y como vimos el fin de semana, Arabia ya está considerando incluso atacar a los hutíes, lo cual te puede complicar la parte del Mar Rojo que tantas veces hemos hablado,
4: claro,
5: este estrecho, digamos, que divide, o cuerpo de agua que divide África de la península arábiga y donde cruza buena parte de las mercancías que van de Asia hacia Europa. Entonces te puede pegar todavía más la inflación. Y al mismo tiempo, y hay otro efecto adicional, mucho del dinero de inversión pues está yendo a financiar centros de datos. Porque obviamente la inteligencia artificial pues parece que va a pagar más.
4: 800 mil millones de dólares.
5: De dólares este año. Uh-huh. Y el otro, más de $1 billón. Okay. Es impresionante. Entonces, son muchos factores que están juntando y que eso, digamos, el que incrementa el costo de financiamiento de los gobiernos no necesariamente implica que va a bajar la inflación. Uh-huh. Entonces podemos estar en un escenario ahí muy complejo.
4: Bueno.
5: Hoy hay buenos datos, Pascal, de la economía mexicana. Uh-huh. Se reportó que la actividad industrial en agosto creció en comparación anual 3.6%. Avanzan las industrias manufactureras a tasa anual 3.2%. Es una buena noticia que está vinculada ya en el desagregado de lo que reporta el INEGI en temas de artículos electrónicos, de cómputo, eléctricos, que tiene que ver justo con el auge de inteligencia artificial. Ya en algunos momentos la exportación de servidores ha superado a la de autos en México. Uh-huh. Claro, el valor agregado es bastante menos. Y luego la construcción, la obra pública, la obra de ingeniería civil, así la clasifican, creció la construcción en su conjunto 7.9%. Entonces, la verdad es que el dato fue bueno. Lo único que cayó fue la minería, 0.8%. Ahí está el petróleo, donde se mete la extractiva.
4: ¿Y a qué lo podemos atribuir? Que haya aumentado en agosto 3.6% la actividad industrial.
5: Yo creo que a obras del gobierno y a la manufactura vinculada a la infraestructura de cómputo de la inteligencia artificial. O sea, los 800 mil millones de dólares sí se están notando. Uh-huh. Porque México pues provee un montón de cosas. Aún con la afectación que tiene la manufactura automotriz. Y luego, si lo vemos mes con mes, con respecto a julio, creció 0.6%. Eso te dice que la tendencia es buena. Uh-huh. Ahí va. Y entonces, bueno, pues son los datos que se dan. Y luego, bueno, ya se me va a acabar el tiempo, pero te quiero contar de pues lo que está pasando en el mundo de la inteligencia artificial, que siguen debates fuertes. El fin de semana dio a conocer a Anthropic que uno de sus modelos puso un tip con respecto a un caso de homicidio en la policía de Filadelfia. Como no llenó todos los campos puede ser denuncias anónimas, pues la policía de Filadelfia lo descartó rápidamente como spam. Pero te muestra nuevamente que los modelos de inteligencia artificial están generando todavía una serie de discusiones.
4: Muy bien, Rodrigo. Gracias.
5: Gracias, Pascal.
4: Estamos contigo en cosa de una hora para ampliar la información. Vamos a un corte, regresamos.
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4: Con 31, la semana pasada, durante la conferencia matutina, le preguntaron al director general del Centro Nacional de Control de Gas Natural, el CENAGAS, Cuitlao García, exgobernador de Veracruz, si tenemos o no reservas del energético en nuestro país, y ahí admitió que si Estados Unidos cortara el suministro a México, solo tendríamos abasto para 3 días. Así fue como lo dijo.
9: Los gasoductos del país, que tenemos alrededor de 21 mil kilómetros. De hecho, hace una semana hubo una situación crítica en Estados Unidos. Avisaron que iban a dejar de enviar alrededor de la quinta parte de lo que en los gasoductos nacionales tomamos de gas natural de importación. Era un golpe fuerte, sin embargo, pudimos, con la coordinación de todas las áreas, pudimos afrontarlo sin problemas. No tenemos almacenamiento, pero a través de estas estrategias podemos solventar y por lo tanto podríamos tener hasta 3 días si hubiese algún corte de este gas natural de importación.
4: Como contexto hay que decir que México, el gas que consume México proviene 75% de Estados Unidos y hay especialistas que creen que ni siquiera para 3 días nos alcanzaría si Estados Unidos corta de tajo ese suministro. Para aclarar estas cifras, saludo en la línea telefónica a Eduardo Prudhomme, consultor experto del sector energético, socio de la firma energética Gadex y ex jefe de la unidad de gestión técnica del CENAGAS. Le agradezco mucho esta entrevista porque él vive en Singapur y en Singapur en este momento son pues cerca de la medianoche, 11:30 de la noche. Así que muchas gracias, Eduardo, por estar con nosotros esta mañana aquí en Imagen.
10: No, al contrario, Pascal, muchas gracias por la invitación y con todo gusto trataré de colaborar y aportar los datos que sean pertinentes para corregir la afirmación del director de CENAGAS.
4: Yo leía tu hilo en la red social X, en donde con muchísimas cifras decías, no es que tengamos para 3 días, lo único que tenemos, porque no tenemos almacenamiento, es lo que está en los ductos, ¿es correcto?
10: Sí, básicamente los ductos, al ser el gas, su estado físico es compresible, se comprime, ¿no? Como lo podemos ver, si presionamos un globo, pues se va a hacer más chico, si lo dejamos libre, pues va a ocupar más espacio. De la misma manera, dentro de los ductos, pues el gas se puede comprimir y ese inventario puede servir para abastecer un desbalance, pero los desbalances no es exactamente un almacenamiento, es tanto como pretender que en las tuberías de nuestras casas cumplen la misma función que un tinaco. Los ductos son tránsito y es el gas que está ahí adentro es para permitir el funcionamiento del transporte. Entonces no se puede considerar almacenamiento. Otro concepto que se ha abusado mucho es el de los tanques de las terminales de gas natural licuado, que es el gas que se enfría por debajo de los 160 grados centígrados bajo cero, y entonces pasa de estado gaseoso a líquido, y entonces eso es lo que permite el comercio internacional de gas natural a través de barcos. Y México tiene 3 terminales donde se recibe ese gas natural licuado, se almacena en tanques, y después se regasifica, o sea, vuelve a recuperar su estado gaseoso, y se inyecta a los ductos. El tamaño de esos tanques, equivaldría aproximadamente a unos 27 mil millones de pies cúbicos. Un poco para la demanda hoy en México. La demanda hoy en México anda entre los 8.5 o los 9 mil millones de pies cúbicos. En la jerga de la industria se le llama BCFs, porque el billón norteamericano pues son mil millones. Entonces, un poco para dar la idea, si tenemos un tamaño de los tanques de 27 BCFs, y si tenemos una demanda de aproximadamente...
4: 9.
10: Perdón, de 21 BCFs, ni siquiera, me confundí, son 21 BCFs. Y tenemos una demanda de entre 8 y 9, pues de ahí sale la cifra de que tenemos para aguantar 3 días. Pero estoy hablando del tamaño de los tanques, y esos tanques, su propósito tampoco es almacenar, es un tránsito justo de las operaciones de importación, donde hay una descarga de los barcos, no siempre están llenos esos tanques. De hecho, la contingencia que ocurrió hace un par de semanas, que acabó la semana pasada, el inventario en la única terminal que está conectada al Sistrangas, que es el sistema que opera Senagas, es la terminal de Altamira. Y ahí el inventario estaba aproximadamente a un 30%. Es decir, a una tercera parte de esa capacidad, que son aproximadamente 6.6 BCFs. Entonces, no se puede considerar un almacenamiento, porque hay algo además que es bien, bien importante explicar, ¿no? El almacenamiento obviamente tiene sentido si tengo control sobre él, si decido cuándo inyectarlo y cuándo extraerlo. Y en el caso del GNL, pues repito, está ligado a unas operaciones de importación. De hecho, cada vez esa terminal se utilizó mucho hace 15 años. De hecho, todavía hace 10 años se utilizaba para compensar el balance desde que ha caído la producción de Pemex. Entonces, esa terminal cada vez se utiliza menos. Se manda un barco. De hecho, en este año solamente se ha recibido un barco. Y el gas que se va cambiando poco a poco, ahora sí que se eleva la temperatura y pasa de líquido a gaseoso, se va evaporando ese gas, es lo que se inyecta a los vehículos diariamente. Y entonces va ocurriendo una merma, y hasta que casi se llega al límite mínimo operativo, se vuelve a encargar otro barco para mantener la planta operativa. Entonces no es un almacenamiento, es simplemente una transacción de las importaciones.
4: ¿Qué tendríamos que hacer para no estar sujetos a esta presión en que en cualquier momento nos podemos quedar como país sin gas? Te lo pregunto, y si eres tan amable, lo podemos responder regresando del corte obligado al que nos vamos a ir en un momento. Volvemos en 2 minutos y seguimos platicando, Eduardo.
10: Claro que sí, Pascal.
4: Volvemos en un momento.
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2: Le agradezco mucho a Eduardo Prudón, consultor y experto del sector energético, que me haya esperado para continuar esta entrevista. Estamos hablando sobre pues el almacenamiento de gas en el país, de la capacidad que tiene México de tener una reserva pues que dure más de los 3 días que, de acuerdo con Cuitláhuac García, tiene México, y que con los datos Eduardo Prudón nos dice que ni siquiera llegamos a eso. ¿Qué tendríamos que hacer, Eduardo, para incrementar nuestras reservas de gas?
3: La solución técnica en el mundo, bueno, y particularmente en Estados Unidos y en Europa, es utilizar los yacimientos agotados de gas natural, que es al final una cavidad natural, ¿no?, que puede rellenarse nuevamente de gas. Obviamente requiere que haya una hermeticidad, o sea, que los campos hayan sido explotados de una manera sensata, prudente, y que obviamente se tienen que hacer pruebas geológicas. Y de esa manera esos yacimientos agotados se puede reinyectar gas. Y cómo funciona en Estados Unidos es en la temporada de verano, de primavera-verano, esos yacimientos se llenan de gas, y en el otoño-invierno se extrae, o sea, por diferenciales de presión. La capacidad, digo, en estas cifras que te mencionaba de los BCFs, que las terminales sumarían 21 el tanque, y nuestra demanda es de 9 BCFs. Para darnos una idea, en Estados Unidos son la capacidad del working gas es de 4.500 billones de BCFs. O sea, se utilizan estos campos agotados, y también se utilizan domos salinos, es decir, se detectan grandes cuerpos de sal, y por procesos de lixiviación se va inyectando agua de manera también muy, muy controlada, y se puede hacer también una cavidad dentro de estos depósitos de sal. Entonces, son las soluciones que se podrían hacer aquí en México. De hecho, se exploró hace 10 años, se sabía que se necesitaba este almacenamiento. Es importante tenerlo no solamente por cuestiones estratégicas, sino incluso para mitigar precios. O sea, una de las razones por las cuales en Estados Unidos se almacena gas no solamente es para soportar los desbalances, sino también para en aquellos momentos donde el precio es más barato, pues se almacena para evitar que cuando hay shocks de precio también se tenga que comprar todo ese gas caro.
2: Claro.
3: Entonces, digamos que hay incentivos económicos también para detonar esta inversión.
2: Y tenemos
3: hace 10 años
2: tenemos ese tipo de cavidades donde guardar una cantidad importante de gas natural en México.
3: Sí, de hecho, digamos, voy a tratar de irme en orden. En los domos salinos, hay en Tuzandépetl, en el sur de Veracruz, de hecho ya hay una instalación que se utiliza, pero para gas LP, o sea, para el gas licuado de petróleo, el que utilizan en los cilindros normalmente en las casas. Ya hay una instalación para ese propósito. También se han detectado cuerpos que podrían ser factibles cerca de Monterrey e incluso en Chihuahua, donde podría ser factible desarrollar este tipo de proyectos. En cuanto a los yacimientos agotados, se hizo un estudio en ese momento con Senagas y CNH, junto con la CENER. En 2017 y 2018 se publicó una política de almacenamiento, y ahí se trabajó para identificar cuáles campos eran factibles. Y había también en el sur de Veracruz, el más propicio era el campo HAF, que nos iba a permitir tener 10 BCFs de gas de trabajo, o sea, de almacenamiento efectivo. Y había otros campos también en el sur de Veracruz. También se ha hablado mucho del campo Brasil, pero también uno de los avances que se tuvo en ese momento, porque sonaba muy bien, estaba cerca de la frontera, es muy grande. El campo Brasil está cerca de la zona de Reynosa. Sin embargo, también en esos trabajos se descubrió que estaba inundado, lo cual sugiere que está fracturado, por decirlo así, y lo que necesitas es que no haya fracturas, porque si no el gas se te escapa a capas geológicas y pierdes mucho
2: Ahora,
3: dinero
2: ¿ya lo
3: y no va a
2: estamos
3: ser
2: haciendo?
3: recuperable.
2: ¿Ya, ya, ya
3: Entonces,
2: estamos
3: sí hay.
2: almacenando el gas de esta manera o es solamente por ahora una cuestión teórica?
3: No, no, fue teórico. Digamos que se puso una política donde se daban, de hecho, instrucciones a Cenagas de conducir un proceso de licitación. O sea, la intención era justo donde el país no existe la tecnología o los expertos son proyectos geológicos de mucho riesgo, digamos, de equipos muy sofisticados, tanto para detectar la hermeticidad como también hacer cuidadoso de todas las instalaciones superficiales que van a inyectar y extraer el gas. Entonces, se iba a hacer una licitación y se pusieron como también muchas, una ruta crítica. Hay que también hablar de temas regulatorios, hay que hacer esto bancable, hay que hacer esto financiable. El riesgo es muy, muy, muy fuerte. Entonces, para poder atraer participantes, obviamente privados, era importante tener también ciertas reglas regulatorias. Y se avanzó en 2018, pero digamos que con el gobierno de López Obrador y con el cambio de paradigma, ¿no? Donde hay un desdén hacia la inversión privada y obviamente se trata de privilegiar nuevamente el papel predominante de Pemex y de CFE. En ese momento se guardó en el cajón. Por ahí hubo la tormenta invernal Uri en febrero de 2021 y nuevamente empezó a mencionar de que era necesario tener almacenamiento. Y nuevamente, como siempre, durante la emergencia y la urgencia, se reviven los temas, pasa el tiempo y no hay mejor forma de que poner un grupo de trabajo para que los proyectos no avancen. Y se hizo un grupo de trabajo y al final hubo muchas reuniones y no se avanzó. Entonces, realmente el tema, la barrera para que esto suceda es hacer los proyectos bancables. Entonces, tiene que haber un usuario que ofrezca un contrato de largo plazo a un desarrollador, de tal manera que se pueda recuperar los costos de inversión y buscar una manera de repartir los costos, que puede ser, se buscaba que se fuera a Cenagas, porque al final Cenagas también se concibió como un gran operador de infraestructura, no un comercializador. De hecho, Cenagas en ese momento le daba el mismo tratamiento a CFE, a Pemex, que a otros usuarios privados que llegaron en ese momento a participar en el mercado de gas natural. Pero también lo que sucedió desde 2018 es que pues, ha habido políticas para alejar a estos comercializadores, a estos intermediarios que podrían anclar, hacer financiable estos proyectos, pues sencillamente se les ha ido empujando. Y es Pemex y CFE hoy los que podrían anclar esto con contratos de largo plazo, pero sabemos también de las penurias financieras que tienen, de tal manera que es muy difícil conseguir un financiamiento.
2: Bueno, pues
3: O Senagas podría hacerlo a través de la tarifa.
2: ahí están las cifras. Creo que está clarísimo lo que tenemos, la capacidad de almacenamiento teórica que tenemos, porque nos decías, los tanques no siempre están llenos para los días que nos alcanza el gas y la necesidad, pues yo creo que urgente, a partir de lo que hemos platicado, de que se encuentre una solución mucho más eficiente para almacenar gas en el país y que depende de la voluntad de las autoridades de realizar estos proyectos que tienen necesariamente que hacerse con la iniciativa privada. Pues Eduardo, te agradezco muchísimo que nos hayas ayudado a aclarar esta declaración que pues se dio hace algunos días respecto de la capacidad de almacenamiento de gas del país. Muchísimas gracias por tomar la llamada desde Singapur esta noche para ti.
3: Al contrario, Pascal, muchas gracias por la oportunidad de hablar contigo.
2: Gracias, muy amable. Gracias, ahí está Eduardo Prudhomme. Y vamos a una pausa, son las 8:50. Regresamos un momento con más aquí por Imagen, no se vayan.

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3: Fitch Ratings ratificó la calificación crediticia con perspectiva estable de las finanzas de San Luis Potosí, mientras HR Ratings la modificó a positiva y Verum conservó su valoración. A 3 meses de concluir el año, empresas en San Luis Potosí están optando por contener gastos y cuidar su flujo financiero, una cautela que ya comienza a reflejarse en la contratación de personal. San Luis Potosí tuvo un repunte en la captación de inversión extranjera directa, logrando escalar del lugar 12 al quinto sitio dentro del ranking nacional de entidades receptoras.
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4: En lo suyo. Omar García Harfuch informó sobre la detención en Acapulco de Eliseo N., el Junior, señalado como presunto líder de una célula vinculada con los rusos y relacionada con extorsiones a comerciantes en el puerto. El operativo reunió a la Secretaría de Seguridad y Protección Ciudadana, la Marina, la Policía y la Fiscalía de Guerrero. Se aseguraron 2 armas, cartuchos, 300 dosis de droga y una camioneta. Además, murió un presunto sicario. García Harfuch agradeció la colaboración de la gobernadora Evelyn Salgado y aseguró que los ataques contra agentes no quedarán impunes. Caen los integrantes del crimen organizado, regresa la tranquilidad. Es tiempo de trabajo, no de grilla. Esto es lo que dicen los frentes políticos de Excelsior el día de hoy.
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5: Vamos ahora a información que se ha generado en la conferencia presidencial de esta mañana. Desde Baja California, la gobernadora Marina del Pilar Ávila explicó que ante las afectaciones provocadas por la tormenta Rachel, 10 personas se encuentran desaparecidas y fue hallada una menor sin vida. Vamos a escuchar.
6: Le comento, lamentablemente, hay 10 personas que se encuentran como no localizadas y una menor ha sido localizada sin vida. 8 de estas personas son en el municipio de Ensenada, 2 más en San Felipe, y reiterarle que trabajamos sin descanso para lograr su localización. En Ensenada, en un cerro en donde se encuentra el cauce del río Pípila, A las 7 de la mañana está pronosticado el despegue del helicóptero de la Secretaría de Defensa Nacional, en donde serán los rescates de una comunidad que se encuentra en lo alto de este cerro.
5: La presidenta Claudia Sheinbaum reiteró que su gobierno está contra la represión y la violencia en las manifestaciones y enfatizó que el gobierno de Jalisco debería ofrecer una explicación sobre el uso de chorros de agua contra manifestantes que exigían una mayor calidad de agua en la zona metropolitana de Guadalajara. Escuchemos.
7: El gobernador de Jalisco tiene que informar, porque fue una decisión que ellos tomaron. Las personas detenidas, y al mismo tiempo que den los nombres de todas las personas detenidas. Nosotros no estamos de acuerdo con la represión. Pues nosotros, en vez de un enfrentamiento con la policía, preferimos poner estas vallas que eviten un enfrentamiento. Entonces es mejor poner una valla cuando sabemos que hay estos grupos que un enfrentamiento directo. No estamos de acuerdo tampoco con el uso de la violencia en las manifestaciones. Nosotros creemos y siempre hemos creído en las manifestaciones pacíficas.
5: Además, la mandataria aseguró no estar de acuerdo con la privatización del agua en Jalisco. Indicó que el equipo del gobernador Pablo Lemus se reunirá hoy con representantes de la Conagua para buscar una solución a la crisis hídrica en Guadalajara. Escuchémosla nuevamente.
7: El día de hoy tienen una reunión parte del equipo del gobernador con la Comisión Nacional del Agua. Nosotros lo que no estamos de acuerdo es apoyar la privatización de del servicio del agua, y que en todo caso técnicamente resolvamos conjuntamente con recursos comunes el problema de la contaminación del agua en Jalisco. Y quedó pendiente un ducto en donde también iba a invertir el gobierno de Jalisco, finalmente no invirtió. Ese es un proyecto que tiene que resolverse y el gobernador tiene otro proyecto y él quiere financiarlo bajo un esquema. Hay esquemas de financiamiento que pueden llevar a la operación privada del agua. Eso es lo que nosotros tendríamos que discutir con él, esos esquemas de financiamiento.
5: Por otro lado, la presidenta Sheinbaum confirmó que el expresidente colombiano Gustavo Petro no solicitó reunirse con ella durante su visita a nuestro país, donde asistió a la Feria del Libro del Zócalo de la Ciudad de México.
8: ¿Si planea reunirse o si ya se ha reunido con el presidente Petro y si tiene algún plan?
7: No nos ha pedido reunión en esta ocasión. Vino la primera vez que estuvo en México, estuvimos platicando y ahora vino a la Feria del Libro y algunas otras actividades. No nos ha planteado podernos reunir. México siempre tiene las puertas abiertas.
5: Bueno, y continúa en estos momentos la conferencia en Palacio Nacional. Está hablando la presidenta de la República. Vamos a escuchar lo que está pasando ahí.
7: Hay sociedades que se fueron por lo mercantil, el dinero, la acumulación, la felicidad asociada a tener más y más y más. Y nosotros pensamos en otros valores. Por supuesto que queremos que todos vivan bien. Y el empresario que haga su trabajo honesto y genere empleo. Pero la felicidad no está en el dinero, como algunos lo piensan. No está en las mercancías. No está en qué tanto posees, sino está en el amor al prójimo, el amor a la naturaleza y el amor a la patria y a la familia. Ahí está la verdadera felicidad.
5: Bueno, pues ahí está esa declaración de la presidenta, que creo que es un saco que le queda a muchos de su movimiento político, ¿no? Ayer veía yo a un político quintanarruense que se quedó ahí en la orilla buscando ser el coordinador, ya sabe usted cómo le llaman a los precandidatos en ese partido, coordinador de la transformación, y pues lo grabaron en el aeropuerto capitalino con una mochila de una marca famosa que costaba miles y miles de pesos, mientras caminaba hacia el avión para abordar el vuelo en primera clase. Hay muchos en su movimiento político, presidenta Sheinbaum, que les encanta el dinero, ¿eh? Pero les encanta y lo muestran a cada rato y lo presumen. Y lo que a mí me llama la atención, lo comentaba ayer en redes sociales y mucha gente reaccionó, es ¿qué dicen los otros integrantes de ese movimiento? ¿No se enteran porque las fotos circulan ampliamente, los de pues estos políticos de pues de, no sé cómo llamarles, pero bueno, son como de una nueva clase social que a través de la política se enriquecieron. Pero ¿qué dicen los militantes de base de Morena y de los partidos aliados sobre estos personajes que viajan en primera clase, que comen en restaurantes caros? Digo, algunos de ellos muy conocidos. Pero ¿qué dicen los militantes de base sobre estos personajes? ¿No se enteran o será que les tienen como cierta admiración o a lo mejor envidia y piensan que algún día la Cuarta Transformación les va a hacer justicia a ellos y también van a poderse enriquecer de esa manera? Porque créame, presidenta, que esto del dinero y de, como usted dijo, la felicidad asociada al dinero, pues no está solamente en la oposición, ¿eh? No está solamente en pues las personas que han tenido dinero por muchos años, por muchas generaciones, no, está en los nuevos ricos del oficialismo, los nuevos ricos de su partido. Y no estoy inventando nada, está pues ahí muy claramente expuesto, hay muchas fotografías. Bueno, vamos rápidamente a otras cosas cuando son las 9:02. El diario Ovaciones está de fiesta por sus primeros 100 años de vida y para celebrarlos reunió a grandes figuras del deporte mexicano que han aparecido en miles de portadas del rotativo. Vamos con la información.
9: Historia, emoción y tinta. El diario Ovaciones celebró 100 años de existencia, manteniendo firme su compromiso de informar sobre los acontecimientos más relevantes del deporte y la vida pública de México y el mundo. La conmemoración se vistió de gala en el Hotel Westin de Santa Fe, una noche junto a leyendas del deporte que compartieron las experiencias que inmortalizaron en las páginas del periódico Ovaciones. Entre las figuras destacadas estuvo María del Rosario Espinosa, la máxima medallista olímpica mexicana, junto al histórico artillero Carlos Hermosillo. El pugilismo, pilar en la cobertura de Ovaciones, brilló con la presencia del gran campeón Julio César Chávez y Mauricio Sulaimán, presidente del Consejo Mundial de Boxeo. Se sumaron a los aplausos el carismático Enrique Borja y la raqueta histórica de Leo Lavalle. Un primer siglo de vida que incluso fue reconocido desde la Cámara de Diputados. Ovaciones se transforma para los tiempos modernos, evolucionando en imagen, pero conservando intacto su sello periodístico.
5: Felicidades a Ovaciones. Con esto nos vamos a una pausa. 9:03 en el tiempo del centro. Regresamos enseguida, que aún tenemos la mitad del programa por delante. No se vaya.
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5: De acuerdo con la Secretaría Anticorrupción y Buen Gobierno, las auditorías por sí mismas no implican faltas administrativas o daños patrimoniales. Vamos a escuchar la información.
18: La Secretaría Anticorrupción y Buen Gobierno aclaró que los hallazgos detectados durante auditorías y procesos de fiscalización no representan por sí mismos faltas administrativas ni implican de manera automática la existencia de daño patrimonial. Ante diversas publicaciones en medios de comunicación, la dependencia explicó que para determinar una responsabilidad administrativa es necesario agotar un procedimiento que contempla tres etapas: visitas de inspección y auditorías, investigaciones y, finalmente, determinación de responsabilidades. Precisó que las revisiones actualmente reportadas se encuentran en proceso de aclaración y que ninguna falta administrativa ha sido determinada hasta el momento. Además, señaló que algunos informes y fiscalización pueden incluir montos asociados a observaciones sin que ello signifique necesariamente un daño patrimonial. La primera etapa corresponde a la fiscalización. En ella se realizan visitas de inspección y auditorías para prevenir riesgos, vigilar el desempeño de las instituciones públicas y detectar posibles irregularidades. Durante este proceso, los servidores públicos pueden presentar información y documentación para solventar las observaciones. Cuando las observaciones no son aclaradas en su totalidad, se elabora un informe de hallazgos que se remite al área de investigación. Sin embargo, la Secretaría enfatizó que el cierre de una auditoría no significa que se haya determinado una falta administrativa, pues todavía deben integrarse pruebas y continuar el procedimiento. Con información de Jaime Quirós, Grupo Imagen.
5: La revisión planteada por el presidente estadounidense Donald Trump no es terminar con el T-MEC, aseguró la presidenta Claudia Sheinbaum. Asimismo, explicó que continúan las negociaciones con el gobierno de Estados Unidos, aunque no han llegado a un acuerdo final.
7: No es terminar con el T-MEC. Nosotros pedimos que se ampliara por 16 años y Estados Unidos planteó que se mantiene 10 años con una revisión anual. Y por el momento lo que decidió Estados Unidos es negociar por aparte Canadá y México. Nosotros tenemos conversaciones, todavía no llegamos a acuerdos porque lo que nosotros queremos es la disminución de esos aranceles y que no haya más aranceles en el periodo de revisión.
19: ¿Y la confirmación de que en efecto hay avances importantes en las negociaciones?
7: Hay avances, todavía no tenemos un acuerdo final, pero seguimos dialogando, que es lo importante.
5: Desde Puerto Vallarta, Jalisco, Laura Velázquez Alzúa, Coordinadora Nacional de Protección Civil, informó que se ha mantenido en comunicación con los gobernadores de los estados afectados por el huracán Simon. Además, adelantó que se tiene el reporte de una persona fallecida en el estado de Guerrero. Escuchemos.
20: se activó el plan DN3 y el plan Marina en los estados ya mencionados, en Guerrero, Michoacán, Colima y Jalisco, que asimismo la Comisión Federal de Electricidad ha restablecido el 100% del suministro eléctrico de las afectaciones que se sufrieron, que fueron mínimas en los estados. Asimismo, la Secretaría de Infraestructura, Comunicaciones y Transportes ha estado atendiendo los deslaves y caídas de material pétreo. El saldo es blanco en los estados.

0: Estado con las acciones preventivas que...
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2: Por otro lado, luego de los motines de la semana pasada en el penal de El Castillo, en Mazatlán, Sinaloa, en los que fallecieron 12 personas, entre ellos un niño, el gobierno federal decidió reforzar la seguridad en ese centro, anunció el secretario de Seguridad y Protección Ciudadana, Omar García Harfuch. Asimismo, en sus redes adelantó la construcción de un nuevo centro penitenciario en Sinaloa, moderno, seguro y con la infraestructura necesaria para fortalecer el control penitenciario y contribuir a reducir la violencia en el estado. Para analizar lo que sucedió con esos motines, un reflejo de la violencia en el estado de Sinaloa, vamos a conversar con José Luis Pliego, analista de Seguridad Nacional, Seguridad Interior y Seguridad Pública. José Luis, gracias por estar con nosotros.
3: Maestro, yo soy el agradecido, un privilegio tener la oportunidad de saludarle a usted y a su culto auditorio. Gracias por el espacio.
2: Bueno, lo que hemos sabido es que en esos penales, en particularmente en el de Mazatlán, donde se dieron estos motines la semana pasada, conviven integrantes de los grupos delictivos que se encuentran enfrentados en el estado. ¿Esa sería la explicación central de lo que ocurrió?
3: Pues me parece en una aproximación inmediata que sí, admirado maestro. Sin embargo, bueno, lo que está sucediendo en los centros penitenciarios del estado de Sinaloa es un reflejo de lo que está sucediendo a nivel nacional. En Seguridad Nacional tenemos, hay una frase que compartimos muchos de los analistas en el sentido de que no hay que ver el árbol, sino el bosque en su conjunto. Esto está sucediendo, permítame comentarle a usted, a su culto auditorio, a ACLED, que es el Armed Conflict Location a nivel data. Es una, para quienes nos están escuchando, es una organización no gubernamental sin fines de lucro que recopila, analiza, mapea en tiempo real datos de violencia en todo el mundo. Sería una suerte de estilo INEGI a nivel global y fundada en los Estados Unidos. Señala, esta es la parte un poco del bosque, admirado maestro, según ACLED, el 34% de la población mexicana se encuentra expuesta al octavo conflicto más letal del mundo. Más de 37 millones de personas viven bajo riesgo directo. México, señala ACLED, es el segundo país más peligroso para civiles, el 18º en expansión geográfica del conflicto y el 4º con mayor fragmentación de grupos armados. Este es el diagnóstico que tiene ACLED de los Estados Unidos, esta suerte de INEGI respecto de lo que está sucediendo en México. Ahora, si ya lo aterrizamos específicamente a Sinaloa, pues Sinaloa pues es una 32ª parte de lo que está sucediendo a nivel nacional. Esta guerra que inició pues prácticamente desde su conflicto en septiembre de hace un par de años lleva, según las cifras oficiales, 2.500 muertos. Sin embargo, en Sinaloa se señala por organizaciones no gubernamentales y medios que hay alrededor de 4.000 muertos. O sea, nada más esta cifra estamos hablando de 4.000 personas que han fallecido. Ahora, si a esto le sumamos que aproximadamente hay otras 4.200 personas desaparecidas, pues la magnitud de la tragedia es de 8.000 víctimas, 8.000 familias que han perdido a un familiar por muerte, por asesinato, y otras 4.000 que han visto desaparecer a un familiar. Junto con este criterio de los 8.000, pues estamos hablando además, ya digamos en unas cifras más estructuradas, de 111 menores de edad, 17 militares y alrededor de 169 integrantes de las corporaciones de seguridad pública. Eso es la tragedia a nivel nacional, después a nivel estatal, y ahora si ya nos concentramos solamente en esta guerra al interior de los penales, pues nada más en lo que va de mayo a octubre de este año 2026, hay 22 muertos en 5 episodios. El 31 de mayo en el penal de Aguaruto, Culiacán, hubo 7 muertos. El 22 de julio en el penal de Araguto, nuevamente, un muerto. El 24 de septiembre en El Castillo, en este mismo que es la nota de apenas hace unos días, 2 internos. El 8 de octubre en el penal del Castillo, 10 muertos, 9 internos de los módulos 4 y 5, un menor de 2 años estaba de visita y 16 lesionados. Y finalmente el 9 de octubre, hace apenas unas horas, 2 internos más. Entonces, estamos hablando de 4.000 muertos a nivel estatal, 4.200 aproximadamente de desaparecidos y tan solo en el esquema de los centros penitenciarios, 22 muertos. Bueno, esta es la magnitud del problema.
2: Pues ahí están los datos. José Luis, muchísimas gracias por habernos acompañado esta mañana en el programa. Un abrazo.
3: Maestro, muchas gracias a usted.
2: Gracias, José Luis Pliego, analista de Seguridad Nacional. Vamos a un corte, regresamos.
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2: Son las 9:19, gracias por seguir con nosotros. El presidente de la Conferencia del Episcopado Mexicano, Monseñor Ramón Castro Castro, entregó la semana pasada el libro Un Hombre Mil Voces al Papa León XIV, el cual tiene 200 páginas con los rostros, nombres e historias de algunas de las más de 132 mil personas desaparecidas en nuestro país. Esto con la finalidad de resaltar a la persona desaparecida y no solo dejar la crisis en números. Al respecto voy a conversar ahora, y le agradezco mucho que me tome la llamada, con Monseñor Héctor Mario Pérez, secretario general del Episcopado Mexicano. Muchas gracias, Monseñor, por estar con nosotros. Buen día.
3: Pascal, muy buenos días.
2: Bueno, ¿cómo tomó el Papa el Papa León XIV la entrega de este documento?
3: Bien, mira, yo quisiera nomás plantearte un poco o darte a conocer un poco el origen de este documento. ¿Cómo no? Fue la visita del cardenal Parolin, que de hecho lo platiqué contigo sobre ella, cuando en diálogo con los dirigentes del Diálogo Nacional por la Paz, el cardenal Parolin hizo una pregunta, dice, ¿y quiénes son las víctimas? Dice, ¿quiénes son las víctimas de toda esta violencia? Entonces nos invitaba a reflexionar no solamente con las ideas, sino con los rostros concretos de cara a ellos. Y definitivamente unas víctimas muy concretas son todas estas personas desaparecidas, ¿no? Uh-huh. No solamente las asesinadas que han sido localizadas, sino también las desaparecidas que, pues, tristemente generan mucha más dolor. A partir de eso, hicimos una campaña para precisamente responderle al cardenal Parolin y decirle, bueno, pues aquí está el rostro concreto, con nombre y apellido, de muchas de estas víctimas, que son una muestra, un signo de un dolor que carga México, ¿no?
2: ¿Cómo se hizo la selección de casos, Monseñor?
3: No hicimos selección, más bien hicimos la invitación a los diferentes grupos de madres buscadoras. Uh-huh. se lanzó la invitación abierta, que el que quisiera mandar, pusimos una fecha límite, que era para que estuviera para el 31 de agosto, y así poder entonces ordenarlos. Más que seleccionarlos, fue ordenarlos y después hacer esta... La portada es una obra artística donde, con todos los 1,500 rostros que se enviaron y que se recibieron, se generan dos grandes rostros de un hombre y de una mujer, ¿no? Como queriendo visibilizar que el dolor tiene un rostro.
2: Sí, porque a veces nos quedamos simplemente en la cifra, y la cifra es impresionante, sí, pero cuando uno se acerca a los casos, conoce pues el contexto y ve el rostro de la persona, conoce su nombre y habla con los familiares y con los grupos buscadores, pues cada uno de esos casos adquiere otra dimensión, Monseñor.
3: Sin duda. Las cifras se han manejado muchas veces, y nosotros lo que queríamos evidenciar es algo que las familias buscadoras han manifestado necesitar. Estas lonas que vimos ahí alrededor del Ángel por un tiempo durante el Mundial, cuando tenemos nosotros nuestros eventos, ellas van y ponen los rostros de sus hijos como un deseo de que no se olviden, de que hay personas que están desaparecidas. Y nos pareció un gesto de solidaridad y de acercarlos a ellos, al Papa, y al Papa a ellos. Y bueno, sobre lo que él pensó, le pedimos un breve mensaje que no nos ha llegado, pero esperemos que pronto llegue como respuesta a ello.
2: Además de que esto se hizo, como usted me comentaba, para que el cardenal secretario de Estado, Petro Parolin, conociera la información y también la conociera el Santo Padre, ¿qué efectos tendrá o qué se hará con esta información, monseñor?
3: No, a ver, la información es pública, nosotros no estamos descubriendo nueva información, más bien estamos evidenciando que existen estas personas, o sea, no es un descubrimiento que hay 1500 desaparecidos, son muchos más. Es un gesto de nuestra parte de solidaridad y de, en un mundo donde entre tantas noticias de tanta violencia, que yo creo que ustedes, es difícil a veces filtrar tanta violencia, ¿verdad? Después vamos olvidando y volviéndonos insensibles, y es querer hacer sensible a la sociedad de que esto es real y que sucede, ¿no?
2: Bueno, pues vamos a estar atentos al mensaje que envíe el Papa León XIV con este motivo, con haber recibido pues información muy concreta, con nombres, con rostros de las personas desaparecidas en México. Apenas una fracción, como usted mismo lo refiere, del conjunto de personas desaparecidas en ese país en los últimos años. Quisiera preguntarle, por último, monseñor, aprovechando que estamos conversando, entiendo, usted corríjame si me equivoco, entiendo que se está llevando a cabo en Roma una reunión de las conferencias episcopales del mundo, y esto ha coincidido, la presencia de ellas en Roma, coincidido con el anuncio que ha hecho el Papa León XIV respecto de su operación, la operación a la que se va a someter.
3: Sí, fueron convocados los presidentes de todas las conferencias episcopales del mundo, pidiéndoles muy específicamente llevar un sondeo de cómo se había implementado las ideas de Amor y Letizia. Amor y Letizia fue un documento que sacó el Papa Francisco después del Sínodo de la Familia. Y entonces es un momento para escuchar cómo hemos acompañado a las familias y cómo tenemos que renovar nuestro esfuerzo en hacerlo. Por eso están allá los presidentes. En nuestro caso, por ser México muy grande, fue también el vicepresidente. Don Jaime Calderón y don Ramón Castro están allá. Esto termina el martes, entonces al Papa lo operan 2 días después, si no me equivoco, 1 o 2 días después. Yo me imagino que él esperó a terminar este evento importante para él, sin duda, para escuchar. Y esperemos que, bueno, esta operación, como él lo dijo públicamente, sea una operación no tan invasiva y que todo se desarrolle positivamente para su salud.
2: Bueno, pues vamos a estar atentos a todo ello, tanto a la respuesta que envíe el Papa sobre el documento que le entregaron, como evidentemente su estado de salud. Y le agradezco mucho, monseñor Héctor Mario
3: Gracias,
2: Pérez,
3: Pascal.
2: Secretario General de la Conferencia del Episcopado, que me haya acompañado esta mañana en el programa.
3: Que tengas un bendecido día. Gracias.
2: Igualmente, gracias. Bueno, y la información oficial que llega desde el Vaticano es que el Papa León XIV será hospitalizado al final de la mañana del martes para ser sometido a una intervención por el nódulo en el pulmón. Así que habrá que estar muy, muy atentos a ello. Por cierto, publico al final de la columna en el periódico Excelsior este lunes una información relacionada con esta operación. Y bueno, pues hay coincidencias, ¿verdad?, en la historia. Y una de ellas es que el primer papa en ser intervenido quirúrgicamente con las técnicas modernas fue León XIII, nombre del que tomó, digamos, a partir de la historia, León XIII adoptó el nombre de León XIV, el actual papa, y él fue el primero que operaron en 1899 con las técnicas modernas, evidentemente, y le extrajeron a León XIII un tumor que, de acuerdo con las crónicas de la época, era del tamaño de 2 puños, un tumor bastante grande. Tenía 90 años de edad el Papa León XIII en ese momento y salió muy bien. Y bueno, pues ahora León XIV se someterá a una operación que se espera que sea pues relativamente sencilla, aunque siempre, pues, cuando una persona va al quirófano, pues es algo delicado. Pero, digamos, no solamente la coincidencia de los nombres, sino que ambos papas pues anunciaron esta operación, la operación respectiva, de una manera absolutamente transparente para que la feligresía conociera puntualmente lo que estaba sucediendo. Vamos a un corte, regresamos.
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2: Son las 9:31 en el tiempo del centro. Ya estamos de vuelta en la primera emisión y aquí está conmigo en la mesa del programa Rodrigo Pacheco. Nuevamente, Rodrigo, buenos días.
8: Buenos días, Pascal. Y te tengo una pregunta. ¿Cómo te relacionas con tus modelos de inteligencia artificial? No sé cuál lo uses, según yo, ChatGPT probablemente. Pero ¿cómo le escribes? Le dices, ay, buenos días, ChatGPT, ¿cómo estás?
2: O procuro saludarlos amablemente por si algún día se rebelan contra nosotros, sepan que yo no... Soy una persona peligrosa, entonces siempre les digo buenos días, ¿cómo les va? Gracias por la información. No, bueno, digo, tengo una relación sobre todo profesional con ellos, digamos, sí. Sirve para buscar información, aunque luego se equivocan, ¿eh? Luego
8: sí, no, hay que verificar.
2: Bueno, hay que cruzar, hay que ser distintos, es decir, no me fío en que lo que me dice los modelos del lenguaje natural sea... La verdad, ¿no?
8: Lo que ocurría igual con la Wikipedia, por ejemplo, era buena cuando hay un tema muy lejano y quieres tener una idea, pues te vas a los vínculos que pone al final, ¿no? A los links.
2: Claro.
8: Porque ahí está la información. Y lo mismo con la inteligencia artificial, cuando uno interactúa a través de un chat, pues pedirle fuentes e ir a verificar los links que va obteniendo, y ahí te das cuenta, bueno, pues que no vaya a desvariar. Evidentemente, pero es que te lo pregunto, Pascal, porque Anthropic, que es esta empresa grandototota que probablemente en las siguientes semanas, sobre todo antes del Día de Acción de Gracias en Estados Unidos, va a hacer su oferta pública inicial, según parece, dio a conocer una serie de guías en donde pueden limitar para los usuarios algunas condiciones, pero lo que ha generado algo de revuelo es que dice, si hay un comportamiento abusivo o cruel en contra de nuestros modelos, el modelo te puede decir, pues sabes que ya no voy a funcionar.
2: Ah, o sea, sí, que, o sea, si uno se insulta
8: al, sí, si tú le dices,
2: pero no tiene sentimientos, así que
8: pues no, yo también creo que no, pero es bien relevante, ¿sabes por qué? Porque hay todo un debate en los...
2: Yo como sea los trato bien.
8: Yo también, o sea, yo no, o sea, soy muy puntual, voy al grano, ¿no? Sí. Y a veces sí les digo por favor, a veces sí les digo gracias, pero no necesariamente siempre, porque voy muy rápido y lo que necesito es información, ¿no? Y entonces, lo cierto es que hay un debate en los modelos de frontera porque dicen, oye, les están dando atribuciones que no deberían tener. Porque no solo es, digamos, en donde hay una consideración filosófica si son entes que pueden
2: pensar por sí mismos,
8: sí, o tener alguna dimensión, digamos. Hay una buena definición que dicen, bueno, seguro no son una roca en términos de ser un ser sintiente, pero tampoco son un humano, ¿no? Pero pues hay un amplio espectro y hay toda una discusión ahí. Yo creo que es irrelevante.
2: ¿Qué sucede? Yo nunca lo he hecho, nunca lo he intentado, pero ¿qué sucede, digamos, cuando, si uno empieza a pues tener un, digamos, un trato despectivo hacia el modelo del lenguaje natural? ¿Qué, cómo reacciona?
8: Pues hay distintas teorías. Yo tampoco, la verdad, nunca los he tratado demasiado mal, o ni mal siquiera, o sea, pero justo
2: porque eso sí me preocuparía, digamos, que se cierre, que ante un maltrato el modelo se cierre y ya después no te ayude demasiado, ¿no?
8: Bueno, ahorita te cuento una que me pasó a mí, pero por ejemplo, Copilot dicen que a veces lo puedes persuadir más, pero depende del modelo, porque sí son entes que tienen ponderaciones distintos y van cambiando.
2: O sea, que Copilot reacciona bien al maltrato.
8: Al maltrato, pero no todos. Y luego, pero esto, digamos, el fondo del asunto, Mustafa Suleiman, que fue uno de los cofundadores de DeepMind junto con Demis Hassabis, que hoy encabeza la parte de inteligencia artificial de Microsoft, dice, eso no está bien porque le estás poniendo ponderadores a los modelos en donde tienen pues más visibilidad o más imbuido en ellos que son sintientes. Y es que en el caso de Anthropic han tenido contacto incluso con líderes religiosos para preguntarles, explorar pues qué implica, digamos, estos modelos. Pero por ejemplo, a mí me ocurrió el otro día, ya un viernes, que estaba ahí tonteando y le digo, haz un dossier mío como si lo hiciera una inteligencia artificial, ¿no? Como si lo hiciera una agencia de inteligencia, un servicio de espionaje. Me dijo, no, no lo voy a hacer porque es peligroso. Y le digo, no, o sea, lo que quiero saber es cómo se ve con la información pública que hay mía.
2: O sea, como si el CNI, que ahora se llama CNI,
8: hiciera un perfil mío, una ficha, ¿no? Y dice, ah, pues Rodrigo es un periodista tal, y lo que podemos saber, digamos, con la información pública es que tiene estas características psicológicas, etcétera. Pues no quiso. Me aventé, yo creo que unos 40 minutos diciendo, oye, no te estoy pidiendo algo irrelevante, es más, voy a ir con otro modelo y lo va a hacer. Efectivamente fui con ChatGPT, no tuvo ningún problema. Obviamente no era un tema que pusieran mi dirección. Es más, le decía, me vas a ayudar bastante si mi dirección o cosas
2: de la cosa están... pública.
8: Me dijo, no lo voy a hacer, no hay manera, y estuve ahí dándole vueltas y simplemente no quiso. Y eso te habla, pues, de, es interesante.
2: Por ejemplo, si... Es que ahí hay cuestiones que entran en el tema de la privacidad. O sea, si por ejemplo, si tú le preguntas a uno de estos modelos que te dé toda la información sobre una persona, su dirección, su estado civil, quién es su pareja, todo eso, ¿lo hace o no?
8: No, su dirección hasta donde sé, no. Lo que sea público, sí. ¿No?
2: Sí, pero a lo mejor no es muy público, ¿no?
8: Sí, a lo mejor no es muy... Por eso era mi curiosidad de saber pues qué tan vulnerable soy, ¿no? En términos de qué puede saber alguien allá afuera que uno no puede incidir. La verdad es que con las redes sociales es mucho lo que las personas pueden saber casi de cualquier persona, ¿no? Y entonces...
2: Bueno, de la gente que comparte muchos datos.
8: Sí, es que luego hay gente que comparte, ¿sabes qué? No nos damos cuenta, pero compartimos un montón.
2: Bueno, sí.
8: Y simplemente por la hora que tuiteas, por ejemplo, en tu caso, digo, nunca lo he hecho, pero nada más por saber a qué hora tuiteas, cómo tuiteas, uno puede darse una idea de tu vida, ¿no?
9: Pues sí.
8: La información pública cuando vamos a transmisiones remotas, pues es muy obvia, ¿no? Sí, claro. O sea, hay mucha información pública tuya que no estamos tan conscientes.
2: Sí, esto no.
8: Y luego la metadata de las fotografías, por ejemplo.
2: Sí.
8: Porque a lo mejor en la metadata de las cuando haces el video viene dónde estás localizado físicamente.
2: Claro.
8: ¿No?
2: Sí.
8: En fin, es o cuando has escrito, por ejemplo, de en tal lugar hay tal.
2: Sí, y... porque digo, una cosa es que uno sea transparente y otra cosa es que ponga cosas que,
8: exacto, y
2: que
8: sí,
2: pueden aprovechar personas malintencionadas.
8: Y con la potencia o no malintencionadas simplemente, sí, pero pues sí. Entonces, sí, pero no lo quiso hacer.
2: Bueno, pues
8: bueno, ya.
2: Quizá para bien. Gracias, Rodrigo.
8: Gracias, Pascal.
2: Vamos a un corte y regresamos.
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2: 9:42. El expresidente López Obrador, desde que fue jefe de gobierno de la Ciudad de México, inauguró un estilo de comunicación diario, la mañanera, que surgió en los tiempos en que era jefe de gobierno, porque él sostenía que valía la pena ser el primero en fijar una postura desde muy temprano y con eso se impondría por encima de los hechos y construiría una narrativa que él pudiera controlar. Ya con siendo presidente de la República lo hizo diario desde el Salón Tesorería de Palacio Nacional, y la presidenta Sheinbaum, quien acaba de cumplir 2 años en el gobierno, decidió continuar con este ejercicio. De ello habla Mario Luis Fuentes en su artículo de Excelsior de hoy. Se titula Los límites de la narrativa, y creo que el título lo dice todo. ¿Sigue siendo este instrumento de comunicación suficiente para gobernar o está mostrando debilidades? Mario Luis, ¿cómo estás? Buenos días.
9: Esa es la pregunta y mi respuesta es que no. Algo está sucediendo porque en la tradición mexicana del presidencialismo, el tercer año siempre era un año del cual era evidente que la
2: consolidación
9: del presidente después del inicio, el definir estilos, maneras, articular, ya son sus presupuestos. Y lo vimos, o sea, rápidamente el informe de la presidenta, recorrer el país, plazas llenas, articulando. Y de pronto parecía ser que la compleja y difícil realidad se impone.
2: Uh-huh. Y acaba de anunciar la presidenta otra gira, para conocer qué está pasando en el Seguro Social.
9: El IMSS tiene que estar en su conjunto. O sea, nuevamente no logra la presidencia a través de la mañanera, que es el primer instrumento, no solo de comunicar una idea de país, una visión. De hecho, desde López Obrador, la mañanera es el instrumento que articula mucho del esfuerzo, digamos, de coyuntura, de inmediato. Todos los funcionarios están atentos, que si los menciona, no los menciona, y responden. Entonces, se convirtió en un instrumento de gobierno, un instrumento para construir una visión de lo que está pasando y lo que debe pasar. Una manera, sí, de confrontar las críticas, ¿no? O dar cuenta de una, como decía el presidente, de su versión, ¿sí? Pero todo eso empieza a desgastarse. Desgastarse y la compleja realidad de este país se pone enfrente, frente al discurso de que había inversiones, como siempre, históricamente altas para construir más hospitales, más plazas. Tenemos hoy el movimiento de trabajadores del Seguro Social y una continua desgaste del desabasto. La infraestructura del sector salud es insuficiente, no hay recursos, se está hospitalizando muy poco, y a eso suma el enorme desgaste de que, más allá de la cifra de homicidios, el diario recuento del asesinato de algún servidor público municipal, uh-huh, el dado cuenta de las fosas, el dado recuento de los robos, de las extorsiones, uh-huh, la ruptura del, uh-huh, lugar donde debes guardar a las personas que vas a reintegrar socialmente, dice, uh-huh, o vas a castigar. O sea, de pronto se abren muchas agendas. Y ante eso, bueno, Sinaloa, dejan comentar, llegan miles de soldados y no logra, uh-huh, realmente construir. A esto va lo inevitable, los grandes desastres naturales, que nuevamente el ciclón, el Niño, diríamos, viene, pero la infraestructura para evitar sus daños no se ha hecho. Ahí viene el recuento de los compromisos de drenajes y de cosas que no se han hecho. La realidad se le está imponiendo a la narrativa de la mañanera.
2: Lo que tú dices es que ya no alcanza la palabra presidencial a controlar todo lo que sucede en el país.
9: No solo controlar, sino dar la noción de que todo va bien, que, uh-huh, todo está haciendo, que es suficiente, que esta es la mejor opción. Ya no alcanza. Y algo que sí también generó esta percepción de que algo pasa en Palacio, diría la frase trillada, es este abandono de los diputados al secretario de Hacienda que llega a presentar el presupuesto. Uh-huh. Es un gesto político mayor. Uh-huh. El secretario de Hacienda es sin duda el eje de la economía, del gobierno y mucha de la nacional, y el desaire, el desprecio de salirse, dejar solo el comentario de que le daba vergüenza o le da vergüenza al líder, habla de una ruptura interna que obviamente ha habido muchas historias sobre los precandidatos. Entonces, algo está pasando que la narrativa mañanera no es suficiente. Y no es suficiente porque, por otra parte, tenemos una realidad. Son poco, más allá de los que son invitados a la mañanera, los que puedan hablar sin mañanera en las giras o en las visitas que hacen los funcionarios, es muy limitada.
2: Ahora, tenemos un minuto y te pregunto por último. Este desgaste de la mañanera tiene que ver con que el personaje anterior, el entonces presidente López Obrador, tenía una mayor calidad histriónica.
9: Tenía otras habilidades, otras capacidades que logró imponer. Ajá. No solo una visión de país, incluso palabras, ¿no? Me canso, ganso, etcétera. Una enorme capacidad comunicativa que podía en el desastre, en el COVID, salir de alguna manera imponiendo una polémica que él generaba. Ajá. La presidenta tiene otro estilo, otra manera. Sí. No está pudiendo articular, y la mañanera, sería el corolario de todas estas reflexiones, está siendo insuficiente. ¿Qué más van a hacer para tratar de comunicar su idea de que el país va y que estas, todas las contingencias están atendidas? La realidad se está imponiendo a la narrativa oficial.
2: Bueno, pues ahí están los límites de la narrativa, el artículo de Mario Luis Fuentes en las páginas editoriales de Excelsior este lunes. Gracias, Mario Luis.
9: Gracias.
2: Gracias, vamos a un corte, regresamos en un momento con más.

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6: Como le comenté desde temprano, hoy se lleva a cabo el diálogo con pueblos originarios por el Día de la Nación Pluricultural, 12 de octubre, que preside la presidenta constitucional de los Estados Unidos Mexicanos, la doctora Claudia Sheinbaum. Esto se lleva a cabo en Palacio Nacional, presidido por la presidenta de la República. Vamos a escuchar lo que está ocurriendo.
7: A nombre de las autoridades de los pueblos indígenas y afromexicanas, el Comité de Administración y Vigilancia del Fondo de Aportaciones para la Infraestructura Social del Pueblo Indígena y Afromexicanos, FAISPIAM, queremos expresar en este momento nuestro más profundo agradecimiento. Durante más de 2 siglos fuimos objeto de políticas, pero no sujetos de derecho. La Constitución nos mencionaba, pero no siempre nos reconocía. Hoy, esa historia empieza a cambiar. Al hacer realidad la reforma al artículo 2 de la Constitución Política de los Pública, con personalidad y jurídica al patrimonio propio, se dio un paso histórico hacia el reconocimiento pleno de nuestros derechos. No se trató solamente de reformar un artículo, sino que abre un camino para saldar una deuda histórica y reparar una injusticia de siglos
6: Eso es lo que está ocurriendo en Palacio Nacional con motivo de este Día de la Nación Pluricultural, el diálogo con pueblos originarios. Son las 9:53.
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6: Y vámonos con Pablo Carrillo y más de la información deportiva en esta mañana de lunes, querido Pablo.
8: Mi querido Pascal, un fin de semana pletórico de información muy importante para el deporte mexicano. Comienzo con lo que pasó con el buen José Emilio Rodríguez, a quien apodan el Choche. Este chico, emanado del AR Monex, da el gran salto ahora que acaba de cumplir 18 años en este proyecto de juveniles, el AR Monex. Va al equipo de los Emiratos Árabes, el equipo más grande que hay en ciclismo, el UAE, United Arab Emirates, en el equipo juvenil al que le llaman Gen C. Y ahí estará ya el Choche dando un paso importantísimo en su carrera al ciclismo profesional. Otras dos grandes notas que han pasado un tanto desapercibidas, mi querido Pascal, se desarrolló el fin de semana el Mundial de Ironman en la misma isla hawaiana donde se formó, donde se creó, donde se ideó el triatlón, que es Kona. Y se lleva a cabo una vez que logran dar los tiempos para clasificarse, digamos, esa gran final mundial, varios triatletas mexicanos, pero destaco a dos que en sus categorías se coronaron campeones mundiales de Ironman. Primero las damas, la poblana Alina Hanschke, en la categoría 40-44 años, se corona campeona. Ya había sido campeona en el Iron 70.4 en España hace un par de semanas, y ahora se corona en el Iron completo allá en Kona. Y también Paco Serrano en la categoría 45-49. Paco fue triatleta olímpico mexicano y ahora lo hace en estas distancias largas del Ironman, se corona campeón. Y la otra gran noticia para el deporte mexicano, que también ha pasado un tanto desapercibida, es que Jorge Luis Cruz, en el Maratón de Chicago, logró establecer un nuevo récord, una nueva marca mexicana en el maratón, que tenía 31 años sin lograr batirse. Estableció un tiempo de 2:08:13, terminó en la posición 16, pero bueno, por lo menos ya algo da el fondo mexicano que tantas glorias dio en el tiempo del profesor Tadeusz Kepka, pues ahora da ahí una señal de vida y ojalá que sea la primera de muchas. Regresando a la contratación de José Emilio Rodríguez, el Choche, por el Gen Z del Emiratos Árabes, hay que recordar que es campeón nacional juvenil de contrarreloj y además ganó el Giro de la Valdera. En el béisbol de Grandes Ligas, Milwaukee derrota 2-1 a los Dodgers, un duelo de picheo bárbaro. Hoy hay actividades de las 3 de la tarde, Dodgers contra Brewers, contra Cerveceros a las 3 de la tarde, tiempo del centro, y Guardians contra Rays, primer juego de la serie a las 6 de la tarde. Vámonos con Bernardo Ferreira, nos habla del Atlante. Adelante, Bernardo.
9: Tras caer 2-0 ante Querétaro, Miguel Herrera volvió a ser enfático en la falta de contundencia, misma que le ha costado puntos importantes al Atlante en su regreso a la Liga MX. Con la ilusión de contender por un puesto para la liguilla, el entrenador de los Potros de Hierro reconoció a su rival, que hoy amanece como tercero de la tabla general.
10: La clave es ganar, si no ganamos no podemos meternos, ¿no? Y hoy hicimos un partido viniendo a buscar el resultado, desafortunadamente no lo logramos, Querétaro lo hizo bien, lo superó. Fue más contundente, aprovechó nuestras equivocaciones y pues, si no ganamos no nos vamos a meter. Eso está muy claro, tenemos que trabajar mucho para que el equipo vuelva a ganar y seamos contundentes y podamos meternos a la liguilla, ¿no? Estamos en ese proceso, ¿no? Pero si no ganamos es la única clave que podemos encontrar para calificar.
9: Sin margen de error, Atlante arranca la semana preparando su duelo ante Pumas en el Estadio Banorte, mismo en el que una victoria los catapultará hacia la pelea por los sitios rumbo a la fiesta grande. Sin embargo, otro resultado podría representar su temprana eliminación de la Apertura 2026. Para Imagen, Bernardo Ferreira.
8: Bueno, en el fútbol de España, Javier Aguirre debuta con empate ante el Valencia. Su equipo ganaba 1-0 empezando el partido, se fue abajo 2-1 y al final empataron a 2. El señor Edgar Berrios nos habla de Messi. Adelante, Berrios.
11: Cristian Kili González, entrenador de la escuadra del Inter de Miami de la MLS, afirmó que aunque lo ve complejo, le gustaría que los equipos de la CONCACAF puedan disputar la Copa Libertadores, pues sería agradable ver a Lionel Messi disputar un torneo de tal importancia en el continente.
12: No me sorprende porque lo sabía. Es más, tengo entendido que ya viene de hace algunos años que están buscando esa posibilidad. Obvio que nos encantaría, porque estaría buenísimo. Y después, como dijiste, es uno de los, creo que el único, faltara, o de los pocos que le debe faltar a Leo. Creo que lo entusiasma también a él. Pero bueno, veremos, ya es un poco protocolar, ¿no? El tema de si se hace o no. Pero nosotros estamos preparados para lo que sea, y él, ni hablar, lo dije en la semana, es un. Yo lo veo y se enoja cuando hay una jugada que no sale bien. Entonces nos exige de tal manera que no podemos relajarnos, ninguno.
11: Cabe destacar que Lionel Messi atraviesa un buen momento con el Inter Miami y recientemente colaboró con un doblete en la victoria ante el DC United. Para Imagen, Edgar Berríos.
8: Muchas gracias, señor Edgar Berríos. Carlos Alcaraz, que ahora anda más preocupado por el bigotito y por vestirse como basquetbolista. Con todo respeto a la marca que lo viste, pues yo creo que siempre la elegancia es importante y lo sacan a jugar en unas fachas. Pero bueno, es otro asunto. Pierde hoy en el ATP 1000 de China ante el jugador número 41 del mundo, Sisu Bergs. Este tenista belga cuyo padre era muy aficionado al fútbol y por eso le puso Sisu. 7-5, 7-6 pierde. Y bueno, pues esa es la nota escandalosa del día, además de las fachas en las que se ha inmiscuido Alcaraz, que parece perder foco en lo suyo. En la NFL, bueno, Casey Concepción, receptor novato de Cleveland, sufrió una terrible conmoción cerebral. Afortunadamente evoluciona de manera notable. Gran partido de los Jets, que bajo la lluvia allá en la zona de Nueva Jersey, contiguo a Manhattan, gana el partido. Dre Greenlow, linebackers de los 49 de San Francisco, expulsado del partido ante los Seahawks. Varios asuntos disciplinarios con este amigo. Michael Penix Jr., quarterback de Atlanta, tuvo que salir del encuentro ante Baltimore por molestias en las costillas. Y en la Fórmula 1, dominio total de Max Verstappen, que gana la sprint, gana la carrera principal, sube a cuarto lugar del campeonato. Checo Pérez por fin termina una carrera en la posición 17. Te mando un gran abrazo, querido Pascal. Saludos a todos. Gran semana para todos.
6: Otro para ti, querido Pablo. Gracias.
8: Muy buenos días.
6: Buenos días. Vamos a una pausa y regresamos con más.
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14: El gobernador de San Luis Potosí, Ricardo Gallardo Cardona, informó que gestionó la asignación de 50 nuevas plazas de enfermería para hospitales del Instituto Mexicano del Seguro Social Bienestar. La actual legislatura local acumula al menos 13 acciones de inconstitucionalidad contra 8 reformas aprobadas desde septiembre de 2024, algunas de las cuales ya fueron resueltas por la Suprema Corte de Justicia. El partido Somos tendrá que pasar nuevamente por el proceso de inscripción ante el CEPAC, luego de que el Tribunal Electoral del Estado revocara su inscripción.
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6: Vámonos ahora a Palacio Nacional con nuestro compañero Arturo Páramo, quien nos tiene los detalles de la conferencia de prensa de esta mañana de la presidenta Claudia Sheinbaum. ¿Cómo estás, Arturo? Gusto saludarte.
17: ¿Qué tal? ¿Cómo estás, Pascal? Pues para comentarte que hoy en la rueda de prensa se dio un reporte de las afectaciones de los fenómenos meteorológicos que están pues en el Océano Pacífico provocando pues diversas afectaciones a varios estados. Se habló acerca de la tormenta Rachel que ingresó en Ensenada, Baja California, y dejó diversas afectaciones, entre ellas 10 personas desaparecidas en una comunidad que quedó aislada después de el desbordamiento de un río. Se les estará localizando, intentando localizar en el transcurso de esta mañana, pero también se reconoció que una niña perdió la vida y ese cuerpo ya fue recuperado. Se estará dando más reportes próximamente. La presidenta también recibió el reporte de lo que sucedió en el estado de Guerrero. Ahí una persona perdió la vida pues en Chilpancingo por la caída de una barda. Una persona de la tercera edad en la ciudad de Acapulco. Ha habido afectaciones por las lluvias, pero hasta el momento saldo blanco en el puerto. También se habló acerca de cómo ha ido manteniéndose el huracán Simon. Está en estos momentos enfrente de las costas de Jalisco. No va a impactar sino hasta dentro de un par de días en Sinaloa. Se espera que sea directamente sobre la ciudad del puerto de Mazatlán, y por ello la presidenta hizo pues la solicitud a la gente, a los habitantes, sobre todo de Jalisco, Nayarit y Sinaloa, de que se mantengan alerta de los llamados que haga Protección Civil para ponerse a resguardo en cuanto golpee el huracán Simon. La presidenta también se refirió a las manifestaciones que ha habido recientemente en diversos puntos del país por parte de trabajadores del IMSS. Dijo que hoy Zoé Robledo va a dar una rueda de prensa a las 11 de la mañana para hablar acerca de la situación laboral que hay en el instituto. Pero la presidenta dijo también que ayer habló con Zoé Robledo para decirle que se tienen que atender las demandas de los trabajadores, que sí sean atendibles. La presidenta dijo que todos los beneficios que se le ha ofrecido a los trabajadores en los días recientes suman cerca de 5% de aumento salarial. Por ello dijo la presidenta, hay que hablar con ellos, hay que tratar de llegar a un acuerdo para no colapsar el sistema de salud de este país, del IMSS, que es el más importante de todo el país. La presidenta también se refirió a otra manifestación, la que se llevó a cabo en Guadalajara, por parte de habitantes que estaban exigiendo agua de buena calidad para consumo humano, y fueron reprimidos por la policía de la ciudad de Guadalajara. La presidenta dijo que no se puede justificar ningún tipo de agresión a algún manifestante. Se les tiene que contener, se les tiene que escuchar sobre todo, pero de ninguna manera el reprimir, y por ello la presidenta dijo, el gobierno de Guadalajara, el gobierno estatal, tiene que explicar qué fue lo que sucedió. Dijo también que se tiene que atender la demanda de agua, y dijo que hay proyectos conjuntos entre el gobierno del estado y el gobierno federal para poder dotar de agua de buena calidad a la zona metropolitana de Guadalajara. Hay una propuesta del gobierno estatal de Jalisco de hacer una asociación público-privada para poder llevar agua, y eso implicaría una privatización de ciertos aspectos del suministro de agua. Es algo que dijo la presidenta de la República, no se va a aceptar. Hoy tiene que reunirse el gobernador Lemus con el titular de la Conagua, Efraín Morales, para tratar de llegar a un acuerdo y que se lleven a cabo obras con recursos públicos y que no representen un costo, un cobro excesivo para la gente que consume, pues para todos los usuarios del agua en la zona metropolitana de Guadalajara. Y estamos acá porque ahí dentro del Palacio Nacional, en el Patio Mariano, se está llevando a cabo en este momento un encuentro de la Presidenta de la República con representantes de pueblos originarios, en un nuevo formato que va a estar ensayando la Presidenta próximamente con otros sectores de la población, con estudiantes, ya lo había adelantado, también con niños, para hablar acerca del impacto de las redes sociales y el uso de teléfonos celulares, y será algo que estará ensayando próximamente la Presidenta en diversos foros con diversos públicos para tener una cercanía pues con estos sectores que está interesada ella en abordar, Pascal.
6: Bueno, pues así que un nuevo formato de comunicación el que se estrena hoy 12 de octubre con representantes de los pueblos originarios del país. Muchas gracias, Arturo.
17: Seguimos pendientes, Pascal, aquí desde Palacio Nacional.
6: Estamos en contacto y pendientes. Gracias Arturo Páramo desde Palacio Nacional. Y antes de ir a corte, le cuento que vecinos de Santo Tomás Ajusco, en Tlalpan, al sur de la Ciudad de México, detuvieron a un sujeto de 31 años al haber presuntamente disparado y matado a un perro. De acuerdo con los reportes de la Secretaría de Seguridad Ciudadana de la Ciudad de México, luego de haberlo retenido, los inconformes decidieron entregar al señalado a los uniformados para presentarlo ante el Ministerio Público. Y en un asunto relacionado, elementos de la Guardia Civil en Tecámac, Estado de México, detuvieron a un sujeto que estaba golpeando y pateando a dos perros en un inmueble. Tras hacer una revisión al lugar, personal de la Comisión Estatal de Parques Naturales y de la Fauna localizó 6 cachorros, 4 perros adultos y un gato en condiciones de desnutrición, lesiones y descuido. Ante estos hechos, el Partido Verde Ecologista de México destacó la importancia de la reforma constitucional de 2024, el cual tiene como objetivo fortalecer la protección y el bienestar de los animales. Son las 10:10, vamos a un corte y regresamos.

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0: 10:15, la edición 2026 de Teletón se llevó a cabo con éxito, alcanzar su meta y recaudar más de 429 millones de pesos, con lo que podrá construir un nuevo CRIT en Veracruz. Nuestra compañera Azul del Olmo tiene los detalles.
1: Tras una jornada de casi 17 horas de transmisión, amor, empatía y solidaridad, el Teletón 2026 alcanzó la meta de este año, logrando recaudar 429.156.232 pesos, con lo cual se asegura la construcción de un nuevo centro de rehabilitación infantil Teletón en Minatitlán, Veracruz, así como también se conquistó el reto de sumar 1,000 padrinos de niños Teletón más uno, que donarán 330 pesos mensuales para sus tratamientos, logrando un total de 1,162 padrinos y madrinas. Sociedad civil, actores, cantantes, conductores, funcionarios públicos y empresas privadas se unieron a la misión que Fundación Teletón ha realizado desde hace 29 años para dar una atención integral a niños, niñas y adolescentes con discapacidad, autismo y cáncer. Para Imagen, Azul del Olmo.

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1: A la mala. La gobernadora Laida Sansores anunció que buscará inhabilitar a Eliseo Fernández Montúfar, perfil de Movimiento Ciudadano, para competir por la gubernatura de Campeche en 2027. Informó sobre procesos legales por publicaciones en redes sociales, mientras el consejero jurídico Adrián Serrano señaló que aún hay carpetas pendientes. Movimiento Ciudadano, encabezado en el estado por Paul Alfredo Arce, acusa persecución política y Pedro Armentía, coordinador de los diputados locales, recordó que un tribunal colegiado anuló la inhabilitación de 20 años impuesta al emecista. En tiempos electorales brota la verdadera esencia. Ya veremos la de Sansores. Esto es lo que dicen los frentes políticos de Excelsior el día de hoy.
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0: Grupo 18, para mí es un enorme honor que hoy nos acompañe en el programa una de las figuras indispensables de las letras hispanoamericanas, la poeta y novelista nicaragüense Gioconda Belli, quien el pasado 31 de agosto, así se dio a conocer, pues fue galardonada con el prestigioso Premio Phil de Literatura de Lenguas Romances 2026, que ya recibirá en la Feria Internacional del Libro de Guadalajara dentro de algunas semanas. Gioconda, muchísimas gracias por estar con nosotros. Buen día.
1: Hola, ¿cómo estás? Buenos días, gusto de verte.
0: Bueno, pues, ¿qué significa para usted este reconocimiento en medio de lo que está sucediendo en su país, en Nicaragua, a 3 años de que el régimen de Daniel Ortega pues la declarara traidora a la patria y la despojara a usted, igual que a unos 300 disidentes, de su nacionalidad y confiscado sus bienes y retirado sus pensiones? ¿Qué significa este premio en un momento así?
1: Bueno, demuestra que todas esas personas que declararon traidoras a la patria no son traidoras a la patria, sino que son personas que se han realizado, que han hecho trabajo, que han se han dedicado a lo que saben hacer de la mejor manera. Y a mí me da mucho gusto realmente, porque además del gusto que me da por normalmente por el aprecio y que se reconozca una cosa como con este premio que es tan importante, mi trabajo, por supuesto que me da gusto que no me siento derrotada, que no me hayan podido derrotar, que no me hayan podido detener, y que yo siga siendo la persona que he sido y que siga siendo productiva y que siga viviendo a pesar de todo.
0: ¿Y no han faltado los países que quieran acogerla, darle su nacionalidad, aunque pues es realmente una cosa que parece de siglos pasados, ¿no? Sí. El despojar a una persona de su nacionalidad.
1: Es absurdo. Y lo que han hecho con nosotros no solo es despojarnos de nuestra nacionalidad, sino quitarnos, confiscarnos todo lo que teníamos. La casa mía, por ejemplo, me la quitaron. Nos han quitado la pensión de jubilación a los que estábamos jubilados. A mucha gente no la han dejado regresar a Nicaragua. Gente familiar de los que fuimos desnacionalizados han atacado a nuestras familias, les han hecho la vida imposible. Entonces todo eso ha sido una cosa que no se veía en América Latina por décadas, y la desnacionalización realmente nunca se ha visto en esta forma en que la han hecho los Ortega Murillo.
0: Usted tiene una relación añeja con México. ¿Cómo dialoga este premio Phil con esa relación afectiva que tiene con los lectores mexicanos?
1: Bueno, en mi primer exilio, que fue en 1975, yo llegué a México porque ahí estaba un amigo mío pintor y me dijo, venite para acá, y me fui para allá. Era una noche de un 20 de diciembre, yo tenía dos niñas chiquitas y me tuve que ir sin poder decir por qué me iba, porque me fui porque me iban a capturar, porque habían capturado a la persona con la que yo trabajaba más de cerca. Y entonces fue horroroso para mí irme en medio de las lucecitas de Navidad y todo, y con mis hijas chiquitas. Y entonces llegué a México y ahí me recibieron con mucho cariño. Este amigo me llevó esa noche al taller de gráfica popular y ahí estaban haciendo tarjetas de Navidad a los trabajadores. Y cuando se dieron cuenta que yo estaba muy triste, el otro les dijo que me acababa de ir de Nicaragua por la dictadura. Entonces mandaron a comprar tequila, nos pusimos todos a cantar. Y fue ese recibimiento nunca se me olvidaría. Además, tuve muchísimas ocasiones de gran solidaridad en México. Teníamos un comité de solidaridad con Nicaragua y participaron muchísimas personas destacadas de México.
0: Usted que le tocó conocer y padecer la dictadura de Somoza y ahora la dictadura de Ortega, ¿hay vasos comunicantes entre esos dos regímenes?
1: Supuestamente no, supuestamente Ortega y toda la revolución sandinista fue para derrocar a Anastasio Somoza, pero ya cuando se ponen en práctica estas dictaduras, cuando la gente se vuelve absolutista y se llena de esa sensación de que pueden todo, se parecen, todos los dictadores se parecen, y estos en Nicaragua han reprimido sin ningún con mucha crueldad. Han hecho cosas que hacía Somoza, prisiones, torturas, asesinatos, lo que desnacionalizaciones, confiscaciones. Entonces hemos vuelto a tener una situación de un estado policíaco, tal como el que tenía Somoza. En eso se parecen.
0: México fue clave en aquel tiempo en ayudar, apoyar a la entonces revolución sandinista en contra del régimen de Somoza. ¿Qué siente usted cuando ve que el actual gobierno mexicano, pues en el marco de la OEA, se abstiene de condenar, como los demás países, al actual régimen de Daniel Ortega?
1: Por un lado, entiendo que para mucha gente que apostó por la revolución sandinista y que tienen una relación, como lo tiene muchísima gente en el mundo, romántica, porque es una relación romántica la que se dio entre la gente que nos vio llegar al poder, que éramos jovencitos, los guerrilleros, pero se quedaron con esa imagen y no han entendido lo que ha pasado en Nicaragua plenamente y cómo esa gente se tornó en traidores de sus propios causa y instalaron una dictadura. Entonces, me da mucho pesar que no entiendan lo que ha pasado en Nicaragua y que sigan apoyando un régimen que no merece su apoyo, que no merece que le crean, que no merece nada más que indiferencia y que le corten las posibilidades de seguir abusando de los derechos humanos de los nicaragüenses, porque eso es lo que están haciendo. Entonces, un gobierno como México, que el 20 de mayo de 1979 rompió relaciones con Somoza, que le dio un avión al que fue la Junta de Gobierno de Nicaragua cuando para que se fueran de Costa Rica a León, la primera ciudad liberada. O sea, la diferencia entre antes y ahora, que nos recibió con tanto cariño a los que llegábamos, y no solo a Nicaragua, de Chile, de Argentina. México era un lugar de refugio, un lugar donde uno se sentía que había una solidaridad profunda con los países en América Latina que estábamos sufriendo.
0: Son importantes estas iniciativas internacionales para aislar al régimen de Ortega Murillo.
1: Son muy importantes, sí. Desafortunadamente pareciera que ahora son como indemnes, ¿cómo se podría decir?
0: Que no
1: Que no
0: les
1: les
0: hace ningún
1: llegan,
0: daño, ¿no?
1: no les hacen, sí, como que cada día están más aislados, han echado del país a la mayoría de los movimientos internacionales, a 5.000 en ONG. Entre ellas, ONG que hacían un gran papel, hasta la sonrisa, ¿cómo es que se llama esa ONG que trabaja con los niños que tienen labio leporino? Bueno, le han cerrado todas las puertas y todas las ventanas para la cooperación internacional y por supuesto, para las instancias que se han creado para poder tener una vigilancia en los casos de este tipo de abusos.
0: Y
1: Por
0: ahora ha
1: ejemplo,
0: anunciado
1: la
0: que pues
1: Comisión.
0: las elecciones solamente van a poder participar gente de ellos, ¿no?
1: Sí, eso es la otra cosa que hicieron. Yo digo que ahí lo que pasa es que Rosario Murillo le tocaría, según ella, ya dejar de ser copresidenta y pasar a ser presidenta. Pero ella no podría ganar ningún voto. Realmente esa es una persona que la gente no la quiere y que ella está ahí porque es la esposa de Daniel Ortega, no porque se haya ganado ese puesto ni nadie la haya elegido. Pues la puso Daniel Ortega de vicepresidenta, después la puso de copresidenta, pero entonces ella no podría ganar votos y por eso quieren obviar ese proceso, quieren obviar la votación popular. Y que no hay alternativa. Y eso es lo que todo lo que acaban de hacer, las leyes y todo eso, fue para eso.
0: Yoconda, por último, usted ha definido la literatura como su patria portátil. Cuéntanos un poco cómo vive, pues, la creación literaria desde el exilio.
1: Bueno, yo me he dado cuenta que lo más importante que he hecho en mi vida realmente es escribir, porque pasé mucho tiempo dedicada a hacer política, a tratar de ayudar a mi país de la mejor manera que yo podía, pero me doy cuenta que escribir, que eso abre una posibilidad enorme de comunicación con la gente y que las ideas, que son lo que uno quisiera transmitir, pues se transmiten maravillosamente bien. Y realmente yo he madurado mucho en muchos sentidos y pienso que mi papel como mujer también ha sido muy importante, como mujer que ha pedido y luchado, no solo por los derechos de la mujer, sino también por el ser mujer, porque se comprenda de una manera más amplia y de una manera más amorosa lo que significa ser mujer en el mundo y que nos vean de una manera distinta, de una manera más igualitaria y más apreciar lo que es una mujer realmente, ¿no? No es imposible que sigamos con estos femicidios a cada rato, yo no me explico cómo es posible que eso siga sucediendo. Entonces, eso me ha llenado mucho a mí de un sentido de darle sentido a mi vida. Entonces, para mí la escritura y la literatura son fundamentales, y más en estos tiempos tan confusos. Creo que tenemos que reivindicar la capacidad de empatía que tiene la literatura, porque crea empatía en la gente, porque la gente al leer se pone en los zapatos del protagonista de la novela, si el escritor es bueno. Entonces, todo eso me parece que es un aporte bien importante y a mí me encanta hacerlo, me encanta ser esa escritora que soy.
0: Pues, Gioconda, muchas felicidades por el premio Phil que le van a entregar y gracias por haber compartido estas
1: Gracias,
0: reflexiones con
1: Bernán.
0: nuestra audiencia.
1: Muchas gracias. Encantada de estar en este programa.
0: Gracias, Gioconda Belli, poeta y novelista nicaragüense. Son las 10:30 de la mañana, vamos a una pausa y regresamos enseguida con más aquí por Imágenes.

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3: Durante la conferencia matutina de hoy, la presidenta Claudia Sheinbaum adelantó que el director general del IMSS, Zoe Robledo, y el secretario del Trabajo, Marat Bolaños, darán una conferencia más tarde para abordar el tema de las movilizaciones de los trabajadores en activo y jubilados del Seguro Social. Además, prometió que su administración atenderá las demandas de los médicos del IMSS, y aunque reconoció problemas de abasto, explicó que hay quienes magnifican estas problemáticas. Vamos a escuchar lo que dijo la presidenta.
4: Que me hablan de algunos problemas de desabasto. Ayer en la tarde vi a Zoe, estuvimos trabajando. Digamos, hay demandas que son legítimas y que hay que atender. Todavía quedan algunos médicos que fueron contratados durante el COVID que todavía no son contratados con todas sus prestaciones. Entonces, pues todo eso se ha ido resolviendo poco a poco, pero todavía quedan algunos médicos, enfermeras. Entonces, eso tiene que acelerarse. Problema de desabasto. Hay algunos problemas de proveedores, pero también hay problemas dentro del IMSS de distribución. Eso es independiente también, pues, de que en esta campaña se subieron los de siempre para hacer de esto una cosa muy, muy grande, ¿no?
3: Y vamos a conversar ahora con el doctor Rafael Olivos, secretario general de Trabajadores del Seguro Social. ¿Qué tal, doctor? ¿Cómo le va?
5: Hola, Pascal, buen día, un gusto saludarte a ti y a tu auditorio.
3: Bueno, pues está anunciada la movilización para el próximo miércoles. ¿Cuáles son las posibilidades de llegar a un acuerdo y de desactivar estas movilizaciones?
5: Bueno, yo quiero decirte que nuestro Congreso Nacional del 11 de septiembre tomó una resolución respecto al incremento salarial. Esa es una resolución legítima, estatutariamente normal, que se hace cada año, y que, sin embargo, ante estas muestras de inconformidad, nosotros hemos decidido llevarlo a una consulta donde los 475,000 trabajadores afiliados a este sindicato nos digan, a través del voto libre, libre, directo, secreto, pero sobre todo pacífico, cuál es su sentir. Yo confío mucho que la inmensa mayoría de nuestros compañeros va a participar en esta consulta que realizaremos el miércoles 14, desde muy temprano, 7:30 de la mañana hasta las 21 horas. Esa es la mayor de las inquietudes que ha surgido, y nosotros estamos dispuestos al diálogo. Hemos establecido un comité de diálogo para que atienda a los compañeros que están inconformes. Tuvimos una primera reunión, por desgracia, pues ellos se levantaron de la mesa sin poder avanzar. Hay otros temas que están solicitando, donde sí quiero decirte que Instituto y sindicato hemos hecho lo posible por acercarnos, por trabajar de manera conjunta, buscar espacios de comunicación, de diálogo, de acuerdo, para mejorar los diferentes aspectos donde el sindicato tiene competencia. Por supuesto, hay otros que nosotros no tenemos capacidad de gestión y de negociación, que corresponden directamente a la institución y que ellos están en su ámbito de atención y por supuesto que creo que lo están haciendo.
3: Como el desabasto al que se refería la presidenta en la declaración que escuchamos, ¿el desabasto está exagerado, doctor, o es real?
5: Me parece que se sobredimensiona. Siempre es una institución gigantesca, maravillosa, la mejor institución de salud que hay en América Latina. Atendemos a 77 millones de derechohabientes. Te imaginarás que en este universo, pues nosotros hacemos millones de acciones positivas todos los días y seguramente por ahí puede algo faltar. A veces no es una situación propia del sindicato. Si la proveeduría falla, pues nosotros no podemos hacer mucho. Si existen los insumos y no los distribuimos, sí nos toca como sindicato involucrarnos. Pero me parece que es relevante que haya diálogo, que haya comunicación, que la gente se sienta en la confianza de expresar sus inquietudes con la certeza de que no habrá represalias, de que no habrá ninguna intimidación, que nadie será afectado desde ningún punto de vista porque se expresen libremente. Sí pedimos que haya una expresión pacífica, ordenada. Hay canales institucionales, hay canales sindicales para atender sus inquietudes. Uh-huh. Y que mantengamos el funcionamiento de nuestras instituciones al 100%. Los derechohabientes son la razón de existir de nosotros como sindicato, de existir como instituto, y merecen que los atendamos y los cuidemos. Entonces, sí me exhorto a mis compañeros que se expresen libremente. Nosotros estamos dispuestos a seguir el diálogo, la comunicación, pero que no afectemos los servicios. Es una petición que con mucho afecto yo les quiero hacer.
3: Por último, doctor, hay quienes han planteado como demanda la salida de usted de la Secretaría General del sindicato. ¿Eso está sobre la mesa?
5: Fíjate que nosotros somos un sindicato muy democrático. Nuestros métodos de elección no han sido impugnados por nadie. Cambiamos 23 secciones desde que yo entré a la fecha. Una sola impugnación no hemos tenido. Nuestro comité, no fui yo solo electo, nosotros fuimos electos como un comité ejecutivo nacional, somos 52 mujeres y 32 varones en su integración, y fuimos electos para el periodo que corresponde del 16 de octubre de 2024 al 15 de octubre de 2030. Ese es un tema que, si alguien comete una falta, el estatuto define con claridad cuáles son las faltas. Uh-huh. Pues tendrás que ser sujeto a una investigación y a un procedimiento. Nadie puede ser juzgado de manera sumaria, y si alguien tiene alguna cosa que no le guste, pues están los canales estatutarios para poderlo atender. Yo, desde mi óptica y la de mis compañeros que comparto con los 37 secretarios seccionales, somos una dirigencia que se ha dedicado a trabajar, a buscar soluciones, a gestionar mejoras. Y te puedo poner un ejemplo de esto. Una de las cosas que se plantea son las plazas, que nos faltan plazas. Hemos mejorado muchísimo las plazas, más de 100,000 plazas que acaba de anunciar el director se han contratado. Pero yo tengo que presumir que de esas más de 100,000, 50,000, más de 50,000 fueron para el fortalecimiento de las plantillas. De los trabajadores que ya estaban, se le puso más personal para mejorar la atención de los derechohabientes. 50,000, que no es una cifra menor de 2018 a la fecha. Esto es relevante. Hay una inversión en infraestructura relevante en los siguientes años, porque nos dejaron a una institución descuidada, desprotegida, 36 años con falta de inversión.
3: Aunque
5: falta
3: eso ya
5: de
3: tiene
5: infraestructura.
3: 8 años,
5: te pongo un ejemplo. Esto de 8 años para acá sí, pero los 36 uh-huh. previos no crecimos, no avanzamos. Y justo en eso te quiero poner un ejemplo. En 2019 reclutamos 4,300 médicos, uh-huh. una cifra insuficiente. Este año reclutamos 10,700. Es decir, sí hay un avance que nosotros, como representantes, como trabajadores, tenemos que reconocer y tenemos que aplaudir, por supuesto. Nos va a llevar muchos años poder equilibrar la fuerza de trabajo necesaria, pero se están dando pasos agigantados en ese sentido.
3: Bueno, pues estaremos atentos a lo que suceda el miércoles. Doctor, le agradezco que me haya tomado la llamada.
5: No, al contrario, yo, si me permite, solo reiterar la invitación a que el 100% de nuestros compañeros participe. La mayor parte de los centros de consulta, 670, están localizados en sus propios centros de trabajo. El requisito para votar es su comprobante de pago, el tarjetón, como le decimos, y una identificación que puede ser el GAFED o cualquier identificación oficial. El horario es muy amplio, y que con su voto nos digan cuál es la postura que desean que su sindicato va a tomar. Para eso está su sindicato, para respaldarlos y atender la decisión democrática de la mayoría de los trabajadores.
3: Gracias, doctor.
5: Te agradezco mucho, Pascal. Un abrazo.
3: Gracias, Rafael Olivos, es el secretario general del Sindicato de Trabajadores del Seguro Social. Vamos a un corte, el último del programa del día de hoy. Regresamos con la recta final de la primera emisión en esta mañana de lunes. Quédese aquí, no le cambie. ¿Cómo para qué?
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1: Con 45 se acerca la séptima edición del Foro Excelsior presentado por Amazon Business. Empresarios, emprendedores y líderes de opinión se darán cita aquí en Grupo Imagen para analizar las tendencias del país en temas como inteligencia artificial y movilidad eléctrica. Brenda Salas tiene los pormenores.
2: El próximo lunes, Grupo Imagen será sede de una jornada clave dedicada al análisis de las tendencias que están redefiniendo el panorama del país, el impacto de la inteligencia artificial en las empresas y el futuro de la movilidad eléctrica. En su séptima edición, el Foro Excelsior, presentado por Amazon Business, se consolida como un espacio estratégico para el diálogo entre empresarios, emprendedores, líderes de opinión y tomadores de decisiones. El encuentro reunirá a especialistas que reflexionarán sobre cómo la adopción de nuevas tecnologías no solo optimiza las herramientas de trabajo, sino que también las pone al servicio de las decisiones de negocio y del desarrollo económico y social de México. Durante el foro se abrirá la conversación con 5 figuras clave en comercio electrónico, movilidad e innovación tecnológica. Entre los ponentes destacan Pedro Maldonado Pazuengo, Country Manager de Amazon Business México, Andrés Ponce de León, cofundador y CEO de Entropía AI, y Gabriel Ríos, Head de Ventas Retail y Flotillas en BYD México. Asimismo, el programa incluirá las intervenciones de Caleb Ramos, cofundador y CRO de Viki.ai, Jorge Vallejo, director general de BYD México, y de Oscar Hernández, Head of Product Training de la misma firma, quienes aportarán una visión técnica y comercial sobre los avances del sector automotriz eléctrico. La jornada abordará temas cruciales para el mercado actual, como la aplicación de la inteligencia artificial a la eficiencia corporativa y los desafíos para consolidar a la movilidad eléctrica como una alternativa útil, accesible y comprensible para más organizaciones y consumidores. Entre los ejes centrales de discusión, resaltan las demandas del mercado para avanzar hacia la transición energética, la capacitación estratégica, la confianza del consumidor y las expectativas de la próxima generación de conductores respecto a los vehículos eléctricos. El Foro Excelsior cuenta con el respaldo de marcas y organizaciones líderes como Amazon Business, BYD, IPS, TrimaWork, Cellini, Fisher's Catering, Anthology y Mezcal Mitre. Para garantizar un alcance global, el evento tendrá cobertura nacional y multiplataforma mediante la señal de imagen multicast 3.4 y la transmisión en directo por el canal de YouTube. 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
1: Es con 48. Aquí está, como todos los lunes, Fabiola Guarneros, su directora editorial de Excelsior. Y pues, estamos apachurrados, Fabi.
3: Sí,
1: estamos,
3: la verdad, sí.
1: Esta mañana,
3: porque la noticia de la muerte de Pancho Garfias pues, nos llegó mucho en el alma. Un compañero periodista, no solo solidario y además como entrón en todos los temas, sino un compañero de vida, Pascal. Tú sabes que los periodistas, nuestra segunda familia somos nosotros, nuestras redacciones, nuestros compañeros de cobertura. Y así como tú eres como mi hermano, pues Pancho también. Pancho no solo fue mi hermano, sino también mi maestro. Y hicimos muchas coberturas juntos, no solo la Cámara de Diputados, que él me enseñó a cubrir, lo he dicho muchas veces, lo comparto ahora con ustedes, en la 57 legislatura, la primera de donde el PRI pierde mayoría. Nace el famoso G4 con Porfirio Muñoz Ledo, Carlos Mineda Plasencia, el Niño Verde, ahí surgió el Niño Verde. Marcelo Ebrard entró como independiente y era el que arrastraba, así le decíamos, el lápiz de todas esas reuniones del G4. Ricardo Monreal era vicecoordinador del PRI en ese entonces. Entonces, una legislatura muy importante donde se aprobó el FOAPROA incluso, ¿no? Entonces, que fuera mi maestro en esos momentos, pues fue para mí grandioso. Yo iba por el Universal y él ya estaba por Excelsior. Pero ahorita estaba recordando, querido Pascal, ahora que veo tu foto de esa cobertura electoral que hicieron en
1: San Luis Potosí.
3: En San Luis Potosí, tan icónica, porque también fue un momento histórico impresionante, donde está Pancho, donde estás tú, donde está nuestro querido Gerardo Galarza. Y recuerdo que con Pancho también me tocó viajar un año, muchas veces en camión, en la campaña de Francisco Labastida, también cuando pierde el PRI por primera vez. Entonces, si te fijas, son hechos históricos importantes de la historia de la política del México contemporáneo, pero además familia. Viajábamos un año en las campañas, tú lo sabes, a ti te tocaron las históricas, más todas las de Cárdenas, te tocó la de Diego, te tocaron varias, ¿no? Entonces, tú sabes lo que es eso. Entonces, el que se haya ido, pues deja un dolor muy profundo.
1: Sí, sí, sin duda. Sin duda, aparte de un extraordinario reportero y columnista de nuestro periódico, un gran ser humano.
3: Un gran ser humano, solidario, siempre sí. Solidario. Sí. ¿No? Y recordaba también, ayer estaba buscando fotos y fotos de cuando fueron el aniversario 100 de Excelsior, que fue un homenaje en la Cámara de Diputados. Él estaba ahí con nosotros. No encontré la foto, la quería subir, pero encontré las fotos de Entre Líneas, el programa que teníamos contigo, que tú dirigías para analizar lo que pasaba en la política en Excelsior Televisión. Sí. Y pues ahí estaba Garfias siempre, siempre, sí. Siempre, ¿no?
1: Bueno, pues lo vamos a extrañar, deja un gran hueco, pero también deja pues muchísimo trabajo periodístico y enseñanzas, ¿no? Así que, pues desde aquí le mandamos un abrazo a toda su familia, a todos sus compañeros. Y bueno, pues que descanse en paz Francisco Garfias.
3: Sí, un abrazo a su familia, que descanse en paz. Y ahí está, justo, nuestro romanticismo del periodismo, sus crónicas y sus columnas están ahí, en el papel, y las puede usted consultar en la hemeroteca, cualquier hemeroteca, no solo de la Excelsior, sino también de la UNAM, pero también en las páginas web ahora, ¿no? Pero así es como uno trasciende, creo yo.
1: Así es, así es.
3: Pero bueno, vámonos rápido con la agenda de la semana, porque hoy el secretario de Seguridad y Protección Ciudadana, Omar García Harfuch, va a estar en la Junta de Coordinación Política del Senado. Es parte del análisis del segundo informe de gobierno de la presidenta, y los temas siguen siendo seguridad, el tema ahora de la ciberinteligencia que se hará para seguir las cuentas redes sociales que fomenten la violencia, el tema de Sinaloa y el tema de todo lo que tiene que ver con la seguridad de este país. También también otro homenaje en vida, por supuesto, la Feria del Libro de Monterrey le va a hacer un reconocimiento a nuestra querida Virginia Bautista. Ella es la reportera, la periodista que ha cubierto cultura. Ahorita, en la actualidad, es la decana de La Fuente, pero ha tenido muchos reconocimientos por el profesionalismo, el rigor que tiene en la cobertura de La Fuente Cultural. Hoy le hacen un reconocimiento. Muchas felicidades, Vicky. Y también empieza el año jubilar guadalupano. El Papa León XIV concedió a México poder celebrar este año jubilar, que inicia el día de hoy y concluye el 12 de octubre de 2027. ¿Y cuál es el motivo? Pues 50 años de la dedicación de la nueva Basílica de Santa María de Guadalupe y el traslado de esta sagrada imagen que ocurrió el 12 de octubre del 76 y que pues es la visita obligada en la Basílica de Guadalupe. El Senado también se alista para aprobar esta semana las tres reformas que incidirán en los planes económicos del 2027. Esto, acuérdense que lo adelantó el secretario de Hacienda, Edgar Amador. ¿Y cuáles son? Los pagos electrónicos, los nuevos criterios catastrales y los nuevos mecanismos para combatir el huachicol fiscal. Leti Robles de la Rosa, nuestra compañera cronista del Senado, va a estar pendiente de toda esta información. Mañana martes, la audiencia de vinculación a proceso de Iván Casarín, quien el tanque se llevará a cabo en la en el proceso de penal. Allá está permanecer internado en el penal de máxima seguridad del altiplano, ahí se lleva a cabo el proceso, y acuérdense que está acusado de delincuencia organizada, delitos contra la salud, portación de armas, fuego y posesión de cartuchos de uso explosivo de las Fuerzas Armadas. El miércoles será el turno de la comparecencia del secretario de Relaciones Exteriores, Roberto Velasco, ante el Pleno del Senado, también estaremos pendientes, y el ex embajador de Estados Unidos en México, Ken Salazar, visita la ciudad para promocionar y presentar su libro en español, que ha causado mucha polémica y que sobre todo sea en el contexto en el que él habla también de que también es mexicano, que tiene mucho orgullo por ser de Estados Unidos y mexicano, por el tema de la doble nacionalidad, que aquí en México ya las dos cámaras lo aprobaron para que quien quiera tener un cargo de elección popular renuncie a la nacionalidad extranjera. Personal del IMSS anunció también una marcha nacional pacífica para el miércoles. Tome sus precauciones porque de por sí estos bloqueos han hecho un caos en la ciudad en los últimos días, pues para el miércoles se espera que lleguen más agremiados del IMSS. El Premio Internacional Carlos Fuentes a la Creación Literaria se va a entregar también el miércoles 14 al escritor Juan Villoro en la Sala Manuel M. Ponce del Palacio de Bellas Artes. Y el presidente de Argentina, Javier Milei, viaja a Washington para reunirse con funcionarios estadounidenses y también para encontrarse con Eduardo Bolsonaro, hermano del candidato presidencial, un tema de derechas en Estados Unidos. El viernes, el secretario de Economía, Marcelo Ebrard, comparece ante la Cámara de Diputados, también como parte del informe. Y el INEGI presenta la estadística del transporte urbano, está muy bien, tiempos de traslado, costos, etcétera. El sábado 17, la ONU, en colaboración con el Bosque de Chapultepec, presentan una iniciativa sobre picnic literario y empieza todo el tema de cultura del Día de Muertos, porque el sábado hay la exposición y desfile de los alebrijes desde las 12 del día. El domingo, la marcha zombie, pero también se clausuran ya el Festival Internacional Cervantino y la Feria Internacional del Libro de Monterrey.
1: Muy bien, pues interesante la semana, Fabi, muchas gracias.
3: Gracias, querido Pascal.
1: Gracias, Fabiola Guarneros, todos los lunes aquí en el programa con la agenda de la semana. Ya para irnos, de cuento que con la finalidad de atender la emergencia derivada del paso del huracán Simon, fueron desplegados 2,895 elementos del Ejército, Fuerza Aérea y Guardia Nacional en los estados de Nayarit, Colima y Jalisco, mediante la aplicación del plan DN3E. También fueron concentrados 300 efectivos en Zapopan, Jalisco, y se espera el envío de dos agrupamientos de maquinaria pesada a Puerto Vallarta, Jalisco, y Tepic, Nayarit. Por eso nos vamos. Soy Pascal Beltrán del Río. En nombre de todo el equipo, le doy las gracias por haber estado con nosotros esta mañana de lunes. Le deseo una excelente semana y lo dejo en la excelente compañía de Fernanda Familiar. ¿Y qué tal, Fernanda? Presente, dice la niña Fernanda. Quédese con ella en QTF hasta la 1 de la tarde. Quédese aquí en Imagen, no le cambie.
4: ¿Cómo para qué?
1: Hasta mañana.
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4: Sindicalistas del Hospital Central están laborando bajo protesta al denunciar presuntas violaciones a las condiciones generales de trabajo, exigiendo el cumplimiento de salarios y prestaciones. El 14 de octubre se llevará a cabo una consulta nacional para definir el rumbo de las protestas que trabajadores del Instituto Mexicano del Seguro Social por la falta de aumento de sueldo, en caso de que no se llegara a una resolución, podría iniciar una huelga. El gobierno de la capital invita a buscar oportunidades laborales en el Pabellón del Empleo, ubicado junto a la Alameda Central, frente a la antigua estación del tren. Atiende de lunes a viernes de 8 de la mañana a 1 de la tarde.
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0: Ayer fui al foro Chapultepec, como lo prometí, a ver No te vayas sin decir adiós con Juan Ferrara.
1: Hijo de Ortiz de Pinedo, ¿no? Que produce.
0: Y que produce Ortiz de Pinedo Producciones, Jorge Ortiz, Sergio. Qué obra, ¿eh?
1: Buenísimo.
0: Qué obra de teatro. Empieza como que no le estás entendiendo muy bien qué pasa. Como que no entiendes, como que... Pero cuando arranca, cuando ya agarra fuerza, o sea, al principio no le entiendes muy bien. Quiero decir, al principio empieza normal, flojita, pues no es... No crees que va a ser lo que resulta ser.
1: Ok.
0: ¿De acuerdo? Piensas que es una reunión familiar y santo remedio. Y si aquello se convierte en una locura. Nadie ha contado el final, nadie. Por eso tanta gente, más de 300,000 espectadores la han visto. Es una joya, vale la pena.
1: Y aquí se las vamos a contar al final. Va a ser el único programa que les va a contar al final. ¿En qué termina? En fin.
0: Pues se dejan.
1: No se dicen adiós.
0: No se dicen adiós. No es cierto. Claro que no lo haría. Pero vayan, por favor, sábados 5 y 7 de la noche, domingos 5 y 7 de la noche. Yo fui el domingo ayer a las 5. No te imaginas la cantidad de gente.
1: Muchísima
0: gente. Y a las 7, otro tanto.
1: Ay, qué padre.
0: Sí, sí, sí. Están pasando cosas muy bonitas con el teatro. Muy bonitas. Salimos, fuimos Carlos Nader, Aida Gatica, Gaby Gallardo y yo, y decíamos, qué buen teatro se está haciendo en México. Desde las grandes producciones de Broadway que trae Alex Goh, a este teatro tan íntimo de No te vayas sin decir adiós, con que es ya la despedida de los escenarios de Juan Ferrara. Me dio mucho gusto ver a Juan, mucho gusto. Juan fue años y sigue siendo vecino de mi mamá.
1: Ah, ¿sí?
0: En esa privada vivían Enrique Rocha o Ricardo. No, Enrique.
1: Enrique Rocha.
0: Enrique Rocha, exactamente.
1: La mejor
0: Lourdes Guerrero.
1: Ajá.
0: Juan Ferrara y mi mamá. Sí, es una privada donde había muchos amigos muy queridos desde mi infancia. Todos los martes, por ejemplo, me acuerdo que comíamos cuando muere mi abuela materna, que comíamos con ella los martes, uh-huh. Todos los martes, aquí donde están las instalaciones de Grupo Imagen. Esa era la casa de mi abuela. Ahí comíamos todos los martes. Cuando ella muere, Lourdes Guerrero nos lleva a comer a su casa todos los martes. Fue la mejor amiga de mi mamá.
1: Ah, mira.
0: ¿Se acuerdan de Lourdes?
1: Sí, claro, que estaba en el programa en la
0: con
1: mañana.
0: Guillermo Ochoa.
1: Con Guillermo Ochoa en la mañana.
0: Que le toque el terremoto.
1: Hoy se llamaba el programa, ¿no?
0: Qué maravilla.
1: Sí, que les toca el sismo del 85.
0: Oigan, Pancho Garfias, qué noticia recibimos como grupo, como equipo de trabajo en el Excelsior. Ahorita había Pascal bien ponchado. Sí. A todos, pues es que un gran compañero, gran compañero de trabajo, periodista, reconocidísimo. Caray, escucha del programa ¿Qué tal, Fernanda? Lo veía yo en las comidas que hacíamos especiales con Mario Pintos, con gente de políticos y mujeres y hombres, siempre con sus buenas preguntas. Un hombre muy cálido, cuando tenía que ser... duro, pues era muy duro en sus,
1: era muy incisivo,
0: en sus,
1: sí,
0: era
1: claro.
0: Incisivo en sus críticas. De veras que nos dejas un hueco grande, Francisco Garfias Antolín. Naciste en 1951 y ayer 11 de octubre al amanecer deja de latir tu corazón en el año 2026.
1: 75 años.
0: Dejas un hueco importante, Pancho. Muy importante, a tu familia, a todos los que te amamos, a todos con mucho cariño, de verdad. Un entrañable abrazo a toda la familia. Olegario Vázquez Aldir escribió un mensaje muy bello en la plataforma X. Todos, Ernesto Rivera, Pascal Beltrán del Río, mi queridísimo Nacho Anaya, todos conmovidísimos de esta triste noticia.
1: Así es, sí, muy desafortunado. Y pues un abrazo solidario a la familia.
0: Sí.
1: a toda la, la gente que lo conocimos y le mandamos un abrazo también.
0: ¿Saben qué? Si hay que disfrutar más la vida, hay que ser más felices, hay que echarle, no echarle ganas, sino echarle cabeza a que la felicidad se construye en tu cabeza. La felicidad es una forma de pensar. Es una forma de ser también, es una actitud que tú generas en tu cabeza. No te la atrae, no viene de afuera. Tú misma te o tú mismo te generas ese bienestar, por decirlo así, o esa forma de ver la vida, de actuar.
1: Sí, no necesitas tantos factores externos.
0: No.
1: O sea, creo que a veces
0: sí,
1: ese
0: no es
1: el problema.
0: Sí, no es dinero, no es quizá lo que sí nos da una tranquilidad importante, sobre todo en estos días, es no enfermarnos.
1: Sí, cómo no.
0: No, bueno, porque ahí te encargo, ¿no?
1: No hay medicamentos.
0: Sí, me parece importante valorar eso, valorar que estamos sanos, que estamos bien, que estamos en familia, que nos tenemos, que nos queremos, que nos podemos echar la mano, que estamos a la distancia del brazo estirado del otro. En fin, porque pues es que esto es un viaje muy rápido.
1: Sí, la verdad es que sí, la vida de repente parecería que en cierta edad parece que se acelera al 1000%, ¿no? Y vamos viviendo muy muy rápido todo y entonces no nos detenemos quizá a veces a tomar un poquito de aire, de ver, claro, de analizar, de hasta de descansar, ¿no? Estamos al mismo ritmo y claro, eso nos lleva a que no nos demos cuenta de lo maravilloso que es vivir.
0: Pues así arrancamos el programa. Hoy les quiero dar una introducción porque les quiero recomendar un libro divino de Consuelo Saizar. Divino, lo explico. Divino es porque sientes como si Consuelo Saizar hubiera sido iluminada. ¿Se acuerdan de la película Cinema Paradiso? Uh-huh. De este niño que crece en el cine.
1: Así es, de
0: con
1: Toto.
0: Su... Ajá. De Cácaro, ¿no?
1: Ajá, sí, exactamente.
0: De Cácaro. Así Consuelo Saizar creció en una imprenta. Y entonces, esta divina memoria que ella tiene, que de veras es una luz lo que tiene en su cabeza, de conocimiento y de experiencia y de vida vivida, lo plasma en este libro, en el Alep digital. El Alep, en un cuento de Borges, se encontraba en un sótano. Uh-huh. Y era una esfera, y quien veía esa esfera veía todo
1: el universo,
0: todo el universo, todo, y podías volverte loco. O sea, era una manera de decir, Daneri, que es el personaje, pues se vuelve loco, pierde la cordura. De ver tanto en tan poco tiempo, pues no sé cómo decirlo.
1: Uh-huh, uh-huh.
0: Y de tanta información. Y resulta que Consuelo hace su propio Alep digital, porque ella de ensuciarse las manos con tinta en una imprenta en Acaponeta, porque su familia eran los del periódico de Acaponeta, Nayarit.
1: Nayarit.
0: Imagínate. De tener los dedos sucios, a ver toda la transición del libro hasta nuestra época, hasta el lenguaje de la inteligencia artificial.
1: Wow.
0: De eso se trata su libro. Es una crónica preciosa de los hechos.
1: De la transformación.
0: De la transformación, claro. Y unas reflexiones muy hondas, muy hondas. Yo el libro, si lo ves, mira, tú sabes que a mí cuando me gusta algo en un libro lo subrayo.
1: Sí, claro.
0: Y doblo la página.
1: Y vas doblándola, exacto.
0: Todo doblado. No. De las mejores cosas que he leído últimamente, porque es del libro impreso a la lectura total. Y cómo estos dispositivos hoy en día son como esa esfera de Borges, donde encuentras todo.
1: Donde encuentras prácticamente todo el universo.
0: Y te puedes volver loco.
1: Claro.
0: ¿Me explico?
1: Claro, claro.
0: No, sí. Yo les digo, es la lectura de la semana, Es más, me gustó tanto que compré libros. Yo me metí a Amazon, no me esperé a que me mandaran de la librería, ni mucho menos. Me metí a Amazon, compré 5, pero le di uno a Pascal.
1: Okay.
0: Entonces, aquí hay 4 libros que vamos a regalar en ¿Qué tal, Fernanda? porque de verdad es la lectura de la semana, es una joya. Fíjate, tener acceso a todo no garantiza comprender ni recordar.
1: Eso es muy cierto.
0: Es lo que nos está pasando, claro. Vemos tanto que ya ni te acuerdas.
1: Sí,
0: que

0: percibimos el mundo así.
1: Es como el teatro de ayer. Empieza así como flojito, como que piensas que no sabes por dónde va la historia y remata con un trancazo. Pero, hijo, que te quedas en la butaca diciendo, ¿qué? ¿Cómo? Y platicas todo el coche, todo el camino de regreso, platicas la historia. Pero bueno, arrancamos el programa a pie derecho, quédense con nosotros.
0: De eso sí vamos a hablar hoy.
1: Vamos hoy por el mejor programa, solo hoy, quién sabe ayer, quién sabe mañana. Empezamos pie derecho.
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0: ¿Cuántos atentados ha tenido la Virgen de Guadalupe en la Basílica de Guadalupe, Roberto?
1: Bueno, el más conocido es el de 1921, 14 de noviembre, cuando un hombre entró con un arreglo floral al altar de la antigua basílica, hoy antigua basílica. Ajá. Entró al altar, dejó un arreglo de flores y resulta que adentro tenía una dinamita, ¿no? Entonces, eso es uno de los casos más impactantes que en su momento, de hecho, los guadalupanos que se encontraban en el lugar, porque acababa de terminar la misa, eran las 10 de la mañana.
0: Sí, había muchísima gente.
1: Sí, había mucha gente. Entonces, en ese momento, bueno, la gente se la remolinó, intentaron lincharlo y algo pasó que Álvaro Obregón, el presidente Álvaro Obregón en ese entonces, trató de rescatarlo, lo rescató. Y gracias a eso, Obregón se ganó el repudio de la gente, ¿no? Del pueblo.
0: ¿Salvó a este hombre?
1: Mandó a decir que no lo lastimaran, porque bueno, pues...
0: Entonces, sí podía lastimar a la virgencita, la morenita linda.
1: Exactamente.
0: Entonces,
1: a partir de ese momento, se generó una actitud, ¿no? De por parte del presidente Obregón, que se ganó el repudio de la gente. Y bueno, además de eso... pues eso creen que pudo haber atraído su muerte en 1900.

0: 28. Pero lo que traemos hoy, fíjate que es muy interesante porque se cumplen 50 años de la inauguración de la nueva Basílica de Guadalupe, diseñada por el arquitecto Pedro Ramírez Vázquez. Y bueno, este suceso justo del atentado es uno de los que se llegaron a vivir, ¿no? En la antigua basílica.
1: Sí,
0: Aparte,
1: claro.
0: estamos hablando que la
1: Y hay
0: Virgen
1: cachos hay
0: era un crucifijo
1: sí
0: que se
1: está
0: malformó y resulta que
1: sí hay
0: gracias.
1: pedazos del atentado, es lo
0: Sí,
1: que quiero
0: también
1: decir.
0: hay algunos vestigios.
1: Ahorita, vestigios,
0: Hay
1: gracias.
0: vestigios,
1: Esa
0: sí.
1: palabra no
0: Hay
1: me venía a la
0: vestigios
1: cabeza.
0: del atentado. De hecho, en la nueva basílica, en la entrada, parece que está del lado de los confesionarios. Ahí se encuentra el crucifijo que quedó pues doblado, ¿no? Después de haber soportado el peso de la dinamita. Pero fíjate que, pues bueno, la Virgen de Guadalupe es esencia para los mexicanos. Sin la Virgen de Guadalupe no existiría el mexicanismo, el mexicano, como lo conocemos hoy. Por decir, digo, estamos hablando de los eventos guadalupanos, que en diciembre estamos a punto de que se cumplan 495 años de las apariciones a Juan Diego. Y a partir de ahí, pues empezó a generarse, se colocó una primera piedra para una ermita, y ha habido diferentes templos dedicados a la veneración de la Virgen de Guadalupe a lo largo de estos ya casi 500 años. Y bueno, en 1976 se puso, en 1976, en 1974, perdón, se puso la primera piedra para la nueva basílica, en 1974. 2 años después se hizo la inauguración. Fue una inauguración fastuosa, así como lo narran las crónicas de Excelsior. De hecho, de manera exclusiva te traemos algunas fotografías que son inéditas, son directamente sacadas de los negativos del archivo histórico de Excelsior,
1: ¡Qué joya
0: que
1: de
0: hablan
1: material!
0: de la inauguración. Entonces,
1: No, estamos viendo en multicast a través de YouTube, de Easy y de las redes que conforman vernos en la televisión abierta, Sky 162, estos negativos de la imponente basílica.
0: sí,
1: ¿Ahí quiénes
0: justamente.
1: están en la foto?
0: En esta foto aparece por ahí, está el abad, es el abad de Guillermo Schulenburg. Están haciendo la bendición de algunos elementos. De hecho, estos materiales son absolutamente inéditos porque nunca se han dado a conocer, nunca se han
1: Muchas gracias
0: publicado.
1: por
0: Y
1: traernos esta exclusiva.
0: de verdad que invitamos al público para que, si no nos están viendo ahorita por Multicast, que como bien dices, después se vayan a las redes sociales de Imagen Radio, porque ahí van a poder ver las imágenes. Aquí estamos viendo un grupo de trabajadores que están, bueno, en las obras de la nueva basílica. Este que vemos ahorita mismo es el estandarte de la invitación de las primeras peregrinaciones oficiales que los trabajadores de Excelsior hicieron a la basílica en 1952. Se hizo una invitación muy formal. Y a partir de ese momento, desconozco si hoy sigan haciéndola, pero a partir de ese momento, en 1952, se dio la primera peregrinación de trabajadores de Excelsior, que en ese momento era una cooperativa, y cada año acudían al Cerro del Tepeyac para rendir tributo a la Virgen de Guadalupe.
1: No, no, no, no, no.
0: Esta otra imagen que estamos viendo en este momento es parte del traslado de la tilma. Que se hizo el 12 de octubre de 1976, se hizo el traslado de la tilma de la antigua basílica a la nueva
1: No,
0: basílica.
1: oigan,
0: Son fotos
1: como dice
0: espectaculares.
1: Roberto, si no lo pueden ver ahorita porque están en la radio, busquen más adelante, es más, en las redes de imagen van a ver estas fotografías. Qué cosa más
0: Son
1: espectacular esto.
0: espectaculares. Porque
1: ¿Cómo es la
0: además
1: memoria histórica, el
0: es la memoria
1: Excelsior de la
0: histórica.
1: memoria nacional?
0: Sí, justo. No solo es la memoria del país,
1: No, no,
0: de
1: de
0: todos los
1: notas, exacto,
0: mexicanos,
1: sino de
0: porque
1: hechos.
0: estamos hablando de la Virgen de Guadalupe, uno de los fenómenos más importantes para la repercusión de los mexicanos, ¿no?
1: Cuéntanos, cuéntanos qué más, cuéntanos.
0: El 13 de octubre de ese año, de 1976, Excelsior publicó un desplegado enorme en el que daba cuenta de cómo se llevó a cabo la inauguración de esta nueva basílica. Uno de los datos interesantes es que entre el tumulto, porque al parecer hubo casi 500,000 de personas que se arremolinaron ahí sobre lo que hoy es, pues bueno, la Villa de Guadalupe, se desplegó un operativo impresionante policiaco, acudieron cardenales y obispos y eclesiásticos de buena parte del mundo, estuvo el abad de la catedral, sencillamente, hubo 600,000 personas, y aparte entre ese tumulto, incluso hasta hubo una persona fallecida, fíjate, porque se impresionó tanto de ver la tilma fuera de su sitio original, que le dio un infarto, ¿no? Y así hubo personas pisoteadas, golpeadas, pero fue parte del tumulto. Después de que se inauguró, 3 días antes y 3 días después, se habían dedicado misas especiales, oraciones, a lo largo de todo el país, en cada capilla, en cada ermita, en cada iglesia del país, se dedicaron advocaciones y misas especiales para poder consagrar la nueva Basílica de Guadalupe, que hasta hoy sigue funcionando. Es más, en una entrevista que le brindó el propio arquitecto principal, porque fueron 6 arquitectos, pero digamos el líder del proyecto, Pedro Ramírez Vázquez, como ya lo dijimos, brindó una entrevista a Excelsior en esos días de 1976, donde dijo que la idea de este nuevo proyecto justamente era enaltecer el culto a la Virgen, darle un respiro, refrescar, digamos, el culto de una manera contemporánea a través de un recinto moderno y que pudiera tener capacidad para recibir a esos. Por ejemplo, estaba viendo que el año pasado se recibieron 12, 13 millones de guadalupanos el 12 de diciembre, y en aquel momento tal vez no eran tantos, ascendía a 5 o 6 millones de guadalupanos, sin embargo era una cantidad exorbitante. Lo que quería Pedro Ramírez,
1: es la Virgen que más recibe en el mundo.
0: En el mundo, de hecho es el segundo templo más visitado, el segundo santuario o templo más visitado a nivel mundial después del Vaticano. Estamos hablando que es un recinto espectacular que hoy recibe a millones de mexicanos que acuden cada año, cada 12 de diciembre, y que bueno, esa era la idea de Pedro Ramírez Vázquez, ¿no? Hacer un nuevo recinto que estuviera adaptado a las nuevas exigencias del catolicismo nacional y del guadalupanismo, que es más mexicano que el mole, ¿no? Esto es algo impresionante.
1: Sí, creo que lo logró
0: Pedro Ramírez Vázquez, porque en su interior, desde su diseño inicial, puede recibir hasta más de 10,000 personas, tan solo en su interior. Además, es un diseño vanguardista, porque estaba yo platicando para esta investigación, también volví a ir al archivo histórico de la Basílica de Guadalupe, a quienes agradezco mucho sus atenciones. Estaba platicando con el padre Watson, Gustavo Watson, quien decía...
1: Ay, invítalo, por favor.
0: Sí, lo vamos a invitar para el 12 de diciembre,
1: sí,
0: seguramente.
1: Sí, por favor, Entonces, padre Watson, tiene usted que venir, por favor.
0: Sí, porque tiene mucho conocimiento, de hecho estudió en el Vaticano, y bueno, sabe mucho sobre estos temas, y comentaba que en un inicio este proyecto no era muy bien visto por muchos, ¿no? Por la opinión pública. Entonces, bueno, pero al final del día se logró. Y bueno, hoy recibe 10,000 personas en su interior y más de 13 millones cada año. La Basílica de Guadalupe.
1: No, al año son 20 millones.
0: Al año.
1: Al año. Y un día.
0: En un solo día.
1: En un solo día son 13 millones.
0: Son 13 millones, imagínate.
1: Fíjate, Fátima, o sea, la triplica. La Virgen de Guadalupe triplica a los visitantes de Fátima y de Lourdes. Sí. Es el segundo recinto después del Vaticano, exactamente más visitado en el mundo.
0: Sencillamente.
1: Entonces, ¡qué locura!
0: Pues, una historia sensacional. No se pierdan las fotos, por favor.
1: No.
0: Y pues nos vemos en la siguiente historia, mi querida Fer.
1: Mira.
0: Sí, mira.
1: Mi fondo justamente de pantalla, estoy en el camerini de la Virgen de Guadalupe. Sí. Que hay que platicar de esto.
0: Seguro.
1: Porque esto es lo que hoy la protege. Mira.
0: Exactamente. De hecho, desde finales del siglo XIX se habla de esa protección, ¿eh?
1: Sí. Gracias, Roberto. Es un agasajo escucharte. Coordinador del Archivo Histórico del Excelsior. Gracias, Roberto Rodríguez.
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0: Queridísimo Andrés Oppenheimer, qué gusto saludarte. Bienvenido a los micrófonos de ¿Qué tal, Fernanda? Trump propone cambiar el nombre del Océano Atlántico o Pacífico. A ver, cuéntanos.
1: Efectivamente, Fernanda, Trump, el presidente Trump, este fin de semana propuso o dijo que iba a cambiar el nombre del Océano Atlántico o el Pacífico a Océano Trump o Océano de las Américas. Esto, claro, viene después de ya varios rebautizos que ha hecho Trump en los últimos años. Recordarás, cambió el nombre del Golfo de México, por lo menos aquí en Estados Unidos, por Golfo de América. Cambió el nombre del lago de Ontario en la frontera con Canadá por Lago de América. Y aunque nadie en el resto del mundo o la mayoría de los países no están cambiando esos nombres, mucho menos México, por supuesto, mucho menos Canadá, pero en Estados Unidos sí. Esta mañana, antes de entrar al aire contigo recién, Fernanda, entré en Google Maps aquí en Miami y sale el Gulf of America.
0: ¡Ah, caray! O
1: sea, Google en Estados Unidos te lo presenta como el Golfo de América. Y también, recientemente, Trump propuso cambiar el nombre de Nuevo México a Nueva América, quitarle el nombre de México. Propuso cambiar el Estrecho de Hormuz al Estrecho de Trump. Y en algunos de estos casos no fueron solo así ideas lanzadas al aire, sino que firmó órdenes ejecutivas, Fernanda, para implementar estos cambios. Ahora, la gran pregunta es, ¿qué busca con todo esto Trump? Mucha gente dice que quiere asegurar su permanencia en la historia, que ya tiene 80 años, que ya le quedan 2 años, que quiere asegurarse de que va a dejar un legado, de que la gente lo va a recordar cuando ya no esté. Bueno, puede ser, porque recordemos que desde que él era un vendedor de inmuebles en Nueva York, siempre le puso su nombre a todo, ¿no? Los edificios, los Trump Towers, los edificios Trump, los campos de golf Trump, todo Trump. Y ahora, como decíamos recién, tiene 80 años, le queda 2 años de mandato, parece estar acelerando eso, poniendo el pie en el acelerador a todo dar. El año pasado, el gobierno de Trump cambió el nombre del edificio del Instituto de la Paz en Washington por Instituto de la Paz Donald Trump, después de cambiar el nombre al Kennedy Center de las Artes en Washington por el Kennedy Trump Center, que ya es un chiste porque cada tanto un juez deroga esa orden ejecutiva, le quitan el nombre de Trump al edificio, después viene otro nuevo camión de obreros y se lo vuelven a poner, después se lo sacan. Esto es algo que está ocurriendo todas las semanas. El aeropuerto de Palm Beach, Fernando, lo hemos comentado alguna vez, ahora cambió de nombre, ahora se llama el aeropuerto Donald J. Trump. El caminito que te lleva de la ruta al aeropuerto de Palm Beach se llama, por supuesto, Avenida Donald Trump. Y como te contaba hace unos meses, Fernanda, en el aeropuerto de Miami me encontré con chocolates Trump.
0: Perdón que chocolates, me ría, Andrés.
1: Chocolates.
0: No, es que Andrés, perdón que cara. Me ría, pero es que el ego está bárbaro.
1: Entonces, una de las teorías más comunes es que el presidente ya está de salida, quiere asegurar su permanencia en la historia y por eso le está poniendo todo Trump. Pero yo creo, Fernanda, que el principal motivo es otro. Yo creo que el principal motivo por el que Trump está rebautizando todo eso, además de que es una costumbre de él desde siempre, quizás un psicólogo te diría que tiene algún complejo de inconformidad, de inferioridad, otro psicólogo te diría que es un mecanismo de defensa, lo que sea. Pero para mí, uno de los principales motivos, Fernanda, es político. Para mí, él está haciendo estas cosas, rebautizando el Océano Atlántico, rebautizando el Estado de Nuevo México, porque quiere que estemos hablando de esto, en lugar de estar hablando de otras cosas que lo perjudican, como el aumento del costo de la vida, como las denuncias de corrupción contra su gobierno, como el hecho de que prometió terminar con la guerra en Ucrania en el primer día de su presidencia, llevaba más de 2 años, o 2 años casi, etcétera, etcétera, etcétera. Yo creo que la intención de todo esto es hacer ruido, es hacer que los periodistas estemos horrorizados con estas ideas, hablemos de eso, en lugar de hablar de otras cosas que lo perjudican.
0: Sí, es un mensaje simbólico, ¿no? En el fondo, porque fíjate, perdón la interrupción, pero la orden sobre el lago Ontario, recuerdo que salió en plena escalada arancelaria de Canadá.
1: Exactamente. Es
0: Siempre
1: para
0: que hay
1: desviar la
0: algo,
1: atención.
0: cambia el nombre de otra cosa.
1: Es para desviar la atención. Ahora, por ejemplo, Fernanda, en estos días, esto del Océano Atlántico y el Océano Pacífico, el Océano Trump, vienen momentos en que estamos, por supuesto, a pocas semanas de las elecciones del 3 de noviembre en Estados Unidos, en las que puede perder el Congreso, y las encuestas le están dando cada vez peor. A pesar de todo el dinero que están poniendo, que están superando por gran margen a los demócratas en la cantidad de dinero que están poniendo los republicanos, Trump y los republicanos siguen cayendo en las encuestas. Y ahora los demócratas han cambiado, digamos, un poco su mensaje de campaña, y en lugar de solo estar hablando de la carestía de la vida, que es el gran tema, están hablando de la

0: que Trump y los republicanos siguen cayendo en las encuestas. Y ahora los demócratas han cambiado, digamos, un poco su mensaje de campaña y en lugar de solo estar hablando de la carestía de la vida, que es el gran tema, están hablando de la corrupción.
1: Más, querido Andrés Oppenheimer, el cambio de nombre no tiene efecto que...
0: Pero yo creo, Fernanda, que no le interesa tanto a él los demás de México. Y ahora cambió el nombre a la inteligencia artificial. Ahora la llaman la superinteligencia en lugar de la inteligencia artificial. Y dijo a Estados Unidos, es superinteligente. Cambiándole el nombre, los detrás controversiales de la inteligencia artificial ayer.

0: Y ahora cambió el nombre a la inteligencia artificial. Ahora la llama la superinteligencia en lugar de la inteligencia artificial. Y dijo de Estados Unidos, superinteligente. Cambiándole el nombre, los detrás controversiales de la inteligencia artificial ayer a cambiar el nombre ahora.
1: Es que no, no, no, no, no. No, en realidad cambiar el nombre de frontera. Nada. Imagínate las nacionales. Nombre.
0: Estoy viendo casi todo sobre
1: Digital, donde tú veías todos los territorios del mundo.

0: No, en realidad cambiar el nombre de frontera. Nada. Imagínate las nacionales. Nombre.
1: Bueno, casi todo sobre
0: Digital, donde tú veías todos los territorios del mundo.

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0: noción de nación que estaba detrás, por ejemplo, de la UNAM y de estas expresiones, fomentaban en, esa, en aquel hemos o somos. Eso no lo vamos a poner a debate, o quizás, ¿no? En 1902, con el paso de los años, nación indígena originaria, incluso en cómo le llamamos, ¿no? Si le llamamos pueblos indígenas o le llamamos pueblos originarios, también hay una discusión en este tenor, y bueno, la población española, europea, que empieza a llegar a la mente.
1: Argumenta el concepto raza, lo que decías, carece de validez científica. ¡Ah, caray! Para poder hacer una marginación, el yo soy más que tú, tú eres raza. Además, hablan con validez científica. No, en el mundo hay razas.
0: Es una visión, bueno, codificar una dominación, como decíamos, cultural y social histórica de un pueblo sobre otro. Y quienes han llevado la batuta históricamente, por ejemplo, de las ciencias en Europa, pues, por ejemplo, los italianos estudiaron muchísimo sobre la justificación de que, por ejemplo, los delincuentes tenían un fenotipo o un cráneo incluso diferente. De eso no hay evidencia científica. Simplemente en ese entonces eran premisas, hipótesis que justificaban, que había una presencia alta de un tipo de raza que estaba gobernando y estableciendo los estándares sociales en ese contexto. Entonces, pudo haber sido la historia diferente, pudo haber sido la historia desde, por ejemplo, los pueblos originarios, ¿no? Los mayas, a lo mejor, los mexicas, toda nuestra herencia prehispánica, que pudo haber dicho, no, bueno, pues nosotros somos los superiores, incluso lo vivimos. Antes de la conquista, pues había una dominación cultural de la cultura mexica por sobre encima de otros pueblos, por ejemplo, ¿no? Simplemente que llegó otro más fuerte, con otras armas, y se le lo dominó, ¿no? Lo conquistó.
1: Fíjate lo que reflexiona Jaime Flores en Querétaro. ¿Qué sería más adecuado, Tania, Fernanda, público más inteligente de la radio y la televisión en México? ¿El encuentro de dos mundos o el choque de dos mundos? Porque lo de conquista no me gusta.
0: Más que el gusto, es en donde queremos poner el énfasis, ¿no? A mí me pareció muy interesante, por ejemplo, quienes crecimos todavía con una narrativa unilateral, ¿no? Teníamos el árbol de la noche triste, por ejemplo, en el norte de la Ciudad de México, que está ahí, se refería o se refiere a el momento en el que Hernán Cortés pierde una de las batallas, ¿no? En la zona de Popotla. Y nosotros crecimos con una imagen de un Hernán Cortés llorando, que hasta era un poco sensible para las infancias, ¿no? Veías a un español llorando y decías, bueno, eras hasta empático con esa derrota, ¿no? Y entonces, ¿de qué lado de la historia estamos? Me parece que el encuentro de dos culturas, el encuentro de dos mundos, pues es más adecuado. El choque, pues sí fue choque también, pero hubo una parte que no vivieron otros países, por ejemplo en México, que tiene que ver con el encuentro cultural, porque no hubo una completa eliminación de los pueblos originarios. Y eso es muy importante recalcarlo frente a otras naciones. Nosotros tenemos pueblos originarios que, digamos, sobreviven a la conquista y de alguna forma tienen una mezcla o una unión familiar con los españoles, ¿no? Todos los españoles que llegan.
1: Nosotros no éramos unas dulces palomitas, no. Tania. Nosotros éramos unos salvajes. Salvajes, y digo, no entremos, pero no, tampoco es que los hayamos recibido sin defenderse o sometidos, no, para nada. Creo que sí fue un encuentro de dos culturas muy fuertes que no estaban a la par. No hablaban ni siquiera igual.
0: Y dominantes ambas, porque...
1: Y dominantes ambas en sus razas.
0: Exactamente.
1: Sin tenerle miedo a la palabra, ¿no? En sus razas. La raza española muy fuerte, la raza indígena muy fuerte.
0: Y de alguna forma hemos heredado estas tensiones, ¿no? Es increíble que, bueno, con el paso de los años todavía tengamos como esta reivindicación, bueno, es necesaria la reivindicación de nuestra historia, de los pueblos indígenas, la presencia, la visibilidad, pero también de esta herencia novohispana, toda la población española, la población migrante que ha tenido presencia en nuestro país, y me parece que eso es algo rescatable. El nombre en particular no es un nombre, la nación pluricultural no es cotidiano, no es algo que la gente común de a pie puede entender o nombrar o expresar de manera sencilla. Pero ¿a qué nos referimos? A

0: reconocer que pues somos un país muy diverso y pues también tratar y procurar de no fomentar los discursos de odio, ¿no? Ni unos contra otros ni otros contra otros.
1: Pero fíjate que no nada más ahorita me quedé pensando en el tema, ¿qué opinan ustedes? No solo eran diferentes entre la raza española y la raza indígena el tema de la lengua, del idioma, pues, sino además la cosmovisión. O sea, lo que creía cada uno era completamente otro tema, no tenía nada que ver. O sea, ¿cómo? Fíjate, Tania, ¿se han puesto a pensar cómo veía un español un sacrificio humano? ¿Y cómo veía el indígena el rezo del español?
0: O la misma noción de la muerte, ¿no? El Día de Muertos, por ejemplo, es una buena... un buen ejemplo, ahora que estamos en las vísperas del mismo, de una mezcla ya cultural en donde se unieron las festividades del catolicismo español con las tradiciones pues prehispánicas, ¿no? En este caso, cada pueblo indígena tenía sus formas de conmemorar a la muerte y no era que la celebráramos per se, sino que cuando llegan los españoles y ven toda esta riqueza cultural, los rituales y todas las formas de acercarse en comunidad también con los muertos, pues establecen una fecha, se hace y se vincula también con las iglesias y con estas formas también, con las veladoras, las deidades, las ofrendas mucho más establecidas que te atraen el catolicismo español.
1: ¿Te acuerdas que hace ratito Jaime Flores de Querétaro dijo, eso de la conquista no me gusta? Bueno, le contesta Raúl Méndez que está en Jalisco, uno en Querétaro, otro en Jalisco. Fíjate que estoy de acuerdo contigo, le dice a Jaime Flores de Querétaro. Para mí conquista es cuando se barre con toda una cultura. Pero los españoles vinieron a mezclarse, a crear. Y ahí están las grandes universidades y las escuelas que fundaron.
0: Hay gente.
1: Nos trajeron el caballo, Tania. Sí. O sea, de veras, también. Miren, cuando un mexicano o un indígena se reúne con un español, los diálogos son otros. Todo lo demás ha sido un tema político.
0: Claro.
1: Dividirnos ha sido un tema político.
0: Completamente. Y me parece que la reflexión sobre, incluso la misma palabra conquista, ¿no? No lo usamos en lo cotidiano porque alguien te está conquistando, y hasta podría ser seduciendo, ¿no? Ahí están todos los mitos y todas las historias sobre la Malinche, por ejemplo, que si fue, que si los tlaxcaltecas también se dieron. Es decir, fue un encuentro de humanos pensando en, y humanos encontrando
1: y
0: el poder.
1: Y que hasta se enamoraron.
0: Y bueno, pues de ahí toda la cultura
1: sintieron
0: también.
1: Sintieron costillitas
0: ya
1: también.
0: Del virreinato, toda la cultura y la riqueza gastronómica también. Eso también es para debate, ¿eh? Mucha de nuestro fundamento gastronómico es español.
1: Claro.
0: Y de pronto para nosotros los churros nos parecen la cosa más novedosa del mundo. Y la realidad es que pues también tenemos una herencia de la cocina española.
1: Marco Valderrama, me sumo a tu comentario. Qué tontería el estar fomentando lo ofensivo a el mundo de cristal. Yo también lo creo. Al pan pan y al vino vino. Día de la raza y punto. Así es, así ha sido y así será. Que se dejen de tonterías, porque ahora nos ofendemos de lo que siempre hemos sido, que además es motivo de orgullo. Rodrigo Díaz, qué pena que estén destruyendo el idioma y dejemos de hablar de las cosas como son. El Día de la Raza es así. No hay efectos negativos. Antes el gordo era gordo, el chaparro era chaparro, presente, y nadie había salido afectado. Hoy buscan problemas donde no hay. Doctor Oscar Regalado. Solo hay una raza entre nosotros y es la raza humana.
0: Exactamente. Excelente conclusión ahí.
1: Ahí está la conclusión de ellos. Regresa, Tania.
0: Gracias.
1: Arroba Tania H de Honorat.
0: Con mucho gusto.
1: Socióloga picudísima que me encanta que vengas al programa. Vamos a anuncios QTF. Regresamos.
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0: Hay una Alep de Borges y hay una Alep de Consuelo Saizar.
1: Bueno.
0: Y la verdad es que sumergirte en tu libro, el Alep digital, es darnos un regalo que yo no había tenido conciencia de este regalo hasta que terminé el libro. Lo terminé de leer, me llevó mi tiempo. Quiero que veas, Consuelo querida, todo lo que está doblado, subrayado, todo me dejó algo. Y lo que básicamente me hace reflexionar es que durante 100 años, 150, 200, no lo sé, no pasaron muchas cosas en el mundo. No hubo grandes cambios. Pero lo que ha pasado de los años 80 para acá es francamente el Alep digital de Consuelo Saizar de la Fuente.
1: Oye, Fernanda, primero, antes que nada, muchas gracias por invitarme a dialogar. A dialogar públicamente, porque tú y yo tenemos un diálogo permanente privado y es una delicia estar en esas instalaciones magníficas de este lado del micrófono, porque yo siempre te escucho del otro lado de la bocina.
0: Qué buen gusto tienes, gracias.
1: Siempre.
0: Gracias.
1: Por otro lado, gracias también por hablar de este libro, por haberlo leído con esa atención. Y por señalar lo preciso. Sí, yo me inspiré en el Alef de Borges cuando dice: he visto el infinito, he visto todos los puntos en un punto. Y a partir de allí, cuando empiezo a pensar en algún momento, bueno, pasan muchas cosas, muere mi madre, me percato que está por terminar el primer cuarto del siglo XXI, en este diciembre del 26. Cierra el primer cuarto y me hacen una entrevista muy larga para un libro sobre mi quehacer editorial y creo que debo de dar tengo que pensar, escribir un ensayo sobre qué ha pasado en el mundo del libro en esos 25 años. Y Fernanda, ha pasado todo, como bien lo dices. En el 2009 sale el Kindle. En el 2010, el iPad. En el 2020 se transforma, con la epidemia, con la pandemia del COVID, se transforma el mundo. Y en el 2022, con la inteligencia artificial, se transforma prácticamente la traducción.
0: Fíjate, en este corto tiempo, paren el mundo que me quiero bajar.
1: Bueno, el mundo tomó un vértigo y especialmente el mundo del libro, el mundo de la lectura y el mundo de la industria editorial, que cambió todo.
0: Pero fíjate, otra reflexión que me queda como lectora. Tú naciste en Acaponeta, a 2 horas de Compostela, en Tepic, en Nayarit. Para que a ti te llegaran las películas, los libros, las nuevas ediciones, los lanzamientos, a veces pasaban meses, semanas. No llegaban tan pronto como en Tepic.
1: No.
0: Y justamente eso tiene que ver con el lapso en donde yo te digo, parece que no pasó nada, pero hoy todo lo tenemos.
1: Pues somos la generación más privilegiada de la historia como lectores.
0: Así lo considero.
1: Sí, o sea, podemos, en este momento tú puedes acceder a cualquier libro en un instante. Y efectivamente, digo, es la historia de una niña que nació en un pueblo que nunca ha tenido librerías, en una pequeña ciudad, que es Acaponeta, que nunca ha tenido librerías.
0: Es tu historia.
1: Y a esa niña, un poeta le dijo que podía vivir de leer. Y ese poeta trabajaba en el Fondo de Cultura Económica. Entonces yo lo que quería era vivir de leer, porque era lo único que a mí verdaderamente me gustaba. Y además quería trabajar donde ese poeta había trabajado. Entonces cuando yo llego a México en...
0: ¿A Licho Macero te refieres?
1: A Licho Macero, un poeta mayúsculo y un editor legendario. Uno de los grandísimos hombres de libros, de letras, que he tenido la fortuna de conocer y con quien trabajé, ¿sabes? Porque en 1979, que yo llego a la Ciudad de México, yo llego con el propósito de prepararme para llegar a dirigir el fondo. Imagínate, una profecía autocumplida. La idea era, yo cuando empiezo a trabajar el libro, era hacer un ensayo, mostrar todos los cambios que había habido. Pero se lo doy a leer a Elena Poniatowska, que es muy amiga de Julia, mi esposa, y Elena me dice, no debe de ser un ensayo, tiene que ser un testimonio una memoria de testigo de época. Dime qué sentiste cuando
0: la tinta
1: te nombraron directora del fondo.
0: Exacto.
1: ¿Dónde estabas cuando te invitaron a ser presidente de Conaculta? ¿Qué hiciste cuando viste la primera vez hablar del libro electrónico? ¿Qué pasó cuando conociste a Bezos hablando sobre la distribución?
0: En el McCormick Place.
1: Y mira, Fernanda, es bien interesante. Bezos empieza a distribuir libros, así empezó Amazon, en un pequeño local.
0: 94, 1994.
1: Más o menos en esas fechas. Quien es capaz de descifrar cómo manejar el mundo del libro, conquista el mundo entero. Amazon ahora distribuye todo. Es de una complejidad distribuir libros que cuando Jeff Bezos vence ese desafío, lo amplía a todo el mundo y cambia todo.
0: A música, a todo.
1: Todo.
0: A todo. Hoy lo tenemos en el teléfono.
1: Porque
0: a
1: eso es lo que tiene el libro, la magia de un desafío mayúsculo.
0: También me cuestioné, Consuelo Saizar, sobre la memoria, el conocimiento y el olvido. El conocimiento no salva la memoria, eso lo dices en tu libro. Es decir, como yo lo entiendo, es tener acceso a todo, no garantiza comprender ni recordar.
1: Bueno, tú estuviste conmigo en Cambridge.
0: Sí.
1: Y me hiciste el honor de visitarme allá cuando estaba estudiando yo el doctorado. Mira, los libros son un placer inmenso y tienen una enseñanza que te van, digamos, ampliando el universo de las palabras. Déjame citar a nuestro muy querido Gabo. No sé, para quienes nos estén escuchando, no sé si sepan que Fernanda y yo somos amigas por una orden de Gabriel García Márquez. Él nos presentó y nos dijo, ustedes tienen que ser amigas. Y lo fuimos. Y lo hemos sido.
0: Y seremos.
1: Ellos ya no están aquí con nosotros, pero seguimos siendo amigas. ¿Recuerdas aquel discurso que dio el Gabo en Zacatecas cuando se llamaba, creo que una botella tirada al mar de las palabras? Y contaba que cuando tenía 12 años, algo así, estaba jugando en la calle, un balón, y de repente venía una bicicleta hacia él, de esas monstruosas que a principios del siglo que eran enormes, que seguramente lo iba a matar. Iba un sacerdote caminando por la acera, se da cuenta de la situación y le dice a la bicicleta, detente. Y el señor de la bicicleta se detiene. Voltea y le dice al Gabo, ¿ya te diste cuenta qué poderosa es la palabra? Una palabra te salvó la vida. Cuenta que a partir de allí se enamora de las palabras. Es bien interesante cómo el premio Nobel de Medicina de este año dice que una palabra te cambia el mundo. Puede ser epifánico cuando dices, claro, esto es lo que yo quería decir y no sabía cómo llamarlo. Wittgenstein, mi mundo existe hasta que lo nombro.
0: Una cosa es tener acceso y otra cosa es tener el hábito. ¿Cómo crear un hábito de lectura?
1: Mira, eso no lo sé porque para mí leer es parte de mi vida cotidiana. Yo no creo que la gente que leamos seamos mejores o que... Yo creo que somos más felices, pero es como si invitaras a alguien a ser feliz. O sea, yo siempre digo, además, somos la generación más lectora de la historia. Estamos leyendo a cada momento. Desde los mensajes, estamos leyendo las redes, estamos leyendo todo lo que tiene que ver. Yo creo que el libro, y en ese sentido yo procuré hacer un libro muy accesible,
0: muy.
1: Ya que Elena Poniatowska me dio esa recomendación.
0: Muy accesible.
1: Yo creo que lo primero es descubrir qué te gusta leer. Y allí sí, no dudes en abandonar un libro.
0: Si hay no que te tener gustó, voluntad, Consuelo.
1: No, bueno... Y hay que tener tiempo, y hay que tener deseo. Como digo, las bibliotecas garantizan una oferta, pero no garantizan al lector. Entonces, es un tema que para mí, Fernanda, cuando me dicen, bueno, yo quiero que mis hijos sean lectores, empiece por leer usted. Empiece por leer usted. Y creo que nosotros como adultos somos muy poco generosos con los jóvenes. Los jóvenes, por cierto, leen más en general, en promedio, que la generación anterior.
0: Si una joven de Parral, Chihuahua, como yo, solo tiene un celular, ¿El Alef digital lo iguala con uno de Cambridge o agranda la distancia?
1: No, eso es justamente la gran ventaja, y por eso hablo del gran privilegio de pertenecer a esta generación. Un celular es ahora la posibilidad del Alef con el que Jorge Luis Borges soñó. Te da la igualdad de recibirlo, de recibir un libro al mismo momento que lo puede bajar alguien en Parral, alguien en Acaponeta, alguien en Cambridge o alguien en la Ciudad de México.
0: Dejaste el poder, te fuiste a estudiar como académica la industria que antes dirigías. Eso a mí me parece muy importante. ¿Qué entendiste en Cambridge que no podrías ver desde el despacho? ¿Y qué le dirías hoy a la Consuelo del 2026? Con eso regresamos aquí en ¿Qué tal, Fernanda?

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0: Ay, no, no, no, no. Fer, qué alegría ver que tienes a Consuelo Saizar. ¿Cómo le hace falta a la cultura y a las artes de México? Y qué buena noticia saber que trae un nuevo hijo bajo el brazo, Andrea Álvarez de Aguascalientes. Es que te extrañamos en la cultura, Consuelo. La cultura en México, cuando estuvo a tu cargo, cuando tú manejaste la cultura de México, fuimos un país culto. Y bueno, fuimos un país que se potenció lo que somos.
1: Bueno, es mi primer libro. No traigo un nuevo libro, es mi primer libro. O sea, es mi primer libro a los 65 años. ¿Y sabes por qué? Por una razón muy simple. Yo respeto muchísimo a los autores, a los escritores.
0: ¿Eres editora?
1: Yo soy editora. Y me costó muchísimo trabajo hacer mi libro. Y cuando me dicen, bueno, pero tú sabes escribir. No, yo veo que los escritores hacen esquemas, diseños. Sabina Berman me decía, bueno, yo te puedo dar, enseñar cómo puedes escribir el libro. Y le decía, Sabina, ya lo escribí. Lo escribí de un tirón. O sea, yo me senté a empezar a escribir. El libro, cuando lo termino, lo ofrezco a las editoriales y se interesan Ciruela en España y Tusquets, el grupo editorial Planeta, aquí en México, para toda América, todo el continente americano. Y entonces, lo que me sucede es que cuando lo lee Elena, por petición de Julia, mi esposa, que es muy amiga de Elena Poniatowska, Elena me dice, pues tiene que ser esto, tiene que ser una memoria de testigo de época. Y lo reescribo, pero lo tenía que entregar. Pero ya cuando lo reescribo, se me quedan fuera varias cosas. Por ejemplo, esto de Gabo lo debí de haber puesto, porque es algo que de alguna manera es un sustento de mi amor por las palabras. Hay cosas que, datos, algunas anécdotas de mi abuelo, del periódico, que se me quedaron fuera. Pero es que yo no soy una escritora profesional. Yo soy alguien que contó una historia. Y una historia que empieza a interesar incluso para filmarla.
0: ¿Ya te propusieron la posibilidad de filmar?
1: Tengo una oferta, sí.
0: Es que, qué certero es este libro. Cuando lo lees, es un... Me acordé de Cinema Paradiso, del niñito de Cácaro. Así tú en la imprenta con la tinta en las uñas.
1: Qué cosa tan curiosa, Fernanda. Y eso habla de tu gran capacidad sináptica de ver el mundo. Fíjate que cuando me buscan para hacerme la oferta para filmarlo, me dicen, señora Saizar,

0: buscaron de España. Pero este es un cinema paradiso de las letras.
1: ¡Ay, no!
0: ¿Lo puedes creer?
1: Se me
0: Fíjate que sí, eso me dijeron. Es un cinema paradiso de los libros que nunca se ha contado. Bueno, es la historia
1: de una niña de Acaponeta.
0: De alguien que nació a principios de los 60 en un pequeño... en una pequeña ciudad, la ciudad de las Gardenias, que tiene una larga tradición cultural, un poeta de talla mayúscula, como ya lo hablábamos, la señorita México 79, que es muy importante, un festival cultural muy importante, y que tiene bibliotecas, que tiene un gran interés por la palabra, ¿sabes? Que tiene varias biografías. De este pequeño poblado, pero además es bien interesante porque hay libros como Así hablamos los de Acaponeta. Entonces hay mucho interés por la palabra. Yo no fui la excepción. Lo excepcional es que yo perseguí mis sueños y mis padres me ayudaron a lograrlo, ¿sabes?
1: Dejaste el poder y te fuiste a estudiar como académica la industria que antes dirigías.
0: Sí.
1: ¿Qué entendiste en Cambridge que no podías ver desde el despacho de Conaculta o del Fondo de Cultura Económico? ¿Y qué le dirías hoy a esa Consuelo que acaba de escribir su primer libro?
0: Fíjate que me parece una pregunta tan pertinente como interesante, porque no me la habían hecho. Yo logré el sueño de mi vida cuando fui director del fondo. Eso era lo que yo soñaba desde los 7 años. Y cuando llega Conaculta, la verdad es que fue un proyecto que no estaba contemplado en mi horizonte. Luego me han hecho otras ofertas de trabajo, pero yo quería entender qué pasaba con el libro electrónico sobre todo. Entonces me fui a Cambridge a trabajar con la gran autoridad cultural del mundo del libro electrónico, en inglés, que es John B. Thompson. Ese año se había ido de sabático, no me tocó trabajar con él, pero luego pude tomar clases a su lado y lo que sucedió fue que me percaté que era la gran posibilidad de volver iguales a todos los lectores, de ampliar la ciudadanía lectora, de que todos tuviéramos la posibilidad al mismo tiempo el acceso a una lectura. Que más allá de las librerías, que son fundamentales, de las bibliotecas, que son absolutamente indispensables, también la posibilidad electrónica era fundamental. Y eso fue lo que estudié.
1: La literatura, y esto me refiere a algo que dices en tu Alep Digital, que lo dijo Rosario Castellanos, la literatura es la forma más útil de alterar la percepción. Una voz que narra, escuchen esto, público más inteligente de la radio y la televisión en México. Una voz que narra puede fundar una comunidad.
0: Sí, bueno, Rosario Castellanos lo sabe mejor que nadie. O sea, Rosario Castellanos para mí fue fundamental. Aprendí a conocer su obra a través de la lectura en voz alta de mi abuela en el tercer año de primaria. Fue mi maestra cuando eso se podía. En escuela pública, yo soy hija de la escuela pública hasta la preparatoria. Luego tuve la inmensa fortuna de entrar a la Ibero, que me cambió la vida, me dio una inmensa felicidad y una libertad de aprendizaje enorme. Pero lo que vi con toda claridad es que cuando sabes hablar, cuando tienes claro, digamos, lo que quieres decir, la felicidad es una consecuencia de eso. A mí cuando me dicen, bueno, pero tú cómo llegaste a Cambridge, cómo estudiaste en Oxford, cómo fue que pasaste por la Ibero, cómo fuiste director del fondo y presidente de Conaculta y presidente del CERLAC, porque me gustaba leer.
1: Lo que te dijo Chumacero a los 7 años.
0: Porque me gusta leer, porque lo que único que hago es leer. Soy la persona más aburrida del mundo, eso sí, ¿eh?
1: No creo.
0: No creo. Se lo dije a Julia cuando la conocí, porque leer requiere tiempo, esfuerzo, atención y silencio.
1: ¿Hay algo que te prohíbes leer?
0: No, yo tengo una curiosidad, soy muchísimo más curiosa que cauta. O sea, yo lo que puedo tomar, por ejemplo, ahorita estoy leyendo un libro magnífico que se llama Tiempo de Magos, que es la historia de la filosofía de una década en Suiza, maravilloso, que lo leí hace 10 años y no lo comprendí. Y el otro día cené con un amigo, lo mencionó, le dije, no entendí eso, lo voy a volver a leer. Y estoy absolutamente seducida. ¿Qué me prohíbo leer? Nada. O sea, prohibido prohibir en la lectura.
1: Dices, esta frase retumbó importantemente en mi cabezota. Y me hace hacerte esta pregunta. ¿Cuál es el impacto social del libro?
0: Una sociedad no se entiende sin los libros. O sea, el mundo cambia cuando Gutenberg empieza a ser masivo el libro. Una sociedad es mucho más fuerte cuando tiene mejores bibliotecas. Una sociedad es mucho, digamos, mucho más libre cuando sus escritores pueden escribir sus textos, sus ideas, sus propuestas, y cuando son distribuidos en todos lados. Quiero decirte que México es un país fantástico. Este es un país que, gracias al libro de texto gratuito, ha logrado que prácticamente todo hogar mexicano tenga un libro, al menos un libro en el hogar. Y es, a mí cada vez que me dicen, pero es que no se lee, bueno, siempre queremos que se lea más, pero este es un país en el que se habla muy bien. Este es un país en el que tenemos muy buenas bibliotecas, una de las 10 mejores, que es la Vasconcelos de Buenavista. Este es un país que inició la nueva tradición de las bibliotecas personales en la Ciudadela. Este es un país que tiene un premio Nobel de Literatura y varias candidatas, entre ellas de manera muy destacada Cristina Rivera Garza. Este es un país que tiene artistas fantásticos. Yo creo que tenemos que entender que la cultura mexicana es probablemente... No, probablemente, que la cultura mexicana es lo mejor que tiene este país. Ayer fui a ver Digger. El guión es de Sabina Berman. La dirección y prácticamente la película es del Negro González Iñárritu. Dos mexicanos de calidad mundial. Y la película es deslumbrante, maravillosa, extraordinaria. Salí absolutamente seducida por eso. Entonces, ese es un país que tiene que apostar por la cultura.
1: Paco Sea te manda abrazos. Qué extraordinaria plática, las estoy disfrutando mucho. Qué par de mujer, qué bueno, amor, carajo, dice.
0: Todo se debe a la entrevistadora. El crédito total para Fernanda Familiar.
1: Una sociedad es lo que imprime.
0: Sí.
1: Lo dices en tu libro.
0: Sí.
1: Es el lema de tu familia. ¿Hoy ese lema se traduce a papel, pantalla y audio?
0: Sí, por eso insisto, somos la sociedad más privilegiada de la historia. Tenemos una enorme posibilidad, un arco amplísimo para poder acceder a los libros. Yo cuento allí la anécdota de cuando teníamos que esperar a que llegara el libro, ir a la librería, buscarlo si estaba en existencia. No, ahora lo puedes pedir en papel a través de línea, lo puedes comprar en pantalla o lo puedes escuchar. Yo vivo con alguien que perdió un ojo y que tiene muchos problemas de visión y que es una lectora irredenta, una lectora apasionada. Entonces ella escucha siempre los libros audibles, está haciendo cualquier cosa y está escuchando los libros.
1: Que bien dices, no tiene un nombre esa forma de lectura.
0: Es bueno, son esos desafíos que todavía nos presenta el lenguaje, ¿no? O sea, cómo poder llamar al leer escuchando. Ojalá que alguien del auditorio nos ayude a proponer
1: leer,
0: algún verbo.
1: Escuchando, ¿cómo le llamaríamos?
0: O sea, ¿cómo le llamaríamos? Eso es una labor enorme para los lingüistas. Hace poco, en algún momento, tuve la oportunidad de comentarlo con Irene Vallejo y, bueno, pues es un reto lo que tenemos que hacer, ¿no?
1: El Alep Digital. Gracias, querida Consuelo. ¿Con qué te quedas? ¿Con qué te vas? Y llamen para sus libros, por favor, que compré varios para en Gandhi, en Amazon. Hablando de Jeff Bezos, para que pudiera yo regalar algunos.
0: Oye,
1: al público.
0: Bueno, pues estoy muy agradecida por tu generosidad. ¿Con qué me quedo? Me quedo con entender que este es un país maravilloso, de lectores enormes, de escritores formidables a los que mucho respeto, y que el Aleph Digital es esa enorme posibilidad que tenemos en la pantalla de un teléfono que nos hace acceder a todos los libros del mundo, del universo y de la historia.
1: Gracias, mi querida Consuelo Saizar. Por acá, Mario Ramírez, estoy leyendo Tiempo de Magos, igual que Consuelo. Gracias. 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

0: Bosque Real. ¿Cuánta gente, Moisés Salame, vive ya en Bosque Real?
1: Pues calculamos que más o menos unas 30,000 personas.
0: A ver, ¿cómo 30,000? A ver, ¿cómo organizas Bosque Real? ¿Cuál es la concepción de Bosque Real para que 30,000 personas vivan en ese espacio? Porque todas se sienten parte del bosque o del campo de golf o de la avenida que los lleva a todas las amenidades que tienen. ¿Cómo, quién diseña esta idea?
1: Bueno, pues esta idea se diseñó hace muchos años y se diseñó con un grupo de urbanistas muy importante que crearon una ciudad dentro de la ciudad, o un concepto que iba a convertirse en lo que hoy es Bosque Real, una ciudad dentro del área metropolitana, apartada pues de todo lo demás, con un gran campo de golf, más bien dos grandes campos de golf ahora, y pues unas áreas divinas para vivir.
0: 30,000 personas que deciden irse a un lugar que está a 20 minutos del aeropuerto de Toluca, a un lugar que hoy, por ejemplo, regresando en la carretera de Valle de Bravo, cuando entras a la zona de Lerma, ya va a haber, o ya hay, ya no sé si ya lo inauguraron, una carretera especial para llegar a Bosque Real.
1: Todavía no la inauguramos, Fernanda, pero esta carretera está en construcción y está avanzando para inaugurarse el próximo año, en el primer semestre del próximo año. Y sí, vas a hacer desde Bosque Real, exactamente 20 minutos al aeropuerto de Toluca.
0: Imagínense eso. No, hombre, es calidad de vida. 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
0: Oye, qué bien consientes a las personas que estén interesadas, ¿eh? 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
1: Sí,
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1: claro.
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0: Por acá te preguntan, Gabriela Ortega de Querétaro, mi esposo ya se va a ir a trabajar a la Ciudad de México y creo que eventualmente vamos a tener que vivir allá. ¿Cómo puedo concretar una cita para visitar Bosque Real y a dónde nos comunicamos?
1: En el mismo teléfono que diste, Fernanda, ahí los podemos atender y les podemos hacer un recorrido por Bosque Real para que no extrañen Querétaro y lo que es vivir en provincia dentro de la Ciudad de México, del área metropolitana de la Ciudad de México.
0: ¿Qué amenidades tienes dentro de Bosque Real, Moisés?
1: Pues mira, tenemos dos campos de golf, tenemos canchas de soccer, tenemos canchas de pádel, todo esto comunitario. Lo que te estoy hablando es comunitario. El campo de golf es un campo privado y tenemos un campo semi público donde ahí pues cualquier persona puede llegar y jugar golf pagando su green fee. También tenemos parques, tenemos tiendas de conveniencia. Hoy prácticamente no necesitas salir de Bosque Real para hacer tus actividades. Y próximamente, en marzo, ya tendremos el primer edificio de oficinas en Bosque Real.
0: El primer edificio de oficinas, a ver, cuéntanos.
1: Sí, estamos ya concluyendo la construcción de la Torre Pininfarina aquí en Bosque Real, un edificio que tiene un diseño de la firma Pininfarina, que como bien sabes es una de las firmas que ha diseñado varios Ferraris, entre otras cosas. Y este edificio pues está ya para entregarse en el mes de marzo y tenemos ya vendido ahí el 80% del edificio, Fernanda.
0: Tenemos la posibilidad de ese 20%, entonces habrá gente que viva en Bosque Real y trabaje en Bosque Real.
1: Claro, y esa es la idea precisamente, que puedan hacer todo aquí, sus actividades deportivas, ir al gimnasio, ir al parque, jugar pádel y trabajar y convivir
0: No, que
1: en la comunidad Bosque Real, que es una comunidad
0: yo
1: bellísima.
0: quiero una vida así, sin duda alguna. Me preocupa que estoy lejos en Bosque Real. Si me enfermo. No, pues si te enfer ahí está el, ¿cómo se llama? El Ángeles de Interlomas.
1: Está el Hospital Ángeles de Interlomas y en 2 años vamos a tener ya un hospital aquí dentro de Bosque Real.
0: Moisés, la idea es entrar a Bosque Real y no salir.
1: Exacto. Exacto, es lo que estamos trabajando, Fernanda, que realmente la gente pueda hacer su vida aquí dentro de Bosque Real y pues salirse del caos que hoy hay en la
0: Sí,
1: ciudad,
0: es
1: ¿no?
0: una locura. Gracias, Moisés Alame. Gracias por estar con nosotros. Vice President Comercial de Grupo Bosque Real. Te mando un abrazo. Saludos en casa. Y pues hay que ahorrarle para el crédito, ¿no? 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Vamos a anuncios QTF, regresamos. 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Volvemos.
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0: A ver, Beetlejuice, el musical, mañana martes 13 de octubre a las 8 de la noche. ¿Qué tal de divertido es, Santiago? Beetlejuice, ¿te
1: Me
0: acuerdas?
1: encanta porque creo que es una producción que vale la pena en todos los aspectos,
0: Sí, en el Centro
1: la calidad,
0: Cultural.
1: ¿no? Todo en general.
0: Teatro 1. ¿Tú
1: La van a
0: llevaste
1: ir
0: a
1: a
0: tu
1: pasar
0: hija
1: muy bien.
0: alguna vez?
2: ¿A ver el Beetlejuice?
0: Ajá.
2: No. O sea, no el...
0: Por.
2: Pues porque estábamos festejando su cumpleaños. Que por
1: Ay,
2: cierto,
1: a mí
2: le
1: me
2: mando un
1: llevas
2: beso, un
1: al teatro en
2: abrazo
1: mi
2: muy
1: cumpleaños.
2: cariñoso.
1: ¿Hoy es su
2: Hoy es su
1: cumpleaños?
2: cumpleaños, a mi hija dorada.
0: ¿Por qué no la llevas mañana a Beetlejuice?
2: Pues porque tiene escuela, ya sabes que es
0: ¿Cuántos
2: demasiado
0: años está con
2: responsable
0: él?
2: la ingrata.
1: ¿No sale otra
2: No le
1: misa
2: gusta
1: como tú?
2: faltar y no le gusta hacer esto. Y bueno, estoy muy contento porque además que es su cumpleaños, y entonces ya está festejándolo, pero sí está complicado que pueda ir, pero sí nos hubiera gustado ir a ver el
0: ¿Cómo
2: Beetlejuice, porque
0: no?
2: además las personas que nos han marcado para agradecernos, para agradecer la participación que tuvieron, que pudieron ir el sábado a la función
0: Bueno,
2: de
0: nos
2: Luna.
0: habla Raúl Gómez de Querétaro.
2: Sí.
0: Marcó a cabina y dice, Fer, gracias por los boletos. Qué gran obra de Alex Howe. La obra de Beetlejuice estuvo increíble y además agradezco mucho los boletos buenísimos.
2: Sí, que nos dijeron que la obra está maravillosa, que está espectacular, que les dieron muy buenos
0: Sí,
2: lugares, que
0: sí.
2: estaban ubicados. O sea, la
0: Hay
2: verdad es que se la
0: programas que
2: pasaron
0: te
2: muy
0: dan
2: bien,
0: primera
2: ¿eh?
0: fila de atrás para adelante. Nosotros no. Preferimos no darte. Sí, la verdad.
2: Estoy en
0: No,
2: la primera
0: preferimos
2: fila.
0: consentirte. Estoy en la primera fila de
2: Pero
0: atrás
2: de
0: para
2: atrás, sí,
0: adelante.
2: la lámpara me está quemando.
0: La lámpara me está quemando el coco. No. Nosotros, a donde nos sientan a nosotros, se sientan ustedes.
2: Sí, sí,
0: Así de
2: sí.
0: fácil, ¿eh?
2: Sí hubo gente
0: No
2: que
0: es
2: sí.
0: broma. A donde me sientan a mí, lo sientan a ustedes. Ayer también me tocaron unos lugarzazos ahí en el Foro Chapultepec con la obra de Juan Ferrara, que le mando un beso. No te vayas sin decir adiós. Un chilladero, Emilio.
2: Sí, de
0: Pero un
2: plano.
0: chilladero. No, no, no, no, no. Toda la obra. Bueno, casi el final. Me encontré una señora que me dijo, yo estoy aquí porque tú dijiste que ibas a venir a ver la obra hoy domingo. Y yo dije, a ver si tiene palabra.
2: A ver si es cierto.
0: Tenía la pierna izquierda, cuida perros. ¿Por qué? No me preguntas. Que un perro se le cruzó, uno de los perros que tiene, le hizo pedazos la pierna.
2: Se le atoró
0: Entonces el
2: la...
0: esposo se acerca a mí y me dice, ¿tú eres Fernanda Familiar? Le digo, sí, y nosotros te oímos, qué buen gusto tienen. Me dice, ¿tú te puedes acercar a mi vieja porque mi vieja no puede caminar? ¿Qué? Claro. Y ahí sacamos nuestra foto. Al lado de mí, un señor que me dice, tú te me haces conocida, no me diga,
2: Sí.
0: ¿de dónde, oiga? Me dice, no sé, ya sé. Yo casé a alguien en tu casa. El juez que casó a unas amigas en mi casa.
1: No,
0: ¿Qué es
1: qué
0: eso?
1: curioso.
0: Solo se metió a ver la obra de Juan
1: ¿Tú
0: Ferrara.
1: fuiste solita?
0: No, con Nader, Carlos Nader llorando, Aída Gatica llorando, Gaby Gallardo llorando, todos chillando.
2: Saludo, abrazo a Carles Nader, porque no solamente está llorando por la obra, sino también por los vaqueros. Le mando un gran abrazo.
1: No,
0: Y
1: al
0: a
1: arquitecto.
0: Javier.
2: Allá también el arquitecto.
0: Tú
2: Sí,
0: también llorando por.
2: ya no, ya me acostumbré. Tanto,
0: Pero
2: tanto,
0: no se acostumbren al
2: tanto me ha
0: maltrato.
2: pegado que ya lloro porque me quiere.
0: Lloro por las vaqueritas,
2: Lloro por las
0: porque no son
2: vaqueritas,
0: mías.
2: ya
0: ¿Verdad?
2: va.
0: ¿De qué están hablando los chavos, Santiago?
1: También en el mundo de los deportes, primero qué gusto, les deseo a todos un gran inicio de semana. Mientras tanto, ayer tuvimos un partidazo en el Estadio Banorte, digo, en CU, me equivoqué, perdónenme. En el CU, Cruz Azul contra Pumas, un
0: 3-3.
1: empate 3-3,
0: Cállate.
1: brutal, y ese ahorita es el tema de conversación. No hay. Empezamos la semana con el pie derecho, nada bueno, nada malo, está bastante en
0: Flat.
1: una. Flat, exacto, plano el tema.
0: Plano,
1: Plano
0: fíjate.
1: el tema, tenemos buena semanita, entonces
2: ¿Pero no
1: esperemos
2: hay
1: que.
2: crítica a la América?
1: No, porque no jugó. Ah, no, sí
2: ¿No?
1: jugó.
2: Ajá. ¿No sí
1: ¿Perdió,
2: jugó?
1: no? No sé.
2: Por eso te digo que hay una crítica a la América que no ha podido ganar.
1: No, a ver, empató. ¿Cómo?
2: Por eso,
0: Quedaron
2: pero que no ha podido
0: 1-1.
2: ganar, que no es la crítica yo
0: Pues
2: oí
0: está
2: es
0: empatado,
2: que
0: no
2: no ha
0: ha
2: podido
0: podido
2: ganar.
0: ganar. El teléfono en
1: Ay, todos
0: cabina.
1: mis equipos van terrible, Emilio. ¿Qué te puedo decir, caray?
0: Yo les digo que la verdad, le den una pensada.
1: ¿Tú a quién le
0: Porque.
1: vas? A ver, mejor cuéntame.
0: ¿De qué, oye?
1: De equipo.
0: No, yo le voy a Lorena Ochoa. 55-76-53-50-27. Está bien difícil este teléfono. O sea, no, de veras, no nos pueden conseguir una línea que sea 9,599, alguna cosa así.
2: Que nos consigan 55, la línea que digas.
0: 55, tipo Teletón, algo así, 999.
2: 01, ¿qué tal?
0: Ándale, ¿no? O cero, sí. Es que fíjate, hasta decirlo, 55-76, luego 53-50-27. Marquen porque tengo libros de la LEF digital de Consuelo Saizar, que te la acabas de encontrar, mi queridísima. Qué gusto saludarte. 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
0: 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Vamos, Santiago.
1: Vamos, a mí me hacen falta unas vacaciones de las vacaciones de las vacaciones.
0: Pero si no ha salido de vacaciones.
1: Exactamente.
2: Por eso dice que le hace falta.
1: Me ¿sí? hace falta. Sí, tengo ganas de ir a la playita.
0: Pues tirarme. Ándale, mira, nos podríamos ir para el puente de
1: ¿Devotion
0: de
1: los... dónde está?
0: En Playa del Carmen.
1: En Playa del Carmen, qué delicia.
0: ¿No?
1: Qué delicia.
0: Pues miren, entren, Devotion by Life Aqua. 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
2: Y te llevas tu libro de Alep Digital, que por cierto ya se acabaron, ¿eh? Gracias por haber participado. Pues, sí.
0: Me da, léanlo. Pero es la recomendación mía de esta semana, ¿eh? Léanlo. Ojalá que se vuelva el libro más vendido, sin duda alguna. Marta Batis, qué gusto saludarte. Bienvenida a los micrófonos de ¿Qué tal, Fernanda? Doctora en literatura, que me dices, me encontré ahorita con Consuelo Saizar, me dio un gusto. ¿Qué andas haciendo, mi Marta Batis? ¿Cómo te la has rifado por México?
3: Pues estoy feliz de estar acá. Como sabes, vivo en Canadá, entonces estoy muy contenta de estar
0: bueno,
3: aquí.
0: Marta.
3: Y estoy dándole promoción a las Cervantas, que ya habíamos hablado aquí en el estudio contigo hace unos mesecitos acerca de la novela de la hija de Cervantes y sus hermanas y su esposa. Y vamos a tener mañana la presentación en la Casa Universitaria del Libro aquí en Ciudad de México. Y voy a estar en la Feria de Monterrey y después en la de Guadalajara. Y me voy a Miami y a Nueva York. Ando muy activa con esta novela. Nos está yendo súper bien. Entonces quería darte las gracias en persona y venir a invitar a todo tu público a que nos acompañe.
0: A ver, mañana, vamos por partes. Mañana, perfecto. ¿Dónde, a qué hora, qué?
3: Mañana en la Casa Universitaria del Libro, en Cazul, en la Colonia Roma, en la calle de Orizaba, a las 7 de la noche. Tenemos una presentación con lectura dramatizada. Vamos a tener actores profesionales.
0: Wow.
3: Paulina Treviño, Marta Claudia Moreno, Gastón Llanes, Ana Isabel Esqueira van a estar ahí leyendo los personajes de la novela. Y luego voy a estar el sábado en la Feria de Monterrey.
0: ¿Sábado?
3: En la Feria del Libro de Monterrey.
0: ¿A qué hora?
3: A las 3 de la tarde.
0: ¿Sí?
3: Ahí en Monterrey, en el auditorio.
0: ¡Vayan a verla!
3: Ahora Continental. Así que muy contenta y esperando que más gente y más gente vaya leyendo las Cervantas para que se sepa quiénes son las mujeres que nos dieron a Miguel de Cervantes, ¿no? Que hicieron posible que le escribiera.
0: A ver, a mí me diste la novela. Es una joya. Y luego saber que este santo señor tuvo hijas que no reconoció.
3: Exactamente. Y una relación súper tormentosa con la hija, que fue muy interesante para mí investigar, averiguar a través de muchas lecturas y muchos años de investigación. Todo
0: ¿cuál
3: lo que
0: hombre
3: hubo,
0: me dicen aquí? Pues Cervantes.
3: Miguel de Cervantes, exactamente.
0: Exacto.
3: Que siempre lo pensamos como este escritor intocable sobre el pedestal, este héroe de guerra, etcétera. Y era un hombre rodeado de mujeres que hicieron posible su carrera como escritor. Entonces, y una relación tempestuosa con la hija ilegítima que tuvo, así que es muy interesante la trama, está escrito de una manera muy accesible para que todo el mundo lo pueda leer, y a mí me parece que es muy justo que ya sepamos y les hagamos justicia a las mujeres que lo apoyaron en su carrera y que hicieron posible que tuviéramos Don Quijote, ¿no? Y todos los demás libros que escribió.
0: Ay, ¿cómo se llama el libro que estoy leyendo? Es que entre los que leo para las entrevistas, más el por gusto y el otro por gusto también, pero es la verdadera historia de Marie Curie. que nadie fue justo con ella. Nadie.
3: Nadie.
0: Hay que hablar de eso.
3: Sí. Sí.
2: Una... Pues sí hablamos, ¿no te acuerdas?
0: No, pero más.
3: Sí. Una gran mujer que además
0: eso
3: hizo,
0: tú lo
3: una...
0: presentaste.
3: Hizo una labor humanitaria increíble. Yo acabo de estar en, tuve la oportunidad de estar en Polonia porque estoy haciendo investigación para mi siguiente libro y fui a la casa donde vivió Marie Curie en Varsovia, donde fíjate. Creció y ahí tienen muchas de sus obviamente de sus pertenencias, sus microscopios y cosas, y también hablan acerca de la enorme labor humanitaria que ella hizo llevando ambulancias con máquinas para hacer rayos X a los frentes de guerra guerra. Sí, sí. Su hija también, gran química, también se ganó un Nobel, o sea, esa familia eran todos brillantes, pero ella era un genio absoluto, ¿no?
0: A ver, estoy tratando de recordar ¿cómo se llama el libro que estoy leyendo de Rosa Montero? Que no, Animales Difíciles, no. No, no, no, no, no. No, no es el Alfaguara de Animales Difíciles, no. Paco, sea como sea, me lo recomendó tu hija. Se me fue el nombre. Mañana se los traigo.
2: Mañana lo...
0: Entonces, Marta Batis, mañana a las 7 de la noche. ¿Es entrada libre?
3: Es entrada libre, sí. Muy puede bien. Venir quien quiera. Vamos a tener la lectura dramatizada y así se pueden dar una probada de cómo suenan estas voces, ¿no? Que son cuatro voces narrativas en la novela y así pueden venir y escucharlas en vivo en voces de actrices fabulosas, ¿no?
0: Gracias, gracias por estar aquí. El peligro de estar cuerda, no, tampoco. Ay, no, pues, de veras que... No me subió el agua al tinaco, Emilio. Santiago.
4: Pues es que es horrible cuando te pasa eso. Yo es de las cosas que más puedo odiar. Cuando se te olvida algo, lo traes en la punta de la lengua y de repente a las 11
0: no,
4: de la
0: no
4: noche.
0: No te vayas sin decir. No, esa es la obra de teatro.
4: No te vayas sin decir adiós.
0: No, qué horror. Ahora sí se me cruzaron los cables durisísimo. Nadie me ayuda.
2: La ridícula idea. Esa no es, ¿verdad?
0: ¿La qué?
2: La ridícula la, idea de no volver, no a, volver a verte.
0: Esa. No. Sí, sí. Gracias. Sí, sí. Ay, gracias, gracias Marta Batis, gracias Emilio. La ridícula idea de no volverte a ver. De no volver a verte.
3: Sí.
0: Esa, léanlo, buenísimo. Hasta mañana en punto de la hora.
2: Aquí nos encontramos y aquí nos saludamos.
4: Sea como sea.
2: Paco sea.
0: Uh-huh. Y luego.
4: Qué ya, bonito, pues, así cerramos con ya, el sea. Pie derecho.
0: ¿Sí?
4: Sí, claro.
2: Sea usted bienvenido con Paco sea.
0: Paco sea a continuación. Sea como sea. Paco sea. Ay, mi Marta.
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8: El gobernador de San Luis Potosí, Ricardo Gallardo Cardona, informó que gestionó la asignación de 50 nuevas plazas de enfermería para hospitales del Instituto Mexicano del Seguro Social Bienestar. La actual legislatura local acumula al menos 13 acciones de inconstitucionalidad contra 8 reformas aprobadas desde septiembre de 2024, algunas de las cuales ya fueron resueltas por la Suprema Corte de Justicia. El partido Somos tendrá que pasar nuevamente por el proceso de inscripción ante el CEPAC, luego de que el Tribunal Electoral del Estado revocara su inscripción.
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0: mucho personal, es falta demasiado personal, muchos insumos, no hay circuitos para ventilador, no hay ventilador, tenemos que reciclar, ponernos a procesar para poderlo reutilizar.
1: Es el agotamiento de personal, ya no podemos, y es muy triste que fuimos héroes en la pandemia, arriesgamos todo y ahora somos los conflictivos. A mí no me interesa sentarme, discúlpenme, pero ustedes prometen y no han cumplido nada.
2: Yo creo que todos aguantamos, nos quedamos aquí, vamos trabajando juntos. Usted mete los 200 trabajadores y aquí hacemos, y aquí esperamos mínimo 200 ahorita en lo que se va a estabilizar.
3: Nos vamos a querer, compañeros.
4: Como la tarde, la mañana de este lunes 12 de octubre, amaneció bloqueada la glorieta Pocanegra, ahí en las afueras del Hospital Central, y que todavía continúa hasta este momento tomada por trabajadores del Hospital Central. Les saluda Jonathan Flores en esta tarde de lunes 12 de octubre, en el que se desataron las protestas ahora en los trabajadores del Hospital Central. Así amaneció por la mañana estas inmediaciones de la Glorieta Pocanegra, trabajadores pertenecientes al Hospital Central, adheridos a la figura del IMSS Bienestar, decidieron tomar las inmediaciones de la Glorieta Pocanegra y de los accesos al Hospital Central. Cabe mencionar que dijeron los trabajadores que se cerraba la circulación al tránsito vial que pasaba por la zona, pero si llegaban personas que buscaban atención del hospital o pacientes que requerían de entrar a dicho hospital federal, les iban a dar el paso. Sin embargo, tras haberse dado una mesa de negociación hoy por la mañana y que resultó sin acuerdos, han dado a conocer los trabajadores que permanecerán hasta el día de mañana, hasta que no se atiendan las exigencias del pliego petitorio que tienen los trabajadores del Hospital Central. Con un solo reclamo, con una sola frase: estamos al límite en nuestros trabajos. Así fue como habló la secretaria general del Sindicato de Trabajadores y Empleados del Hospital Central, Evelia Hernández. Ella menciona las razones por las cuales se ha realizado esta jornada de protestas en el Hospital Central.
5: La primera es la falta de personal, ¿sí? La segunda es la falta de insumos, de material y equipo. La tercera es el mantenimiento del equipo.
6: En cuanto al número de personal, ¿de cuántos?
5: De 1,156 trabajadores.
6: ¿Son los
5: que? De gente que nos falta, estamos hablando cerca de 700 personas. Es una sobrecarga laboral que hay para todo el personal y me los está poniendo en riesgo, un riesgo extremo. Ya estamos en los límites. Tenemos jeringas, los equipos rojos no están completos, nos falta dobutamina, nos faltan cánulas. Las cánulas endotraqueales tenemos de los focos, pero eso no sirven porque a la hora que se introduce la cánula, se apaga, se pega la secreción y necesitamos de fibra óptica.
4: Bueno, estas fueron parte de las razones del personal, del por qué han realizado el bloqueo en la Glorieta Pocanegra. Como le digo, hasta este momento continúa el bloqueo. Ya han dicho, están con la premisa en estos momentos de que se quedan hasta mañana, porque la mesa de acuerdos que se dio, bueno, mesa de diálogo, porque el acuerdo no llegó. Bueno, se rompió, no hubo ningún acuerdo, se retiraron autoridades, estuvieron ahí el director de el Hospital Central, estuvo el representante de la Secretaría de Gobierno del Estado. De hecho, vamos a escuchar ahora a Guadalupe Torres Sánchez, el secretario general de Gobierno. Él dice que el gobierno del Estado no apoya los bloqueos de estas manifestaciones, pues están buscando con prontitud resolver que se retiren de esta importante arteria vial. Guadalupe Torres Sánchez.
7: Buscamos que social impere a partir de la liberación de las vías de comunicación, e insisto, tienen que hacerlo en las próximas horas, ¿verdad? Porque esa afectación o ese despliegue que hacen en forma de inconformidad pues es ilícito por donde se le quiera ver, eso estamos nosotros haciendo solo ver las consecuencias inclusive que pueden tener esa circunstancia. Pero lo principal, insisto, es escucharlos, atenderlos y resolverlos.
4: Bueno, esto es parte de lo que dice el gobierno del estado. El tema también llegó hoy por la mañana a la conferencia de la presidenta Claudia Sheinbaum por estas protestas, no solo que se han generado en San Luis Potosí, sino en una mayor parte del país, en diversos estados de la República. La mandataria reconoce que hay problemas de desabasto y distribución de medicamentos, sin embargo, dice que esto también forma parte de una campaña. A ver, así lo dice la mandataria.
8: Y ya le comenté, pues, que digamos, hay demandas que son legítimas y que hay que atender. También todavía quedan algunos médicos que fueron contratados durante el COVID que todavía no son contratados con todas sus prestaciones. Entonces, pues todo eso se ha ido resolviendo poco a poco, pero todavía quedan algunos médicos, enfermeras, personal de salud, pues que hay que darles todas las condiciones. Entonces, eso tiene que acelerarse. El problema de desabasto, que hay algunos problemas de proveedores, pero también hay problemas dentro del IMSS de distribución, que SOE está tomando medidas para poder resolver y que hay que atender, evidentemente hay que atenderlos. Eso es independiente también, pues, de que en esta campaña se subieron los de siempre para hacer de esto una cosa muy muy grande.
4: Bueno, se subieron los de siempre, es así como lo define la presidenta Claudia Sheinbaum a esta situación que está aconteciendo en el, en este caso, y hay que dejarlo claro, en el Hospital Central, en los hospitales del IMSS Bienestar, el esquema federalizado, que hablaremos con ellos hoy en esta tarde, de qué es lo que está pasando ahí. Sin embargo, usted recordará que el fin de semana pasado nos fuimos con las protestas de trabajadores del Sindicato Nacional del Seguro Social. Esta es otra manifestación que está paralela a las de los trabajadores del Hospital Central o lo de los esquemas federalizados. Acá en el Sindicato del Seguro Social exigen un aumento salarial y si esto no se da así, entonces se irán a la huelga. Es la premisa con la que nos íbamos el fin de semana y entonces nos daban a conocer el secretario general de la sección 18 del Sindicato de Trabajadores del Seguro Social aquí en San Luis Potosí, que solo mediante consulta pública se definirá a nivel nacional si se van a la huelga o no los trabajadores del Seguro Social. Hoy por la mañana ya habló el secretario del Trabajo y Previsión Social del Gobierno Federal, Marat Bolaños. Él dice que el 14 de octubre se realiza la consulta nacional con los trabajadores del Seguro Social.
9: La consulta que se llevará a cabo el día 14 de octubre tendrá cerca de 670 puntos de recepción de los votos de las personas trabajadoras en activo. Estamos hablando que son 670 unidades electorales en donde asistirán, pues, un padrón de 476.260 personas, que reitero son las personas trabajadoras en activo con derecho a voto.
4: Bueno, en la quincena de este mes de octubre sabremos si el Seguro Social se va a la huelga o no. Y esto, ahí sí, ya empezará lo crítico, porque hasta hoy el servicio de atención médica continúa normal. Los trabajadores están haciendo sus protestas, sí, pero en sus tiempos libres. Ellos continúan cumpliendo sus jornadas de guardia. Pero si se van a la huelga en esta quincena de octubre, entonces ahí comenzará la crisis. Que sí, yo sé que estamos en una crisis en el sector salud, pero ahí empeorará todo mucho más. Parte de lo que ha sucedido en las últimas horas y en los últimos minutos en San Luis Potosí y México. Vamos a mensajes, es el primer corte comercial de hoy. Regresamos.
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7: Correcto, señoras y señores, gracias por continuar con nosotros, 1:17 p.m, el instante de hacer enlace con los amigos de la Huasteca. Gracias siempre a CB La Gran Compañía, que está con nosotros desde que comienza este espacio a la 1:00 p.m. Ofelia Trejo con la información de hoy, bienvenida.
8: Hola Jonathan, ¿cómo estás? Un gusto saludarte a ti y al auditorio, platicarles que luego de enfrentar complicaciones con sus vuelos de retorno debido al cierre de itinerarios aéreos en Sudamérica, el estudiante Ángel Miguel Vergara y su asesor el ingeniero Jairo Vergara Saldierna, representantes del Instituto de Juventud y Patriotismo, retornarán a México este próximo jueves 15 de octubre. La profesora María del Carmen López Cárdenas, directora de la institución aquí en Ciudad Valles, explicó que la delegación viajó a Paraguay para representar a México en una feria internacional de ciencia y tecnología, tras desarrollar un videojuego enfocado a la protección y defensa del medio ambiente. Esto es lo que nos platica al respecto.
9: Y bueno, pues boleto era vía Panamá. Afortunadamente les tocó allá, estaban todavía en Paraguay, pero se cerraron las aerolíneas y pues nos daban de fecha hasta el día 24 para regresar. Tuvimos que pedir el apoyo a las autoridades federales. Ellos participaron en ciencia y tecnología, ganaron el 2 premios mundiales por campo y por tecnología.
8: López Cárdenas destacó la solidaridad y apoyos otorgados a la sociedad por parte de la Sociedad de Padres de Familia, la Sociedad de Alumnos y la Iniciativa Privada y la Administración Municipal de David Medina para financiar la estancia y representación del equipo. Eso es lo que comenta.
9: Ellos desde el principio hemos estado en comunicación y apoyando en todo lo que se puede al maestro Jairo, que es el responsable de ellos, e incluso ellos están apoyando a un niño de primaria que fue representando a México, que es de Jalisco, y aprovecharon la oportunidad de que el gobierno federal, la licenciada Rosa Isela, ha estado en comunicación con los gobiernos de Paraguay.
8: Bueno, pues así las cosas, Jonathan. El próximo jueves se espera que ya se restablezca el servicio y ellos puedan viajar a través de este vuelo de Panamá a México. En otro orden de ideas, te platico que ante la crisis forense y la preocupación de los colectivos de búsqueda por las condiciones en la que permanecen los restos humanos identificar, en San Luis Potosí se trabaja ya en el proyecto de un centro de resguardo digno. Así lo informó la regidora Guadalupe Mendiola, integrante de La Voz y Dignidad por los Nuestros.

0: La entrevistada explicó que el recurso federal para este año está destinado a la creación de estos espacios, mientras que para el 2027 se contempla fortalecer los procesos de identificación humana mediante análisis especializado. Esto es lo que comenta.
1: Eso hay que poner ese orden con los centros de resguardo, porque no podemos permitir que esa dignidad de las personas quede en un cuarto humedecido y ahí al rato que se salgan unos otros y queden, por decir, que se los coman las hormigas, ¿verdad? O que los saquen a la basura. Entonces, por eso es tan importante ese resguardo digno y esos centros de resguardo que se acordó con la Secretaría de Gobierno y que se está trabajando también con la Secretaría de Gobierno de San Luis Potosí. Como te digo, el sábado hubo una reunión con la Escuela de Arquitectura donde ellos van a participar en hacer ese proyecto porque el subsidio está por llegar. Entonces, se tiene que hacer sí o sí, porque se tiene que utilizar, así como se entregaron camionetas, así como se entregaron uniformes, como se...
0: Indira señaló que el proyecto se desarrolla con la participación de autoridades estatales y la Escuela de Arquitectura, como ya lo dijo. También destacó la necesidad de agilizar la búsqueda de personas desaparecidas mediante una coordinación que se dé entre fiscalías, comisiones de búsqueda y corporaciones de seguridad. La regidora también destacó que la colaboración entre colectivos de distintas entidades ha permitido avanzar en la identificación de personas y la entrega de restos a sus familias, incluso cuando las víctimas son originarias de otros estados. Sostuvo que los colectivos mantendrán la vigilancia sobre el uso de los recursos públicos y las condiciones de resguardo, al señalar que la identificación de las personas desaparecidas y la dignidad de quienes aún no han sido identificados sigue siendo demandas prioritarias de las familias buscadoras. Esto es lo que dice.
1: Este año el proyecto es para centros de resguardo en cada estado. Entonces, cada estado tiene que tener esa parte de resguardo digno de restos óseos no identificados, analizados no identificados, y el sábado se reunió Voz y Dignidad con la Escuela Hábitat y con la Secretaría de Gobierno, que es la de Arquitectura, para ver cómo va a estar este proyecto, porque el recurso ya está autorizado. Entonces, ese centro de resguardo se va a hacer el próximo año, ya ahorita el proyecto, y tiene que presentarse sí o sí. Creo que ya tienen hasta el lugar. Es en un panteón, en una parte, no recuerdo, no me quiero equivocar, pero no sé si es el Saucito o si es una parte de por allá. Entonces, ese centro de resguardo se va a hacer sí o sí, porque el recurso hay que cumplirse y es con eso. Y para el próximo año es para identificación, o sea, ya no va a haber ni que para vehículo, ni que para ropa, ni que para infraestructura de...
0: Bueno, pues así las cosas, Jonathan, es la información que tenemos para ustedes. Muy buenas tardes.
2: Información que te agradecemos muchísimo, Ofelia. Nos escuchamos mañana. Buena tarde.
0: Buenas tardes.
2: Es Ofelia Trejo con nosotros. Ahora es una mirada al mundo. Vayamos a ello.
3: Seguimos con un vistazo a lo que está ocurriendo en el mundo. El Papa León XIV anunció este domingo que deberá operarse en los próximos días de un nódulo en el pulmón que le ha sido detectado en una fase muy inicial y bien localizada, afirmó tras el rezo del Ángelus Dominical. León XIV explicó que los médicos que lo han tratado consideran oportuno intervenir y, siguiendo sus consejos, ha decidido operarse para extirpar el nódulo en los próximos días. Así lo anunció el sumo pontífice.
4: Recientemente, durante unos controles médicos, los médicos me han detectado un nódulo localizado en el pulmón. Se ha identificado en una fase muy temprana y está bien delimitado. Los médicos consideran oportuno intervenir y, siguiendo sus recomendaciones, he decidido someterme a una operación para extirparlo. La intervención ya está programada para los próximos días. Les agradezco su cercanía espiritual y me encomiendo a sus oraciones.
3: Los economistas de Estados Unidos, Robert E. Hall y Michael Woodford, ganaron el lunes 12 de octubre de 2026 el Premio Nobel de Economía por sus trabajos sobre los fundamentos microeconómicos de la estabilización macroeconómica. La Real Academia Sueca de las Ciencias reconoció a los académicos estadounidenses por sentar las bases teóricas que permiten a bancos centrales y gobiernos frenar crisis financieras. El comité destacó que, aunque las recesiones y la inflación no han desaparecido, las investigaciones de ambos que hicieron que los episodios de crisis sean significativamente menos duraderos. subió a 14 el número de muertos tras haberse registrado ataques con misiles contra el aeropuerto Reid Khalid de Riad. Hay más de 300 heridos. Entre los fallecidos se encuentran 4 ciudadanos saudíes, 2 personas de Bangladesh y 1 persona de cada uno de los siguientes países: Estados Unidos, Jordania, Palestina, Siria, Sudán y Egipto, según confirmó la Autoridad de Aviación Civil Saudita. El ataque se produjo días después de que los hutíes de Yemen reivindicaran otros ataques contra la misma instalación. Volodymyr Zelensky denuncia nuevos ataques rusos a infraestructura energética y pide cumplir el alto al fuego. El presidente de Ucrania expresó su expectativa de que se concrete el alto al fuego energético anunciado por el mandatario estadounidense Donald Trump. Sin embargo, denunció que Rusia continuó con ataques mediante drones, bombas planeadoras y ofensivas contra instalaciones energéticas. Por su parte, la presidencia de Rusia se negó a confirmar si entró en vigor una tregua con Ucrania en los ataques contra las infraestructuras energéticas, después de que el presidente de Estados Unidos, Donald Trump, anunciara que se logró un cese al fuego energético entre ambos países. Una tormenta histórica inundó Las Vegas y rompió récords de lluvia que databan de 1947. Rachel nació como tormenta tropical en el Pacífico y avanzó hacia el suroeste de Estados Unidos hasta perder sus características tropicales. Lo que quedó de ella, sin embargo, fue suficiente para desatar una de las jornadas de lluvia más intensas que Las Vegas registró en casi 8 décadas. El domingo 11 de octubre, el valle recibió 1.08 pulgadas, equivalente a 27.4 milímetros de lluvia, una cifra que el Servicio Meteorológico Nacional confirmó como récord diario para esa fecha, superando las 0.78 pulgadas del 11 de octubre de 2012 y que empató el mayor acumulado diario histórico para cualquier día de octubre, marca que pertenecía al 12 de octubre de 1947. Esta es una mirada a lo que está sucediendo en el mundo y seguimos con más en Imagen Informativa.
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12: Muy buenas tardes, revisemos las condiciones del tráfico en la zona metropolitana de San Luis Potosí. Continúa cerrada por manifestación la Glorieta González Bocanegra, por lo cual calles de alrededor como Avenida de los Pintores y Arboledas presentan mucha carga vehicular. Mismo caso para Amado Nervo, que presenta tráfico desde Capitán Caldera hasta su cruce con la calle de Artistas. La mencionada Capitán Caldera y posteriormente 18 de marzo también presenta mucha carga vehicular. Mismo caso para Avenida Himno Nacional desde Manzanos hasta la calle Fray Diego de la Magdalena. Venustiano Carranza también presenta carga vehicular esta tarde desde las inmediaciones del Museo Francisco Cossío hasta la calle de Avanzada. Recordate también que por manifestación está cerrada Avenida Cuauhtémoc en su cruce con Terrazas. El tráfico se está dirigiendo a Avenida Venustiano Carranza, que como ya te comentamos, presenta carga vehicular. La información era al momento, nos escuchamos más adelante.
2: Bien, estamos de vuelta ya en este instante, 1:33 p.m. A ver, como le decíamos, están ya las manifestaciones en la zona del Hospital Central, ahí en la Glorieta Bocanegra, y uno de los principales reclamos que hacían las trabajadoras y trabajadores del Hospital Central es la necesidad de personal, ¿no? Se habla de aproximadamente, para poder abastecer las necesidades básicas del personal, 700 trabajadores para el Hospital Central, un asunto que preocupa mucho, y por ello yo le agradezco que me acompañe esta tarde, nos acompañe esta tarde, la presidenta del Colegio de Enfermería en San Luis Potosí, Juana Castro, a quien le damos la bienvenida. Buenas tardes, Juana. ¿No se escucha por ahí, presidenta? A ver, creo que no me está escuchando la presidenta del Colegio de Enfermería de San Luis Potosí, Juana Castro. Estamos haciendo un enlace precisamente en torno a esta problemática que está ocurriendo en el Hospital Central y sobre todo en el aspecto de la necesidad de personal que se tiene. Hacemos enlace con usted, presidenta. Buenas tardes.
13: Buenas tardes, ¿cómo está? Un gusto.
2: Gracias, Juana.
13: Agradezco el espacio.
2: Igualmente para usted, gracias. A ver, Juana, hablábamos sobre esta necesidad de personal que se tiene en la mesa de negociación que se hizo hoy por la mañana, que no se tuvieron acuerdos. Había un reclamo especial de que se tiene un déficit en enfermeras de hasta 350 para poder tener un correcto desempeño del personal en el Hospital Central. ¿Qué se tiene de ello? ¿Cómo están viendo la manifestación, Juana? ¿Nos escucha ahí la presidenta? A ver, si quiere, pues podemos tener comunicación nuevamente. Vamos a hacer un último intento para poder tener este enlace. Estamos teniendo ahí algunos problemas de comunicación, pero como le decíamos, en la mesa de negociación de hoy por la mañana, el especial énfasis que hacían las trabajadoras y trabajadores del sector del Hospital Central era esta falta de enfermeras que se están teniendo para el Hospital Central. Se habla de aproximadamente 350 enfermeras para el personal. Presidenta, recuperamos comunicación con usted.
13: Sí, a la orden.
2: A ver, hablaban en la mesa de negociación de hoy en la mañana que se requiere un uso de 350 enfermeras. Se tiene este déficit. ¿Esta situación cómo está ocurriendo ahí?
13: Sí, realmente el déficit es mayor con relación a la demanda de la población y el tipo de hospital, pero sí se habla de 350 a 700 enfermeras como un déficit, como para regularizar la atención correspondiente de acuerdo a las demandas, inclusive por el tipo de hospital. Sin embargo, el tema del déficit tiene como que otros factores ahí muy estructurales, que no nada más es la carencia de enfermeras, sino además las condiciones laborales en que ellas ejercen y todo un tema de gestión presupuestaria para el hospital, para la institución.
2: A ver, en anteriores años, Juana, se hablaba de que una enfermera tendría que atender aproximadamente a 6 pacientes. Hoy por hoy, ¿cada enfermera a cuántos pacientes atiende, presidenta?
13: Sí, esto se triplica. Hay indicadores que se triplica y quintuplica la demanda con relación al número de enfermeras. Realmente se rebasa sobremanera, estaríamos hablando de 3 veces más o incluso en algunos espacios 5 veces más la demanda con relación a la capacidad de enfermeras que existen. También depende mucho de incluso de los servicios, de la complejidad de las condiciones de las personas, de la población, porque recordemos que es una institución de alta especialidad. Sí. Entonces, yo el dato que hemos evidenciado e identificado es que se triplica o quintuplica el número de demanda de población con relación al número de enfermeras.
2: O sea, estaríamos hablando que hoy por hoy una enfermera por lo menos atiende una 30 de pacientes.
13: Y 18 a más pacientes, insisto, dependiendo de los servicios también. Sí.
2: Ahora, se hablaba mucho en las mesas de negociación, incluso con usted lo hablamos en alguna ocasión, Juana, el tema de el pago de los, vamos a decirlo así, los fondos que tenían ustedes, también la parte de los jubilados, y que se había hecho entre el gobierno del estado y gobierno federal. ¿Cómo ha ido este aspecto de los pagos? ¿Ustedes cómo se encuentran en ello, presidenta?
13: Sí, es correcto. Varias veces se ha tocado el tema. Realmente ha habido un incumplimiento. O sea, el incumplimiento es la regularidad. No se ha estabilizado esas compromisos o promesas que se hacen con relación a la pues a tener un trabajo digno, unas condiciones laborales dignas, empezando por los salarios. Aquí el tema también ha sido todo este colapso y caos con relación a la transición entre enfermeras del sistema de bienestar, de bienestar, y enfermeras que laboran en el régimen de servicios de salud. O sea, eso ha colapsado porque siguen en caos, siguen sin definición de los mecanismos de gestión y presupuesto. Y en ese sentido, las enfermeras siguen estando en el limbo, sin que se les atiendan sus necesidades conforme a derecho. ¿Sí? O sea, es el tema del sueldo, pero también las condiciones en que se ejerce y se desempeña los profesionales de enfermería y en general los trabajadores de la salud, porque en ese momento sí se puede decir que es una crisis generalizada que afecta a todo el personal, no nada más de salud, sino todo el personal que labora en las instituciones. A ver. Es un incumplimiento. Yo lo dejaría como un incumplimiento de lo que se ha venido prometiendo, ¿no? Claro. Que ya tiene años, ¿eh?
2: Pero bastante. A ver, Juana, un asunto ahí importante que me gustaría también el poder revisar con usted es el tema de los tiempos. A ver, en 2018 se tenía una época en el Hospital Central en cómo se trabajaba. Posteriormente hacían mucho énfasis, y hoy también lo vuelven a hacer las autoridades, el tema de cómo se trabajó post-COVID en 2022, 2023. Hoy, en 2026, ¿cómo están teniéndose adentro los trabajos? ¿Cómo les está costando esto, Juana?
13: Eso está colapsado. El sistema de salud está colapsado. Particularmente el Hospital Central es un referente que tiene un problema estructural ahí de gestión presupuestal y el buen manejo de la política en salud. Las condiciones de trabajo son esas, ya se ha reiterado muchísimas veces, la carencia de insumos, la falta de personal, la indefinición de una política sanitaria de contratación acorde a las necesidades. Entonces, las enfermeras y los enfermeros sostienen y resisten, pero bajo condiciones muy, muy precarias. Y yo sí estoy hablando que en este momento el sistema de salud, y hablando de las diferentes instituciones, está colapsado en manejo de insumos, carencia de recursos, condiciones no dignas para el desempeño laboral del trabajador de la salud. Y lo que realmente, como yo le decía en otra ocasión, es una falta de insensibilidad y voluntad política, porque al final del día no nada más son afectados los trabajadores, sino que el eje de la atención, el eje del cuidado, que es la población, son quienes están siendo afectados. Es increíble esa falta de sensibilidad y voluntad política para resolver el tema de salud como un derecho. Y en ese sentido, la población, yo sí pudiera decir, como le comentaba la vez pasada, de un incremento de morbilidad, de un incremento de mortalidad, de un incremento de complicaciones de personas por falta de atención oportuna y pertinente en tiempo y forma. Entonces, es una dejar de lado el derecho a la salud de la población, pero también el derecho, los derechos en materia laboral de los trabajadores de la salud. O sea, ese es el colapso en que yo hablaría en este momento, y que es una crisis generalizada. O sea, el Hospital Central siempre ha sido un referente de esta falta de política sanitaria y de gestión presupuestal y de atender el derecho a la salud de la población, pero es una crisis generalizada. Yo estaría hablando que en este momento está trastocando todas las instituciones, los servicios y a todos los trabajadores de la salud. Y en consecuencia, que es lo más grave, a mí me parece, es la falta de atención a la población.
2: Bueno, pues yo le agradezco mucho, presidenta, que nos haya tomado la llamada, que podamos revisar junto a usted estas condiciones de ahorita es el que está impactando a las enfermeras y de lo que se está requiriendo en este momento en el Hospital Central, pero hay más todavía de necesidades que se están hablando. Si me lo permite, sigamos al habla. Que tenga buena tarde, presidenta.
13: Muchas supuesto, le agradezco, un gusto.
2: Que esté muy bien. Es Juana Castro con nosotros, presidenta del Colegio de Enfermería en San Luis Potosí. En este aspecto, ya nos decía, se tiene un déficit de hasta, pues ya casi 350 o hasta más enfermeras en San Luis Potosí, en el Hospital Central. Es el instante del corte comercial. Regresamos.
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15: 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Los arándanos protegen de las infecciones del tracto urinario, mejoran los niveles de colesterol y ayudan en la recuperación de accidentes cerebrovasculares. El jugo de arándano además demostró ser eficaz en potenciar los medicamentos contra el cáncer. Lo ideal es disfrutar los frescos durante su temporada alta.
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15: En Global Media queremos cuidar tu salud. Por eso te compartimos lo que hacen los superalimentos por tu cuerpo. Al jengibre, que se le conoce como el medicamento de la naturaleza, mejora la circulación sanguínea. Contiene magnesio y zinc. Inhibe la acumulación del colesterol malo en el hígado. Es antiinflamatorio. Mejora la absorción de nutrientes, baja los niveles de azúcar y disminuye el riesgo de enfermedades cardíacas. Además, tiene propiedades antidiabéticas y es bueno para aliviar el malestar gastrointestinal.
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2: Ya estamos de vuelta, señoras y señores. Vamos ahora a información de nuestras compañeras y compañeros periodistas que tienen la información más relevante al momento. A ver, Jimena González, la falta de denuncias pues está limitando investigaciones por este fenómeno de los secuestros virtuales. Usted ya lo sabe, este nuevo modus operandi de la delincuencia de presionar, de extorsionar, sobre todo a jóvenes, a que se escondan en un motel o en un hotel, se queden ahí encerrados en un cuarto durante horas hasta nuevo aviso o que paguen una cantidad, es lo que le han denominado los famosos secuestros virtuales. A ver, detalles contigo, Jimena González, buenas tardes.
3: Así es, Jonathan, muy buenas tardes. Te comento que la falta de denuncias formales ante la Fiscalía General del Estado ha limitado la investigación de casos de secuestro virtual en San Luis Potosí, así lo advirtió la fiscal general Manuela García Cázares, quien señaló que algunas víctimas únicamente recurren a la policía cibernética para recibir atención y seguimiento. Explicó que este tipo de hechos generalmente corresponde a una modalidad de extorsión a la que delincuentes hacen creer a una persona que uno de sus familiares fue privado de la libertad y posteriormente exigen dinero a cambio de supuestamente dejarlo en libertad, aunque en realidad no existe un cautiverio. García Cázares señaló que cuando las víctimas identifican que se trata de un engaño y no realizan ningún pago, en algunos casos tampoco presentan una denuncia ante la fiscalía, por lo que el hecho no llega a una investigación formal. Mientras tanto, la policía cibernética puede intervenir para atender y orientar a las personas afectadas. La fiscal llamó a reportar estos casos ante las autoridades correspondientes, ya que la Fiscalía cuenta con un área especializada que puede dar seguimiento a las investigaciones y buscar la identificación y detención de los responsables. En días recientes, la Policía Cibernética de la capital atendió un caso en el que una joven fue localizada después de ser manipulada telefónicamente y obligada a mantenerse incomunicada de su familia. De acuerdo con García Cázares, el secuestro virtual se encuentra contemplado dentro de la legislación general en materia de secuestro, por lo que se trata de un delito que puede alcanzar penalidades elevadas. Finalmente, la Fiscalía ha insistido en la importancia de formalizar las denuncias para que estos hechos puedan ser investigados y no queden únicamente como reportes de atención policial. Hasta aquí la información.
2: Gracias, Jimena, y vamos con más información ahora a Fabiola Acosta. A ver, en este escenario de octubre, ya de cara a la primera quincena de octubre, estamos llegando con números bajos al último trimestre de la ocupación hotelera. Detalles contigo, Fabiola Acosta, buenas tardes.
4: Buenas tardes, Jonathan. Efectivamente, el sector hotelero de San Luis Potosí llega al último trimestre del año con el reto de recuperar la actividad registrada durante septiembre, mes que cerró con una ocupación promedio de 44% a nivel estatal y de entre 40 y 42% en la capital, informó Rosaura Gómez Oliva, presidente de la Asociación de Hoteles y Moteles de San Luis Potosí. La empresaria explicó que septiembre suele representar uno de los periodos más complicados para el sector, por lo que los resultados no fueron inesperados. Sin embargo, octubre, noviembre y la primera mitad de diciembre representan la principal oportunidad para mejorar los niveles de ocupación antes de la temporada baja de enero y febrero. La presidenta de la asociación sostuvo que San Luis Potosí requiere fortalecer su posicionamiento como destino turístico, no solo por su actividad industrial, sino también por la fuerza que existe tanto en la capital como en los municipios del interior del estado, y en ese sentido considero importante que los propios potosinos conozcan y visiten. El comportamiento de agosto mostró además diferencias importantes entre los establecimientos, pues mientras algunos hoteles alcanzaron ocupaciones cercanas al 100%, otros se mantuvieron entre 30% y 40%, por lo que finalmente Gómez Oliva señaló que esta diferencia también determina cómo se distribuye la derrama económica. Así la información.
2: Gracias, Fabiola Costa, con estas, con estos números de cómo está llegando el sector hotelero al último trimestre de este 2026, 44%. Albina Castañón, con nosotros en la línea telefónica. ¿Cómo está el panorama de las remesas en nuestro estado? ¿Han aumentado? Detalles contigo, Albina. Buenas tardes.
5: Buenas tardes, Jonathan. Pues sí, de acuerdo a registros del Banco de México, las remesas en San Luis Potosí superó el millón de dólares durante el primer semestre del 2026, lo cual representó, Jonathan, pues un aumento del 3.02% en comparación con el mismo periodo de 2025, donde se recibieron 971.96 millones de dólares. En contraste, a nivel nacional, las remesas disminuyeron 3.6% durante el mes de agosto de 2026, en comparación con el mismo lapso del año pasado. Durante el 2025, Jonathan, la entidad potosina recibió un total de 2.062 millones de dólares y con el aumento de la recepción de remesas, San Luis Potosí se coloca por debajo de otras entidades del Bajío, que también tuvieron un aumento en su recepción de remesas durante 2026, como Guanajuato, que recibió durante el primer semestre del presente año 2.706 millones de dólares, y Jalisco, que registró 2.504 en envíos de remesas. San Luis Potosí supera en recepción a Zacatecas, que recibió 957.84, Aguascalientes 466.69 y Querétaro, que recibió 583.10. Según lo señalado en el reporte, Jonathan, durante el mes de agosto, lapso donde se registró la contracción de las remesas a menos 3.6%, ingresaron al país 5.452 millones de dólares, lo cual terminó con una alza consecutiva registrada durante febrero y julio. Asimismo, señala que más del 50%, Jonathan, de los hogares que reciben remesas en la mayor parte de las entidades del país pertenecen al ámbito rural o semirural, lo cual se asocia comúnmente con viviendas construidas con materiales más precarios. La mayor parte de los hogares que reciben remesas los encabeza una mujer y más del 50.8% sucede esta situación, Jonathan. También destaca el informe de la organización financiera que este flujo de las remesas y su alta volatilidad se debe a la política migratoria del presidente Trump y las variaciones en el tipo de cambio del peso mexicano frente al dólar estadounidense. Finalmente, el reporte señala que para la recta final del año, las estimaciones en cuanto a la recepción de estas remesas no son muy alentadoras, ya que se prevé un crecimiento débil e inclusive negativo, Jonathan, en el flujo de remesas que llegarán al país durante los meses de octubre y noviembre. Sin embargo, la apreciación del dólar estadounidense frente al peso mexicano puede ser un factor coyuntural que podría impulsar estos recursos. Hasta aquí la información.
2: Gracias, gracias, Albina Castañón. Instante del corte comercial y aquí vamos a seguir.
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6: Sindicalistas del Hospital Central están laborando bajo protesta al denunciar presuntas violaciones a las condiciones generales de trabajo, exigiendo el cumplimiento de salarios y prestaciones. El 14 de octubre se llevará a cabo una consulta nacional para definir el rumbo de las protestas que trabajadores del Instituto Mexicano del Seguro Social por la falta de aumento de sueldo. En caso de que no se llegara a una resolución, podría iniciar una huelga. el gobierno de la capital invita a buscar oportunidades laborales en el pabellón del empleo, ubicado junto a la Alameda Central, frente a la antigua estación del tren. Atiende de lunes a viernes de 8 de la mañana a 1 de la tarde.
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10: 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Aporta potasio que puede ayudar a prevenir la presión arterial alta.
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11: Echemos un nuevo vistazo a las vialidades en la zona metropolitana de San Luis Potosí. Te encontrarás con tráfico en Manuel José Otón con dirección al Centro Histórico. Este llega hasta el Museo del Ferrocarril. Hay carga vehicular en Avenida Universidad desde la calle Octava hasta las inmediaciones de la Alameda Juan Sarabia. Se reporta congestionamiento en la lateral de Salvador Nava Martínez a la altura del paseo con dirección a la Unidad Administrativa Municipal. Tráfico en Avenida Constitución desde el cruce con Apatzingán hasta la calle Segunda Constitución. Recordarte del cierre en Avenida Cuauhtémoc en su cruce con Terrazas y de la Glorieta González Bocanegra frente al Hospital Central. Este cierre genera tráfico en Avenida de los Pintores, Arboledas, Avenida Nereo Rodríguez Barragán, Amado Nervo, Himno Nacional y Avenida Venustiano Carranza. Hasta aquí la información vial, maneja con mucha precaución y llega con bien a tu destino. Excelente tarde.
2: Son las 2 de la tarde con 4 minutos y esta es la información más relevante al momento. El IMSS Bienestar, a través de un comunicado oficial, detalló que en el Hospital Central el nivel de suministros con el que se cuenta en material de curación es del 83%, mientras que la cobertura de fármacos oncológicos supera el 95%. Zoé Robledo evitó precisar si el Seguro Social cuenta con margen financiero para elevar el salario directo de sus trabajadores, luego de que se le preguntó cuánto podría ofrecer el instituto si la mayoría de la base sindical rechaza la propuesta que será sometida a consulta pública. Tras restablecerse las relaciones diplomáticas, la presidenta Claudia Sheinbaum anunció este lunes la designación de Lidia Antonio de la Garza como la nueva embajadora de México ante el Perú. 6 personas fueron detenidas y aproximadamente 12 toneladas de cocaína fueron aseguradas a bordo de una embarcación frente a las costas de Oaxaca en un operativo conjunto entre la Secretaría de la Marina, la Guardia Costera de los Estados Unidos, informó el titular de la Secretaría de Seguridad y Protección Ciudadana, Omar García Harfuch. Las autoridades de Quintana Roo buscan a las personas que pudieron tener contacto con una zorra gris que dio positivo a rabia. Dicho animal fue detectado el 3 de octubre en el estacionamiento de un supermercado en Cancún, donde habría tenido interacción con habitantes de la zona. El ex embajador de los Estados Unidos, Ken Salazar, pidió una nueva y más fuerte alianza en América del Norte. En un video publicado en X, en plena revisión del T-MEC, Salazar llegará a la Ciudad de México el próximo miércoles 14 de octubre para presentar su libro más reciente, Borderlands. Tan solo en una semana después de que Krista Pike sobreviviera a un intento fallido de ejecución, sus abogados comparecieron en un tribunal de Nashville, en los Estados Unidos, para dar los primeros pasos en lo que probablemente será una larga batalla legal para evitar un segundo intento de ejecutarla, aunque el gobernador de Tennessee, Bill Lee, propuso que las ejecuciones, mientras las autoridades llevan a cabo una investigación independiente sobre la fallida ejecución por inyección letal, los abogados de Pike ya están preparándose para que los funcionarios estatales sigan adelante con el proceso. Así, la información al momento. Otra de las manifestaciones que también estuvo acaparando la mirada del ojo público fue en Guadalajara, Jalisco. Allá los tapatíos están pues luchando por agua limpia, agua potable, pero de verdadera calidad. Y va a ver por qué, es el señor Cristian García.
12: ¿Qué tal, Jonathan, amigos? Excelente inicio de semana, excelente lunes. Y bueno, el día de ayer en Guadalajara, Jalisco, pues hubo una marcha ciudadana de cerca de 10,000 personas, ya que por años, pero sobre todo estos últimos meses, han estado batallando muchísimo por el suministro de agua potable, ya que está llegando a las casas agua sumamente sucia, prácticamente no apta para el consumo humano. Y después de esta manifestación, el gobernador lamentó que la violencia opacara la protesta pacífica y aseguró que tanto las agresiones como los posibles abusos de autoridad pues se investigarán con rigor, mientras también se trabaja diariamente para solucionar el problema del desabasto del recurso. Así lo dijo.
13: Por más de 2 horas, la marcha ciudadana que salió de la Minerva y quienes llegaron directo a Casa Jalisco ejercieron su derecho a manifestarse pacíficamente. Eso fue lo que sucedió hasta que llegó a Casa Jalisco un grupo de choque de aproximadamente 400 personas que tenían la intención de generar violencia a fin de quitarle legitimidad a una marcha verdaderamente ciudadana. Muchas de estas personas iban encapuchadas, armadas con piedras, tubos, martillos, petardos con clavos, bombas de gas, y estas agredieron a las mujeres policías que habían sido asignadas para acompañar y proteger tanto a la manifestación como a la casa de descanso para personas de la tercera edad ubicada a un costado de Casa Jalisco.
12: También por otra parte, la presidenta de México, Claudia Sheinbaum, pues hoy por la mañana en su mañanera del pueblo señaló que el gobierno de Jalisco tendrá que informar qué fue lo que pasó verdaderamente en esta manifestación y pues también llamó a investigar con rigor.
14: Bueno, el gobernador de Jalisco tiene que informar sobre este tema, porque fue una decisión que ellos tomaron y tienen que informar las autoridades de Jalisco por qué tomaron esta decisión y las personas detenidas, y al mismo tiempo que den los nombres de todas las personas detenidas. Nosotros no estamos de acuerdo con la represión.
12: Bueno, finalmente las autoridades de Jalisco se comprometieron a que en las instancias correspondientes se efectúen las indagatorias necesarias para deslindar responsabilidades por los actos violentos y las conductas indebidas que se hayan presentado. Además, también se ha dado este compromiso de abastecer con agua potable, con agua limpia, pues a los ciudadanos que viven en la zona metropolitana de Jalisco, allá en Guadalajara. Pero bueno, aquí la incongruencia es que como a los hogares les llega agua completamente sucia, no apta para el consumo humano. Y bueno, ayer en las manifestaciones les arrojaron agua limpia, ¿no? Ahí vemos esta incongruencia del gobierno de Jalisco. Mi estimado Jonathan, hasta aquí la imagen del día.
2: Bueno, Jalisco con estas manifestaciones. Volvemos a lo que está pasando en el Hospital Central esta tarde. Le agradezco que me tome la llamada la secretaria general del Sindicato de Trabajadores y Empleados del Hospital Central, Evelia Hernández, a quien le damos la bienvenida. Gracias por tomarnos la llamada.
15: Buenas tardes, soy Evelia Hernández Cano, secretaria del Sindicato de Trabajadores y Empleados del Hospital Central. Y bien, estoy con ustedes para informarles sobre la manifestación que tenemos. Es para únicamente alzar la voz y seamos escuchados. Aquí nuestro punto es por la seguridad de todos, seguridad para el trabajador, seguridad digna para la población y defensa del patrimonio laboral. Nos hemos visto también obligados a levantar la voz. No es un capricho, es una necesidad, es una urgencia. Estamos trabajando en un cascarón bonito, pero vacío. Las autoclaves de la selle no miden temperatura ni presión. No tenemos aire acondicionado, lo que prolifera bacterias. Estamos aquí manifestándonos bajo protesta porque la situación del hospital ha llegado a un punto muy crítico, insostenible, y nuestra prioridad absoluta es garantizar condiciones dignas y seguras tanto para el personal como para los pacientes potosinos. Hoy denunciamos 4 puntos urgentes. Aquí el primer punto es la falta de personal, la escasez crítica de materiales e insumos básicos, el mantenimiento a nuestro equipo de trabajo y la falta de un área de hemodiálisis que cumpla con las normas básicas de salud. Nosotros no podemos seguir trabajando así. La vida de las personas está en riesgo y expone al personal a demandas legales y sobrecarga de trabajo e infecciones por falta de protección del personal. Aquí hemos llegado al punto crítico porque pues definitivamente no vemos solución a la problemática que nos estamos enfrentando. Sí hemos tenido mesas de trabajo, hemos avanzado, pero nos falta en su totalidad cumplir con todos los adeudos que se tenían pendientes de gestiones pasadas. Más sin embargo, pues ahorita la demanda del personal sí nos está generando una crisis. Entonces, por eso solicitamos el apoyo de toda la ciudadanía para que sean empáticos y que lo que estamos solicitando y pidiendo también es el bien para los usuarios, los pacientes y toda la población potosina.
16: A ver,
15: nos disculpamos por esta molestia que les ocasionamos en cuanto a lo que es todo el tráfico vial y todo, pero pues es por propia seguridad y poder brindarles una mejor atención con excelente calidad.
16: A ver, secretaria, hoy por hoy, ¿el bloqueo continúa?
15: No le escucho, perdón.
16: Sí, ¿el bloqueo en la Glorieta González Bocanegra va a continuar?
15: El bloqueo sí continúa hasta que no tengamos respuesta por parte de las autoridades de lo que estamos solicitando en nuestros pliegos petitorios.
16: A ver, veía yo la mesa de negociación que tuvieron, por lo visto no hubo acuerdos de ello. Hoy el secretario general de gobierno Torres

0: o algo, sí se le comentó al subsecretario de gobierno que no necesitábamos la fuerza, puesto que nosotros somos personal profesional de la salud y también al mismo tiempo somos responsables. Nosotros no vamos a permitir que por nuestra causa ocasione esto una complejidad más para los pacientes que nos requieran el servicio. Entonces, estamos dispuestas y estamos abiertos al diálogo y a llegar a los mejores acuerdos. De hecho, me están solicitando ahorita para una mesa de trabajo nuevamente.
1: Okay.
0: Y esperemos que nos traigan buenas respuestas.
1: A ver, en la mañana estuvo álgida la mesa de negociación. Hablaban ustedes sobre todo de que lo principal es el personal y los insumos para trabajar. ¿Cuánto están necesitando ustedes de personal para tener, déjeme decirlo así, un correcto servicio en el Hospital Central?
0: Estamos hablando de un 50% de la plantilla, que es aproximadamente de 500 a 600 trabajadores, ya incluyendo personal de enfermería, pero es que es un desabasto total de recurso humano. Entonces, nosotros ahorita esto es trabajar con inseguridad, porque ¿qué protección estamos, con qué seguridad estamos brindando la atención?
1: A ver, secretaria, me está alcanzando el corte, deme oportunidad de ir a mensajes y volver con usted para cumplir con el tiempo comercial y regresamos con usted, si me lo permite.
0: Claro que sí.
1: Gracias, seguimos con la secretaria general del Sindicato de Trabajadores del Hospital Central. Corte comercial.
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3: A ver, continúa entonces el bloqueo ahí en las inmediaciones del Hospital Central y estamos con Evelia Hernández Cano, la secretaria general del Sindicato de Trabajadores y Empleados del Hospital Central. A ver, secretaria, yo quisiera preguntarle cómo está este asunto por parte de lo que se discutía en la mesa de negociación hoy por la mañana. Hoy por hoy, el tema es la falta de personal, pero también hablaban de la parte del endeudamiento que se está teniendo para el fideicomiso que era por parte del gobierno estatal. ¿No se escucha ahí la secretaria? ¿Sigue en la línea? ¿No se escucha ahí, secretaria? No, vamos a tratar de recuperar la comunicación. Están en este momento en las afueras del Hospital Central, ahí en la Glorieta Pocanegra. Se hablaba hace unos momentos que presuntamente habían sido desalojados de la zona de la Glorieta Pocanegra. Sin embargo, la manifestación continúa ahí a las afueras y es donde nos está atendiendo la llamada la secretaria general del Sindicato de Trabajadores del Hospital Central. La volvemos a escuchar, Evelia.
4: Claro que sí. Mire, aquí en realidad nuestros cuatro puntos urgentes, pues sí, es la falta del personal, la escasez de materiales e insumos, el mantenimiento de nuestro equipo y la falta de un área de hemodiálisis, que cumpla con las normas.
3: ¿Qué pasó?
4: Este es nuestro objetivo.
3: ¿Qué pasó con el endeudamiento que se está teniendo al fideicomiso por parte del gobierno estatal? También fue uno de los reclamos que hacían los trabajadores en la mesa de negociación.
4: No, de sobre lo del fideicomiso, es un punto que se está manejando meramente del sindicato. Pero sí, los trabajadores, por lógico, ahí lo manifestaron. Más sin embargo, no tienen nada que ver con los cuatro puntos que se están exigiendo y el objetivo de este movimiento.
3: A ver, secretaria, decía usted que va a ser requerida nuevamente una mesa de negociación. ¿A qué hora, en qué ¿sí? momento se va a hablar ello? ¿Va a ser en la misma dinámica como fue en la mañana y a las afueras del hospital?
4: De hecho, no le puedo decir porque ahorita precisamente me estaban llamando, quizá por eso se nos cortó la llamada.
3: Okay.
4: Entonces, hasta que no me ponga en contacto con ellos para tener la información.
3: Pero esto va a ser en esta tarde.
4: Esperemos que sí.
3: Ahora, una vez que se tenga esta resolución de lo que se discute en la mesa de negociación, mientras tanto, y esto quiero dejarlo claro porque es lo que le interesa a la audiencia, ¿el bloqueo va a continuar? ¿Eso va a ser inamovible todavía hasta este momento?
4: Ahorita por lo pronto sí, hasta que no se aclaren los puntos que estamos solicitando que se nos resuelva de manera inmediata. Más sin embargo, le comentaba que somos personal profesional de la salud altamente responsable y no vamos a permitir que por ningún motivo, por esta situación y este movimiento que estamos haciendo, afectara a la población en cuanto a su atención de salud.
3: Mañana todavía será una jornada de movilizaciones. ¿Ustedes se van a adherir o van a ser partícipes de la otra protesta que hay en el Seguro Social, en este caso por los trabajadores del Sindicato Nacional? ¿Ustedes se van a sumar a esa movilización?
4: Ahorita, de hecho, todavía no le puedo dar en concreto una respuesta porque es hasta que no tengamos la mesa de negociación.
3: Bien, entonces todo dependerá de esta nueva mesa de negociación que usted entonces nos está confirmando, está convocada para esta tarde. Bueno, se tiene planteada que pueda ser en esta tarde o tal vez en la noche, pero se tendrá una nueva mesa de negociación. De antemano, le pediría que sigamos al habla y nos lo pueda hacer saber para replicarla con el auditorio la decisión que se tome en esta mesa de negociación, secretaria.
4: Claro que sí, le agradezco muchísimo y también sí quiero dar a conocer a la población que de manera muy personal nos disculpen por lo que este movimiento les ocasionamos en cuanto al tráfico.
3: Por último, y creo que esto también es importante, la vida interna en el hospital, ¿cómo están viviéndolo? ¿Qué cosas están sucediendo que no se pueden saber, que no están saliendo a la luz, porque poco a poco están brotando tras esta ola de movilizaciones? ¿Usted cómo nos podría decir que se está viviendo al interior del hospital mismo?
4: Pues es que internamente solamente nosotros como trabajadores nos damos cuenta de todas las carencias, que no tienen nada que ver con los discursos políticos, porque al final de cuentas aquí el estrés laboral que se está viviendo y la falta de atención con calidad que estamos brindando a falta del desabasto, cuando usted sabe todo lo contrario que se dice en los discursos, ¿verdad? Entonces, internamente, pues esa es la problemática principal, pues el desabasto del personal.
3: Bueno, pues con esto nos quedamos. Gracias, secretaria.
4: Claro que sí, le agradezco mucho y seguimos a la orden.
3: A usted, Evelia Hernández, secretaria general del Sindicato de Trabajadores y Empleados del Hospital Central. Continúa el bloqueo y terminará, bueno, no podemos decir que termine, hoy se va a convocar a otra nueva mesa de negociación y una vez termine esa mesa de negociación, la resolución que se tenga, entonces se definirá qué pasará con este bloqueo en la Glorieta Pocanegra. A ver, si usted va pasando por Carranza, ni lo intente, no va a pasar porque Carranza está también cerrado para en dirección a la Glorieta Pocanegra, pero también si usted viene de Morales o pasa por Niño Artillero o Manuel Muro, que son las intersecciones que se tienen en esa zona de la Glorieta Bocanegra, todas están cerradas, así que tómelo usted en cuenta, no hay desplazamiento en este momento hacia esa zona para que usted lo tenga en consideración. Otro de los puntos que también ha aparecido es el partido político Somos, el partido de Nuevo Registro, Bueno, pues también hoy aparecieron en una rueda de prensa luego de que se diera a conocer el fin de semana que se les negó el registro ya por parte del Tribunal Electoral en el estado, y es que acusan que Morena impugnó el financiamiento y el Tribunal Electoral de San Luis Potosí les revocó los acuerdos que conocían como fuerza política local a Somos. Vamos a escuchar a Roberto Cardiel Soto, él es el secretario de Operación Electoral y Alianzas del partido Somos. Esto dijo.
5: Si vemos quién es el magistrado ponente Sergio Iván García Vadillo fue representante de Morena ante el Consejo Estatal Electoral y de Participación Ciudadana de San Luis Potosí. Defendió los intereses de Morena, incluso litigó en favor de Morena en el mismo tribunal que hoy preside. Este se ha convertido ya en un tribunal de consigna. En 5 minutos, en una sesión de 5 minutos, sin mayor argumentación, este tribunal de consigna decidió revocar 2 cosas. El acuerdo mediante el cual se inscribe a Somos como partido político y con ello abrirle las puertas a la contienda electoral local, y decidió, por lo tanto, suprimirle el financiamiento público mediante la prerrogativa mediante la cual se compite. Entonces, la verdad es que sí es una muestra muy clara de un tribunal de consigna. Tan es así que en la propia argumentación que da el magistrado ponente entra una contradicción de primer año de la licenciatura en Derecho. Entra una contradicción que desconoce la jerarquía de Kelsen en el tema donde dice, reconoce que la Constitución sí dice que se le pueden otorgar prerrogativas y que se debe reconocer al partido político local, y luego dice, bueno, pero la ley secundaria no, entonces puso por encima la ley secundaria por encima de la Constitución.
3: Bueno, pues eso es lo que acusa el partido Somos a Sergio Iván García Vadillo, actual magistrado del Tribunal Electoral en el estado, y revelan fue entonces representante de Morena ante el CEPAC. Por su parte, el Partido Acción Nacional, con su dirigente estatal Verónica Rodríguez, advierte que Morena endeudará aún más al país y que están pensando en un próximo préstamo para el paquete económico del 2027. Esto dice la senadora Rodríguez.
6: Que se esté solicitando un préstamo para inyectarlo en los temas que realmente le preocupan a la ciudadanía, Morena está solicitando este préstamo para utilizarlo casi en el 95% para pagar los intereses de la deuda pública. Fíjense nada más. Hoy tenemos un gobierno que está tratando de parchar, de tapar su endeudamiento con más deuda. Es como si cualquier ciudadano solicitara una tarjeta de crédito para pagar los intereses de otra. Nunca va a terminar de pagar. Con este gobierno de Morena, las y los mexicanos vamos a seguir esperando.
3: Y por último, el alcalde capitalino Enrique Galindo declaró que continúan atoradas la liberación de construcción de obra por parte de la Contraloría del Gobierno Estatal, lo que esto no solo pondría en riesgo el arranque de las obras, sino también el tema de una crisis en el ejercicio del presupuesto. Esto declara Galindo Ceballos.
7: Está atorada, además de los 14 que ya se han venido liberando, en eso tiene razón el gobernador, de esos 14 todavía hay 3 trámites atorados. Y hay otros 10 que ahora ya los volvieron a empantanar, incluso ya la Corte sabe que hay otros 10, te pongo cuáles, las pavimentaciones que tenemos programadas en la zona industrial, que hay una inversión de 16 millones atorados, la pavimentación de aquí a Bocas, que es una inversión de 10 millones de pesos, que atorada, ¿no? Y nos vamos a enfrentar a una gran crisis de ejercicio de presupuesto si no lo liberan. Te pongo un ejemplo, tenemos trámites, el Saucito, que tiene más de 90 días atorado cuando días hábiles atorado, y o tienen 3 reprogramaciones, espero no confundirlos, pero los sistemas dan plazos para responder y que nos contesten, y cuando eso no sucede se tiene que reprogramar las fechas de licitación. Tengo programa de obra que tiene hasta 3 reprogramaciones. ¿Esto qué quiere decir? Llegué al límite, no te contesto, y entonces te reprogramo para que empieces el trámite de nuevo.
3: Bueno, pues ahí está parte de las voces que han emergido en los últimos minutos en San Luis Potosí. Vamos a mensajes, es el siguiente corte comercial, y continuamos.
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0: 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Medio bocate incorpora más de 4 gramos de fibra y el 15% de ingesta diaria recomendada de ácido fólico. 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
3: Bueno, agradecimientos por sus reportes ciudadanos que nos hacen llegar a la redacción de Global Media. En esta ocasión tenemos un reporte de la calle 81, allá en la zona de Prados. Acusan que hay maltrato animal en un condominio de la calle 81. Tienen a 5 perritos en condiciones de insalubridad. Los habitantes son señalados por invadir vivienda y roban energía en el resto de las casas, pero pues ha sido completamente visible pues las condiciones en las que tienen a estos 5 perritos en esta zona de pues en este caso la parte de esta vivienda, porque es un condominio. Es un condominio y pues 5 perritos en un patio de diminutas dimensiones de estos condominios. A ver, señor productor, ayúdeme. ¿Cuánto puede medir un patio de estos? Híjole, es que decir patio pues es un... Es un balconcito, una azotehuela, un... De escasos metros, ¿no? No podría decirle con exactitud los metros, pero ahí están, 5 animalitos en condiciones insalubres, ¿no? 5 pasos los que usted puede dar ahí en ese, en esa parte de este condominio, en donde tienen allá en la zona de Prados de la calle 81 a 5 animales. Luego es cuando uno dice, ¿para qué los quieren? ¿Para qué los quieren? ¿Para qué los tienen? Tenerlos encerrados todo el tiempo, tenerlos en condiciones así como las que se ven en pantalla, entre cacharros, entre ropa vieja, entre pedazos de chatarra o de madera, pues no son condiciones para estos animales que pues lo único que quieren es poder vivir, ¿no? Y bueno, pues ahí 5 animales, 5 perritos en este condominio, en condiciones insalubres, en un condominio. Gracias por hacernos llegar sus reportes ciudadanos y aquí continuamos haciendo eco de todos ellos. A ver, momento deportivo, porque vaya que hubo buenos partidos. Yo puedo decirles que el clásico tapatío estuvo bueno, ¿eh? Hay que decirlo, de ida y vuelta, ya nos hacía falta un clásico así. El señor Raúl Espinosa con nosotros. Buenas tardes, señor.
9: ¿Cómo estás, Jonathan? Gusto saludarte. Excelente y formidable lunes para todos. Sí, efectivamente, termina empatado a 1 el clásico jalisciense entre Atlas y la escuadra del Guadalajara. Otro que es un clásico quizás no con tanto peso, pero que tiene a 2 equipos con gran rivalidad. Incluso, pues la reciente final del fútbol mexicano la protagonizaron ellos. Me refiero a Pumas y Cruz Azul, que terminaron empatando a 3 el día de ayer. También. Un partido emocionante. Y bueno, pues qué decir también del América Monterrey, que si bien no es un clásico, es un partido que también terminó empatado a 1. En algunos otros resultados, bueno, pues la escuadra de Tigres sorprende a Toluca y le gana. Tigres que regresa a la senda de la victoria, y desafortunadamente aquí en San Luis, el Atlético pierde contra Santos Laguna, el equipo de Santos que ha venido a más en el torneo y que aprovechó pues las bondades que casi siempre otorga la defensa del Atlético de San Luis, un equipo al que siempre le meten goles. Es una escuadra que difícilmente se va a ir en blanco, y bueno, pues ayer lo volvió a demostrar y desafortunadamente tuvo un resultado muy negativo que pues generó nuevamente mucha preocupación, pero además también pues mucha molestia e indignación con los aficionados, porque veían la posibilidad de que San Luis llegara a su tercera victoria consecutiva ante un Santos que si bien no era una perita en dulce, ni mucho menos, por lo menos es un cuadro que pues está más o menos a la par en cuanto a inversión, no tiene grandes jugadores, pero sí me parece que es un equipo que ha venido más y ayer gana con toda justicia aquí en el Estadio Libertad Financiera ante un San Luis que no supo cómo descifrar a la defensa del cuadro santista y que además cometió nuevamente errores que fueron al marcador. Vamos, si les parece, justamente platicar de ello, mi estimado Jonathan, y mucho más a continuación.
10: El telón de la quinta semana en la NFL baja con un duelo de alto voltaje en California. Hoy, lunes 12 de octubre, el SoFi Stadium será el escenario de un choque entre Los Angeles Rams y los Buffalo Bills en el Monday Night Football. Enfrentamiento que cruza a dos contendientes de peso en sus respectivas conferencias. El conjunto neoyorquino comanda el este de la conferencia americana con récord de 3-1. Sin embargo, Josh Allen y su tropa encaran el compromiso con sed de revancha tras perder el paso invicto en la jornada anterior ante los Patriots de Nueva Inglaterra. Un triunfo en patio ajeno resulta prioritario para consolidar el liderato divisional y mandar un mensaje contundente al resto del circuito. En la vereda de enfrente, los Rams buscan nivelar hacia arriba su balance de 2-2. Tras un golpe de autoridad al vencer 24-20 a las Águilas de Filadelfia, los pupilos angelinos llegan con inercia a su favor para defender su fortaleza en Inglewood. Rams contra Bills a las 6:15 de la tarde a través de las pantallas de ESPN2, así como en plataformas digitales Disney Plus y DAZN. Las Águilas del América volvieron a instalarse en lo más alto del fútbol mexicano. Al concluir la jornada 11 de la apertura 2026 en Liga MX, el conjunto azul crema recuperó la cima de la tabla general tras igualar 1-1 en su visita a los Rayados de Monterrey en el estadio BBVA, alcanzando 21 puntos y reafirmándose como el club más regular en la parte alta de la competencia. La combinación de resultados le sonrió a la escuadra de Coapa. El Deportivo Toluca, que llegaba como mandamás, tropezó en el volcán al caer 3-2 frente a los Tigres, quedándose estancado con 20 unidades. Dicho descalabro fue capitalizado por la gran revelación del campeonato, los Gallos Blancos de Querétaro, quienes vencieron 2-0 al Atlante en la Corregidora para llegar también a 20 puntos e instalarse con autoridad en el top 3 del certamen. En la parte baja de la tabla, las alarmas siguen encendidas en la frontera. Los Bravos de Juárez apenas empataron 1-1 como locales frente a Xolos de Tijuana, resultado que los condena a seguir en el último lugar con apenas 4 unidades. A falta de 6 jornadas para el desenlace de la fase regular, América marca la pauta de una clasificación al rojo vivo, escoltado a un suspiro por escarlatas y queretanos. El ciclismo mexicano continúa abriéndose camino en la cúspide del pelotón internacional. El UAE Team Emirates confirmó la contratación del pedalista juvenil José Emilio Rodríguez para integrarse a las filas de su escuadra de desarrollo Gen Z a partir de la temporada 2027. Con este movimiento, el nacido en Colima de 18 años compartirá estructura con su compatriota Isaac del Toro, vistiendo los mismos colores emiratíes en la antesala directa del circuito World Tour. Rodríguez forjó su trayectoria en las filas de el Monex Pro Cycling Team, semillero clave para los talentos latinoamericanos en Europa. Tras hacer la transición del ciclismo de montaña a la ruta a los 15 años y acumular 2 campañas junior en el circuito europeo, el mexicano captó la atención del equipo de Medio Oriente gracias a su regularidad, destacando su consagración en el Giro de la Valdera, 4 podios internacionales, el Cetro Nacional de Contrarreloj Junior y su participación en el Campeonato Mundial 2026. La incorporación del colimense forma parte de un paquete de 5 contrataciones estratégicas anunciadas por la directiva del UAE, junto a corredores de Francia, Chequia, Italia y España, para fortalecer las bases de su proyecto formativo. El salto al UAE Gen Z ratifica el momento de expansión del ciclismo tricolor en Europa y coloca a Rodríguez en la ruta trazada hacia el profesionalismo absoluto. El Atlético de San Luis dejó escapar la ventaja en casa y cayó 2-1 ante Santos Laguna en su encuentro por la jornada 11. El equipo potosino tomó la iniciativa y logró adelantarse temprano en el marcador gracias a un gol de Óscar Macías al minuto 19. Sin embargo, la reacción de los guerreros fue rápida. Tajiel Jiménez consiguió el empate al 34, enviando el partido al descanso con marcador igualado. Ya en el segundo tiempo, el mismo Jiménez consumó la remontada para la escuadra visitante con un doblete al 64, asegurando los 3 puntos para los de la comarca lagunera pese a los esfuerzos finales de los locales. Escuchamos declaraciones del timonel de los potosinos, Diego Mejía.
11: Sí, en el primer tiempo igual pudimos tener la ventaja, creo que el segundo tiempo, aumentar la ventaja, perdón. Creo que el segundo tiempo de inicio, si bien ellos tuvieron la pelota, nosotros tuvimos las 2 primeras jugadas, decidir mejor en el último tercio. Y como bien lo dices, un partido que se equilibró y después del segundo gol de ellos, la verdad que nos costó muchísimo trabajo abrirlo.
10: Tras este tropiezo ante su afición, el próximo duelo del Atlético de San Luis será de visita ante Toluca en la cancha del Estadio Nemesio 10 el sábado 17 de octubre.
9: Bueno, pues ahí está la información deportiva, estimado Jonathan, lo más relevante hasta el momento.
3: Correcto, pues con esto nos quedamos. Muchas gracias, señor, y nos escuchamos mañana martes.
9: Saludos para todos, excelente resto del día.
3: Gracias, y gracias a todas y todos ustedes, gracias a la producción que hizo posible este programa hoy, pues de damas, la cabina, la señorita Cassandra, Rebeca Bueno y la querida Paulina Bárcenas en la producción de este programa. Gracias a usted, pero sobre todo a usted que estuvo del otro lado del micrófono, del otro lado de la pantalla. Hoy, 12 de octubre, cumple 58 años. Una de las más legendarias bandas del rock mexicano. Es el Tri de Alex Lora. En aquellos tiempos, el Tri Souls in My Mind. Hoy se van a conquistar Europa con 58 años de trayectoria. Y es que arrancaron una gira por Italia, Suiza, España, Francia, Reino Unido y Alemania. Alemania, el rock de México en tierras europeas. Con los cánticos europeos del Tri nos vamos. Gracias. Hasta entonces, hasta siempre. Larga vida al gran Alex Lora. (Risa)

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3: El gobernador de San Luis Potosí, Ricardo Gallardo Cardona, informó que gestionó la asignación de 50 nuevas plazas de enfermería para hospitales del Instituto Mexicano del Seguro Social Bienestar. La actual legislatura local acumula al menos 13 acciones de inconstitucionalidad contra 8 reformas aprobadas desde septiembre de 2024, algunas de las cuales ya fueron resueltas por la Suprema Corte de Justicia. El partido Somos tendrá que pasar nuevamente por el proceso de inscripción ante el CEPAC, luego de que el Tribunal Electoral del Estado revocara su inscripción.
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0: ¿qué tal? Los saludo con muchísimo gusto. Yo soy Etel Soriano. Gracias, gracias por acompañarme aquí en Bien y Saludable. Hoy me da muchísimo gusto darle la bienvenida a mi querida doctora Gloria Noyola. Ella es médico estético y regenerativo, fundadora y directora médica de Glow Clinic. Y ahorita, querida Gloria, que me encanta el glow y el glow.
1: Ay, amamos el glow para todos.
0: Exacto. Pues como que no todo es lo inyectable. Hay tecnología médica, hay medicina regenerativa dentro de la estética. Tenemos que estar como bien de adentro hacia afuera.
1: Claro.
0: Y yo necesito saber, y yo le agradezco mucho pues que estés aquí, gracias a Gencell, que pues son los buenazos de todo lo que es la medicina
1: totalmente
0: regenerativa. Y sí, hay una evolución en los tratamientos. Ya tenemos que estar no nada más por afuerita, sino desde adentro hacia afuera. Cuéntame cómo está esa tendencia de la medicina regenerativa.
1: Claro que sí, Etel. Muchas gracias por el
0: Bienvenida.
1: Espacio. Y también gracias a Gencell por invitarnos acá. Y la verdad es que yo creo que hoy en día ya la medicina no es solamente inyectar y pues poner por encimita, sino irte realmente a lo profundo, ¿no? Uh-huh. Y bueno, pues ¿cómo vamos a juntar esto? Pues para empezar, ahorita la tendencia es ya hacer todo muy natural, ya no son inyectables, ya son sobre todo energy-based devices que son desde afuera hacia adentro, tratar multicapa, pero hablando de esto, es irnos todavía más profundo. ¿Y cómo lo hacemos? Pues obviamente con células madre, ¿no? Que esas nos las da Gencell, que la verdad es un laboratorio en el que yo súper confío, porque pues creo que tiene la mejor calidad, ¿no? Uh-huh. Puede haber distintos laboratorios, pero nunca van a ser iguales.
0: Tienen que ser certificados, claro. que todo lo que son las células mesenquimales, uh-huh, que la gente lo conoce como células madre.
1: Células madre mesenquimales, así es.
0: Entonces, tienen que llegar bien a tu cuerpo, no nada más decir, tienes 6 millones de no sé qué, y
1: claro,
0: cuando llegan.
1: Y luego les cuentean, ¿eh? Eso es algo, uh-huh, súper importante y muy interesante, porque, a ver, para empezar, siempre tienes que tener una valoración médica súper, sí, adecuada, ¿no? Saber qué necesita tu paciente, por qué lo necesita. Y ya de ahí, pues obviamente mandas estudios de laboratorio. Sobre todo nosotros nos enfocamos mucho en la parte de medicina estética y well aging, porque, a ver, todos vamos a envejecer, ¿no? Pero
0: sí,
1: ¿cómo quieres
0: ¿cómo?
1: Envejecer? Uh-huh. No es lo mismo que yo llegue a los 80 años con una sonda en silla de ruedas, que llegue a los 80 años súper fuerte,
0: en bici,
1: caminando,
0: ¿no?,
1: en bici, cargando a mis nietos.
0: Sí, a tus nietos.
1: O sea, es lo que quieres, ¿no?
0: Sí.
1: O sea, es un well aging, ¿no? ¿Y cómo lo logramos? Justo a mí me gusta, pues, obviamente, este tipo de terapias de células madre. Yo llevo 11 años ocupándolas y todavía me acuerdo cuando empezaron, era como de, no, ¿cómo pones? Ya hoy en día ya está mucho más apertura. Evidentemente hay cosas que se siguen estudiando, pero la verdad es que a mí me gusta mucho ocupar las células de Gencell, porque obviamente el químico y el biólogo con los que trabajan son personas que estudian en Harvard,
0: sí,
1: o sea, súper. Yo dije, pues no le voy a comprar a cualquier persona. Para empezar, no tienes que ver de dónde estás comprando, el origen de estas,
0: claro,
1: células, que te estén mandando lo que es. Y la verdad, tengo que decirte un dato súper interesante, Gencell, que yo no sabía. Cuando me contaron, me quedé, ¿what? La verdad es que para contarlas necesitas un citómetro de flujo.
0: Uh-huh.
1: Y pues nadie en México lo tiene más que Gencell.
0: Eso es importante.
1: Eso
0: yo
1: es
0: tuve la oportunidad, querida Gloria, de estar en su laboratorio.
1: Wow.
0: Y hay como exclusas de cómo van preparando, cómo reciben, pues podríamos decir la fuente, ¿no?
1: Sí.
0: Y de ahí las van preparando y en diferentes exclusas con control de aire, con todo eso,
1: todo,
0: para que lleguen vivas.
1: Vivas y bien y de calidad.
0: Sí, exacto.
1: Claro.
0: Pero ojo con esto, y sí lo tengo que decir, siempre busque laboratorios como Gencell que tienen certificación. Obviamente el laboratorio cumple con todo lo
1: con
0: necesario.
1: Con todos los requerimientos, con todo lo que ofrece. Te voy a decir algo, cuando uno es un... O sea, y lo digo también para mis colegas doctores, cuando uno es un bebé doctor, la verdad es que uno pues le ofrecen en mil cosas.
0: Y te crees
1: todo.
0: Y
1: uno confía, claro. Y entonces dices, ay, sí, estas células, padrísimo. Y te dicen, ay, te estoy vendiendo tantos millones. Y la verdad es que no es cierto, porque ningún laboratorio en México tiene el citómetro de flujo que tiene Gencell. O sea, lo único que te va a decir, tienes tanta cantidad de células,
0: ¿cuántos?
1: Son ellos.
0: ¿Cuántos millones se usan en una aplicación? Digo, nada más como
1: aprox. Pues mira, la verdad es que depende. Yo que te digo que lo uso más para well aging, o sea, pues entonces de 7, 14, 21 millones.
0: ¿Y quién te garantiza que lo que me estás dando tiene?
1: Un laboratorio
0: eso
1: lo tiene, más
0: que
1: este.
0: Gencell.
1: Y yo por eso trabajo con este, porque me gusta trabajar con lo mejor. O sea, y entonces por eso dije, ah, pues este es mi laboratorio.
0: A ver, Gloria, ¿cómo funciona estas células madres mesenquimales? ¿Cómo entran? ¿Cómo actúan en el cuerpo? Y hablando de medicina estética, porque pues hoy estamos hablando de no más allá de la toxina botulínica,
1: claro,
0: sino tenemos que saber qué está sucediendo en nuestro cuerpo y cómo ayudamos a nuestro cuerpo a que funcione mejor.
1: Claro, pues mira, te lo cuento yo como se lo cuento a mis pacientes, que es muy sencillo. Realmente las células pues son seres vivos, son inteligentes, ¿no? Entonces ellas se medían por señales químicas de inflamación. Entonces, por ejemplo, si yo ahorita llego y me pego aquí, me pongo a hacer, van a llegar ahí. Evidentemente, ellas por señalización química llegan y reparan esa zona. Y me pregunto al paciente, ¿se va a quedar ahí? ¿Me va a crecer un pie? No, para nada. No. Evidentemente no, solo llegan, hacen lo que tienen que hacer y ellas se van. O sea, son inteligentes, son seres vivos. Y entonces estas células, obviamente se ponen por vía intravenosa, se calcula la dosis dependiendo de lo que necesite el paciente. Por ejemplo, si es para un well aging, realmente vemos pacientes sanos, en mi caso específicamente, y ya se calcula la dosis que necesitas y yo se las pongo pues de manera mensual. Evidentemente mando estudios de laboratorio y etcétera.
0: O sea, hay estudios previos.
1: Claro,
0: ¿no? Nada más es de, ay, pónmelo y sabrá Dios, ¿no?
1: Aquí se estudia todo. Se estudia desde el producto, es más, se estudia desde el donador.
0: Claro.
1: Se estudia ya que se donó, antes de que entre al laboratorio. Imagínate que eso se para
0: el donador,
1: nada.
0: ¿De dónde vienen estas células?
1: Pues mira, la verdad es que se pueden sacar de grasa, se pueden sacar de placenta, de cordón, sí, etcétera.
0: De cordón, o sea,
1: hay
0: umbilical,
1: de varias zonas donde,
0: sí,
1: sacar. Claro, de hecho, antes se usaba mucho
0: hasta
1: que te sacaban,
0: ¿no?,
1: a ti. De diente de leche, claro, yo sí empecé con eso hace mucho. Ya no se usan las dientes de leche porque se contamina, etcétera.
0: Sí.
1: Pero hoy en día son súper seguras y donde lo obtengas, yo siempre les digo a mis pacientes, antes me decían, ay, yo voy, dono mi grasa y me sacan mis propias células.
0: No.
1: Digo, prefiero mejor mil veces que me pongan células de un bebé nuevo, ¿sabes?, a que me pongan mis células viejitas, porque
0: sí,
1: obviamente van a funcionar mucho mejor.
0: Del,
1: ¿no?,
0: cordón, o sea, estamos hablando de el cordón umbilical, lo que sobra, pues,
1: placenta,
0: cuando ya
1: grasa,
0: en los partos, ¿no?
1: Hay muchas opciones para poder tomar estas muestras, pero lo,
0: sí,
1: importante aquí es que siempre son donadores sanos estudiados.
0: Eso es a ver, importante. En la medicina estética, dame, ¿en qué se usa? O sea, como...
1: Ah, bueno, en medicina estética...
0: Tenemos un minutito.
1: Ah, ya, yo, bueno, nada más, aquí podemos hablar todo el tiempo,
0: todo el
1: pero
0: día.
1: Bueno, nada más les comparto rápido que se utiliza muchísimo, por ejemplo, para calidad de la piel. Los fibroblastos los aplicamos y se ayudan a mejorar, obviamente, la elasticidad, la hidratación, que tengan ese glow que necesitan. También se pueden poner capilares. O sea, tú donde pongas una célula,
0: sí,
1: regenera. O sea, la verdad es que son padrísimas.
0: Oye, las capilares, para quienes estamos perdiendo el cabellito,
1: claro,
0: por la menopausia y por las
1: todo,
0: hormonas, no,
1: sí,
0: ya,
1: 100%.
0: Gloria, Glow,
1: ya vente
0: espera.
1: Cuando quieras, te las pongo.
0: Ya.
1: Tenemos en Glow, y no dejen, de verdad, súper, quiero cerrar con esto, es súper importante que ustedes de verdad pregunten qué laboratorio están ocupando, el producto que les están enseñando, que les enseñen certificado.
0: Glow, rapidísimo, ¿dónde está Glow? ¿Cómo los buscamos?
1: Ah, estamos
0: pero
1: como glowclinic.mx, mis redes sociales son dra.glow, glow de brillo, y listo.
0: Gracias, querida Glow. Gloria, vamos a una pausa y volvemos.
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0: Seguimos aquí en Bien y Saludable y me da un gusto enorme tener en estos micrófonos a mi querida Denise Leyendo. Ella es psicóloga especialista en psicoanálisis y desarrollo humano. Ay, vamos a hablar de relaciones en pareja. ¿Por qué? Te lo voy a preguntar así, Denise. ¿Por qué siempre escogemos el mismo estilo de pareja? O sea, con sus errores, sabiendo que no nos va, pero ahí estamos sobre.
1: Y porque pensamos que somos libres en nuestras elecciones y no somos tan libres como pensamos que somos.
0: ¿Por qué?
1: Y porque vamos hacia la pareja con todo nuestro sistema familiar detrás nuestro. Y la otra persona va hacia la pareja también. Entonces no somos solamente dos los que nos encontramos. Somos nosotros dos con toda mi familia atrás y con toda su familia atrás.
0: Lealtades estamos haciendo un poco de... Siempre hemos hablado de los linajes, ¿no? De nuestros ancestros. Sí. Y hay lealtades o hay cosas conocidas. Tal vez escojo una pareja que se parece a mi papá.
1: Exactamente.
0: Pero nadie quiere tener relaciones con su papá.
1: No, nadie quiere. Y es inconsciente. Desde lo consciente nosotros estamos eligiendo al que nos gusta, al que nos atrae, pero inconscientemente ahí es a donde están los patrones, donde están estas lealtades que son invisibles, que hacen que nosotros repitamos esa historia para seguir perteneciendo sin saber, sin darnos cuenta, a nuestro sistema familiar.
0: A ver, ¿por qué influye tanto nuestro sistema familiar? Entiendo que, pues, o sea, hay religiones y hay tradiciones muy claras que respetan mucho a los ancestros. Yo soy alguien que, pues sí, les agradezco a mi linaje, más, o sea, todo, femenino y todos mis ancestros, lo que yo soy ahora, porque yo soy de mamá y papá y cada uno tuvo su historia, tuvo una mamá y una papá, mis abuelos, mis bisabuelos, mis tatar, ¿no? No sé cómo se llaman ya
1: los chosnos,
0: ¿no?
1: El chosno es
0: más,
1: el último.
0: Y hasta más, pues los papás de los chosnos, ¿no?
1: Claro, yo me sé el nombre hasta el chosno.
0: ¿Es en serio?
1: Sí, después más atrás, no sé, pero todos en realidad...
0: ¿Pero tienen algo que ver contigo?
1: Sí, porque gracias a todos esos que estuvieron antes, nosotras estamos en la vida hoy.
0: Sí.
1: Y hay como una información transgeneracional que también es hereditaria.
0: Okay.
1: Y también va pasando de generación en generación.
0: Ok, aquí te voy a decir, y lo platicamos fuera del aire, querida Denise, me recordé la serie de Mi Otra Yo.
1: Claro.
0: Mi Otra Yo, que pues, se la recomiendo muchísimo, es una serie turca, ¿no? Buenísima.
1: Sí, buenísima.
0: Y ahí habla de cómo reaccionamos hoy, por ejemplo, a cosas que tal vez nos tenemos fobia o nos dan miedo, porque tenemos historia, tal vez no nuestra, pero de nuestros antepasados.
1: Claro, en la serie lo explican lo más científicamente posible, de una manera muy clara. Está el óvulo y el espermatozoide. Uh-huh. Y a la hora de la gestación, de la fecundación, al día 20 de la gestación, lo que pasa es que se genera, se crea el sistema nervioso de esa personita que está en la panza de esa mamá. Uh-huh. Entonces, ahí en ese sistema nervioso viene toda la información transgeneracional de los que estuvieron atrás y cómo todos esos se defendieron a situaciones de estrés.
0: Ay.
1: Entonces, ahí es a donde está toda la información heredada desde las células madres, de cuerpo a cuerpo.
0: O sea, no siempre es lindo porque aprendieron, hicieron sus errores.

0: través de nosotras continúa.
1: Continúa.
0: Entonces, acá eso. A mí me gusta verlo como que yo soy el éxito de todo lo que los que estuvieron antes.
1: A pesar de su historia.
0: La vida viene completa, Etel, y viene con lo lindo y con lo otro también. Y qué bueno que los que estuvieron atrás, a pesar de que la mayoría la tuvieron difíciles, sí, porque los cambios eran, los tiempos eran distintos, nosotras estamos vivas y sobrevivieron lo suficiente como para que la vida continuara y hoy nosotras estemos hablando de esto.
1: Claro, estoy de acuerdo. Ahora, están las constelaciones familiares.
0: Sí.
1: ¿Qué es una constelación familiar? Tal vez yo no quiero estar trayendo los errores, no vuelvo a decir errores,
0: las repeticiones,
1: porque algunas fueron muy muy buenas,
0: exacto,
1: otras tal vez no tan positivas o no sé cómo decir.
0: Exacto.
1: ¿Cómo hago para romper esas lealtades? Si tal vez mi abuelo era un ladrón, no lo sé, ¿no?
0: Sí.
1: En paz descanse.
0: Cancelo.
1: Pero yo no quiero ser leal a esas cosas que tal vez hoy no me funcionan.
0: No sé
1: cómo explicarlo.
0: Sí, yo te entendí. A ver, las constelaciones familiares son una herramienta terapéutica donde vamos a mirar cuáles son estas repeticiones. Y nos vamos a dar cuenta cuáles son estos hilos invisibles que dirigen nuestro sistema familiar.
1: A ver, este es un ejemplo, dime si no me equivoco.
0: A ver.
1: Yo conozco a una persona cercana que ha tenido ya dos maridos y los dos maridos han fallecido. O sea, ya le dicen, o sea, como hasta la viuda negra, ¿no?
0: Claro, claro. Ese
1: y no es algo
0: ejemplo.
1: Como muy común.
0: No.
1: O sea, que no. Viudes dos veces, ¿no?
0: Porque
1: pero de gente joven, ¿eh? Ojo.
0: Quizás su lealtad a esa mujer, a esas mujeres de su sistema o a los hombres, no lo sé, está en que está escogiendo, sin darse cuenta, hombres que se mueren tempranamente y no se pueden quedar. Entonces yo me tengo que echar un clavado hacia atrás a ver mi árbol y a ver qué le pasó a mi madre, qué le pasó a mi abuela, qué le pasó a mi bisabuela, de un lado y del otro, del lado materno y paterno, para ver los hombres en mi sistema.
1: Sí.
0: ¿Se pudieron quedar los hombres en el sistema antes que yo? ¿Se murieron jóvenes?
1: Ay.
0: ¿No? Entonces ahí es una buena manera, mirando mi árbol genealógico y mi historia, de mirar cuáles pueden ser mis repeticiones para poder atenderlas.
1: ¿Se pueden atender aquí? Yo veo que traes, pues, a quien estamos en radio también y en televisión, pero hay formas de decir, no, te veo,
0: sí,
1: pero no, te honro, pero no quiero seguir tus pasos.
0: Acá el error es que pensamos que inconscientemente repetir la historia de los que estuvieron antes es una forma de pertenencia.
1: Inconscientemente.
0: Entonces, yo para pertenecer lo hago igualito que ustedes. Y esto es inconsciente, no nos damos cuenta. Si nos diga, nadie se levanta a la mañana diciendo, ay, yo hoy voy a repetir la historia de mi mamá.
1: Voy a buscar hombres
0: que se mueran.
1: No.
0: Claro, por supuesto que no. Por eso tenemos que mirar nuestra historia como para poder darnos cuenta qué es lo que podemos estar repitiendo y pedir este permiso simbólico o tomar este permiso directamente para poder hacerlo diferente a los que estuvieron antes.
1: O sea, te digo, antes de irme una pausa, querida Denise, ya no quiero, o sea, a mi historia, o sea, hacemos...
0: Querida abuela,
1: te honro,
0: agradezco la vida que me viene de ti.
1: Pero no voy a repetir estos patrones.
0: Y te pido, por favor, que me des tu bendición simbólica para que yo pueda hacerlo diferente.
1: Estén o no aquí.
0: No me importa si estén vivos o muertos.
1: Okay.
0: Porque el trabajo es mío personal.
1: Okay.
0: Los que estuvieron antes siempre quieren que nos vaya bien.
1: Sí.
0: Los que tenemos que dar ese cambio y ese paso somos nosotros.
1: Okay. Voy a una pausa y regreso. Les invito a que vean, por favor, el episodio de Denise leyendo de constelaciones en mi podcast. Ya salió la semana pasada.
0: Ya salió.
1: No se lo pierdan porque ahí explicamos todo impresionante. O sea, de verdad es una genio aquí mi Denise. Y está ayudando a mucha gente a no repetir esos patrones de los que estamos hasta el gorro. 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Síganme, suscríbanse, es completamente gratis. Hagamos comunidad. Volvemos.

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11: Platicando con Denise Leyendo, ella es psicóloga especialista en psicoanálisis y desarrollo humano acerca de las relaciones de pareja, y decíamos, ¿por qué escogemos los mismos patrones? Tal vez gente, algo conocido que se parece a mi abuelo, a mi papá, agarro a los mismos cucarachos, la verdad, y ya quiero un buen muchacho, pero tal vez estamos agarrando patrones aprendidos o heredados.
12: Sí, heredados.
11: Y es lo cómodo que tal vez mi inconsciente lo está viendo, pero yo ni me entero.
12: Sí, lo que pasa también muy comúnmente, que no nos damos tanto cuenta, es que salimos como, vimos a mamá y a papá que se llevaban muy mal, quizás que papá maltrataba mucho a mamá, entonces salimos de ahí con esta sensación de yo no voy a repetir la historia de mi madre bajo ningún punto de vista, desde un lugar muy juzgador, yo voy a hacer algo completamente diferente. Y ahí lo que pasa es que sin darnos cuenta volvemos a repetir y a buscar sin querer queriendo el mismo patrón.
11: ¿Y cómo romperlo? O sea, entiendo que
12: ahí no nos tenemos que ir tan atrás, porque de algún lado mamá también lo aprendió, ¿no? Mamá también lo aprendió. Pero acá lo que hay que hacer, creo, Etel, es estar como muy atentas a qué es lo que estamos haciendo, a cómo nos estamos vinculando, a qué
11: y
12: nosotros...
11: Atentos, hombres,
12: claro,
11: y mujeres,
12: por supuesto,
11: sí.
12: Yo estoy hablando como...
11: Sí, sí.
12: Pero ¿qué estamos jalando, no? ¿Quién estoy siendo yo? ¿Y desde qué lugar están siendo mis elecciones?
11: De acuerdo.
12: Y esto nos ayuda mucho a tener como proceso personal.
11: ¿Y si no sé desde dónde estoy eligiendo?
12: Mira, una buena herramienta para que la gente se dé cuenta si está repitiendo patrones o algo heredado ahí del árbol familiar es hacer tu árbol genealógico.
11: Okay.
12: Pero no se lo pidan a ChatGPT que lo haga, porque es muy rico, porque cuando uno lo hace, lo dibuja de puño y letra, nos damos cuenta y nos da mucha información.
11: Okay. Entonces, ¿tratar de ver historia? Por
12: claro,
11: ejemplo, oye,
12: claro,
11: los tíos que migraron de otro país, ¿no?
12: Exacto.
11: Lo platicamos.
13: ¿cómo fue? Exacto. ¿Dejaron familia allá? ¿No dejaron familia allá? ¿Cómo fue su vida cuando llegan a otro país, tal vez? No sé.
12: Claro, claro. Es una idea. La gente que emigró, que son muchísimas, sí, en el mundo, tienen como historias ahí atrás complicadas, porque en la migración hay pérdida, sí, hay abandono, hay pérdida de cosas materiales, hay pérdida de la familia. Cuando la gente migraba antes, a la familia, a los padres que se quedaban ahí en Europa o algo, no los veían más. No era la sí, migración hoy nuestra, es una migración elegida. Uh-huh. La migración es de nuestros abuelos y de nuestros bisabuelos. Fue una migración obligada y acompañada de mucho dolor, de mucha carencia y de muchas cosas que ahí quedaron complicadas.
13: ¿Cómo podemos mejorar eso? ¿Cómo podemos caminar nuestra historia que sea no arrastrando cuestiones del pasado? Uh-huh. Insisto, no voy a decir ni malo ni bueno, sí, sino cosas que tal vez ya no me ayudan en mi uh-huh futuro.
12: Una buena manera de verlos es poder dibujar nuestro árbol genealógico, detectar qué es lo que podemos estar repitiendo y atenderlo. Mirar a los que estuvieron antes sin juzgar, no ponerme con el dedo acusador, no, que lo que hizo el abuelo, que lo que hizo la abuela, que la abandonó, que no la abandonó, porque no estuvimos ahí, no sabemos realmente lo que pasó.
13: Y,
12: exactamente. Entonces, una muy buena manera es no juzguemos.
13: Okay.
12: Entendamos que la vida así viene gracias a todos ellos que hicieron lo que pudieron, así como nosotras hoy con nuestros hijos uh-huh hacemos lo que podemos, y cuando estaban chiquitos hicimos lo que pudimos.
13: Sí, sí,
12: ¿no? Sin ánimo, sí, no, de lastimarlos, pero somos seres humanos normales y comunes y no nacemos sabiendo.
13: Uh-huh.
12: Entonces, y hoy tenemos muchas más herramientas de las que tuvo mi abuela cuando se subió al barco de Italia,
13: claro,
12: imagínate.
13: No, bueno. Ahora, la gente que está tal vez repitiendo historias en la relación de pareja, que está con el mismo cucaracho y que... La verdad es que sí, yo elegí un chorro de cucarachos.
12: Ojo con el cucaracho.
13: No, exacto.
12: Pero claro, ojo con el cucaracho, porque para nosotros poder tener un buen vínculo de pareja hoy, no tenemos que tener nada pendiente con aquel cucaracho.
13: Au,
12: y si le seguimos, claro. Y si le seguimos diciendo cucaracho, ahí
13: sigue
12: me
13: pendiente.
12: Huele.
13: No.
12: Me huele
13: algo
12: pendiente.
13: No,
12: así que
13: no,
12: dejemos
13: no
12: de criticar al ex y acomodemos esta situación con el ex.
13: No lo
12: y
13: había pensado.
12: Y más
13: así
12: todavía, perdóname, más todavía si tenemos hijos.
13: Ah, no, el papá de mis hijos no es un cucaracho. Oye, espera, ay, Denis Leyendo, búscale en las redes, por favor, y muchas gracias por acompañarnos. Gracias, querida Denis.
12: Gracias, Ete.
13: Estamos
12: gracias,
13: pendientísimas.
12: Gracias.
13: ¿Tus redes, Denis
12: Leyendo? Constelaciones Denis Leyendo.
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2: Amigos, ¿cómo están? Buenas tardes, bienvenidos a Palabra del Deporte. Hoy con muchísimos temas y vamos a tratar de pasar por la mayoría de los temas que sea posible en esta ocasión. Mire, yo quisiera empezar con las buenas noticias para el deporte mexicano y en particular, pues lo que me da una enorme alegría es que José Emilio Rodríguez, alias El Choche, por aquello de José, este chico de Colima, emanado de las fuerzas del AR Monex, tiene 18 años y firma hoy un contrato con el equipo de los Emiratos Árabes Unidos para el equipo juvenil al que le llaman Gen Z, Generación Z. Y bueno, obviamente va enfocado pues a desarrollar su talento y por qué no algún día estar ahí en las filas del Emiratos Árabes al lado del gran Torito, ojalá que así sea. Por otra parte, tenemos fantásticas noticias en lo que se refiere a el triatlón. Apenas hace dos semanas hablábamos con Alina Hanche, quienes nos siguen se acordarán de esta chica poblana que ganó su categoría, la de 40 a 44 años, en el Mundial de Niza de Ironman 70.5, lo que antes se denominaba el medio Iron. Y el día de ayer, en Kona, en la isla de Kona, en Hawái, donde tiene su origen el triatlón con el Ironman, que así empezó con aquellos Marines que hicieron una apuesta del nado, del rough waters, no sé qué, y tomaron esa medida para nadar. Luego tomaron la vuelta a la isla de Kona para hacer la bicicleta, que son 180 kilómetros, el nado son 3.8, y luego un maratón. En esa prueba, Alina Hanschke, esta chica poblana, obviamente de ascendencia alemana, no solamente se impuso en el Ironman 70.5, sino que ahora gana el Ironman completo en Kona, donde va la crema y nata, los mejores deportistas del triatlón, del Ironman, del mundo, que se seleccionan en todos los eventos previos y tienen que ganarse su lugar para ir al Mundial de Kona. Y ganó el Mundial. Tenemos campeona mundial doble. Pero también vale la pena señalar que en ese mismo día, Paco Serrano, que fue de la primera generación de triatletas olímpicos mexicanos, si mal no recuerdo, en Sydney 2000 fue la primera vez que hubo triatlón olímpico. Paco ahora pues se impone en la categoría 45 a 49 años, algo que es verdaderamente fantástico. Buenos resultados para el deporte mexicano y pues normalmente pasan a un tercer plano con tanta información que hay, que del fútbol, que si se peleó un aficionado ahí en el Azteca, en fin, usted sabe. Pero creo que estos resultados vale la pena mencionarlos. Y el otro tema que creo que vale la pena hoy mencionar es que Zverev confirma que será el número uno del mundo al término del año, primer germano en hacerlo, porque si bien Boris Becker fue número uno del mundo allá por 1991, solo estuvo 12 semanas como número uno del mundo y no cerró ese año como tal. Pero sí lo va a hacer Zverev, porque hoy quien podía desbancarlo en un momento dado con fantásticas actuaciones era Carlos Alcaraz, que hoy pierde ante Sisu Bergs, este tenista belga, 41 del mundo, en el torneo ATP 1000 de China. Y esto le abre pues ya el camino franco, ya nadie le puede quitar el número uno del mundo ante la lesión de Sinner, este momento de Alcaraz. Que mire, con todo respeto, cada quien se puede poner y se puede disfrazar de lo que quiera, pero yo no sé si es mucha mercadotecnia o los nuevos asesores de Alcaraz le recomendaron dejarse el bigote, se dejó la greña, se viste como basquetbolista más que como tenista. A mí me parece una falta de respeto a la etiqueta del tenis, pero bueno, pues así le han decidido hacer sus uniformes la empresa que le patrocina y le da un dineral por ello. Y quizá pues es una estrategia conjunta, pero Alcaraz, desde su retorno a las canchas, si bien muestra esporádicamente su gran talento, no trae el foco al 100% y no está listo. Señor Juan Carlos Veraza Capón, fútbol americano, béisbol, en fin, Fórmula 1, tenemos hoy información a raudales, te saludo con mucho gusto.
3: ¿Cómo estás, mi querido Pablo, mi querido Christopher? Un gusto saludarte. Por supuesto que el tema del béisbol, están 1-1 en este momento en la alta de la segunda, juego 2 de la serie de campeonato de la Liga Nacional. Logan Henderson lanzando por Milwaukee, Yoshinobu Yamamoto lanzando por los Dodgers. Hoy a las 6 arranca la serie de campeonato del joven circuito. Cleveland estará visitando a Tampa Bay, entonces a estar pendientes. Ya platicaremos de lo que ocurrió. Un motivo por el que yo le daba alguna oportunidad a Milwaukee de ganarle a los Dodgers la serie de campeonato, y lo platicaba con Campa el viernes, y lo platicaba desde que quedó el duelo conformado. El bullpen, el mejor bullpen del béisbol en la temporada regular, el mejor bullpen en los playoffs. Impresionante lo que hizo Milwaukee en la serie contra el equipo de los Padres, e impresionante lo que hicieron en el juego 1, después de que Jacob Mizerowski no duró tanto en la lomita, fue rápidamente con su bullpen el señor Dempsey y le funcionó, y los cerveceros ganaron el partido, ahora 1-1, ya decía yo. Y en la NFL, por supuesto, hoy cerrará una semana 5 que tendrá cosas que se tienen que platicar. Hoy partidazo, los carneros contra los Bills, pero además, bueno, pues seguimos con 3 invictos en la liga, uno que no jugó. Kansas City mantuvo el invicto así sin jugar. Minnesota, en un partido que se le complicó, le gana a Nueva Orleans. Los 49 no defraudaron con los Halcones Marinos. Era esperado el mejor partido del domingo. Fue el mejor partido del domingo dentro de un fin de semana, un domingo que tuvo varios partidos sensacionales. El final en Londres, increíble, con Nick Sirianni cometiendo un terrible error al final del juego, como el que cometió el señor Schottenheimer en el duelo de Río entre los Vaqueros y los Cuervos. El juego de domingo en la noche con el regreso de los Cuervos sin Lamar Jackson. Entonces ya platicaremos al respecto de todo eso que está ocurriendo. Afortunadamente, después de 2 semanas aburridas de fecha FIFA, de partidos intrascendentes de Nation League y partidos amistosos, regresan las ligas con cosas interesantes a platicar. Destacando el City en medio del escándalo, de las burlas, de decirles tramposo a los aficionados de Liverpool, en la cancha el City es el mejor de momento en Inglaterra, 6-6. En España, el escándalo con Vinicius, que se volvió loco, lo expulsaron, a mi entender, merecidamente por el jalón de cabello, es una agresión esa, y lo tenían que expulsar, y lo expulsan bien a Vinicius. El Barça, intratable en la liga. Y hablando de
2: deportistas, el debut del Vasco,
3: que rescata el empate contra el Racing,
2: sí, también. Y el debut en la primera división de España de Morante, el hijo de la figura del torero, con el Betis, que mete gol.
3: Con el Betis, que va tercero en la liga, y sí, que el fin de semana juega contra el Barça.
2: Perdón, el Real Betis Balompié, el Real Betis, Veraza, si no tiene usted inconveniente.
3: Eso se lo dejo a los... Sí,
2: así, pero se llama, yo qué culpa tengo, es el Real Betis Balompié. Oye, rapidísimo.
3: Oye, lo de Donovan Carrillo, iba a mencionar lo de Donovan,
2: sí,
3: Carrillo.
2: Y
3: también,
2: otra más, Donovan Carrillo gana una competencia en Escocia, sí. Y otro mexicano destacado es Jorge Luis Cruz, que en el Maratón de Chicago, después de 31 años, rompe la marca del maratón para un mexicano, hace 2:08:13, tenía 31 años.
3: ¿De quién era la marca?
2: Hijo, ¿de quién sería? Pero ahora te averiguo. Debe ser de probablemente de Germán Silva. No creo que Germán haya hecho esos tiempos. Él ganaba con 2:10, 2:12. Probablemente de Espinosa. Bueno, ahora vamos a verlo.
3: Habrá que checar, pero qué bien.
2: Buenos temas para el deporte mexicano, sí, ¿no? Quizá sí, no en deportes con tanto relumbrón, pero así las cosas.
4: No, mi querido Pablo, con el gusto saludarte. Mi querido Capi, un gusto también saludarte a nuestros amigos. Lo de Jesús Emilio Rodríguez me parece que es la nota más importante. Sí, el choche, porque, ¿sabes qué, Pablo? Uno revisa el historial, por supuesto que hablamos del apoyo de
2: Perdón,
4: Armonex.
2: De Dionisio Cerón.
3: Ah, mira.
2: Tenía 2:08:30 en Londres, 95.
3: Ok.
2: Y ayer Jorge Luis Cruz hizo 2:08:13, perdón.
4: Entonces, uno revisa el historial de este joven ciclista, que por supuesto lo han respaldado, ha tenido un apoyo maravilloso con el programa de Remonex, como lo mencionas, pero uno ve el palmarés de El Choche en una corta carrera aún dentro del ciclismo profesional, un escalador al final, es impresionante. Son casi 10 títulos los que ha conseguido de pronto. Entonces, obviamente, la gente de los Emiratos Árabes.
2: ¿Me dejas decirte algo? Este chico, si no existiera el AR Monex y hoy la Unión Ciclista de México, que no existían, la Unión Ciclista hace año y pico no existía, y el AR Monex hace 6 años no hacía esto, pues este chico muy probablemente es un talento que se iba a quedar en México corriendo por aquí y por allá, pero que no iba a poder, ¿no?, ir a las grandes ligas. Y este contrato que hoy se anuncia, que ya nos lo había dejado ver Alejandro Rodríguez, que estará con nosotros en fecha futura, pues habla de que cuando les das a los talentos la adecuada plataforma en el deporte que sea, es muy factible que puedan despegar y llegar al espacio, ¿no?
4: Es que ese es el objetivo, o sea, que no se queden ahí en el limbo y que pues se queden sin posibilidades de tener una carrera adecuada, aún con el talento. Qué bueno que este tipo de programas arropen a estos ciclistas. Enhorabuena. Sé que es un tema de desarrollo, es todavía un programa formativo el que tendrá este joven ciclista ahí en el equipo de los Emiratos Árabes Unidos, pero nada más se trata de también el equipo que más talentos ha llevado al profesionalismo en los últimos años. En cuanto a protagonismo,
2: único,
4: en cuanto a resultados, bueno,
2: pues
4: nada,
2: no hay
4: más
2: otro,
4: así de sencillo. Entonces,
2: es el único.
4: Ese es un detalle no menor. Ahora, lo de Alexander Zverev en el tema del tenis, me da mucho gusto, Pablo, porque 2026, 60 victorias en lo que va de la temporada dentro del circuito del ATP. Ahí están sus triunfos en Roland Garros y, por supuesto, en el US Open. Con todo lo que mencionabas anteriormente, un tipo que no solamente tiene que enfocarse a preparar sus partidos, a entrenar, sino que el tema de la diabetes, el tema de la salud, el controlar, el estar equilibrado y eso, canalizarlo mentalmente de una manera positiva, pues la verdad que tiene su mérito. Qué bueno ver a ese tenista que esperábamos, más allá de la edad, que sé que es uno de los más longevos, con 29 años, Alexander Zverev, que debuta en el número uno del ranking del ATP. Más allá de eso, qué bueno que le pone un saborcito el alemán a este tema. Lo de Javier Aguirre.
2: Déjame abundar un poquito más en lo que dijiste. Y nuevamente decir que lo de Zverev para mí tiene un mérito mucho mayor que el del resto, porque él siempre batallando con su tema de diabetes desde que era niño, siempre batallando para tener en el punto óptimo sus niveles de glucosa, lo cual es un enemigo más en la cancha, ¿no? Además del que está enfrente, pues que tus niveles de glucosa no se desplomen, porque entonces pues tu rendimiento físico cae. Y yo creo que eso es muy loable y que le da un mérito aún mayor, que amplía notablemente el gran logro de Zverev.
4: Sí, le pone un tono distinto a este inminente número uno dentro del circuito del ATP. Y lo de el Vasco Aguirre, Dani Raba es el que marca el primer gol del Valencia. Vaya que sacudió el vestidor Javier el Vasco Aguirre. Este delantero del Valencia que marcó el primer tanto ante el Racing de Santander tenía más de un año sin ser titular. Lo criticaron a Javier Aguirre antes del partido, post partido le cuestionaron algunos movimientos, dijo, oye, yo nada más llegué, no conocía a nadie, yo a este cuate lo vi con talento, no entendí por qué no era titular, lo puso el fin de semana, el día de ayer.
2: Que le dio 60 buenos minutos, ¿no? Luego se cansó.
4: No, bueno.
2: Pero bueno, hay muchos temas el día de hoy, vamos a seguir platicando de ellos. Por lo pronto tenemos que ir a la pausa, estamos en Palabra del Deporte. Verás a Rivera, Carrillo, todo el equipo, volvemos.
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2: Oigan, pues ya les platicaba que tuvimos dos campeonatos mundiales para México en el Mundial de Ironman este fin de semana ya en Kona, que es la isla que le dio origen al triatlón. Y apenas hace un par de semanas platicábamos con la poblana Alina Hanschke, que ganó el Mundial en Niza del Ironman 70.3, que es un medio Iron, antes se llamaba medio Iron. Y ahora Alina Hanschke y Paco Serrano se coronaron el día de ayer en el Iron completo. Y ahí en Kona, bueno, o por lo menos en Hawái, aún está Alina Hanschke. Oye, Alina, un doblete de estos es algo fantástico. Te enviamos nuestra más sincera felicitación, porque lo que has hecho para el deporte poblano y de este país es algo francamente inaudito. No hay un antecedente similar. Y te queremos felicitar, te di mucha lata de que por favor estuvieras, a pesar de que ya vas corriendo al aeropuerto de regreso a Puebla, pero creo que tu logro merece que le demos mucha difusión los medios, porque es algo fantástico. Me quito el sombrero y te aplaudo tu gran resultado. Muchas felicidades, cuéntanos, te vi llegar feliz a la meta, hiciste 11 horas...
10: No, 9.40.
2: ¡Qué bárbaro! Sí, yo cuando hice mi primer Ironman, llegué a empezar a correr y venían llegando ya los campeones, o sea que yo iba como en el kilómetro 5 cuando tú ya habías llegado a la meta. Es algo increíble la velocidad en la que nadas, en la que andas en bicicleta, en la que corres. Cuéntanos de este increíble resultado, Alina. Bienvenida. Sí,
10: que nada, muchas gracias por la invitación. Muy contenta, sinceramente. El año pasado, cuando me inscribí a Cozumel, el completo era el objetivo, ¿no? O sea, realmente dije, si califico a Kona, ese año va a ser el día de Kona, o sea, realmente el año de Kona. Me enfoqué mucho en todos los entrenamientos, tanto para Niza y como para realmente quería yo tener un buen año, un gran año, y lo logré, la verdad, hasta ahorita y hace poco lo estoy como asimilando todo lo que logré después de estos 16 años en el triatlón. El literal es la cumbre de todo lo que es el triatlón, ¿no? Todos quieren ir a Kona y no solamente Kona, o sea, participar Kona, o sea, realmente es competir Kona. Y pues esto fue ganar Kona en mi categoría y aparte en el mismo año ganar el campeonato en mi categoría en el medio Ironman, o sea, realmente este doblete, pues yo creo que es un punto súper alto en mi carrera deportiva, en mis, pues el hecho de haber logrado este sueño, este objetivo. Me llena increíble, la verdad, increíble. También rompí el récord de la mejor mexicana que ha participado en Kona. Entonces tenemos también el récord mexicano femenil de aquí en Kona. Y
2: oye,
10: pues
2: ¿en cuánto corriste el maratón, Alina?
10: Híjoles, sinceramente no lo vi, pero creo que fue, bueno, fue a paso de 4:30, creo que es... 3:10, 3:09 aproximadamente, sí. No he analizado mis
2: tiempos.
10: Fíjense,
2: correr un maratón en 3:09, pero antes nadaste 3.8 y antes anduviste 180 kilómetros en bici y luego correr en 3:09, qué bárbara, es algo realmente increíble. Ahora te voy a dar el dato exacto porque tengo mi aplicación del Ironman y te lo voy a dar exacto ahí para que lo tengas.
10: No, y de hecho fue un evento, o sea, muy diferente a lo planeado porque en la bici se salió un hombre volando enfrente de mí y pues tuve que, bueno, salí volando literal contra el piso, me lastimé el codo, me raspé, bueno, el codo, el hombro, etcétera, y la mano, y sí, o sea, realmente dije, a ver, me puedo mover, pues voy a acabar esto porque quiero acabarlo, ¿no? Pero como conforme el tiempo iba pasando, pues sí agarré más fuerza, el dolor pues fue más el raspón, entonces creo que de ahí saqué también mi enojo de que dije, oye, perdí algo, entonces le voy a meter un poco más y la verdad fue una gran aventura. Me bajé de la bici y creo que me faltaban 15 minutos para alcanzar a la del primer lugar, entonces hay una amiga, Cintia Macedo, me empezó a gritar, y también mi hermano a través del teléfono iba diciendo de que tenía que irme, no sé, fácil 8 a 15 segundos más rápido de lo que venía. Entonces, como venía yo a eso, era casi un one shot, one opportunity, y iba a dejarlo todo para lograr el intentar llegar a la meta en primer lugar. Y pues cuando pasé a la de segundo, bueno, la que estaba en primero y ahora ya se quedó en segundo, fue una satisfacción en mí que dije, ya wow. Está, ya lo logré y...
2: Déjame darte unos datos, Alina, que a ti aquí te tengo ya en la aplicación del Iron. Terminaste en primer lugar de 55 participantes en tu categoría femenil 40-44. Terminaste en lugar 30 de todas las mujeres que participaron, que fueron 610. Bárbaro. Y terminaste de todos, que son 2,262 triatletas, hombres y mujeres, 2,262, tú entraste en el lugar 350. Nadaste en 1:03, que es tremendo, nadar 3.8 kilómetros, esa vez. Luego hiciste tu transición en 3.18, la bici la sacaste en 5.20, ¿estamos de acuerdo?
10: Sí.
2: Si te coincide el dato. Y luego corriste como un venado después de todo eso y que te diste un trancazo. Corriste en 3:08. ¿Qué te crees? Es una locura. Felicidades.
10: Muchas gracias. Muchas gracias.
3: Alina, ¿cómo estás? Sí. Muchas felicidades. Por acá Juan Carlos Veraza. Y lo interesante después de historias como la tuya, además del ejemplo como deportista, pues es que llevas años compaginando lo que haces... compitiendo como triatleta, como Ironman, con tu vida profesional. Cuéntanos un poco cómo es malabarear esto de dedicarte a tu vida profesional, que tiene mucho que ver.
2: Y los hijos.
3: Sí, la vida personal y con este tema de dedicarle para poder conseguir algo como lo que conseguiste en ISA, lo que acabas de conseguir en Kona. Cuéntanos un poco cómo se puede lograr algo así, porque muchas personas incluso no se animan a hacer después deporte porque dicen, no, es que no tengo tiempo. pero pues tú eres un ejemplo claro de que encontrando la forma se puede tener el tiempo para conseguir algo tan importante en tu vida personal, en tu vida profesional y en este caso en tu vida deportiva.
10: Sí, realmente es organización. Sí tengo un calendario muy justo, literal, pero es lo que me ha ayudado a avanzar en eso. Sí me despierto muy temprano, sin esto entrenar un poquito más, me despierto a las 4:30 de la mañana, pero casi siempre estoy de 6 a 8 ya entrenando y a las 9 de la mañana ya estoy en la en el consultorio, soy nutrióloga, también soy entrenadora. Y ahí en un huequito, a veces a la hora de la comida me escapo a nadar o más bien en las tardes, nada más 2 días consulto en la tarde y pues hay prioridades, ¿no? Ahorita me doy 2 días de solo consultas en la tarde y los otros 3 días estoy con la familia, bueno, con mis hijos y pues ya están, tienen 8 y 10 años y ya están con eso de las tareas y exámenes y todo eso, entonces hasta aprendemos uno como papás. Y la verdad también es apoyo mutuo de toda la familia. Mi esposo realmente está siempre ahí conmigo.
2: Es un santo ese hombre.
10: Sí, porque pues realmente...
2: Déjame te digo algo al respecto. Cuando yo entrenaba, que hice 3, mis hijas me decían, papá, ya no hagas eso, que estás de un humor espantoso. Estás cansado, todo el día estás de malas, los sábados te echas... O sea, es que es prodigioso lo que tú haces. Mira, yo me quito porque sé lo que hiciste, es algo increíble. A tu esposo, felicita a tus hijos, porque necesitas todo ese apoyo en casa. Y verdaderamente que es un logro fantástico, Christopher.
4: Sí, no, yo la verdad es que me uno a la felicitación. Aina, te mando un fuerte abrazo. Sé que eres una nutrióloga prominente, muy importante, destacada. Y en ese sentido tengo la curiosidad, ¿cuál fue tu estrategia clave de alimentación para resistir condiciones extremas de calor y humedad allí en Hawái, Alina?
10: Sí, realmente es una semana antes. Una semana antes hay que estar alimentándose súper bien, consumir probióticos para tener el estómago muy fuerte. 3 días antes, una carga de carbohidratos ya depende del peso y estatura, etcétera, y lo que has estado consumiendo. La hidratación previa también es muy, muy importante. Muchos ahorita tienen mucho miedo de lo que es el azúcar y electrolitos sin azúcar, pero realmente lo que necesita el cuerpo en esos 3 días son electrolitos con azúcar, que es lo que te va a ayudar a hidratarte.
2: Alina, ¿nos permites ir una pausa brevemente y volvemos contigo para platicar de este tema que es bien importante, la alimentación, pero no solo la alimentación para el alto rendimiento deportivo, sino la alimentación es clave porque nosotros somos lo que comemos y estamos hablando con un experto del tema y una triatleta increíble. Volvemos después de esta pausa.

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4: Sindicalistas del Hospital Central están laborando bajo protesta al denunciar presuntas violaciones a las condiciones generales de trabajo, exigiendo el cumplimiento de salarios y prestaciones. El 14 de octubre se llevará a cabo una consulta nacional para definir el rumbo de las protestas que trabajadores del Instituto Mexicano del Seguro Social por la falta de aumento de sueldo, en caso de que no se llegara a una resolución, podría iniciar una huelga. El gobierno de la capital invita a buscar oportunidades laborales en el Pabellón del Empleo, ubicado junto a la Alameda Central, frente a la antigua estación del tren. Atiende de lunes a viernes de 8 de la mañana a 1 de la tarde.
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10: Bueno, pues con la alegría de estar conversando con la doble campeona mundial de Ironman, el medio 70.4 es, Alina, y luego del Iron completo este domingo en Kona. Es un hecho histórico, nunca había pasado en el deporte de México, en la categoría 40-44 años. Es algo inaudito y que merece todo nuestro reconocimiento. Y Alina nos estaba platicando, como nutrióloga que es, de la importancia de la alimentación para los triatletas, pero para todos los deportistas. Le estoy platicando aquí a mis compañeros, Alina, que pues, cuando yo empecé en estos temas no había nada, era todo empírico. Pues no hay que cenar carbohidratos, pues echábamos una pasta el día anterior y tomábamos agua todo el día, y luego salieron los temas de la hiponatremia en los maratonistas, que se hidrataban de más, pero no con electrolitos, y entonces, pues, hidratarte de más provoca orinar de más y perder muchas sales, y provocaba la hiponatremia, en fin. esto se ha ido sofisticando y tú estás pues en la sofisticación total en la alimentación porque es tu profesión y de ello nos platicabas y de cómo te preparaste no solo físicamente sino la alimentación. Y la otra cosa que valdría la pena preguntarte es cómo te preparas mentalmente, porque es durísima prueba, es la, una de las pruebas más duras, o quizá deportivamente para deportistas amateurs no existe una prueba igual de complicada.
11: Sí, realmente me ayuda mucho el saber de todo el tema de la alimentación, ¿no? La rehidratación, también el estar viendo la tasa de sudoración, de cuánto estoy gastando, bueno, consumiendo de líquido y cuánto estoy perdiendo de líquido y todo eso. Y bueno, eso es lo que trabajo mucho con mis pacientes también. Y lo de la alimentación también, antes y durante, hace mucho calor, hay mucho viento en estos, bueno, en las islas y en varios eventos con calor. De hecho, ahorita fue el maratón de Chicago, el de Berlín, y hubo calor y también los abastos eran cada 5 kilómetros. ¿Y qué pasa, no? Si una persona está corriendo a 5:30, son 25 a 30 minutos donde están tomando nada más un vasito y dos traguitos. Entonces realmente tienen que llevarse una botella de agua en la mano, y eso es lo que yo siempre hago, ¿no? Ahorita en este evento, aunque los abastos eran de 1.5 kilómetros a 2, a veces esos 1.5 kilómetros a 2 es eterno. Entonces sí tenía yo mi botellita, bueno, mi botella de agua, y le iba tomando traguitos, la rellené creo que 2 o 3 veces. El mantenerte frío, ¿no? Hay puntos estratégicos que puedes agarrar el hielo, lo puedes poner en tu espalda o abajo de las axilas o, por ejemplo, por las piernas, o nada más tenerlas en las manos o en los puños ayuda muchísimo a regular la temperatura del cuerpo, porque mientras más calor hace, el cuerpo se calienta, se espesa la sangre, no pasa el oxígeno, el estómago también, el intestino no trabaja igual cuando consumes los geles, entonces todo se alenta, la frecuencia cardíaca se eleva, ¿no? Entonces todo eso hay que irlo regulando, tanto como la hidratación, con la alimentación y pues el frío y los hielos, etcétera, ¿no? Entonces sí fue mucho, bueno, es de práctica, eso todo se tiene que practicar desde antes, mantener siempre la estrategia que uno tiene, bueno, los nutriólogos les damos a los pacientes o a los atletas, y practicarlo, mientras más veces se practica, mejor, ¿no? También antes, no sé si seguramente te había pasado de que típico te decían, no comas geles o no tomes agua o no comas estas cápsulas de sal porque entonces no te van a funcionar en la competencia. Y pues al contrario, ¿no?
10: Sí, o sea, mientras más lo uses,
11: sí. Sí. Sí. Y el intestino tiene que saber qué es lo que va a recibir y cómo asimilarlo. Si de repente llega algo que no nunca lo recibió, pues automáticamente va a colapsar, ¿no? Entonces, todas esas ideas también, usualmente los atletas también, o mujeres más que nada, tienen miedo de comer carbohidratos, que porque van a subir de peso, y al contrario, o sea, el cuerpo necesita los carbohidratos para tener ese combustible y para mejorar, y más como mujeres que también el ciclo menstrual cambia, ¿no? O sea, hay una etapa donde necesitas más carbohidratos, hay otra donde más tu frecuencia cardíaca se eleva porque es la etapa de donde tu corazón empieza a latir un poquito más. Entonces todo eso se tiene que estar juntando, ¿no? Y es un todo y acomodarlo. Y no está, o sea, oye, complicado, pero sinceramente para eso estamos los nutriólogos, los entrenadores, para darte esa guía y ayudarte a tener un buen camino. Y realmente estoy muy contenta. De hecho, hasta en Niza tuve la experiencia de que me hicieron el antidoping, ¿no? De que llegué en primero, pues me agarraron y el antidoping. Y la verdad estoy bien contenta que lo estén haciendo, porque pues la gente hoy en día ya se toma de todo tipo de cosas nada más para estar mejorando, y realmente pues ese no es el camino, ¿no? El camino no es tan fácil, es más que nada tener estrategia y saber qué comer en el momento adecuado y qué es lo que es bueno para ti y para tu organismo, ¿no?
10: Alina, te felicitamos. Tu logro es algo verdaderamente increíble para el deporte mexicano. Mereces muchísimos reconocimientos. Mereces que tu ejemplo sirva para muchas chicas que quieran dedicarse al triatlón, a las distancias largas, como tú lo has hecho. es verdaderamente un resultado fantástico, inaudito. Te felicitamos, te conminamos a que sigas por ese camino y ya en futura ocasión te buscaremos en una vuelta que te des por la Ciudad de México o desde Puebla para seguir platicando de tus logros que son verdaderamente fantásticos. Ojalá que en Puebla te reciban como te mereces, con bombo y platillo, y te lleven allá al Palacio Municipal y al Palacio de Gobierno y todo, porque lo que hiciste es tremendo. Muchísimas, muchísimas felicidades a nombre de todos nosotros.
11: Muchas gracias por todo y gracias por esta motivación.
10: Y buen regreso, que vas ya al aeropuerto. Oye, ¿traes un collar de flores o lo vi mal? Ah, ya lo vi, sí, no, es que...
11: Ya me la dieron en la premiación y como no me la voy a poder llevar, la estoy trayendo todo el tiempo.
10: No, bueno, qué maravilla. Felicidades. Felicidades, Alina. Bueno, muchas pues gracias. Tremenda Alina Hansche-Bosch, que logró 2 campeonatos mundiales en el medio maratón, ahora Iron 70.3, 4, no me acuerdo, y en el Ironman de Kona, donde surgió este deporte, uno de los deportes de mayor crecimiento en el mundo, que lo idearon o lo hicieron en un bar echándose unas cervezas, no sabes si en un bar o en una playa, unos marines, hablando de un nado que hay ahí en Kona, que es un nado en aguas muy duras, y luego hablaban de pues que era más difícil si eso o correr un maratón, y otro dijo, no, difícil la competencia que hacen aquí, dar la vuelta a la isla, y ahí ellos integraron 3 deportes, y con unas buenas cervezas, que no había de las que ustedes toman ahora, de las normalitas de antes, porque ahora son, ¿cómo se llama? Artesanales.
12: Artesanales, sí, ya tienen.
10: Seguro en ese tiempo eran normalitas. Yo tengo una anécdota al respecto de... Yo me empecé a ganar mis centavitos cuando tenía como 15, 16 años traduciendo guiones de un programa que llegaba al Canal 13 que se llamaba The Wide World of Sports de ABC.
12: Claro.
10: Y aquí en México lo hacían, lo integraban a Deporte B, y el buen Alejandro Lara decía, Deporte B, el ancho mundo del deporte.
13: Sí, hasta tomar la misma...
10: El logotipo.
13: Y la música.
10: Sí, sí,
13: también,
10: sí.
13: También, sí, claro.
10: Y entonces, traduciendo un guión de esos, yo es la primera vez en los 70 y finales que chambeaba yo traduciendo guiones, ahí me percaté de que estos cuates estaban enfermos de la cabeza cuando hacían esas distancias, era algo inaudito para ese tiempo. De hecho, hasta me llevé una regañada importante por un chaparrito que dirigía deportes ahí en el 13, que dijo que era yo un perfecto, que no me sabía que esas distancias eran imposibles. Y yo había tenido, porque en ese tiempo no había internet, no había mails, no, había cartas o teléfono. Entonces, cuando llegó eso, pues yo supuse que estaba mal y me comuniqué con nuestro contacto, como lo hacía con los equipos de colegial, que escribías cartas y te llegaban las informaciones, era otra cosa, ¿no? Sí. Y ahora es tan fácil acceder, sí, a la información. Y entonces me dijeron, no, así es, están correctas esas distancias en millas, que son 2.3 o 2.3 millas nadando, luego son 116 millas en bici, y luego pues es un maratón, que son 25.2 millas por ahí. Lo estoy diciendo de memoria, para que no vayan a decir, no, diste mal la distancia. Y entonces yo multipliqué esa distancia por 1.609 para traerlo a metros y lo hice bien, pero parecía algo inaudito que hasta me llevé una regañada, ¿no? Me dijeron que era yo un perfecto tontejo, con no, otras palabras.
12: Y mira cómo ha evolucionado. Ahora, en el caso de Alina, que alcanzas la gloria, que ya tienes prácticamente un título en el evento más importante del triatlón, en su categoría, por supuesto, después, ¿qué sigue? O sea, ¿sabes? Lamentablemente
10: no, ya no tenemos, pero... Es tremendo.
12: Es replicar, porque ya lo lograste, ya alcanzaste ese objetivo.
10: Fue el lugar número 30 femenil. Increíble. Y no es profesional, o sea, le ganó a varias, seguramente a varias profesionales que calificaron, porque así como para correr Boston tienes que dar un tiempo en el maratón para lograr calificarte, pues en Kona, si no ganas una prueba en un Ironman en el mundo, tienes que ganar para que te inviten a participar a Kona. O sea, no es por méritos o porque pagues tú una lana para ir. Son puros ganadores de Ironmans de todo el mundo.
12: Sí.
10: Y lo que hizo esta mujer es verdaderamente extraordinario. Lo de Paco Serrano, que nos representó en el primer triatlón olímpico que hubo allá en Sydney. ¿Se acuerdan que nadaron ahí frente a la ópera?
12: Sí, sí, sí.
10: Emblemático edificio de Sydney. Paco fue de los... Y logró una escapada. Tú que te acuerdas de todo. Se escapó en la bici en la primera vuelta y veíamos un mexicano ganando el primer triatlón olímpico. Claro que no le alcanzó esa fuga que procuró, pero que nos entusiasmó a todos porque... Pues es poco frecuente ver a mexicanos ganando algo, ¿no? En unos Juegos Olímpicos.
13: Sí. No tenemos muchas medallas de oro.
10: En fin, bueno, pues vámonos a la pausa. Vamos a hablar de béisbol, vamos a hablar de fútbol americano. El señor Christopher Rivera quiere hablar de sus Pumas, de sus Jets. Sí. En fin, del Chino Huerta, tantas cosas que quiere hablar el señor Christopher Rivera. Volvemos.
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0: Además, el evento es un vehículo para generar un impacto más allá del deporte. El torneo cada año ayuda a distintas fundaciones con el claro objetivo de apoyar a los que más lo necesitan. Así lo mencionó para Grupo Imagen Andrés Castañeda, vicepresidente ejecutivo de Digital y Experiencia al Cliente de Aeroméxico.
1: Sí te puedo decir que año con año funciona mejor, y yo creo que eso es lo que hace que cada vez haya más demanda de todos estos socios comerciales, que al final pues lo hacemos también para que ellos puedan pasar un buen rato, para agradecerles y de pasada otra vez pues ayudar a estas fundaciones.
0: Como embajadora del torneo se encuentra Gaby López, 3 veces ganadora del LPGA. La golfista mexicana ha mantenido una relación cercana con Aeroméxico y Punta Mita, 2 aliados importantes durante su trayectoria profesional.
1: Hemos estado con ella desde el principio de su carrera. Y otra vez, ¿no? Creo que pues llevar el nombre de México, nosotros lo tenemos en la marca, llevarlo en alto, pues es una de nuestras pasiones, y qué mejor hacerlo de la mano de estos mexicanos que también ponen el nombre de México en alto.
0: Por su parte, Gaby López destaca la importancia de seguir desarrollando el golf en México y poder ser parte de un proyecto con valores y cualidades que le atribuyen a la sociedad.
2: Para recibir hay que dar, ¿no? Y creo que cuando das es justamente esta parte de la vida, de cómo es el deporte, cómo es simplemente México. Cuando estamos todo el tiempo ayudándonos y uniéndonos, formamos un México mucho más fuerte.
0: Por Imagen, Sebastián Díaz de León.
3: 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Bueno, faltan 13 días, 10 horas y 10 minutos con 56 segundos para que arranque el torneo. Señor Veraza, es que hay tantas cosas.
4: No, este pues, tienes que, ya dijiste lo de los Jets.
3: Los Jets juegan un gran partido.
4: Los Jets. Los Jets. Quiere que se caiga el rey.
3: Los Jets ganan a 2 ganados y 3 perdidos y ya casi empatan el número de ganados de la temporada pasada. Pero hay un dato, este chico, ala defensivo, el 31, novato, de apellido, ¿te acuerdas? ¿Qué partido? Ahorita te digo cómo se llama. ¿Qué partido jugó este chamaco? Cuando ves jugar a un chamaco de esa edad de esa manera, dices, wow, me quito el sombrero. Se llama David Bailey. Es un edge, un linebacker externo que viene del Tecnológico de Texas.
4: Exacto,
3: jugó
4: sí.
3: También en Stanford. ¡Qué bárbaro! ¡Qué partido!
4: Era buenísimo a nivel colegial. Y no. Uno nunca sabe qué va a ocurrir a nivel profesional. Acabamos de ver a Arizona cambiar a Marvin Harrison Jr., que supone que iba a ser mejor que el papá, y no sabemos ni siquiera si va a ser regularzón en la liga. Hasta ahora ha sido un fracaso su carrera y lo han cambiado. Entonces nunca está garantizado nada, aun si eres una estrella a nivel universitario. Este joven en el Tecnológico de Texas hizo cosas sensacionales. Oye, y me encantó el pick de los Jets.
3: Le atinaron por fin a una. Y el resultado de Jaguares contra Filadelfia, increíble.
4: Qué locura, porque pues fue karma casi instantáneo para los fans de las Águilas, que se burlaron de los Vaqueros porque perdieron pues casi igual que los Vaqueros contra y lo curioso es que también fuera de los Estados Unidos, en un estadio de fútbol, pierden con una patada por culpa de que el señor Sirianni se equivoca, porque no tenía tiempos fuera el equipo de

0: de Jacksonville. Entonces, a diferencia de lo que ocurrió en el partido de Dallas, en el que Dallas lo que tenía que hacer era que corriera el reloj, porque Baltimore sí tenía un tiempo fuera, en este, con patearla largo, aunque salieran de la 35, con el tiempo que había,
1: no había manera.
0: No había manera, porque no iban a tener el timeout. Así es. Entonces, tenía que pasar algo increíble, un castigo de interferencia o algo, para que tuviera Jacksonville la oportunidad que tuvo. También, como son las cosas del deporte, porque si lo taclean un segundo después, en lo que cae se había terminado el tiempo, claro, y habrían ganado las Águilas. Yo no culpo al jugador.
1: De
0: porque
1: hecho, lo taclean y el reloj decía ceros, pero el juez que lleva manualmente
0: quedaban incluso 2 segundos todavía.
1: Le dijo, no, quedan 2 segundos. Sí, pueden patear casi 60 yardas.
0: Así es, tienen un gran pateador los Jaguares, y al igual que le pasó a Dallas con el gol de campo de Loop, terminaron perdiendo el partido.
1: Filadelfia en crisis.
0: Tres derrotas seguidas, parecía que iban a salir de este mal momento, y esa división, pues aunque los Gigantes no ganaron, pero pues no perdieron en ese final. Yo todavía no entiendo en qué estaban pensando los Commanders con esa jugada. Salió el coach a echarse la culpa, pero no es culpa nada más del coach. Ahí los jugadores deben entender perfectamente la circunstancia, y los jugadores dejaron empezar a correr el reloj, y para cuando sacan la jugada, que termina siendo un petardo de jugada, lo último que tenías que permitir ahí era una captura, y Jaden Daniels, en lugar de aventar la pelota hacia afuera, decide tratar medio de correr, la captura, y pues se le acabó el reloj y el partido terminó en empate. Ya tenían la distancia para intentar un gol de campo los Commanders. La división se habría apretado mucho más, porque Nueva York habría estado 3-2 y los otros tres equipos habrían estado 2-3 de los momentos del fin de semana. Y pues qué decir de lo de San Francisco también, qué partidazos. Esperaba un gran partido, y cómo le ha cambiado la cara a San Francisco Mike Evans, el tener a un jugador que te convierte recepciones en primeros y dieces. Una estadística clave con él, Brock Purdy le ha lanzado pases en 24 ocasiones en lo que va de la temporada. De esas 24, 22 de esas recepciones han terminado en primero y 10. Claro. Entonces te mueve las cadenas, le ha cambiado la cara a la ofensiva. Y eso que San Francisco tiene 13 jugadores lesionados fuera de circulación, es el equipo que más jugadores tiene en IR, en Injury Reserve. Y pues aún así, 5-0 los 49, ya le ganaron a sus tres rivales de división, incluyendo ganarle a los Carneros el juego inaugural de la temporada para cada
1: sorpresivo
0: equipo.
1: Que juegan esta noche con 2-2 contra los Bills de Buffalo.
0: Tienen que ganar el partido, porque si llegaran a perder los Carneros, entonces es 2-3 contra 5-0 de San Francisco, pero además de que estarías 3 juegos por debajo en cuanto a ganados y perdidos, sería 3.5 de momento, porque ya perdiste contra ellos tu primer partido.
2: ¿Y cómo anda ahí la línea? Porque por un lado está, por supuesto, el señor Stafford, y del otro lado Josh Allen, dos tipos de alto calibre.
0: Debe estar alta la línea.
2: Vamos a ver qué es lo que ocurre. Si no mal recuerdo, con la victoria, Bills podría recuperar por ahí el liderato de su...
0: Ahorita son todavía líderes, porque están 3-1 y los Patriotas están 3-2, pero si perdieran, perderían el liderato, porque el desempate le daría a Nueva Inglaterra la ventaja, porque Nueva Inglaterra ganó la semana anterior. Buffalo se ha visto muy mal a la ofensiva en los últimos 2 partidos, y la defensiva es un desastre. La de los Carneros ha sido una defensiva que ha decepcionado por momentos, pero vienen de ganar un partido muy importante la semana previa. Perdían por 10 puntos en Filadelfia y lo ganaron. Yo veo favorito a Carneros para ganar hoy en casa ese compromiso. Ninguno de los dos quarterbacks ha estado al nivel que les hemos visto. Es duelo de los últimos 2 MVPs de la liga. Pinta para un gran partido, sin lugar a dudas. Y bueno, pues qué semana esta que se vivió de la NFL. Y seguimos con 3 equipos que aspiran al invicto, porque Minnesota, sin convencer mucho, como contra Miami la semana previa, vuelve a ganar. Le gana ahora a los Santos, San Francisco el 5-0, y los Jefes de Kansas City, que no jugaron esta semana, pues están con ese 4-0, mientras que otros equipos, pues los Titanes por primera vez desde 2009 están 0-5, los Cargadores por primera vez desde 2003, los Cargadores han perdido 3 partidos esta temporada en las que le han ganado el yardaje al rival, pero pues cometen errores. Lo de ayer de Harbaugh, jugándosela con ventaja en el partido en cuarta y una mandando en personal a Justin Herbert, ahí comenzó el declive de los Cargadores en el partido.
1: ¿No quieres decir nada del fútbol mexicano? El América líder con 21 puntos.
2: Muchos empates esta jornada, sí, ¿no? En el, por supuesto, el América ante Monterrey.
0: Malito el partido.
2: ¿No? Malito el partido, sinceramente. Bastante medianito el clásico tapatío entre Chivas Rayas del Guadalajara y Atlas Chivas también terminó empatado. El partido de ayer entre Pumas y Cruz Azul en Ciudad Universitaria, aunque es un 3-3, otro empate. Pues la verdad es que este partido lo debió de haber ganado Cruz Azul. Le expulsaron a Pumas al Chino Huerta, se equivoca Huerta, que estaba haciendo un gran partido en los primeros 45 minutos, pero que hizo Keylor Navas,
1: no, qué
2: impresionante,
1: bárbaro.
2: Sacó tres clarísimas de gol, pero lo que es tener un hombre importante en la línea defensiva.
1: Debe estar esperanzado con el Chino Huerta, que sí marcó diferencia, ¿no?
2: Sí, es que
1: ahora mete otra
2: no
1: vez.
2: No tenía un jugador tan desequilibrante, la
1: ¿qué
2: verdad?
1: ¿Qué desea Solari de meter a su cuate? ¿Cómo se llama Herrera, el argentino?
2: Sí, Herrera. Argentino.
1: Y sigue insistiendo en Uriel Antuna, que qué bárbaro.
2: No, Uriel Antuna no da una. El proyecto de Pumas parece muy flaquito.
1: Gol, y como siempre, lo que más gordo me cae de este cuate es que falla y se ríe.
2: Me atrevería a decir, porque seguí muy de cerca el partido en lo que estábamos en el programa, en Imagen Deportiva y lo que veíamos en redes sociales. Ayer Uriel Antuna, el jugador más regañado por el cuerpo técnico de Universidad Nacional.
1: Oye, te digo rápido. Está favorito por 3 puntos Búfalo, que es normal, es en la localía, y altas bajas, señor Veraza, está en 53, 54.
0: Sí, altas.
1: Muchos puntos. Nos vamos.
0: 3-2 está ganando Milwaukee, le acaba de dar la vuelta al partido con 2 carreras.
1: Adiós,
0: en la
1: Dodgers.
0: Baja de la tercera.
1: Huele a cerveza.
0: Pues le están pegando a Yamamoto, 4 hits, 3 carreras, las 3 limpias, y ahí están estos cerveceros.
1: Tan bárbaros. Señor Cristo Rivera.
2: Buenas tardes, hasta mañana.
1: Gracias a nombre de todos, gracias a nombre del señor Bruno Olaf, del querido Luis Alberto, muchas gracias Luis Alberto, de todo este equipo. Hasta mañana, se quedan con Autos en Imagen, adiós.
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0: tal? Muy buenas tardes, amigos de Autos en Imagen. Son las 3 de la tarde con 30 minutos. Se preguntarán, ¿y ahora dónde anda el señor Cristian Moreno, que tiene ese uso horario distinto? El día de hoy estamos transmitiendo completamente en directo desde aquí, desde La Paz. Venimos a manejar un vehículo muy particular. Hyundai está ampliando su portafolio de productos. Va a agregar una pequeña camioneta más a su ya, pues, muy nutrida ofensiva de vehículos. Esta, a la que se le conocerá con el nombre de Venue, fue la razón por la cual el día de hoy viajamos hasta acá, hasta La Paz. Es un segmento muy particular porque poco a poco muchas firmas automotrices han venido a complementarse justo ahí. Si hacemos unas cuentas y vemos en dónde está ubicada hoy Creta, si vemos cuáles son principalmente los segmentos en donde la gente cada vez más está buscando vehículos urbanos, en donde está buscando camionetas versátiles, en donde está tratando de complementar una oferta muy competida, pero en donde todavía creo que algunas firmas no habían traído su propio exponente, pues creo que ahí justo Venue va a ser una gran opción. Salimos hace un instante y en un momento más les vamos a presentar datos de esta camioneta que ustedes ya pueden ir a ver a las agencias de esta firma, pero creo yo que poco a poco iremos viendo cómo todas las marcas ven de dónde pueden echar mano en el menú, en la manufactura, en las opciones de configuración, y será eso, mi querido Eduardo Olmos Ayala, lo que nos traerá pronto, no solamente la Venue, sino muchos otros productos que van finalmente a fortalecer ese segmento de las pequeñas camionetas urbanas.
1: Así es, Cris, amigos de Autos en Imagen, buena tarde para todos. Sí, una marca que obviamente no solo se ha dedicado a renovar constantemente su alineación de productos, a multiplicar o a diversificar la cuestión de motorizaciones, sino, como bien comentas, la ampliación o la entrada de nuevos segmentos, obviamente ya muy competidos, donde diversas marcas han estado estableciéndose con el paso de los años, y bueno, que ahora están viendo esta oportunidad para seguir fortaleciéndose dentro de nuestro territorio. Una marca que está entre las 10 que más comercializa en nuestro país y que obviamente siguen echando pues todo su arsenal de todo lo que proviene de Norteamérica, de Asia y de otros territorios.
0: Y se va a encontrar Hyundai con que ya hay marcas que hoy tienen muy claro que es un segmento en crecimiento. Lo hemos visto como en su momento fue la propia Chevrolet la que trajo una camioneta en esa categoría. Hemos visto como Volkswagen acaba de presentar también la suya. Nissan, que es la marca que más vehículos comercializa en nuestro territorio, también tiene su propio exponente. Es decir, es un segmento en donde hoy prácticamente encuentras a todo mundo queriendo quedar con un pedacito del pastel. Pero de eso hablamos en un ratito. Vámonos hasta París, porque mi amigo, el señor Ricardo Eduardo Portilla, ya prácticamente al llegar la medianoche, nos estará presentando todo lo que hizo la industria automotriz allá en París. Obviamente los locales, marcas como Peugeot, marcas como Renault, han presentado cosas interesantes, pero también hemos visto, y lo habíamos anticipado, ahora mismo nos conectaremos con el señor Pablo Alberto Monroy Castillo para ver cómo de las 60 firmas automotrices que están presentando algo allá en el Auto Show de París, 20 son chinas y pues no han dejado nada a la imaginación. Ya han presentado prácticamente toda la batería, todo el arsenal, toda la cartera con lo que quieren conquistar los reflectores allá en la Ciudad Luz, mi querido Ricardo. ¿Cómo estás? Buenas noches, madrugadas allá en París.
2: ¿Qué pasa, mi querido Cris? Muy buenas tardes allá en México. Como bien mencionas, muy buenas noches. 12 de la noche con 34 minutos del día martes. Y efectivamente te saludo desde la Ciudad de la Luz, la Ciudad del Amor para muchos. En mi caso, pues es la Ciudad del Automóvil el día de hoy, porque justamente se está llevando a cabo este importante evento, el Auto Show, pues más antiguo, y efectivamente la verdad que es un evento que le tengo muchísimo cariño. En lo personal fue mi primer Auto Show que me tocó cubrir en esta industria automotriz hace exactamente 10 años. Las cosas la verdad que son muy diferentes. En ese entonces pues las marcas europeas dominaban el salón, las americanas también tenían mucha presencia, la electrificación se asomaba tímidamente. Sin embargo, pues ahorita las cosas son total y completamente distintas. Las marcas chinas pues tienen una importante presencia, sin embargo, pues las marcas locales se defendieron patas para arriba y justamente presentaron cosas muy, muy, muy importantes y que evidentemente de parte de Grupo Stellantis, cosas que van a estar llegando a nuestro país próximamente.
0: Oye, Ricardo, fíjate que una de las cosas, uno de los ejercicios que desde mi punto de vista son de lo más vistoso de los autoshows, de los salones, de las exhibiciones automotrices, son los vehículos conceptuales. Y ahora mismo me parece que Peugeot acaba de presentar una cosa fascinante. Ya la magia de las redes sociales nos ha dejado ver algo de lo que tú estás protagonizando allá en París. Y creo yo que no es ajeno, ¿no? El concepto que hoy Peugeot está presentando en su sentido de los más fotografiados, los más compartidos, de los más, no sé cómo decirlo, ¿no? Instagrameados, tiktokeados, sí. Llevado a las plataformas digitales.
2: El RCZ, mi querido Cris, y efectivamente ahí incluso lo tenemos nosotros en nuestras redes sociales, en X Cristian Moreno, en Instagram, ahí tenemos un reel, fotografías donde precisamente pueden apreciar este vehículo. Se trata de un autoconcepto, efectivamente, y fíjate, no sé si estés de acuerdo conmigo, anteriormente, justamente hace 10 años que vine a París, la marca Renault presentaba un vehículo concepto, el Treasure, me acuerdo perfectamente bien, y era un vehículo muy... muy irreal para en aquel entonces, algo totalmente galáctico. Sin embargo, los vehículos conceptos, la verdad que ya están muy aterrizados a la realidad. En este caso, este vehículo, el RCZ, pues simple y sencillamente rinde tributo a lo que ya conocíamos anteriormente, pero yo ya había tenido en sus filas a este auto. Sin embargo, pues si tú lo ves en el exterior, es un coche que puede pasar sin ningún problema como un vehículo de producción. La propuesta precisamente está en el interior con este vehículo que justamente vimos en el Stellar Auto Fest por ahí de que fue abril, marzo, y con toda la tecnología tuvimos oportunidad de platicar justamente con el jefe de diseño de este vehículo y nos explicaba que el gran cambio, lo que va a estar inspirando a los vehículos de producción de Peugeot, pues es precisamente toda la tecnología que van a estar integrando, lo que está en sus entrañas, porque prácticamente en el exterior, como te decía, es un auto que puede pasar sin ningún problema como un vehículo que ya se estuviera produciendo.
0: Eso es correcto. Qué mejor muestra que lo que fuimos a ver hace algunas semanas allá a España, en el marco de la carrera de Fórmula 1 del Madrid, en donde Mazda nos mostraba una CX-6e, 100% eléctrica, que parecería un vehículo conceptual y que sin embargo no es un vehículo conceptual, es un vehículo que ya se está comercializando ya en Europa. Me parece que cada vez más veremos que estos vehículos que antes eran pues más bien conceptuales, muy de las películas de ciencia ficción, ahora ya estarán llegando a las líneas de producción y se venderán en las agencias de todo el planeta. Pero bueno, vamos a arrancar porque el señor Pablo Alberto Monroy Castillo también trae mucha información. Mi querido Pablo, ¿cómo estás? Buena tarde.
3: ¿Qué tal, señor Moreno? Buena tarde a la auditoria. Y como bien lo comentas, este Salón del Automóvil de París 2026 arrancó oficialmente justamente hoy. Y bueno, evidentemente, más allá de todo lo que vamos a estar platicando sobre la fuerte presencia que el grupo Stellantis tiene por allá en esta exhibición parisina, bueno, destaca evidentemente, como lo comentabas al inicio, una presencia histórica, me atrevo a decir, una presencia fuerte de fabricantes chinos que prácticamente han duplicado su participación respecto a la edición anterior. En un total de 20 marcas chinas que están presentes allá en este evento, marcas como BYD, Chery, Chang'an, Denza, Aito, Avatar, la propia GAC también, Geely, Foton, en fin, lo que representa casi un tercio del total de aproximadamente 60 fabricantes de automóviles que exponen en esta exhibición. Por supuesto, también creo que es importante destacar el contexto en que esto sucede, ¿no? Al final, esa fuerte ofensiva china ocurre en un momento en que las marcas locales de este país asiático buscan de alguna forma compensar esta desaceleración de su mercado doméstico y una cuota de mercado en Europa que alcanzó ya 10.7% en el segundo trimestre de este 2026 frente al 5.7% del año previo. Así que bueno, está intensificando justamente su presencia allá en esta exhibición de París.
0: Es correcto. Y en la cabina tenemos al señor Gilberto Padilla. Mi querido Gil, traes una nota que parece de película o de estas series que podemos encontrar en las plataformas de streaming, y es que los cárteles mexicanos, esto se publicó en Los Ángeles Times, están viniendo de Estados Unidos a México con vehículos de renta, obviamente vehículos de lujo, vehículos exóticos, y que a través pues de toda la mafia, ¿no?, que ellos pueden desarrollar con tarjetas de crédito falsas, con identidades falsas, precisamente para mover pues a los jefes de sus cárteles. Esto es algo que ya le dio la vuelta a las redes sociales, pero que viene de un medio muy importante allá de Los Ángeles y que finalmente pues está causando revuelo a nuestro país. Mi querido Kir, ¿cómo estás? Buena tarde.
4: ¿Cómo estás, Cristian? Amigos de Autos en Imagen, así es un reportaje que publica Los Ángeles Times titulado "Los cárteles mexicanos están armando flotas de lujo robando autos de alquiler en Estados Unidos". Una nota firmada por el periodista Steve Fisher y Puente News Collaboration, quienes afirman que los miembros de los cárteles han robado vehículos en lugares como Nueva York, Chicago, Miami y California. Sin embargo, California es el punto más común donde se roban los vehículos para después venir a México. El reportaje señala, Cristian, que los grupos criminales suelen modificar las camionetas agregándoles blindaje de acero pesado a prueba de balas, aperturas de disparo y soportes para armas. El modus operandi, Cristian, amigos, es que señala el diario que es simple: miembros de los cárteles rentan los vehículos en Estados Unidos y con ellos cruzan la frontera hacia México. Esto es lo que tiene publicado uno de los medios más importantes, no nada más de la costa oeste de Estados Unidos, sino también de la Unión Americana. Cristian, amigos,
0: pues ahí tenemos este reporte. Y pasando a otro tema, mi querido Lalo, hemos visto este tipo de colaboraciones en muchos escenarios, pero ahora es Clarios quien se está asociando con el TEC de Monterrey precisamente para perfilar tecnología desde las aulas, desde la academia.
1: Así es, una colaboración que se divide o abarca diversas aristas. De entrada, forma parte de este programa que la Escuela de Ingeniería y Ciencias del TEC de Monterrey está desarrollando, Bloom Drive Intelligence, en donde estudiantes, investigadores están desarrollando tecnologías relacionadas con la electrificación, cuestiones de automatización. Y bueno, ahora Clarios, a través de su marca de baterías LTH, no solo están haciendo esta colaboración en cuanto a investigación, sino que también participarán mediante sus tecnologías en este proyecto de el autónomo, este auto eléctrico autónomo, el fantástico más bien, que participe en la carrera panamericana que volverá en la edición de este año, que empieza dentro de un par de días, y también otras cuestiones con un vehículo eléctrico Polaris que también la escuela está transformando para que opere de manera autónoma.
0: Pues ahí estamos ya a unos días de que arranque la carrera panamericana y este tipo de colaboraciones cada vez más acercan a la academia a un escenario real. Ya no es un laboratorio, sino auténticamente ya es un lugar en donde ellos pueden comprobar que la tecnología que están aprendiendo en las aulas es práctica, es viable, es útil para poder salir a competir en la industria automotriz. ¿Qué mejor? Pues que un laboratorio de estas características como la carrera panamericana. Y con esos dos son cortes, regresamos. 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

0: Son las 3 de la tarde con 47 minutos. Estamos de regreso, transmitiendo completamente en directo. El día de hoy, desde aquí, desde La Paz, la razón no es otra, sino precisamente esta prueba de manejo que venimos a hacer con la Venue, esta nueva SUV que se integra al portafolio de productos de Hyundai. Lo decíamos al principio del programa, Lalo, hay muchas marcas que hoy están incorporando a su portafolio este segmento, este formato, camionetas más asequibles. Más o menos el rango de precio serán los 400,000 pesos. Hemos visto como, por ejemplo, hace muchos años teníamos ahí unas X3 de la firma Mazda, pero con el paso del tiempo, tal vez en los últimos 6-7 meses, se han multiplicado las opciones prácticamente en todas las firmas que hacen volumen importante en nuestro territorio. Y cuéntenlo, ¿no? Si estamos hablando de que Nissan acaba de incorporar la suya, Volkswagen acaba de incorporar la suya, Chevrolet en su momento ya tuvo la suya. Si nos vamos más para abajo, pues encontraríamos en otras firmas también chinas, de origen chino, que este segmento está siendo uno cada vez más popular. Y de eso vamos a hablar un momento con las características, los precios y las imágenes de esta nueva Hyundai Venue. Pero antes de que eso pase, vámonos otra vez hasta París, en donde el señor Ricardo Eduardo Portilla pues ya nos hizo una cobertura muy puntual de lo que ocurrió allá, ya en un día que terminó, estamos en el ocaso, allá prácticamente ya son las 12 de la noche con 48 minutos. Mi querido Ricardo, cuéntame.
1: Así es, mi querido Cris. Pues bueno, para dimensionar la importancia del Auto Show de París, recordemos que es un evento que se lleva a cabo cada dos años. En 2018 recibió más de 1,000,000 de visitantes. En 2020, pues bueno, ya todos sabemos lo que sucedió. Llegó la pandemia, tuvo que cancelarse el Auto Show, así como muchísimos eventos a escala internacional. Posteriormente, en 2022 se retoma, sin embargo, en un formato un poquito más pequeño, más reducido, con algo que le hicieron llamar como The Car Week. El evento reunió poquito más de 300,000 invitados. Para 2024 vuelve a cobrar un poquito más de fuerza, reúne casi 500,000 invitados. Y ahora, para esta edición 2026, pues se espera que regrese más fuerte que nunca. Y simple y sencillamente, y para dimensionar el apoyo que está teniendo este Auto Show, el presidente francés Emmanuel Macron pues acudió a inaugurar el evento, recorrió distintos espacios, prácticamente todos los stands de grupo Stellantis, y bueno, pues también su visita dio un mensaje muy claro para la industria europea: impulsar la electrificación, fortalecer la producción regional y responder también pues a la competencia internacional. Y vamos, con esto pues se refería principalmente a las marcas chinas, lo mencionaba Pablo hace ratito, 20 marcas automotrices chinas son las que están participando en este Auto Show, el doble de lo que se llevó a cabo en 2024. Y algo que me llamó la atención, Chris, ¿te acordarás que hace, qué fue, 2-3 años, en el Auto Show de Detroit, que se llevó a cabo por ahí de, que habrá sido junio, julio, que también Joe Biden fue precisamente a visitar e inaugurar este salón? Pues prácticamente a todos los periodistas, todos los invitados, todos los que no éramos parte de las marcas automotrices, pues nos desalojaron de los salones para que Joe Biden pudiera pues estar ahí y disfrutar a sus anchas las exhibiciones. En este caso no sucedió así. Prácticamente todas las personas, todos los invitados, nos quedamos en el salón. Sí estaban como restringiendo el paso o la movilidad en ciertos sectores, pero más que nada por un tema logístico. La verdad que Emmanuel Macron pues convivía con los asistentes, les daba la mano, se tomaba incluso fotografías. Por ahí tenemos en redes sociales un fragmentito de lo que estuvo visitando en los stands de Stellantis. Digo, evidentemente pues no se compara el presidente de Estados Unidos en cuanto a todo lo que tiene alrededor en temas de seguridad con Emmanuel Macron, pero bueno, esto nos habla de la seguridad del evento y de lo que lo quieren impulsar nuevamente. Pero bueno, específicamente ya hablando en temas de presentaciones, iniciamos con Peugeot. Prácticamente presentaron dos vehículos concepto, el RCZ Vision, el ET16 Concept. Este último especialmente significativo porque está recuperando el espíritu de este legendario Peugeot 205 T16 que, vamos, se utilizaba para competir campeonatos mundiales de rally, esto entre 1985 y 1986, y bueno, 40 años después, pues Peugeot decide reinterpretar esa historia con un prototipo completamente eléctrico de 816 caballos de potencia y capaz de acelerar de 0 a 300 kilómetros en apenas 16 segundos. No nada más se trata de un homenaje a la historia de Peugeot, también representa pues la visión que están teniendo como marca y de cómo podría evolucionar los vehículos deportivos pues en la era eléctrica. Peugeot prácticamente lo define como un nuevo concepto de Hyper Hatch, que tiene una imagen pues futurista junto con tecnologías desarrolladas con Peugeot Sport. Y bueno, también se presentó este vehículo que ya estábamos platicando, el RCZ Vision. Se trata de un vehículo concepto que también pues está pues diciendo y anticipando lo que tiene lo que va a presentar la marca francesa en sus vehículos de producción, en términos principalmente de diseño, en términos de deportividad y sobre todo en términos de tecnología. Aquí ya están incorporando este volante cuadrado, lo recordarás muy bien que lo pudimos ver en el Stellar Auto Fest allá en México. Y bueno, pues ya lo estamos viendo en una aplicación concreta. Se trata de un volante pues realmente cuadrado, donde pues justamente los controles de conducción están unidos al vehículo con esta tecnología que se le conoce como steer by wire, y esto promete pues una maniobrabilidad del vehículo pues más ligera y mucho más maniobrable. También junto a este stand pues estaba el E208 GTI, también vehículos históricos. Vamos, a final de cuentas pues creo que Peugeot robó, por lo menos este RCZ robó las miradas, y a mi gusto se robó junto con el Cuore Rosso pues prácticamente todo el auto show, mi querido Chris.
0: 3 de la tarde con 54 minutos aquí en La Paz, mi querido Pablo. ¿Qué otras cosas desde lo lejos alcanzaste a percibir tú para París?
2: Así es, señor. Bueno, de hecho, pues prácticamente como lo bien lo menciona Ricardo, Stellantis fue pues creo que el estelar, ¿no? Al final fue el que se llevó el auto show por estar en casa, pero en lo personal hubo dos conceptos que me llamaron mucho la atención. El primero pues tiene que ver con el regreso de este Citroën 12D, que recupera toda la estética, todo el concepto de este vehículo accesible en su momento, este vehículo que también pues le brindó la movilidad accesible al continente. Estamos hablando de un vehículo que pues estuvo por ahí en los años 50, y derivado de ese coche, que es el que me llamó la atención, es la versión furgoneta, la versión camioneta de este 12B, que bueno, también nos habla de una nueva propuesta de movilidad, movilidad de carga urbana, movilidad compacta, y de hecho, bueno, este 12B Furgonet, como así se denomina, forma parte de la vida cotidiana, ¿no?, de aquellos años, y bueno, sin embargo, hoy revive en este concepto ingenioso, accesible, obviamente poseía todo lo que pocos vehículos comerciales tenían, que era alma, así lo define la propia Citroën. Y bueno, por supuesto que este es el derivado, pero también otro de los lanzamientos que se estuvieron esperando mucho es justamente pues el propio 2CB, este vehículo compacto. La marca francesa recupera también el espíritu de uno de los automóviles más populares de su historia, aunque esta vez lo hace con una propuesta 100% eléctrica, adaptada a las necesidades actuales y con un objetivo especialmente ambicioso, el de ofrecer un coche nuevo por un precio que girará en torno a los 15,000 euros. Así que bueno, este prototipo anticipa un modelo de producción que muy probablemente llegará por ahí del 2028, se fabricará en Europa y ocupará un lugar entre el pequeño Citroën AMI y el C3. Y bueno, según explicó el propio Javier Chardon, quien es el CEO de Citroën, que reinventar el 12B no consiste en reproducir un coche del pasado, sino en recuperar aquello que lo hizo único. Y me parece que este Citroën 12B Concept de 3.76 metros de longitud cumple justamente con esas con esa descripción, con esas capacidades y por supuesto con ese estilo y diseño retro, que en lo personal a mí me llamó mucho la atención y que seguramente pues apunta a convertirse en uno de los vehículos exitosos por precio y por prestaciones y por la oferta que dará en 2028 tanto para la propia Citroën como para Stellantis.
0: Y con eso finalmente, después te recuento breve, obviamente mañana continuaremos hablando de esto. Nos damos un corte y regresamos. 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
3: El gobernador de San Luis Potosí, Ricardo Gallardo Cardona, informó que gestionó la asignación de 50 nuevas plazas de enfermería para hospitales del Instituto Mexicano del Seguro Social Bienestar. La actual legislatura local acumula al menos 13 acciones de inconstitucionalidad contra 8 reformas aprobadas desde septiembre de 2024, algunas de las cuales ya fueron resueltas por la Suprema Corte de Justicia. El partido Somos tendrá que pasar nuevamente por el proceso de inscripción ante el CEPAC, luego de que el Tribunal Electoral del Estado revocara su inscripción.
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0: Y bueno, cuando ya son las 4:02 p.m. aquí en La Paz, desde donde hoy estamos transmitiendo completamente en directo, mi amigo el señor Eduardo Olmos Ayala y su servidor, pues muy temprano volamos hacia este espacio, hacia La Paz. En un ratito más nos estaremos reuniendo con los directivos de la firma surcoreana aquí en nuestro país. Sin embargo, antes tuvimos la oportunidad de irnos a dar una vuelta con esta nueva venue. Y para las personas que nos están escuchando a través de la frecuencia de Imagen Radio, voy a empezar a describir, Lalo, una camioneta que quiero que cuando ustedes la imaginen, si no vienen manejando, por favor, cierren los ojos, hagan de cuenta que la Creta evolucionó y tomó tintes, tomó ejemplos, tomó algo de vehículos como la propia Santa Fe o como la propia Palisade. ¿Para qué? Para hacer un vehículo nuevo, un vehículo urbano, un vehículo citadino, un vehículo pequeño de poco menos de 4 metros de largo. Es una camioneta que a mi gusto puede, en este pequeño espacio, 3.99 centímetros de largo, acomodar muchas ideas, acomodar muchas causas. Es un vehículo que además es ligero, 1.640 kilogramos, y sin embargo te permite acomodar hasta 5 pasajeros. Es un vehículo que además estará peleando por niveles de eficiencia energética muy agresivos. Por ejemplo, en carretera puedes llegar a ser, con el pie más o menos de Pablo Monroy, unos 22.5 kilómetros por litro. En un ciclo combinado serían poco menos de 20, 19.7. Y si vas en la ciudad, que es el lugar en donde más está gastando esta venue, serían unos 17.8 kilómetros por litro. Es un vehículo que además está muy bien adaptado, muy bien aceitado, muy bien evolucionado. ¿Para qué? Para el tema de las emisiones contaminantes. Cuenta con temas interesantes como, por ejemplo, en el tema de la suspensión, tener esta que es una McPherson, con la oportunidad de que un vehículo así pueda asumir, pueda absorber todas las irregularidades del camino. La tracción es delantera y está acoplada en las dos versiones a las que llega ya Hyundai a nuestro país, que a las que trae Hyundai ya a nuestro país. Tiene, por un lado, la versión de entrada, una transmisión manual de 6 velocidades, y la versión más equipada asume una automática de 7 cambios. Si nos vamos a quién es el corazón que late debajo del cofre para poder ofrecerte una ecuación privilegiada, bueno, en ambos casos, en ambas versiones, tenemos este motorcito de 3 cilindros en línea, 1 litro turbocargado. Este motor de 1 litro, gracias a esta ecuación, pues es que te proporcionará esto a lo que le llamamos eficiencia. Vamos a tener 118 caballos de fuerza y un torque, un empuje de 126 libras. La gente se preguntará, ¿cómo es que un motor tan chiquito puede hacer esto? Bueno, respuesta no es otra, sino el tema de la sobrealimentación. Es un motor turbo cargado, es un motor que trata de hacer con menos más, que trata de ser eficiente, pero también trata de ser un motor divertido en cuanto al manejo. El día de mañana ya podremos compartir con ustedes las principales sensaciones que nos dará. Recordad que estamos al nivel del mar y, sin embargo, pues vamos a tratar de llevar este vehículo por distintos caminos en donde podamos ver cómo es que se comporta en carretera, cómo es que se mueve en ciudad, cómo es que está en este momento la marca tratando de ajustar todo lo que tiene que ver con la suspensión, que tiene que estar calibrada para un mercado como el nuestro, en donde las irregularidades del camino, en donde la porquería de calles que a veces ofrecemos en este país, con los baches, con los topes y con todo lo que hay que enfrentar, pues serán parte del día a día de esta camioneta. Es una camioneta que además, por estética, para las personas que nos están viendo a través del canal 3.4 de Televisión Abierta o en las distintas plataformas digitales de Grupo Imagen, pues encontrarán un vehículo que se ve moderno, que una camioneta que se ve guapa, un vehículo que además tiene este toque futurista que ya le veníamos viendo a las distintas ejecuciones de la propia Hyundai. Y entonces vas a encontrar que el equipamiento es uno muy particular, Lalo, porque va a tener, por ejemplo, los espejos exteriores plegables de forma eléctrica. Los faros van a ser de halógeno, obviamente con un encendido automático cuando se mete el sol o cuando falta la luz. Hay faros de niebla traseros, hay faros delanteros con LED. Todo esto que tiene que ver con la ecuación de los vehículos surcoreanos, que obviamente ofrecen una muy buena realidad en términos de lo que la calidad a la que tú aspiras es una superior en un vehículo proveniente de Corea del Sur, de una marca surcoreana, y al mismo tiempo lo que estás pagando por el vehículo. los temas de infoentretenimiento no serán ajenos, y creo yo que es una carga tecnológica lo suficientemente atractiva como para que chavos, a lo mejor, que están comprando su primera camioneta, como que para familias nuevas que de pronto pues son esposo y esposa y viene llegando el primer hijo, como por ejemplo estoy viendo aquí enfrente a mi amigo el señor Marco Robles, un colaborador de Atracción por muchos años, tiene un hijo de 8 meses, pues bueno, esta camioneta le vendría bien para llevar la pañalera, para tener ahí a lo mejor la silla del bebé, para llevar a su chica al cine o al trabajo todos los días, porque justo son estas nuevas familias en donde ya no necesitas a lo mejor las 3 filas de asientos, pero sí estás buscando calidad en cuanto a los acabados, eficiencia en cuanto a los consumos energéticos y una presencia de marca que te haga sentir orgulloso del vehículo que traes, ¿no?
1: Es correcto, es un vehículo que originalmente se concibió en 2019 y obviamente ha abarcado diversos mercados importantes, India sobre todo con el paso de los años, obviamente otros territorios, sobre todo en esa región de Asia. Y sí, la cuestión de practicidad, obviamente no solo la competencia dentro de estéticamente en cuanto a dimensiones en el segmento, sino del motor que hablabas, ¿no? Este motor de 3 cilindros que ya ha sido probado por muchos otros fabricantes, sobre todo en los últimos años, como siguen pues cuando están ampliando su portafolio de productos. Y sí está la cuestión de practicidad, ¿no? En este interior vemos una pantalla táctil de 10.25 pulgadas, una cuestión de obviamente un panel de 4 pulgadas también. Entonces la cuestión de practicidad, la cuestión de pues ser un vehículo que bien puede ser el primer modelo que puedes comprar para sobre todo para estas nuevas generaciones, y obviamente Hyundai que está obviamente reforzando y ampliando todo su público objetivo, y obviamente para consolidar pues un portafolio de productos que ya ha sido probado, obviamente con diferentes motorizaciones, diferentes cuestiones de seguridad. Por cierto, acá en seguridad obviamente están con la cuestión del Hyundai Smart Sense, con diversos elementos, desde la asistencia de mantenimiento de carril, la corrección de carril, el control crucero inteligente, etcétera. Entonces, toda la cuestión de seguridad, tecnología, practicidad en el interior, tener una experiencia lo más cómoda posible, se están reuniendo en este nuevo modelo que fue confirmado y oficialmente ingresó a nuestro mercado hace 3 semanas.
0: Fíjate, tiene 3 semanas y estas 2 versiones que ustedes pueden encontrar en las agencias, generalmente pudieras pensar que se van a diferenciar por temas de seguridad, y por fortuna no es así, porque ambas incluyen estos asientos con anclaje para sillas del bebé en la segunda fila de asientos, esta tecnología a la que se le conoce con el nombre de ISOFIX. Ambas integran bolsas de aire frontales, ambas versiones tienen las bolsas de aire laterales, ambas también incluyen las bolsas de aire. Esto no es negociable en ninguna de las versiones, ambas ya lo incluyen, inclusive integran cámara de reversa, todo lo que tiene que ver con la evolución de los cinturones de seguridad, el inmovilizador, todo el recordatorio de uso de cinturón para los asientos delanteros. Es decir, si no te lo conectas va a estar pip, pip, pip todo el tiempo, incluso el tema de la presión de los neumáticos. ¿En dónde es en donde realmente vas a poder elegir? Y encuentro 2 áreas, la primera obviamente la transmisión, la automática y la manual, y la segunda, Lalo, esto a lo que tú acabas de mencionar, que es el Hyundai Smart Sense, porque ahí sí que en la versión más equipada vas a encontrar la asistencia de mantenimiento de carril, el control crucero inteligente, este que tiene también el Stop and Go. En el caso de la versión de entrada, la manual no lo tienes, pero la automática sí. También vas a encontrar la alerta de ocupante trasero. De pronto podría aparecer Ricardo, o pudiera aparecer Pablo, que a quién se le va a olvidar al hijo en el auto, pero encontramos que allá en Estados Unidos las cifras son abrumadoras de la cantidad de papás que dejan olvidado ahí al niño en el coche, ¿no? Aquí en un lugar como La Paz, pues el golpe de calor sí te haría pasar una mala pasada, ¿no? Y además también el asistente de localización frontal, que en el caso de la versión entrada no existe, pero que en la versión más equipada pues ya lo tenemos. Esto es parte de la ecuación de esta nueva Venue, en donde no compromete la seguridad. De hecho, está el vehículo equipado para que se ofrezca por encima de los estándares que demanda el mercado nacional, pero al mismo tiempo una opción más para que si tú quieres un vehículo más equipado, un vehículo más seguro, pues también puedes optar por una versión que además va a ofrecerte pues no solo estos extra, sino los 7 años de garantía y los 5 años que en este caso están incluyendo la protección contra neumáticos, Pablo.
2: Así es, señor Moreno. Fíjate que me llama la atención, pero es un vehículo que pues declara al final 3.4 metros de largo, y justamente esas son las diferencias entre versión y versión. Digo, comentabas esa parte de quizá de esa suite de, que se integra o se agrega a la parte de la parte del manejo, de las asistencias a la conducción, pero bueno, también encontramos algunas otras pequeñas diferencias que al final dices, bueno, si están o no están, creo que no afecta en nada. Por ejemplo, quizá no tengamos el volante o la palanca de velocidad forrada en piel, o quizá a lo mejor los espejos no son abatibles con ajuste eléctrico, pero bueno, al final creo que esas diferencias no afectan si yo, por ejemplo, voy por la versión de o la primera versión. No me gustaría llamarle versión de acceso, porque en realidad no, de acceso no tiene mucho, más bien pues esa diferencia entre ambas instituciones. Al final tienes el mismo motor, está la diferencia de la caja, tienes manual y otras automáticas, pero bueno, sobre todo que Hyundai llega a complementar tu portafolio de productos con un vehículo de estas características, que como lo comentabas muy al inicio, ¿no? Prácticamente todas las marcas tienen un jugador en ese segmento, y por supuesto que Hyundai no quiso quedarse atrás, pero ya llega con toda esa experiencia que se ha recopilado de otras ejecuciones, y llega con esta interesante propuesta que definitivamente recupera toda la estética o el más reciente lenguaje de diseño que hemos visto en otras ejecuciones de la firma coreana, y que bueno, llega a nuestro territorio con el atractivo de la garantía, con el atractivo del motor económico, el motor eficiente, y bueno, creo que son los argumentos que hay que destacar tanto en una versión como en la otra.
0: Oye, Gili, tú eres propietario de una Creta. Esta vendría precisamente por debajo de la Creta que tú manejas, y también en precio estaría por debajo de los 449,900 que arranca la Creta en nuestro país, Gil.
3: El tema del diseño exterior y obviamente el diseño interior, sí, hay una actualización importante en esta camioneta que ustedes están por manejar allá en Baja California, y yo destacaría el tema del infoentretenimiento. Hyundai tiene uno de los mejores sistemas de infoentretenimiento que yo creo que hay en la industria automotriz hoy por hoy, y también unos mejores sistemas de sonido. Esta camioneta tiene 6 bocinas en la versión más equipada, Cristian.
0: Con eso nos vamos a un corte y regresamos. 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

0: 4:19 PM, mi querido Ricardo Eduardo Portilla Urrieta. ¿Algo más que quieras reportar desde allá de París para que ya te puedas ir a compartir lo que hace falta en las plataformas digitales de lo que has vivido el día de hoy?
1: Pues mañana lo platicamos, Cris. Sí, la verdad que lo que platicamos apenas es la punta del iceberg. Falta mencionar pues la presentación que hizo Leap Motor. Va a estar llegando un nuevo vehículo a su portafolio de productos, pero sobre todo lo importante es que también va a estar llegando a México. Falta hablar justamente de Alfa Romeo y este vehículo que es sumamente esperado y que robó prácticamente el corazón literal de todos los asistentes, este Cuore Rosso, y bueno, también todo lo que presentó Fiat, pero bueno, ya lo vamos a ir dosificando en la semana. Lo que sí, pues los invitamos a que visiten nuestras redes sociales, el canal de YouTube, Instagram, Facebook, porque ahí tenemos precisamente todos los reels y las fotografías de estos vehículos que la verdad vale mucho, mucho la pena que le dé un vistazo.
0: Y Ricardo, y el día de hoy también allá en Monterrey están manejando la nueva Teramont, la nueva Volkswagen Teramont, y nosotros también ya vamos a subir rápidamente una prueba de manejo que hicimos. Arrancamos allá en Canadá, nuestro primer contacto fue con uno de los vehículos prototipo, posteriormente la vimos ya en Auto Show, obviamente con todas las credenciales de esta camioneta, y ya en Los Ángeles también la pudimos manejar. Entonces, pues en un ratito más tendremos esta prueba de manejo que el día de hoy está realizando la gente de aquí de la prensa mexicana allá en Monterrey, y que nosotros ya teníamos preparada para justo lanzarla el día de hoy.
1: Así es, Cris.
0: Bueno, y algo más, mi querido Pablo Alberto Monroy Castillo, tú que estás también a la mitad de prueba de manejo.
2: Sí, fíjate que nada más, también lo vamos a desglosar en la semana, pero pues hay lanzamientos a

0: a las marcas chinas, por supuesto, la presencia de Changan, que destacó con el nuevo Q05, este SUV de corte deportivo, también por ahí un sedán eléctrico, el A06, también otra de la marca asociada a Changan, Avatar, presentó el 09 y una versión de lujo, un SUV, el Avatar 07, por supuesto, Geely llevó el Monjaro EMI, este SUV enchufable de 409 caballos. Y otro de los lanzamientos que a mí me llamó la atención fue el regreso de este icónico biplaza urbano, me refiero al Smart Number 2, ahora en formato 100% eléctrico, 2.76 metros de largo y hasta 336 kilómetros de autonomía. Por supuesto, todo lo que trajo Zeekr, Spengler, Li Auto y otras marcas presentes, lo vamos a ir sacando a lo largo de la semana.
1: Pues ahí está. Y regresamos al estudio con Gilberto, porque Gil está haciendo ya una reflexión final acerca de lo que él, como propietario de un vehículo de la firma Hyundai, en un segmento arribita del que están presentando el de hoy con Venue, pues tal vez contrastarías, Gil. Creo yo que Venue no está escatimando en cuanto al equipamiento, en cuanto a seguridad, en cuanto a innovación tecnológica, en cuanto a todo lo que te integra en la propuesta. Y lo único que variaría sería significativamente el tamaño, ¿no? Un poquito de centímetros perderías con esta Venue, pero la propuesta que tú manejas casi todos los días con Creta, mi
2: Sí,
1: querido Phil.
2: fíjate que el fin de semana pasé por una agencia de Hyundai ahí por la zona del aeropuerto de la Ciudad de México y sí, tuve la oportunidad de ver una de esas camionetas justo ahí en el aparador que daba a la calle. Sí, es un tamaño muy compacto, estamos hablando de una camioneta que no llega ni siquiera a los 4 metros de longitud. Sin embargo, creo que esto va a ser una de las principales armas de este nuevo vehículo de la firma surcoreana, en el entendido de que pues las arterias en la Ciudad de México están cada vez más saturadas, cada vez es más imperativo contar con un vehículo pequeño, pero que también a la vez sea ágil. Y yo me quedo, ahorita que estamos viendo las imágenes, me quedo mucho con el desarrollo de del interior, sobre todo del panel frontal, este desarrollo de unir las pantallas de infoentretenimiento con el cuadro de instrumentos. A mí me parece una de las mejores, un gran acierto por parte de Hyundai. Como comentábamos antes de irnos al corte, Cristian, amigos, pues el tema de la conectividad en Hyundai siempre ha sido prioritario, porque muchos de los que somos propietarios de estos vehículos apostamos a vivir en el mundo tecnológico. Es muy sencillo conectarse a través de Apple CarPlay, Android Auto. Ya no hay necesidad de utilizar cables. Ya nos dirán ustedes el día de mañana con sus impresiones de manejo qué tan fácil fue sincronizar sus dispositivos para ir manejando ahí por las carreteras de Baja California Sur, escuchando su música predilecta. Pero bueno, hablando a título personal, yo que tengo una Hyundai Creta, es una rapidez y una facilidad para conectarse a los smartphones bastante, bastante importante. Y hablábamos también acerca de los sistemas de sonidos. Esta camioneta, la versión Limited, la más equipada, equipa 6 bocinas, 4 para la versión que está motorizada con la caja manual. Y la verdad es que los sistemas de sonido de Hyundai siempre han sido unos grandes exponentes para quienes nos gusta ir manejando, escuchando nuestra música predilecta. Yo creo que aquí el tema del equipamiento y también el desarrollo del interior, yo creo que va a ser uno de los grandes, de las grandes armas que va a tener este nuevo modelo de la firma surcoreana, Cristian, amigos.
1: Seguramente así lo será, Miguel. Y de ahí, pues nos vamos ya prácticamente a lo que pasó este fin de semana allá en Marina Bay. Un circuito, una pista en donde no habíamos visto brillar al señor Max Verstappen. Sin embargo, en medio de esta sequía, pues sacó fuerzas de donde pensamos que no las traía y se convirtió en la hegemonía por encima del propio Mercedes y de Kimi Antonelli, por encima de este campanazo de Charles Leclerc, que regresó de entre los muertos para darnos una exhibición bastante respetable, y por encima de propios extraños para una pista que este fin de semana se le entregó de todo a todo. Recordar que hubo Sprint Race. Afortunadamente para los fans de Checo Pérez, pues vimos a un piloto que con un coche que apenas está fraguando, pues dio un espectáculo rebasando coches, aventando lámina por todos lados y recordándonos aquellas épocas en donde este ministro de Defensa hacía las suyas en cualquier calle en la que lo dejaron manejar, Lalo.
3: Así es, y la cuestión de Max Verstappen, de las últimas 10 carreras, 8 podios y los otros 2 son abandonos. Cuando acaba carreras, mínimo en podio, y ya son 2 victorias consecutivas. A 18 puntos, 17 de George Russell, quien es el sublíder general. No vaya a darles el campanazo a Max Verstappen y quitarles el segundo lugar a George Russell al final de la temporada.
1: Sería lamentable para el propio piloto Mercedes, porque teniendo ese coche que arrancó tan bien, teniendo todo para ser el líder del equipo, pues no solo el propio Kimi Antonelli, ¿no? Sino hasta Max Verstappen le pasaron por encima.
3: Así es, y bueno, vienen pistas que obviamente se le dan a Max Verstappen, incluido México, ha ganado 5 veces, así que aguas con Max Verstappen, que ya está encendido.
1: Es correcto, y con eso nos despedimos, mi querido Ricardo Dordo Portilla, nos vamos.
4: Cris, hasta mañana, gracias.
1: Hasta mañana, descansa. Mi querido Gil, muchas gracias.
2: Buen viaje para todos ustedes, gracias.
1: Lalo,
3: hasta mañana, gracias.
1: Mi querido Pablo, nos despedimos.
0: Nos escuchamos mañana, señor Moreno.
1: Agradecer a Anza Robertón en la producción, con Bruno Olaf, también a Luis López en los controles, Sara Ramírez y Toño Bautista en Multicast, Fernando Esparza, nuestro ingeniero. Yo soy Cristian Moreno y por hoy apagamos motores, pero mañana nos reencontramos aquí en punto de las 4:30 de la tarde. Hasta entonces, y si usted sale a manejar, por favor, las manos en el volante y no en la pantalla del celular. Hasta mañana.

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0: Buenas tardes, bienvenidos a Negocios en Imagen. Soy Darío Celis, los saludo con mucho gusto. En este lunes 12 de octubre del 2026, enviamos un afectuoso saludo a quienes nos hacen el favor de sintonizarnos en toda la República Mexicana. Y si no dispone de otra cosa, pues vamos a ver cómo abren la semana los mercados bursátiles. Los principales índices de Wall Street se movieron moderadamente en una sesión de actividad limitada por el Día de la Raza, con el mercado atento en el Medio Oriente y a la espera de los reportes trimestrales de las principales empresas. El promedio industrial Dow Jones escaló 0.38%, mientras que el S&P 500 cayó 0.06% y el índice tecnológico Nasdaq cedió 0.44%. Las bolsas de valores en nuestro país cerraron con ganancias. El índice principal de la Bolsa Mexicana de Valores repuntó 1.06% para situarse en el nivel de las 66.746.78 unidades. Por su parte, el índice FTSE Viva de la Bolsa Institucional de Valores subió 1.17% para escalar al nivel de los 1.352.54 puntos. El peso mexicano se apreció frente al dólar. El tipo de cambio terminó la jornada en el nivel de los 18.2628 unidades por billete verde, comparado con un cierre de 18.4111 del viernes. Con datos oficiales del Banco de México, estamos hablando de que la moneda experimentó una mejora de 0.81%. Por lo que hace a los precios del petróleo, cobraron impulso luego de los ataques que sacudieron Arabia Saudita, mientras el mercado teme que las infraestructuras energéticas de la región sufran daños más graves. El precio del barril del Brent del Mar del Norte para entrega en diciembre avanzó 1.84% hasta los $106.65. Su equivalente estadounidense, el barril del West Texas Intermediate para entrega en noviembre, ganó 2.06% y se cotizó en los $93.74. El programa de ordenación de la zona metropolitana del Valle de México, difundido por los gobiernos federal y de la Ciudad de México, pues ha causado mucha polémica. Ha causado mucha polémica sobre si habrá o no aumento al predial. Vamos a platicar con Fernando Sotojay, él es fundador y director general de Tu Hipoteca Fácil. Querido Fernando, ¿cómo te va? Muy buenas tardes.
1: ¿Cómo estás, Darío? Qué gusto saludarte, como siempre, qué gusto estar en tu programa y platicar con todo este tema que está sucediendo con este programa, que es un programa bastante interesante de desarrollo que han hecho los gobiernos estatales de la Ciudad de México, el Estado de México, Hidalgo y Morelos, junto con la SEDATU, para tratar de ordenar este desastre espantoso que tenemos en la zona metropolitana de la Ciudad de México, perdón, pero particularmente en lo que es la Ciudad de México, en donde la vivienda no se está construyendo en forma adecuada. Y como lo hemos platicado tú y yo, tus diferentes programas, y lo hemos platicado en persona, desafortunadamente parecería que esta administración federal y las administraciones locales de Morena, sin el ánimo de generar aquí un tema polémico político, pero en realidad parecería que su forma de resolver los problemas es legislando sin poner atención a la causa auténtica del problema. Y este programa de ordenación de zona metropolitana del Valle de México es eso, es una ocurrencia más en donde, sin haberse sentado a platicar con los jugadores del mercado, llámale académicos, llámale inversionistas, llámale expertos urbanistas, personas que se dedican a entender los problemas serios que tiene la Ciudad de México y en general las ciudades, porque lo que tenemos que entender, Darío, es que las ciudades, como tú y yo lo hemos platicado, son organismos vivos, y esos organismos vivos tienen órganos vitales, siendo la vivienda un órgano vital esencial para el desarrollo adecuado de la ciudad. Si nosotros le dejamos de alimentar, le dejamos de cuidar, le dejamos de propiciar su crecimiento ordenado, pues este organismo se enferma, esta ciudad se enferma, y el órgano en particular de la vivienda, pues empieza a tener alteraciones muy significativas que genera problemas de fondo muy importantes, particularmente el tema de la oferta de vivienda. Como tú sabes, hay un problema de oferta de vivienda en esta zona metropolitana y en particular en la Ciudad de México, muy significativo, porque en los últimos 8 años, 10 años, han dejado de construir vivienda en forma importante por incertidumbre jurídica. Todos los proyectos inmobiliarios requieren de una gran cantidad de tiempo para desarrollarse, una gran cantidad de capital y sobre todo certidumbre jurídica, Darío. Y si no hay certidumbre jurídica y hay una constante, ¿cómo decirlo? ¿Cómo es? Extorsión y corrupción para efecto de poder ejecutar programas de vivienda, proyectos de vivienda, pues eventualmente generas lo que tenemos hoy en día, un incremento desmedido de los valores de la vivienda por escasez, porque no es otra cosa por escasez. Vivienda de interés social, interés medio, se ha dejado de construir por completo en la Ciudad de México hace 8 años y quizá un poquito más. Y no ha sido ningún gobierno suficientemente capaz para generar estas políticas públicas de certidumbre jurídica que permiten crecer este negocio, que es un negocio que independientemente que sea hecho por desarrolladores, es un negocio que se necesita para que las personas puedan cumplir una necesidad básica. Entonces tienen esta ocurrencia, estas autoridades, de lanzarse a generar un programa de ordenación que sí se necesita, que es importante, pero sin la sustancia y sin el reconocimiento del conocimiento de quienes están metidos en este proceso, que lo que más buscan, mi querido Darío, es certidumbre jurídica. Sí, es padrísimo que tengamos programas que motiven, incentiven la construcción de vivienda, pero no lo puedes hacer a través de mecanismos de garrote, como digo yo. Tú no puedes empezar con un tema para promover la construcción de vivienda donde dices que va a haber una enajenación forzosa de inmuebles que la autoridad pueda considerar en un momento determinado como subutilizados. Es increíble, o sea, es una cosa terrible. ¿Por qué? Porque pues, las personas que son propietarias de terrenos y de inmuebles en general susceptibles de ser desarrollados, pues son dueños y están esperando el momento adecuado para desarrollarlos en
0: Entonces,
1: función.
0: ¿qué hacer, Fernando?
1: Pues,
0: El
1: ¿qué hacer?
0: programa de ordenación tú reconoces que es necesario. Sin embargo, hay muchas
1: Sin lugar a
0: quejas.
1: duda.
0: Hay muchas
1: Sin lugar
0: quejas.
1: a duda.
0: Hay muchas quejas sobre él.
1: Sí, ¿qué hay que hacer? Pues de entrada participar y oponernos al mismo y en estas consultas que están haciendo explicar técnicamente por qué el programa está mal hecho, porque tú no puedes pretender generar interés en el desarrollo de vivienda si estás básicamente acusando a los propietarios de la tierra de subutilizarlo, de desperdiciarlo desde el punto de vista urbano, de generar modificaciones al mecanismo del impuesto predial, Darío. O sea, tú ponte a pensar que unas personas que compraron su departamento hace 8 o 10 años, que les costó 2 millones de pesos, pues de repente pues han hecho un esfuerzo enorme para pagar su crédito hipotecario o comprar su casa y de repente les va a subir el predial a un valor comercial de 4. Sobre 4 millones de pesos, que es el valor comercial, y les va a decir que va a pagar el 1%, pues esas personas no van a poder pagar su predial. Y te dicen las autoridades que el programa no está diseñado para que se incremente el predial. Efectivamente, el predial es un derecho que se establece, una obligación, una contribución que se establece por la legislación local. Pero al final del día están generando estas bases para sentar un precedente y entonces lanzarse con esto. Entonces, ¿qué se tiene que hacer, Darío? Pues este programa tiene que estar primero que nada enriquecido por el diálogo, cosa que no han pelado, cosa que no han tenido, cosa que con total y absoluta soberbia han dicho no, no lo tenemos. Y lo que tienen que entender es que hay zonas especiales que sí más o menos se prevé en el programa, pero zonas especiales que tienen que dar la vocación a un destino específico de vivienda en función de su ubicación y dotar a los terrenos con una serie de certidumbre jurídica para poder desarrollarlos, repito, sabiendo que lo puedes hacer y lo puedes hacer bajo ciertas condiciones y que lo vas a hacer en las mejores condiciones posibles para la ciudad, claro, para los propietarios, pero sobre todo para la ciudad y que quienes tomen este negocio de arrancar este proyecto de desarrollo que toma muchos años y mucho capital, lo hagan con certidumbre, Darío. De otra forma, imagínate la barbarie que se puede convertir esto. Entonces, sí se necesita, por supuesto que es necesario, por supuesto que quienes conocemos este negocio inmobiliario estamos más que dispuestos a aportar, pero lo que no puedes hacer es con el garrote, mi querido Darío. ¿Por qué? Porque no son proyectitos chiquitos.
0: ¿Qué tan
1: ¿Por qué? Porque el
0: avanzado,
1: desarrollo.
0: ¿Qué tan avanzado está este programa de reordenamiento o de ordenamiento de la zona metropolitana del Valle de México? ¿Y qué chance hay, qué espacios hay para que pues los expertos como tú y otros jugadores del sector pues puedan contribuir y enriquecerlo?
1: O sea, el problema es esto, es que son las famosas consultas que han arrancado, ¿no? En donde te dicen que sí, que te reúnes, y al final del día, como es tradicional en esta administración, en la pasada, ni una coma se le mueve. Entonces, de nada sirve sentarte a dialogar con buena fe, con buena intención, con ganas de resolver un problema de fondo, si la autoridad parte del principio que se hace como yo digo, y si no se hace como yo digo, no se hace. O se hace como yo digo, y tus opiniones no valen la pena. Entonces, vale la pena, mi querido Darío, a pedirles a las autoridades, tanto locales de los cuatro estados que mencioné, como la SEDATU, de que tengan un acercamiento auténtico y real hacia los desarrolladores inmobiliarios. Tú y yo lo hemos platicado en tus programas. Hay una gran cantidad de desarrolladores inmobiliarios que tienen reservas de tierra, que quisieran desarrollar vivienda hoy en día, pero no se avientan en el proceso porque no tienen certidumbre jurídica. Y eso pues mata todos los proyectos de inversión. Y si lo bajamos a nivel socioeconómico básico y medio bajo, peor. Entonces, esas son las fracciones del decir o de los deciles que más están viendo afectados en la carencia de vivienda, y que más ha incrementado el precio de la vivienda, y que se han visto desplazados de la posibilidad de comprar vivienda. Entonces, tenemos que sentarnos, tener un diálogo serio y entender que el paciente está enfermo, muy, muy enfermo, y que tiene órganos vitales dañados que tenemos que reposicionar con programas inteligentes, con programas en donde los vecinos también han abusado mucho, ¿no?, en estas consultas vecinales, y entender que pues la ciudad tiene que crecer, la ciudad tiene que crecer verticalmente, y la ciudad tiene que crecer verticalmente en zonas específicas de desarrollo en donde sea viable que construyas la vivienda. De otra forma, vamos a generar un monstruo de ciudad, pero antes del monstruo de ciudad vamos a seguir generando una carencia de vivienda espantosa, con un incremento en el precio significativo, y con una literalmente un despojo de la gente, porque la gente está saliendo a vivir a zonas muy lejanas, porque vivir en la Ciudad de México se ha convertido en prácticamente imposible para un gran segmento de la sociedad, claro, que no tiene por qué ser desplazada.
0: Pues Fernando Sotojay, fundador y director general de Tu Hipoteca Fácil, muchísimas gracias por tomarnos la llamada.
1: No, hombre, encantado, mi querido Darío, ya sabes que con mucho gusto, y ojalá las autoridades en este periodo de consulta tengan esa sensibilidad, esa madurez y esa humildad de entender que tienen que sentarse con expertos para que esto camine y la Ciudad de México recupere todos aquellos espacios que se han perdido para la posibilidad, sí, de construir vivienda a todos los niveles.
0: Muchas gracias, que pases buena tarde.
1: Abrazo, querido Darío.
0: Igualmente. Precisamente sobre este tema, la Asociación de Desarrolladores Inmobiliarios, ADI, advirtió que este programa de ordenación de la zona metropolitana del Valle de México contempla medidas que van a encarecer el suelo y la ejecución de proyectos, lo que tendrá efectos negativos en la construcción de vivienda, la inversión y la generación de empleos. A través de un posicionamiento, la ADI sostuvo que este programa no debe aprobarse en los términos actuales propuestos. Aunque el programa no crea estas cargas de manera inmediata, la asociación consideró que sí sienta las bases para su posterior incorporación en leyes y programas locales. Detalló que tras analizar este documento impulsado por la Secretaría de Desarrollo Agrario Territorial y Urbano, identificó propuestas como acercar los valores catastrales a los precios de mercado y revisar el impuesto predial. También señaló el planteamiento de un nuevo gravamen para predios baldíos o subutilizados. Vamos a hacer una primera pausa y regresamos.
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0: Después de un año con sus operaciones prácticamente paralizadas por una huelga, el Nacional Monte de Piedad reabrió hace unos días sus puertas y reanudó labores en sus 300 sucursales del país en medio de la incertidumbre de varios usuarios que acudieron para conocer qué pasará con sus prendas empeñadas y sus pagos pendientes. Tenemos en la línea a Aldo Torres, él es el subdirector de Relaciones Institucionales del Nacional Monte de Piedad. Aldo, ¿cómo estás? Muy buenas tardes.
5: Con el gusto de saludarte, estimado Darío, a ti y a tu amplio auditorio y a tus órdenes.
0: Gracias. ¿Cuánto tiempo duró exactamente esta huelga y cuál fue el impacto que tuvo en la operación de Nacional Monte de Piedad?
5: Pues mira, como bien señalas, duramos 364 días en huelga. Un día antes de cumplir el año, afortunadamente se encontró un acuerdo en el cual, hay que reconocer, hubo voluntad de ambas partes, y en donde no encontramos todavía solución, la Secretaría del Trabajo, de manera, pues yo creo que muy profesional, y le expresamos todo nuestro apoyo y reconocimiento al secretario, emitió un dictamen que ambas partes aceptamos, porque contiene elementos muy positivos que le dan mucha viabilidad al futuro de Nacional Monte de Piedad. Y en efecto, hubo un costo importante para la institución, para los trabajadores y por supuesto para nuestros clientes, y en buena medida para el sector prendario, porque como tú bien sabes, donde opera Nacional Monte de Piedad, las tasas de interés prendarias bajan en el sector, y este año, pues en ese sentido hay que reconocer que fue difícil para la institución, pero sobre todo para los clientes que acuden y buscan soluciones financieras en el préstamo prendario, mismas que durante estos 364 días no encontraron en otras, o encontraron en otros agentes, pero en condiciones mucho más desfavorables, con tasas de interés más caras, y afortunadamente por eso en este regreso hemos visto que mucha gente se ha acercado a Monte de Piedad a regularizar su situación, a seguir con nosotros, y muchos otros también que venían de otras instituciones dejaron, ¿saben qué? Qué bueno que reabrieron, porque en otros lugares los préstamos prendarios son mucho más altos en tasas de interés y mucho más caros y con circunstancias más difíciles para ellas y ellos, ¿no?
0: ¿A qué se enfrentaron? ¿Cuántos clientes tiene Monte de Piedad? ¿A qué fue a lo que se enfrentaron? ¿Y qué va a pasar con sus prendas empeñadas y los pagos pendientes?
5: Fíjate que en ese sentido Monte de Piedad tiene una base de clientes pues muy amplia, muy sólida, casi 1 millón de mexicanas y mexicanos acuden anualmente a Nacional Monte de Piedad a encontrar soluciones financieras. En efecto, durante este año pueden tener o tienen la certeza de que sus prendas estuvieron a buen resguardo. Una parte importante de los clientes que tenían empeñadas las prendas ya se presentaron en monte, en algunos casos para recuperar sus prendas, quienes ya habían pagado, pero muchos otros también para refrendar, porque de una u otra manera saben que en monte encuentran condiciones financieras pues mucho más accesibles que otros actores de mercado, y para esos efectos pues Monte lanzó una serie de propuestas pues muy atractivas para pues mantener la confianza de nuestros clientes. Es una institución que cuenta con el cariño de millones de mexicanos, pero sin duda hay que darles respuestas, y como tal, dentro de las acciones que presentó Monte para sus clientes hay 45 días sin intereses desde el día de la apertura a que transcurran esos 45 días, con donación de intereses conforme al historial de cada cliente, la tasa fija mensual preferencial más atractiva del mercado, que es de 3.9% mensual, cero cobro de comisiones durante 60 días, en fin, la verdad, una serie de condiciones que pueden encontrar en mi Monte App, mi Monte Web, y también pueden hacer cita para acercarse a la sucursal y ahí les podremos dar la mayor información sobre el tema y atenderlos con la calidad y calidez que siempre ha caracterizado a Monte de Piedra.
0: Mencionan la categoría de productos que estuvieron pues resguardados durante este prácticamente año de huelga, y cuál es el estado que guardan. Por ejemplo, hay muchos electrónicos en empeñados.
5: En efecto, hay muchos electrónicos empeñados, aunque la mayor parte de los empeños siguen siendo alhajas y joyas, porque sigue siendo un depósito de valor importante. Como tú bien señalas, en los últimos años ha adquirido mucho auge el tema de empeño de electrónicos, particularmente celulares, pantallas y cualquier otro gadget que la institución recibe. También, a diferencia de otros actores, Monte de Piedad recibe muchas prendas de trabajo, incluso muchas clientes son mujeres, son microemprendedoras, y no me lo vas a creer, pero una parte importante de las prendas que van a empeñar pues tienen que ver con micronegocios, con licuadoras, con hornos de microondas, con insumos que le permiten a las clientas pues tener un ingreso a través de su actividad empresarial, y que cuando requieren financiamiento lo hacen a través de esta institución de Monte Piedad, ¿no?
0: ¿Cómo quedó finalmente la relación laboral con el sindicato y qué es lo que viene por delante en cuanto a la relación justamente?
5: Yo creo que se cerró un capítulo donde en efecto hubo pues una serie de disputas que afortunadamente encontraron ya una solución muy conveniente para ambas partes. Creemos que ahí se abre un futuro de estabilidad y muy promisorio para Monte de Piedad a raíz de la firma de este convenio. Entre los logros que se alcanzaron, Monte de Piedad va a poder abrir sucursales con formatos distintos a los que ya conocemos, y eso nos va a permitir llegar a muchas localidades donde actualmente Monte no tenía presencia porque se requerían sucursales de formato distinto. Afortunadamente, a raíz de la firma de este convenio, ya se van a poder en próximas fechas aportar estas nuevas sucursales y con ello llegar a más mexicanas y mexicanos y dar el servicio y estas condiciones a una población mucho mayor en otros rincones del país. Creo que esta es una de las cosas que sin duda resaltamos del convenio, y con el tiempo la gente podrá percibir esta nueva etapa de Monte que se ha abierto, donde sin duda hay una relación pues ya muy reconstruida y muy sólida con la base laboral, y ahorita todas las partes que estuvimos involucradas en el tema, ahorita lo único que tenemos pendiente y lo único que tenemos claro es cuidar a nuestros clientes, hacer que mantengan su confianza y su cariño al Monte de Piedad, y eso se tendrá que lograr trabajando siempre de la mano trabajadores e instituciones, ¿no?
0: Se abre, dices, una nueva etapa de cara pues a los desafíos que enfrentará el sector prendario, y Monte de Piedad ya con esta pues relación reconstruida, mejorada. ¿Cuáles son, desde tu punto de vista, pues las oportunidades que visualiza Monte de Piedad en este nuevo contexto?
5: Yo creo que visualizamos un horizonte de estabilidad laboral, de colaboración institucional y colaboración con las y los trabajadores de manera pues muy, muy clara, muy abierta. Hay muchos temas que se irán consolidando a lo largo de los próximos meses, Pero entre las cosas que sin duda reconocemos como muy favorables, esto justo que te comentaba, la posibilidad de abrir nuevas sucursales en localidades que son más pequeñas y a las cuales Monte no había podido llegar, y a raíz de este convenio, sin duda, vamos a poder ofrecer los servicios de Monte a más mexicanos.
0: ¿Cuáles son esas localidades? ¿Dónde tiene presencia actualmente Monte de Piedad?
5: ¿Y hacia dónde se va a dirigir? Monte Piedad, como sabes, tiene 301 sucursales en todo el país, fundamentalmente en localidades de más de 500,000 habitantes. A partir de estos momentos vamos a poder encontrar y poder trabajar en localidades más pequeñas para dar y para llevar este servicio donde hay otros actores de mercado. Y hay que reconocer que hay competencia tanto nacional como extranjera en el sector prendario, que sí llegan porque tienen sucursales de menor formato, y a raíz de este convenio pues vamos a poder entrar a nuevas localidades con los servicios que ya que están acostumbrados las y los mexicanos en ciudades más grandes, en ciudades más pequeñas, ¿no?
0: ¿Cuáles serán esos nuevos formatos de sucursales?
5: Sucursales con más pequeñas, de tres o cuatro trabajadores, cosa que no podíamos hacer en el convenio anterior, ¿no?
0: Ya, de tres a cuatro trabajadores, ¿cuál era el promedio de trabajadores que manejaban?
5: Sí. Siete en adelante para las sucursales medianas. Incluso si tú vas a la sucursal del centro, muchas sucursales en la Ciudad de México son sucursales muy grandes de 20, 25 trabajadores que tienen una función importante, ¿no? Pero a raíz de este nuevo enfoque vamos a poder tener sucursales en un formato distinto, ¿no?
0: El sector prendario se ha ido pues modernizando. ¿Qué es lo que está haciendo Monte de Piedad para pues no quedarse rezagado frente a la competencia?
5: Yo creo que Monte está entrando en un proceso, en efecto, como de digitalización. Como bien señalas, el sector prendario no solo tiene una competencia fuerte dentro del propio sector, el tema y el mundo fintech ha irrumpido fuertemente en la economía nacional y a nivel mundial, y ofrecen pues productos que pueden ser como atractivos, y ante esa posibilidad y ante esa competencia, Monte pues está buscando mantenerse vigente a través de simplificación de procesos, digitalización de los mismos, mayor cercanía, una mayor cobertura geográfica y las mejores, insisto, las mejores tasas de interés del sector. Aquí vale la pena señalar que nuestro CAT promedio es de 53.8%, y si tú lo comparas con el resto del sector prendario, es casi tres veces más barato de lo que cobran otros actores. Incluso hay otros que cobran hasta cuatro veces más, y lo mismo pasa con algunas fintech. Y en ese sentido creo que la apuesta de Monte siempre será ofrecer el mejor servicio en sucursal, en calidez y con procesos de digitalización que iremos avanzando poco a poco, ¿no?
0: Aldo Torres, subdirector de Relaciones Institucionales del Nacional Monte de Piedad, muchísimas gracias por la entrevista.
5: Al contrario, Rodrigo, gracias a ti, y gracias a ti por el acompañamiento y el seguimiento y la cobertura que le diste a estos meses complicados y que le has dado siempre a Nacional Monte de Piedad. Mil gracias.
0: Gracias a ti, hasta pronto.
5: Hasta pronto.
0: El Instituto Mexicano del Seguro Social debe atender adecuadamente a los trabajadores, ya que los patrones cumplen puntualmente con el pago de cuotas obrero-patronales, dijo José Medina Mora, el presidente del Consejo Coordinador Empresarial. El líder destacó que ha habido crisis en el abasto de medicamentos desde el año 2018. Hemos señalado deficiencias en el IMSS en cuanto al tratamiento a nuestros trabajadores. Las empresas cumplimos puntualmente el pago correspondiente al Seguro Social, y lo que pedimos a cambio es que nuestros trabajadores sean atendidos de manera adecuada. Eso es lo que dice el presidente del Consejo Coordinador Empresarial. Vamos a hacer otra pausa y regresamos.

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3: El bloqueo de la glorieta Boca Negra por parte de los trabajadores del Hospital Central se mantendrá vigente hasta que nos den respuesta, advirtió el secretario de Actas y Acuerdos del sindicato, Damián Rangel. Somos impugnará ante la Sala Regional Monterrey la resolución del Tribunal Electoral de San Luis Potosí que revocó su inscripción como partido político ante el organismo electoral local. La presidenta Claudia Sheinbaum sostuvo que existen demandas legítimas entre el personal del Instituto Mexicano del Seguro Social para exigir mejores condiciones laborales, abasto de medicamentos y mejor equipo, entre otros asuntos.
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